0: desfavorable para el bateador, favorable para el pitcher. 0 bolas, 2 strikes. No hay auto, parte alta del séptimo episodio. Lanzamiento, sale una rola por la tercera colchoneta. Acepta perfectamente Michael Franco. Cruza con un tiro perfecto hasta John Singleton. Hizo la jugada también más apretada Luis Barrera, que vaya carrera que se aventó Mauro Núñez hasta el primer cojín. Vino un tirazo auténtico, me parece, pierde un mini tiempo el mismo Michael Franco, sin embargo, me parece es un out en toda regla.
1: Sí, sí, perfectamente ubicado también John Singleton, con el pie izquierdo tocando la almohadilla, un Juan López enfrentando a su primer enemigo y retirándolo, ya está el primer out en la pizarra.
2: Récord de 0 ganados, 0 perdidos, pero 5.40 de efectividad.
0: Para Juan Pablo López, que ya bajó su efectividad a 4.91 y acá se prepara para tocar la bola sorprendiendo a Jonathan Daza. Sin embargo, es esférica, está en terreno de foul. Pues los Diablos están ganando 4-3. Estamos en el séptimo episodio, en la parte alta, bateando el equipo de los Guerreros de Oaxaca. Y decíamos que pudo haber venido Vespi, sin embargo, también en una tanda donde vienen varios derechos. Quizá por el tema del perfil, es que no decide venir con el zurdo López. También viene, es un zurdo, justo Juan Pablo López. Aquí viene con el lanzamiento, batazo de foul y ya se pone en cuenta de 0 bolas y 2 strikes.
2: Por cierto, compañeros, les comento que hoy está programado el segundo encuentro entre el Águila de Veracruz y el equipo de los Tigres, pero se tuvo que suspender, se suspende el juego el día de hoy debido a una entrada de frente frío allá en Veracruz que va a ocasionar mucha lluvia, etcétera. Se reprograma un partido mañana, doble juego a partir de las 5 de la tarde allá en Veracruz. Veracruz contra el equipo de Tigres.
0: Pues ahí están las reprogramaciones. Y es que la liga también esta temporada, Gus,
2: sí,
0: Mauro, pues termina por adaptar ciertas reglas para que no se pierdan tantos juegos. Acá la rola por la segunda base, acepta perfectamente Carlos Sepúlveda, le pasa a John Singleton y del 4 al 3 se va retirado Jonathan Daza. Bonito el fildeo por parte del Carleque y hay 2 outs. Y vendrá a batear Junior Querecuto, Mauro Núñez.
1: Con mucha seguridad Carlos Sepúlveda, adueñándose de esa segunda base que antes lo hiciera Robinson Cano, pero que demuestra que no se extraña a Robinson Cano o que hay alguien suficientemente capaz en la segunda base para cubrir ese puesto. Y lo ha hecho Carlos Sepúlveda de una manera impresionante. Viene Junior Querecuto, el parador en corto de los Guerreros.
2: Es que tienes 2 segundas bases de primer nivel. El caso de Carlos Sepúlveda y el caso del mollete Moisés Muñoz.
0: Moisés Gutiérrez. Moisés Gutiérrez que termina por hacer muy buen trabajo también. Incluso pues cubriendo la tercera base. Tiene esta dualidad. Aparte de todo ese switch hitter. Y acá la rola por la tercera base entre tercera y short. Pero esta sí se va de imparable. Le encuentra la pelota a Junior Querecuto, que da su tercer imparable, su segundo imparable de la tarde. Se envasa por tercera ocasión en este juego. Así que, Gustavo, todavía no se acaba la séptima entrada para los Guerreros.
2: Esto no se acaba hasta que se acaba, señor. Y esta séptima entrada, si la sexta resultó fatídica para Diablos con 2 carreras para los Guerreros, cuidado. El dicho, lo habíamos comentado, con 2 outs suceden las grandes tragedias. Ya tiene 2 outs aquí Juan López y falta ver qué es lo que va a hacer Alexis Amarista, porque viene la parte gruesa, Omar, con Amarista, con González, con Rojas y con Santana. Cuidado.
0: Sí, hay 2 outs en la pizarra, pero tiene que tratar con pinzas este turno Juan Pablo López contra Alexis Amarista. .422 en este inicio de temporada, un cuadrangular y 13 producidas para el ninja Alexis Amarista, capitán de los Guerreros de Oaxaca. Viene el lanzamiento de López y esa pelota va de imparable hacia el jardín central y va volando Junior Querecuto hasta la tercera base, así que va a haber hombres en las esquinas con 2 outs para el equipo de los Guerreros de Oaxaca. Mauro Núñez, Pues no estaba muerta esta séptima entrada.
1: Sí, se han complicado las cosas para Juan Pablo López. Dos imparables de forma consecutiva, hombres en las esquinas y a 90 pies de la registradora, la anotación por parte de los guerreros. Vendrá Yariel González, el tercera base del equipo bélico, con el número 33, ya con cuadrangular y con sencillo en este encuentro.
0: Y ya fue Lorenzo Bandy a pedirle la pelota a Juan Pablo López. Estaba a un tercio de finalizar la obra, de retirar en orden el séptimo episodio, y me parece que ahora sí va a ir por Vespi, justamente al que ya veíamos calentar hace unos instantes. Ya está llegando al centro del diamante el norteamericano Nick Vespi. Se va a encargar de venir a retirar el último tercio de esta parte alta del séptimo episodio. Y es que lo había hecho muy bien Gustavo Juan Pablo López. Sin embargo, le ligan pues el tema de Junior Querecuto y Alexia Marista imparables. Así que tendrán que tratar con mucho cuidado a un tipo como el mismo Mel Rojas Jr.
2: Así que Nick Vespi es el hombre que va a entrar por parte del equipo de los Diablos, a ver cómo le va en esta oportunidad. Pero pues una labor muy sencilla, ¿no, Mauro? La de Juan López, se quedó a un out de terminar la entrada.
1: Sí, Juan Pablo López estuvo dos tercios de entrada, le conectaron dos imparables, los de Querecuto y Amarista, y enfrentó a cuatro enemigos. Ahorita Nick Vespi haciendo algunos lanzamientos, ya listo para su relevo. Nick Vespi, con el número 53, de 30 años, pitcher zurdo de 1.95, de Miami, Florida, pero con un look completamente de vikingo.
2: Sí, yo dije, ah, caray, los vikingos se vinieron para acá desde Minnesota al estadio Alfredo Harpel, ¿no? Por cierto, déjeme comentarle que Justin Kearney es el hombre que está ganando el partido, porque lanzó sus 5 entradas reglamentarias y dejó el partido ganado. No tiene nada que ver en el partido ni Edwin Fierro. Juan López deja a 2 de herencia. En dado caso de que anotaran esas 2 carreras, Juan López podría perder el partido, y cuidado, ¿eh?
0: Así es, y cuidado, acá el batazo de foul por parte de Yariel González, que le da en la careta a el umpire principal. Y sí, reciente el impacto, porque fue fuerte hacia Aaron Leiva, justamente en la repetición que tenemos en el monitor de apoyo que tenemos aquí en el estadio Alfredo Harpelú. Retumba la careta, y sí, reciente un tanto el impacto el umpire principal. Ya le decíamos y le repetimos el nombre, el señor Aaron Leiva. También esbozan sonrisas, se divierten, y es que pues son mensajes del oficio, Mauro Núñez.
1: Sí, obviamente hay que tomarse con humor todas estas cosas. Ya se vuelve a poner la careta el umpire principal, Aaron Leiva. Recordemos, en primera está Luis Ruiz, en segunda Emanuel Peregrina, y en tercero Gilberto Mayer.
2: ¿A quién se parece? ¿A quién se parece? ¿Sabes de quién tiene un aire? ¿A quién? De Joe Torre, a Joe Torre, el que fuera manager por muchos años de los Yankees de Nueva York.
0: Abanica Yariel González, y este turno era importante, y seguramente por eso lo decide tratar con pinzas el mismo Lorenzo Bandy, porque Yariel González ya le dio cuadrangular a la serpentina de los Diablos Rojos del México, en este caso a Justin Kearney, y después de él vendría Mel Rojas, que también ya se fue para la calle. 0 bolas, 2 strikes, hay 2 outs, hombres en las esquinas. Aquí viene Nick Vespi, swing la varica, y se poncha Yariel González, y salen ilesos los Diablos. Después de 6 entradas y media, el México Rojo está ganando 4-3 sobre los Guerreros de Oaxaca. Nosotros hacemos una pausa y ya regresamos.
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0: 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Diablos Comunicaciones para la parte baja del séptimo episodio. Los Diablos salieron ilesos de la séptima entrada. Le da a la caja de bateo justamente por los Diablos Carlos Pérez, Juan Carlos Gamboa y el caso de Carlos Sepúlveda ante la serpentina todavía de Eduardo Mares. Y es que Mares pues ha podido maniatar a los maderos escarlatas. Mauro Núñez, desde que entró, pues ha tenido una muy buena actuación hasta el momento, únicamente permitiendo pues un imparable a lo largo de su labor. Pues viene con el picheo, la primera bola en la cuenta de Carlos Pérez, que tiene ya dos cuadrangulares y sería muy curioso, ojalá suceda, pero podría tener dos oportunidades que en la misma semana dos Diablos Rojos del México pues puedan conectar tres cuadrangulares en un mismo juego. Ya lo logró John Singleton y ahora podría venir Carlos Pérez.
1: Sí, es posible, es una posibilidad. Y luego en este parque, que es completamente un escenario hecho para los cuadrangulares, y esto lo sabe la gente, es un espectáculo increíble en el estadio Alfredo Harpelú lo que se está viviendo en este segundo juego de la serie entre Guerreros de Oaxaca y Diablos Rojos del México. Les recordamos, la pizarra 4-3 en ventaja del México.
0: Ya está ganando el México 4-3, parte baja del séptimo episodio, 2 bolas, un strike en la cuenta de Carlos Pérez. Viene el lanzamiento para el plato, adentro el picheo, se queda y ya está en cuenta de 3 bolas y un strike. Le están pichando con cuidado también a Carlos Pérez, sabiendo que es un hombre que está encendido. 2 cuadrangulares en un mismo juego para Carlos Pérez, el venezolano. Eduardo Mares viene para el plato, batazo de foul y se defiende Carlos Pérez, aunque la cuenta ya se llenó. 3 bolas y 2 strikes. Carlos Pérez, ya lo decíamos en el inicio de la transmisión, llegó al México en la última ventana de cambios para reforzar a los escarlatas y a la postre ganar el bicampeonato allá en el Panamericano de Guadalajara. ¡Conecta Carlos Pérez! Sólido por el izquierdo y esa pelota va lejos, va profundo y se quedó en el guante de Luis Barrera. A 1 metro de la gloria, Carlos Pérez. A 1 metro del tercer cuadrangular. Se ahogó el grito por parte de la gente, pero qué contacto, Mauro Núñez, de Carlos Pérez, que iba por su tercer cuadrangular de la tarde.
1: No sé quién se estaba saboreando más el cuadrangular, si Carlos Pérez o Omar Guerrero en esa narración, porque sí, estaba a nada de conseguir ese tercer cuadrangular en 3 turnos de bateo. Era impresionante lo de Carlos Pérez, sin embargo, estaba perfectamente Barrera ubicado muy cerca de la línea amarilla y de ese bullpen de los Guerreros de Oaxaca, cuando viene ahora Juan Carlos el Caper Gamboa, parador en corto número 47 y capitán del México, que no ha tenido su tarde en estos turnos al bat.
0: Así es, par de chocolates para Juan Carlos Gamboa, y es que estábamos deleitándonos ya la narración y empezó a perder altura, empezó a perder distancia y ya no pudo irse esa pelota. Pues hay un out en la pizarra y Esther Happer en cuenta de 2 bolas y 0 strikes. Viene Mares hacia la goma, bonito el lanzamiento. Lo alcanza a mascotear, viene también Ricardo Valenzuela. 2 bolas, 1 strike. Hay un out. Y la gente apoyando a su capitán, porque suena la Sonora Santanera en el estadio Alfredo Harpelú para apoyar a Juan Carlos Gamboa.

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1: Sí, le están lanzando bajo al Japer Gamboa, no solo Eduardo Mares, sino también ya lo había hecho Radamés Liz, el Japer que no ha encontrado un lanzamiento que le dé el batazo oportuno y ya ha llevado la cuenta a 3 y 2, te dejo.
2: Lanzamiento adentro, la cuarta pelota mala, base por bolas para Juan Carlos Gamboa, negocia el pasaporte, turno de calidad para el Japer y vendrá Carlos Sepúlveda. Y es que los Diablos, Mauro, necesitan un rally para poder extender la ventaja y no mantener el juego tan tenso, entendiendo que vendrá seguramente Giancarlos Mejía y Tomoki Naraku para tratar de cerrar el juego.
1: Sí, han reducido distancias los guerreros de Oaxaca. Viene el peligro constante de los Diablos, pero sí, como bien dices, tienen que encontrar ese batazo oportuno que los haga despegarse otra vez en la pizarra. La peligrosidad de Carlos Sepúlveda asusta al Chapo Vizcarra, quien ya se acerca al centro del diamante. Le ha pedido la pelota a Eduardo Mares y tendremos cambio de pitcher en el centro del diamante.
3: Es increíble, ¿no? Que después de un out te cambie luego. ¿Sí? Es la estrategia, vamos.
2: ¿Cómo viste, Gus, ese batazo por parte de Carlos Pérez? Estuvo a nada de conseguir su tercer cuadrangular en la tarde.
3: Sí, señor. Estuvo a punto de... ¿Qué trae Carlos Pérez hoy? El hombre biónico, definitivamente. La fuerza estaba pero brutal.
2: La fuerza está con él.
3: Sí, la fuerza está con él. Y estuvo a punto, como bien dices, de conectar su tercer cuadrangular del partido. Y se quedó tantito corto. En fin, ahora viene el Japer Gamboa, pero ya cambió de lanzador.
1: Sí, se trata en estos momentos, se los comparto. Eduardo Mares, el trabajo de Eduardo Mares, quien ya abandona el centro del diamante, dos entradas completas, donde le conectaron un imparable, permitió una base por bolas y vendrá un nuevo serpentinero. Alemau. Se trata de Alemau Hernández, un viejo conocido de la institución Escarlata, se va a enfrentar ahora a sus ex compañeros y se va a enfrentar en primera instancia al abad de Carlos Sepúlveda, quien ya ha tenido par de elevados nada más al jardín izquierdo, con el número 32, Alemau Hernández.
3: Y Alemau tiene récord de un ganado, cero perdidos, 14.14 de efectividad.
2: Alemau Hernández a enfrentar a Carlos Sepúlveda. ¿Y por qué lo trae Roberto Vizcarra? Es un hombre que se le suele dar muy bien el estadio Alfredo Harpelú, que ya vistió la camisola de los Diablos Rojos del México, pero que también ha tenido muy buenas actuaciones en contra del México, más en específico la temporada anterior, justamente en el día de Star Wars, terminó por dominar al equipo Escarlata y, si no me equivoco, terminó por agenciarse la victoria en aquel encuentro. Pues ya está enfrentando al Carlé, que ya lo tiene en cuenta, de una bola y un strike. Hay un corredor en la primera base y está Juan Carlos el Japer Gamboa. El juego en su punto máximo, 4-3, una carrera de diferencia. Abanica buscando esa pelota, no la alcanzó el slider Carlos Sepúlveda y la cuenta se pone en una bola y dos strikes. Pues hoy la gente divirtiéndose de lo lindo aquí en el estadio Alfredo Harpelú, trayendo sus Baby Yoda, sus cascos, sus sables de luz. Ha sido una tarde mágica, un fin de semana que será cerrado justamente el día de mañana. Rola que corta, le va Hernández, le queda lejos el bote, tira primera, safe primera, llega quieto Carlos Sepúlveda y va a haber corredores en primera y en segunda con un out Gustavo Torrero. El fildeo que no puede completar el Eva Hernández y se le pasa a Carlos Sepúlveda.
3: Ay, ay, ay, le pegó en el guante, no puede hacer el fildeo. Y luego el tiro hacia el inicial, pero ya estaba sobre la primera base el señor Carlos Sepúlveda. Así que de esta manera, bueno, pues ahí queda precisamente ya la acción. Y debe de ser un
2: conflicto. Sí, seguramente, imparable dentro del cuadro, porque al final el esfuerzo que estaba haciendo Alemau Hernández era un esfuerzo extraordinario. A pesar de que el batazo venía de frente, tenía fuerza, pero tuvo que hacer un esfuerzo pues más allá de lo que está acostumbrado Alemau Hernández. Así que vendrá Robinson Cano,

0: en una situación ideal para el capitán de la patria. Corredores en primera y en segunda. Viene el lanzamiento elevado por parte de Carol, que se va de foul. Y es que Mauro terminó por ser una rola complicada para el Mau Hernández, que si me apuras y la dejaba, no iba a ser imparable y sí podía ser muy factible que viniera un doble play.
1: Sí, además de que estaba parador en corto en la posición de atrás, me parece que hay un exceso de confianza en Alemão Hernández, porque a la hora del fildeo ya se está volteando a ver la primera almohadilla y es ahí cuando choca en el guante y la pelota da un brinco. Robinson Cano se mantiene en la caja de bateo, 1-1.
2: Fíjense que viendo aquí la situación, ya oficialmente, ya es oficial, es infringite el batazo, ¿eh?
0: Sí, infringite para Carlos Sepúlveda, que ya se ha envasado en dos ocasiones. Sin embargo, este es su primer imparable, porque el primero se envasó por la vía del error y después se había ido con un par de elevados al jardín izquierdo. Dos bolas, un strike, hay un out. Parte baja del séptimo episodio, los Diablos ganando 4-3, corredores en primera y en segunda. Robinson ganó en la caja de bateo, Alemão Hernández recibe la señal por parte de Ricardo Valenzuela. Revira el corredor, viene con el lanzamiento, batazo de foul. Es un turno importantísimo del juego, porque si aquí llega a entrar una o las dos carreras que están, o los dos corredores que están en circulación, podrían prácticamente ponerle sentencia a este juego. Porque después, muy probablemente veremos a Giancarlo Mejía y después a Tomohiro Andraku. La fórmula letal para los Diablos Rojos del México. Y Cano, con toda la experiencia del mundo, pide tiempo. Trata de hacer en la guerra de nervios a Alemão Hernández. Dos bolas, dos strikes. Viene el lanzamiento, rola por la primera base. Toca la primera colchoneta y hasta ahí va a quedar la jugada. Avanzan los corredores. Auto productivo de alguna manera Mauro Núñez. Llega a segunda Carlos Sepúlveda. A tercera Juan Carlos Gamboa. Y es retirado con U3 el señor Robinson Cano.
1: Sí, no necesitó la asistencia Santana para sacar ese out, un out importantísimo para estos guerreros de Oaxaca, pero continúa el peligro y ahora más que nunca, porque hay corredor en segunda y en tercera. La carrera del empate a 90 pies de la registradora, cuando viene ahora José Marmolejos.
0: ¿Por qué decimos U3? Porque es un assisted, justamente por el tema de no necesitar la asistencia. Pues abanica José Marmolejos y ya está en cuenta de 0 bolas y un strike. Hay corredores en segunda y en tercera. Aquí un imparable podría traer par de carreras. Viene el lanzamiento por el centro y le cantan el segundo strike. Bonito el picheo por parte de Alemão Hernández, que está a un strike del salir del problema que le había dejado justamente el muchacho Mares, Eduardo Mares. 0 bolas, 2 strikes, viene el lanzamiento, el slider trató de engañar a Marmolejos, no se va engañado el dominicano, así que la cuenta está en 1-2. Toda la gente expectante, porque se sabe que este es un momento climático del juego. El zurdo, Alemão Hernández, viene para el plato, otra vez con el slider, insiste, 81 millas por hora, Alemão Hernández, el jalisciense, no termina por desarrollar lo suficiente, ya se emparejó la cuenta, 2 bolas, 2 strikes, hay 2 outs, la cuenta que presagia el ponche, 2 corredores en los senderos, Alemão acepta la señal por parte de Ricardo Valenzuela, batazo de foul y le está haciendo de nervios José Marmolejos, Gustavo Torreón.
2: Ahorita me quedé viendo a Ricardo Valenzuela y de inmediato lanzó su mirada hacia el dugout del equipo de los Diablos a ver qué le estaban mandando para batear a Marmolejos. Lo que es la experiencia y lo que es conocer a un equipo, como es el caso de Ricardo Valenzuela.
0: Sí, ya es un catcher experimentado, ya mucho diamante galopado.
2: Sí.
0: No precisamente con muchos equipos, pero sí conoce a la franquicia que tiene enfrente.
2: Con 2 bolas. Y Diablos y Guerreros.
0: Dos strikes, dos outs, la rola por la tercera colchoneta, va a tener que venir con el tiro y a pesar de que es apretada la jugada, out en primera y sale ileso Alemão Hernández. Cae el tercer out. Y después de 7 entradas completas, el marcador permanece con diferencia de una carrera con los Diablos ganando 4-3. Nosotros hacemos una pausa y ya regresamos.
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0: Episodio, señoras y señores, el atardecer precioso en la capital mexicana, y los Diablos y los Guerreros trenzados en un juegazo que llega ya a su octava entrada, y veremos si hay un nuevo lanzador en el centro del diamante, porque todo indica que hay un lanzallamas, Mauro Núñez, que ya está en el montículo del diamante de fuego.
1: Sí, con el número 40 en la espalda, se trata de Giancarlos Mejía. Giancarlos Mejía, con 29 años, pitcher derecho de 2 metros de Gaspar Hernández, República Dominicana, quien releva a Nick Vespi. El trabajo de Nick Vespi, un tercio de entrada donde colgó un chocolate.
2: Y nada más, ¿eh? Recetó al único enemigo que se enfrentó entonces, el chocolate o el ponche. Cero, obviamente, en todos los demás departamentos. Y aquí nos vamos entonces con Giancarlos Mejía, quien está dándole la bienvenida a Mel Rojas Jr. Pelota que se queda afuera completamente. 2 bolas con un strike. Esto es Diablos Comunicaciones y también W Deportes XX730. Con Kirilín Gallardo encabezando todo esto, junto con Marco Ávila en la producción. Batazo atrasado, la pelota que se va buena de hit hacia el jardín de la izquierda. Por más esfuerzo que hizo el tercera base, Michael Franco no se pudo quedar con la pelota. Y de esta manera entonces está el hombre llegando hasta la segunda base. Limpio doblete para Mel Rojas Jr. Y Mauro Núñez, Omar Guerrero, su servidor Gustavo Torrero, ya en lo que es la antesala del infierno, como lo dijera Oscar el Rápido Esquivel, la octava entrada, Mauro.
1: Sí, con un pedazo de batazo, un doblete de Mel Rojas, el bateador designado, ya con doblete y con cuadrangular en esta tarde que empieza a atardecer en el Diamante de Fuego. Una espectacular entrada en este estadio Alfredo Harpelú, cuando viene Juan Santana, primera base de los Guerreros de Oaxaca.
2: 2 cuadrangulares y 13 carreras impulsadas en lo que va de la temporada. Juan Santana va de 3-0 en el partido. Y ahora saca roletazo por la tercera base. Fair ball, el batazo. No se puede quedar con la pelota. Michael Franco va por la segunda base. Y bueno, pues va a llegar a home, me parece, el corredor Mel Rojas Jr. Vamos a ver hasta dónde llegó. Sí, efectivamente, trae la cuarta carrera del partido Juan Santana en los spikes de Mel Rojas Jr. Se empata el partido. Y Juan Santana le adjudicamos un doblete en esta ocasión, 4-4, se empató el partido, señores.
0: Gran pieza de bateo por parte justamente de Mel Rojas Jr., de Juan Santana, perdón, que termina por impulsar la carrera, y después de los dos dobletes, aquí viene Arístides Aquino para tratar incluso de romper el empate en este octavo episodio.
2: Bueno, par de dobletes entonces, y ya llegó a 14 carreras impulsadas el señor Juan Santana. Abanica aquí con todo Arístides Aquino y es el strike nada más. Una bola con un strike, la contabilidad para el bateador. Por cierto, Nick Vespi con una barba impresionante, bigotes y además con unos cabellos que se ve que a la peluquería le hace el feo. Y luego Giancarlos Mejías con una tupida barba. Tiene forma. ¿A qué viene al caso el comentario? Porque en años anteriores, pues en los Diablos era igual que en los Yankees. Ni bigote ni barba. Todos perfectamente rasurados. Pero creo que eso ya se acabó.
0: Sí, a partir de la temporada 2025, esa regla, al igual que con los Yankees, pues esa regla quedó en desuso. Y hoy los jugadores ya pueden portar barbas siempre y cuando estén bien arregladas.
2: Ah, claro. Sí. Aquí sale el batazo a Arístides Aquino hacia el central. Ahí está Ramón Flores en el central, capturando la pelota. Hay un out. El pisa y corre de segunda a tercera de Juan Santana. ¿Qué pasó?
0: Ya no es Ramón Flores, es Franklin Barreto el que está en el jardín central. Así que hay un cambio por el conjunto del México. Ya no está el venezolano de Barinas, Venezuela, sino el de Barquisimeto. Otro venezolano, pero en este caso es Franklin Barreto.
2: Muy bien, gracias por el cambio y la aclaración, Omar. Franklin Barreto entonces hace el fildeo, pero no impida que de segunda se vaya a tercera el corredor Juan Santana. Así que hay uno fuera, Mauro, hombre en la esquina caliente en la tercera base, y el turno es ahora para Ricardo Valenzuela. No, hay un bateador emergente.
0: Pedro Castellano Jr.,
2: el hijo del que fuera gran ídolo en los Diablos Rojos del México. Cañonazo la pelota que se va, Mauro, a terreno de foul.
1: Sí, por la zona de bermas y pegada al jardín derecho. Ya la toma un aficionado. El pequeño souvenir que se va a llevar a casa. La cuenta, 0 bolas y un strike para Pedro Castellano Jr., bateador emergente, la pizarra 4-4.
2: Pedro Castellano, que también perteneciera a la organización Escarlata. Y Pedro Castellano, quien fuera un ídolo con el equipo de los Diablos. Este es su hijo, siempre bien recordado, Pedro Castellano, papá, aquí en la organización de los Diablos. Batazo que se va de foul. Jugó con Tigres, jugó con Diablos, y actualmente vive Pedro Castellano en Cancún, allá en Quintana Roo. Y se ha dedicado a ser scout, ser buscador de Estados Unidos aquí en México. Y la cuenta de su hijo está en una bola con 2 strikes. Lanzamiento, swing, abanica con todo y se poncha de esta manera Pedro Castellano. Tenemos 2 outs en la pizarra. Vaya clase de recta por parte de Mejía.
0: Sí, apretó el brazo en el momento indicado. Giancarlos Mejía se sabía que podía venir con la velocidad, que es su mayor arma por parte del dominicano. Lo retó, le retó justamente las muñecas ayer a un hombre tan importante como había sido el mismo Pedro Castellano el día de ayer. Y acá viene Luis Barrera, que no ha podido dar de imparable en este juego.
2: Pedro Castellano, por cierto, jugó en la organización de los Diablos, le decía yo, también con una barba tupida y bien, bien formada, bien recortada. Rola por las paradas cortas, no se puede quedar con la pelota el Happer Gamboa, bateada por parte de Luis Barreda, quien ya se va a la primera base. Y los guerreros de Oaxaca ahora ya se están yendo arriba en la pizarra, 5-4 de tercera. Llegó a home el señor Juan Santana con este batazo que trató hasta lo imposible, Mauro, de quedarse con ella el Happer Gamboa, y no lo pudo realizar.
1: Sí, algo fuera de serie para el trabajo de Juan Carlos el Japer Gamboa, que siempre ha demostrado seguridad. En esta no se puede hacer de la pelota, se va al jardín central y la pizarra 5-4 en ventaja de los guerreros de Oaxaca cuando viene Jonathan Daza de 4 nada en sus turnos al bat.
2: Y oficialmente este es un batazo de hit. Un batazo de hit y le ponemos carrera producida a Luis Barrera. Ahora Aaron Leiva, el umpire, está platicando ahí precisamente con Roberto el Chapo Vizcarra. Pidió una revisión y es el strike para Jonathan Daza.
0: Sí, y es que salía a protestar que aparentemente no podía pedirle el pitcher, y justamente es de los dos, digamos, de los dos entes que pueden pedir la revisión en el cuadro.
2: Bueno, de hecho son tres: el pitcher, el catcher y el bateador, y tiene que ser rápido, ¿no, Mauro? Al momento.
1: Sí, para que se haga el reto en la zona de strike. Jonathan Daza se mantiene en la caja de bateo, .238, 0 bolas y 2 strikes.
2: Me da risa porque el Chapo Vizcarra se la sabe de todas. Es un viejo lobo de mar y trata ahí de presionar al umpire y todo. Hay 2 outs, 0 bolas con 2 strikes. La contabilidad aquí para Jonathan Daza. Se vira el pitcher hacia el inicial, pero pues llega a tiempo el corredor Luis Barrera. Así que el batazo que le está dando la victoria a los guerreros, el de Luis Barrera precisamente, con ese batazo de hit con las paradas cortas. Aquí sí le gustó al umpire o no le gustó. Otra vez el Chapo Vizcarra moviendo la cabeza negativamente. Y espérenme tantito porque tal parece que va a haber revisión, ¿o no? Sí. Aquí se poncha Jonathan Daza para el tercer out. Pero el daño está hecho, señoras y señores. Guerreros de Oaxaca anota 2 carreras precisamente. Y de esta manera, entonces ya se va al frente en la pizarra. Oiga, el disparo que lanzó Giancarlos Mejía me parecía un poquito bajo. La retaron los guerreros y de todas maneras dijeron, te vas, adiós, que le vaya muy bien, y es poncho oficialmente. Así que se van 7 entradas y media. Los guerreros ya están ganando a los Diablos 5-4.
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2: El equipo de los guerreros de Oaxaca enfrentando a los Diablos Rojos del México. Un ganado con un perdido, 2.00 en su efectividad. Cristian Alvarado, lanzador derecho por parte del equipo de los guerreros de Oaxaca.
0: Pues vámonos con la parte baja del octavo episodio, Gustavo Torrero, porque pues se termina por perder la ventaja el equipo de los Diablos, pero viene una tanda muy interesante con Singleton, Ornelas y Franco.
2: Pues vamos a ver qué es lo que pueden hacer. Curva que no le gusta al umpire Aaron Leiva. Y la cuenta para el bateador es de 1 bola y 1 strike. John Singleton, 9 cuadrangulares, 23 impulsadas. Un swing de este angelito y el juego se empata. A ver qué es lo que puede hacer aquí Cristian Alvarado. Y cruzó, no cruzó el bat. dos bolas y un strike. Bueno, Mauro, ¿tenemos la labor de Alemão?
1: Claro que sí, Alemão Hernández se enfrentó a tres enemigos, trabajo de dos tercios, le conectaron un imparable y ya está en el centro del diamante Cristian Alvarado, de 30 años, pitcher derecho, 1.91 de Portuguesa, Venezuela.
2: Aquí lo tenemos ya, John Singleton, ahora siendo obligado a roletear por la segunda base. Ahí, sin ningún problema, toma la pelota el intermediarista Alexi Amarista. Le pasa Juan Santana y por la vía del 4 al 3 para los que anotan. Está entonces el primer out, el primero fuera de esta parte baja de la octava entrada. Cristian Alvarado ha comenzado bien su trabajo de relevo. Bueno, el hombre que está perdiendo el juego es Giancarlo Mejía. Giancarlo Mejía por parte del equipo de los Diablos. Y el que lo está ganando es Alemão Hernández.
0: ¿Y sabes cuál es la mala noticia?
2: ¿Cuál?
0: Que no va a poder ganar Justin Kearney a pesar de tener una muy buena labor. Pues se llegó a la sexta entrada y aún así no va a poder ganar el juego.
2: Pues no. No. Se va sin decisión. Cinco entradas, seis hits, dos bases, seis ponches, dos cuadrangulares. Y le anotaron una carrera y ni así va a ganar el juego. Así pasa cuando sucede y sucede cuando pasa. Está Julián Ornelas, quien va de dos nada el partido, bateando para el equipo de los Diablos. Pelota abajo. La cuenta ahora es de una bola y un strike. Recibió una base por bolas en la primera entrada y luego se ponchó en la tercera entrada. Y lo que son las cosas. Alemão Hernández, ex Diablo, es el hombre que está ganando el partido. Lanzamiento. No. En curva, pero se quedó totalmente cerrada esa pelota. Cuenta para el bateador. Ahora es de dos bolas con un strike. Mañana, no lo olvide, mañana el tercero de la serie a las 2 de la tarde, tiempo del centro de México. Diablos contra Guerreros de Oaxaca. Aquí viene el lanzamiento y sí, abanica. Un swing como que arrepentido por parte de Julián Ornelas. Y es el strike. Dos bolas con dos strikes. Y la gente con su espada láser en las tribunas y disfrutando de este juego de pelota. Listo aquí, Cristian Alvarado. Lanzamiento, swing, abanica y se poncha Julián Ornelas. Y tenemos el segundo out, dos outs en la parte baja de la octava entrada. Sigue ganando Oaxaca 5-4. Y luego, Mauro, viene Michael Franco a batear.
1: Perfecto, el relevo de Cristian Alvarado al momento, dos hombres enfrentados, dos retirados y viene Michael Franco a la caja de bateo. Michael Franco, que ya lleva 8 juegos al hilo con el imparable que dio en este sexto episodio. Michael Franco a la caja de bateo, tercera base.
2: Aquí lo tenemos ya.
0: ¿Y sabes qué, Gus? Sí. Me parece que el cambio sí entra más bien Franklin Barreto al juego, pero el que sale me parece que es José Marmolejos. Veía con el bat a Ramón Flores, lo cual quiere decir que Ramón Flores está cubriendo ahora el jardín derecho, mientras que Franklin Barreto se queda en el central.
2: Aquí el lanzamiento y es el strike. Y la cuenta para el bateador es de 0 y 2. Entonces sale Marmolejos.
0: Ajá, se recorre Ramón Flores y en el central se queda Franklin Barreto.
2: Muy bien. Perfecto y maravilloso. Y aquí apuntamos el cambio, por supuesto. También el orden al va del equipo de los Diablos. Por lo pronto está Michael Franco, abanica y se poncha. Pierde la pelota el catcher, tiro hacia la inicial. Entonces le ponemos K23, ponche y el out de catcher hacia la primera base para el tercer out. Tres hombres, tres fuera. Y en orden, ¿eh? Así que no puede la potente ofensiva de los Diablos en esta ocasión contra Cristian Alvarado, que tiene una labor de relevo extraordinaria. Tres hombres y tres outs. Y da gracias al cielo. Y se van 8 completas. Y los Guerreros a 3 outs de la victoria están venciendo a los Diablos 5-4.
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2: Con Ricardo Valenzuela. Y mientras tanto, Mauro, tenemos cambio de pitcher.
1: Sí, se trata del número 59, Jordi Arias, pitcher derecho de tan solo 20 años, de 1.80, de Otón de Palacio Blanco, Quintana Roo.
0: Pues vámonos con la parte alta del noveno episodio. Llegamos a la novena entrada. Los Diablos están perdiendo en el marcador 5-4. Y está Jordi Arias en cuenta de 0-2, enfrentando a Juniel Querecuto. Pues termina por salir justamente Pedro Castellano, que fue el bateador emergente. Y en su lugar está Carlos Garzón, que entra como receptor. Así que Carlos Garzón sustituye en la posición a Ricardo Valenzuela y únicamente vino a tomar un turno al bat el mismo Pedro Castellano. Así que aquí viene el lanzamiento, batazo de foul por parte de Juniel Querecuto, que ha sido uno de los hombres activos en las bases por parte de los Guerreros de Oaxaca. Se ha envasado en 3 ocasiones. Un triple, un sencillo y también una base por bolas. Una bola, 2 strikes. Jordi Arias en el centro del diamante. Acepta la señal por parte de Carlos Pérez. Viene para el plato, rola por la primera base. Acepta perfectamente John Singleton. Completa con Jordi Arias. Y por la ruta 31 se va retirado Juniel Querecuto. Vendrá Alexi Amarista a la caja de bateo, Mauro Núñez.
1: Sí, va el trote muy lento por parte de John Singleton para no necesitar la asistencia. Y está perfectamente ubicado Jordi Arias y despierto en la jugada para hacer pisar la almohadilla. Por la ruta 31, el primer retirado de la tanda, viene Alexi Amarista, segunda base. En su turno anterior pegó de imparable.
0: Jordi Arias, esta jugada a Gerrit Cole, ¿no?
2: No, otra vez.
0: Que le enseñen esta jugada a Gerrit Cole.
2: Ah, sí, por favor, porque yo no sigo sin entender. Hace 2 series mundiales, ¿qué pasó con Cole, con los Yankees, enfrentando a los Dodgers de Los Ángeles? Que alguien me explique.
0: Y es que termina por ser los fundamentos, Gustavo, los que llevan a un pitcher a terminar por hacer la asistencia, sea una jugada sencilla o no, tienes que ir por cualquier situación.
2: Jordi Arias, por cierto, con récord de 0 ganados, 1 perdido, 0.00 de efectividad oficialmente, para Diablos.
0: Jordi Arias, que ya está en cuenta de 0-1 strike ante Alexi Amarista, que levanta por el jardín central y rápidamente baja el torbellino venezolano Franklin Barreto. Y se queda con esa esférica para el segundo out, así que se va retirado con un elevado hacia el central el ninja. Y vendrá a batear Mauro Núñez, Yariel González. En la caja de bateo.
1: Ya con un imparable sencillo y un cuadrangular, Yariel González, tercera base de estos Guerreros de Oaxaca, que se mantienen en ventaja en la pizarra, 5-4, parte alta del noveno episodio, 7 lanzamientos ya para Jordi Arias.
0: pareciera prácticamente una calca del juego de ayer, a excepción de que los guerreros empatan en el noveno episodio y los diablos tienen que venir en la décima entrada a ganar el juego, con Michael Franco siendo el protagonista. Así que aquí viene Yariel González, el del cuadrangular, en el sexto episodio, y lo mucho que pesan esos dos malos lanzamientos por parte de Justin Kearney, Gustavo, porque tenía bajo control justamente a los guerreros, y vinieron esos dos pestañeos para que, una, lo sacaran del juego, y dos, acercaran mucho a los guerreros en el marcador.
2: Sí, señor. Y después, pues, vendría ya la del empate y que se van arriba los guerreros, etcétera. Por cierto, Giancarlos Mejía, su labor de una entrada completa con 3 hits, 6 hombres enfrentados, 2 ponches, 2 dobletes y 2 carreras, y es el hombre que está perdiendo el juego.
0: Pues Giancarlos Mejía, una vez más con un titubeo en la loma de las responsabilidades. Aquí viene Jordi Arias. En cuenta de una bola, 2 strikes, hay 2 outs, enfrentando a Yariel González. Viene con el picheo, batazo a la banda contraria que se va de imparable. Y ahí está el hit por parte de Yariel González, que ha estado intratable y es su tercer indiscutible de la tarde en 5 turnos. Así que todavía no se acaba la fiesta de los guerreros, Mauro Núñez.
1: Sí, continúa el peligro, y ahora con imparable sencillo para Yariel González. Vendrá Mel Rojas, bateador designado, con el número 15, con doblete y con cuadrangular ya en la tarde.
2: Por cierto, si pierde Giancarlos Mejía, sería su primera derrota de la temporada.
0: Así es, y acá el tema, independientemente de la estadística, las estadísticas individuales, sí va a un tema de equipo, porque los Diablos están a tan solo un juego de liderato de los Bravos de León. Están a 1, están con marca de 8 ganados y 5 perdidos. Los guerreros están igualito que los Diablos a un juego, y eso pues les haría perder camino en la, bueno, perder espacio en la carrera por ese primer lugar que hoy ostentan los Bravos de León.
2: Y con esta victoria, como los dos están empatados, entonces Diablos terminaría o amanecería mañana en tercer lugar de la zona sur.
0: Así es. Una bola, un strike, hay 2 outs, corredor en la primera base, viene el lanzamiento, arriba el picheo, y ya se puso la cuenta favorable para Mel Rojas Jr. Que Rojas Jr., sus últimos 2 turnos han sido los más productivos, ha comenzado a ver más asequible la pelota, cuadrangular y doblete para el hoy designado del equipo de los guerreros de Oaxaca. Viene el lanzamiento para el plato, batazo de foul y se empareja la cuenta. 2 bolas, 2 strikes y 2 outs. La cuenta que presagia el ponche, la cuenta de los patitos. Pletórico el estadio Alfredo Harpelú. Un entradón para ver a los Diablos en el día de Star Wars, a pesar de que no es 4 de mayo. A pesar de que no es el 4 de mayo, ha sido un entradón en esta dinámica, en esta actividad, por parte del México en colaboración con Star Wars. Viene el lanzamiento, rola, que es profunda por la segunda base, rápido recorre Carlos Sepúlveda, quiere sacar en la tercera y ya agarraron en el tira y tira al señor Yariel González para Gamboa, de Gamboa para Jordi Arias, y ahí está. Out en tercera. Y terminan retirando a Yariel González, independientemente de el batazo por parte de Mele Rojas Jr. Ya cayó el tercer out. Y después de 8 entradas y media, el equipo de los guerreros de Oaxaca está ganando 5-4. Y los Diablos intentarán venir con la remontada en el noveno episodio. Hacemos una pausa y ya regresamos.
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2: Y pescaran en el camino entre segunda y tercera a Yariel González. Así que hay cambio de lanzador por Guerreros, Mauro.
1: Sí, con el número 40, Joey Crable, con 33 años, pitcher derecho de 1.86 de Florida, Estados Unidos. Y releva en el centro del diamante a Cristian Alvarado. El trabajo de Alvarado, una entrada completa, donde colgó 2 chocolates, 0 en los demás departamentos.
0: Pues vámonos con la parte baja del noveno episodio, los Diablos. A intentar regresar una vez más. E intentar empatar el marcador y ganar a la Diabla en el noveno episodio. Aquí viene Cribble para el plato y se empareja la cuenta. Una bola y un strike enfrentando a Ramón Flores, el de Barinas, Venezuela. En el turno, Ramón Flores, la posibilidad de que venga Carlos Pérez una vez más por ese tercer cuadrangular, y también Juan Carlos el Japer Gamboa. Pues aquí viene la máquina roja, los Diablos, que van a tratar de regresar en el noveno rollo. Cribble con el picheo abajo, enterrado el lanzamiento, y ya se pone en cuenta de 2 bolas y 2 strikes.
2: Tiene 2 salvamentos en la temporada, Cribble. Está buscando su tercero.
0: Cribble, que viene con el lanzamiento, atazo de foul y a correr Yariel González. Sin embargo, no se puede quedar con la esférica, así que continúa con vida Ramón Flores. Interesante aquí este último turno, esta última oportunidad para los Diablos. Si no, se empataría la serie. Y acá la jugada a la canasta quiso ir Mauro Núñez por esa esférica y no pudo Yariel González.
1: Sí, otro exceso de confianza en ese fildeo. Yariel González va caminando hacia atrás de la propia pelota, únicamente intuyendo dónde va a caer. Estira el guante, la mano izquierda, y pega en los dedos, y es cuando se cae la pelota. Impresionante la jugada. Viene Ramón Flores todavía en la caja de bateo, cuenta de 2-2.
0: Así que aquí viene Ramón Flores. El batazo por el jardín izquierdo. Se va de imparable y ahí está el conjunto de los Diablos corriendo hasta segunda. Ramón Flores. Y va a ser safe en segunda. Doblete para el de Barinas. Y ahí están los Diablos. Los Diablos que quieren volver en el encuentro. Da la voz de ataque Ramón Flores, Gustavo Torrero. Y allá viene el bicampeón del béisbol mexicano.
2: Pero qué manera de correr y de darlo todo de Ramón Flores. Esto parecía un sencillo nada más. Y dijo, vámonos para la segunda base. Y llega quieto, barrido. De cabeza precisamente. Y arengando a sus compañeros. Así que Ramón Flores conecta doblete. Los Diablos tienen a 180 pies la carrera del empate.
0: Sería una locura. Hoy Carlos Pérez lleva 2 cuadrangulares. Y no te cuento, Gustavo Torrero, si consigues tu tercer cuadrangular de la noche para ganar el juego.
2: Y estuvo a punto de
0: conseguir el tercero. Lo que sería este turno para Carlos Pérez. Viene Kribble para el plato. Acierto el lanzamiento y le van a lanzar con mucho cuidado a Mauro Núñez, porque saben que hoy el que trae el sable de luz es el señor Carlos Pérez.
1: Sí, Carlos Pérez es uno con la fuerza este día. De 3-2 va en sus turnos al bat. Dos cuadrangulares, un elevado al jardín izquierdo. La cuenta en 2 y nada.
0: Y se deja pichar, pide el primer strike, ahí está. Lo concede el umpire, 2 bolas, 1 strike. No hay out en la pizarra y la gente está más metida que nunca aquí en el estadio Alfredo Harpelú. Bien dice nuestro compañero Agustín Castillo que novena sin turbulencia, no hay novena, no es novena. Aquí viene el batazo de foul y se empareja la cuenta. El director del Museo Diablos, ¿tú ya fuiste al Museo Diablos?
2: Por
0: está?
2: Supuesto, amigo.
0: ¿Cuántas veces?
2: No, pues ya son, no sé, como 10, 12, 14, no sé.
0: Mínimo 2 por temporada.
2: Sí, no, es mínimo, ¿eh?
0: Es que es una joya el Museo Diablos y los invitamos, por supuesto, a ir a nutrirse de la historia del México. Una historia incomparable. Y aquí viene el lanzamiento. ¡Swing, abanica! Le hizo swing con todo. Buscó la barda Carlos Pérez. Y se poncha para el primer out. Pero el letrero está colgado en el dugout de los Diablos. Se busca un héroe. Y para eso de las gestas heroicas, hay alguien que viene a la caja de bateo y se llama Juan Carlos y se apellida Gamboa, Mauro Núñez.
1: Sí, un hombre que sabe cómo es ganar a la diabla. Un cuadrangular suyo le dio el título en 2014 en aquel Foro Sol y le ha dado varias victorias en el noveno episodio a los Diablos Rojos del México. Sí, esta tarde no ha sido su tarde en el momento del bateo del Happer Gamboa, pero todos conocemos la historia del Capitán Escarlata, que va de 2-0 en esta tarde-noche. La cuenta de 1-0.
0: Le pasa al segundo lanzamiento también por zona mala. Y Gamboa lo que va a tratar de hacer aquí también es desgastar el brazo del cerrador de los Guerreros, Securio.
2: No nos llovió
0: todavía.
2: Pero para el juego, que es lo importante.
0: Lanzamiento por el centro y es el primer strike en la cuenta de Juan Carlos Gamboa. Un cambio de velocidad, 85 millas. Le cambió totalmente la velocidad al Happer Gamboa. Aquí un batazo y empata el partido. 1-4 lo gana por parte de Gamboa. 2 bolas, 1 strike, hay un out. Viene el lanzamiento de Kirill. Y abanica Gamboa. Y la cuenta se empareja, 2 bolas y 2 strikes. Más dramatismo imposible. Son las 7:04 p.m. y esto ya rebasó las 3 horas de juego. Estamos en el noveno episodio, queridos amigos de W Deportes 730 de AM. 2 bolas, 2 strikes. Hay un out, corredor en la segunda base y está Ramón Flores. Los Diablos queriendo regresar en el encuentro. Aquí viene Kribble para la goma con el lanzamiento. Batazo profundo por el jardín izquierdo y esa pelota comienza a caminar y se queda con ella Luis Barrera. Vendrá el pisa y corre, llega a tercera Ramón Flores, pero estuvo a nada de empatar el encuentro Juan Carlos Gamboa. Otro gran atrapada de Luis Barrera. Gustavo Torrero,
2: de hecho, si se va esa pelota por parte del Happer Gamboa, este sería triunfo de los Diablos, porque hubieran anotado 2 carreras. Y la diferencia es de 1 a favor del equipo de los Guerreros hasta este momento. Así que se quedó, le faltó una galletita más en el postre a la hora de la comida para que esa pelota se fuera del otro lado de la cerca. Así que hay 2 outs en la pizarra. ¡Qué dramatismo! Viene Carlos Sepúlveda a batear.
0: Pues aquí viene Carlos Sepúlveda, otro hombre de grandes gestas.
2: Y perdón, Ramón Flores, el pisa y corre de segunda a tercera, a 90 pies de la registradora en la carrera del empate.
0: Y la mala noticia es que aquí el sacrificio ya no sirve, porque Hay dos outs en la pizarra. El lanzamiento por parte de Creville. Es el primer strike en la cuenta de Carlos Sepúlveda.
2: Oye, rápidamente mandamos un abrazo a Alejandro Beard, que siempre nos está escuchando. Ya se reporta la transmisión. Saludos a todos. Gracias, Alejandro.
0: Saludos a toda la gente que nos está escuchando. Cero bolas, un strike, hay dos outs. Corredor en la tercera colchoneta. El lanzamiento, batazo de foul. Y le tiene un strike de vida a Mauro Núñez. Dramatismo puro en el estadio Alfredo Harper.
1: Sí, sí, a mí me están sudando las manos. Imagínate a 20,000 aficionados que están presentes en el estadio Alfredo Harpelú, y sobre todo a Carlos Sepúlveda y a Ramón Flores, que está tan cerca del empate. Veremos qué es lo que pasa. La cuenta, cero bolas y dos strikes para el Carleque.
0: Y no se había enterado Creville que había pedido tiempo Carlos Sepúlveda. Ya pues estaba por iniciar su wind-up y le termina, pues al momento de voltear se da cuenta que pidió tiempo Carlos Sepúlveda. De nueva cuenta se vuelven a recargar las emociones. Creville para el plato, arriba el lanzamiento. La primera bola en la cuenta del Champion Bat de la Liga Mexicana de Béisbol, Carlos Sepúlveda. El Carleque, que ya tiene un cuadrangular esta temporada, 5 producidas y bateando para punto 300. Aquí viene de nueva cuenta Creville. Ya acepta la señal. Viene con el lanzamiento. Rola que se ve imparable y esto se va a empatar. Ahí está Carlos Sepúlveda con el imparable productor de la carrera que empata el encuentro. Y esto no se acaba hasta que se acaba, señoras y señores. 5-5 el juego, Mauro Núñez. Y el estadio Alfredo Harpelú se va a caer porque los Diablos lo quieren intentar de nuevo.
1: Es un ruido tremendo en el estadio Alfredo Harpelú, el diamante de fuego acostumbrado a esto, ¿sí? A las remontadas, a los empates. Hay juego nuevo en el estadio Alfredo Harpelú. La pizarra 5-5 y viene el jefe Robinson Cano, impulsado por la gente, buscando la victoria a la Diabla.
2: Ya no tiene nada que ver en el partido ni Alemão Hernández ni Giancarlos Mejía.
0: Pues ya se acabó el encanto y acá el primer contacto hace swing y se va retirado Robinson Cano. Y 9 no fueron suficientes. Diablos y Guerreros van a irse a extra innings, 5-5. Nosotros hacemos una pausa y ya regresamos.
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0: Pues los Diablos lo empataron. Lo empataron para irnos extra innings y 9 no fueron suficientes. Gustavo Torrero, adelante con la décima entrada. Continúa Jordi Arias en el centro del diamante.
2: Pues nos vamos al sueño dorado de todo buen aficionado al béisbol, los extra innings. Y aquí está entonces el señor Jordi Arias enfrentando a Juan Santana, quien va de 4-1 en el partido. dos ponches, un elevado a primera base y luego vino un doblete con una carrera impulsada y una anotada. El héroe el día de ayer en 10 entradas fue Michael Franco, quien elevó de sacrificio hacia el jardín izquierdo, y fue Carlos Sepúlveda precisamente el que anotó, ¿no? 6-5 ganaron los Diablos ayer. Y ahora, ¿quién será el héroe del partido? Ya sea para Guerreros, ya sea para los Diablos. ¡Qué buenos duelos han estado estableciendo desde hace un buen rato Guerreros y Diablos! Ahora saca roletazo la pelota que se va de hit hacia el jardín central por parte de el señor Juan Santana. Ahí hay peligro inminente para el conjunto de los Guerreros, señoras y señores. Así que ya tenemos, Mauro, a Juan Santana ubicado en la primera base. Viene Arístides Aquino a batear.
1: Sí, Juan Santana, quien ya se había despachado con un doblete productor de esa quinta carrera en la pizarra para los Guerreros, ahora lo hace con sencillo y vendrá Arístides Aquino con el número 56. Ahora jugando para los Guerreros, pero que sigue teniendo el apoyo de la afición escarlata. Cuando hay una reunión en el centro del Diamante, se acerca Roberto Espinosa, coach de pitcheo de los Escarlatas, para hablar con Jordi Arias y el resto de sus compañeros.
2: Bueno, pues ahí está entonces la reunión en el centro del Diamante. ¿Qué ha hecho Arístides Aquino esta noche? Oficialmente va de 2-1. Par de bases por bolas, un batazo de hit y un elevado al central. Y ya terminó la plática en el centro del Diamante. Esto se va a poner bueno. Esto va a estar buenísimo. Se juega la parte alta de la décima entrada. Guerreros y Diablos 5-5. Y qué batazo de Carlos Sepúlveda para impulsar la carrera del empate. Se le va la pelota aquí. Un lanzamiento descontrolado por parte de Jordi Arias. No puede con ella Carlos Pérez, el catcher. Y esto lo aprovecha Juan Santana para que de primera se vaya a segunda por un wild pitch, mi querido Omar.
0: Sí, termina por ser un lanzamiento descontrolado por parte de Jordi Arias. También se enoja un tanto Carlos Pérez. Sabían que por ahí tenían una posibilidad natural de doble matanza y también están poniendo la carrera de la ventaja de los Guerreros a 180 pies del plato.
2: Listo Arístides, quiero decir, listo Jordi Arias. Otro batazo de foul y ya se nos cayó la noche. Las 19 horas con 13 minutos en la capital de la República Mexicana. Ya el Astro Rey desapareció. Que se vaya a dormir, sí, por favor. Porque ha estado, pero con todo el sol. Decía Tommy Morales, el señor Sol. Aquel gran cronista del béisbol mexicano, integrante del Salón de la Fama. Tommy Morales dice, el señor Sol cae en toda su esplendor. O ya se ocultó. Así decía Tommy Morales. Y Arístides Aquino está en cuenta de una bola y dos strikes. De costado Jordi Arias. Batazo muy elevado, solamente. Pues vamos a ver quién la tiene, porque va el segunda base, va el shortstop, va el central. La toma Carlos Sepúlveda del segunda base, se queda con ella para un espectacular out. Totalmente de espaldas hacia el pentágono. Esto ya lo hace ver tranquilo, sencillo Carlos Sepúlveda, el Happer Gamboa. Y ahora le tocó a Carlos Sepúlveda precisamente. Se queda con la pelota de manera espectacular y de inmediato Mauro manda la pelota al cuadro y no se puede mover Juan Santana de la segunda base.
1: Sí, espectacular jugada de Carlos Sepúlveda, completamente a la espalda de la pelota y fuera de su posición en la segunda base a los terrenos de short y central, y le salvan completamente las papas a Jordi Arias, que ya llega a 23 lanzamientos.
0: Pues no parece que vayan a utilizar a Tomohiro Anaraku. Irán con Jordi Arias y viene un bateador emergente que es José Carlos Ureña en lugar de Carlos Garzón.
2: José Carlos Ureña. Como octavo en el orden al bat.
0: Pues es el tercero que ocupa el cajón del octavo en el orden.
2: Oye, si ya se me acabaron los cuadritos, ¿qué hago?
0: Pedro Castellano, Carlos Garzón y ahora José Carlos Ureña.
2: José Carlos Ureña. Está como octavo en el orden al bat, como bateador emergente. Y vamos a ver quién se queda. Como catcher, por supuesto. Y la pelota, no. No alcanza a morder la esquina de afuera, de adentro para bateador derecho. Y es la primera pelota mala. Pues ya entró Carlos Garzón, entonces, más bien ya salió del juego. El único que les queda es Andrés Sosa como catcher al equipo de los Guerreros de Oaxaca. El veterano es Ricardo Valenzuela. El segundo es Carlos Garzón. Y Andrés Sosa, 28 años de edad, es el tercero más, digamos, más joven de esa tríade de catchers que tiene el equipo de los Guerreros. Lanzamiento y bueno, le pega. Golpea.

0: espectacular en el noveno episodio. Acá viene un poco de descontrol, pero únicamente le conectan un imparable. Después de ello, pues sí viene esta base por el golpe, pero de alguna manera hace un buen trabajo Jordi Arias y vendrá el nuevo pitcher al centro del diamante.
1: Sí, se trata de Jorge Monroy con el número 84, 24 años, pitcher derecho de 1.93 y de Guasave, Sinaloa. El trabajo de Jordi Arias al momento, una entrada, un tercio, le conectaron tres imparables, cero en los demás departamentos.
2: Así que Jorge Monroy es el nuevo serpentinero por parte del equipo de los Diablos. Estaba yo viendo, observando, porque no vaya a pensar que está lloviendo ni nada, Tiene cero ganados, cero perdidos, 0.00 de efectividad en una entrada de trabajo en los que ha estado el señor Jorge Monroy. 1, 2, 3, 4, 5, 6, 7 hombres enfrentados por parte de Jordi Arias en su trabajo de relevo. Aquí le está dando la bienvenida Luis Barrera. Luis Barrera, ¿cómo va? Oficialmente de 4-1 con una carrera impulsada. Y aquí pudiera ser el héroe del equipo de los Guerreros de Oaxaca. Listo Monroy. Pitcher derecho, por supuesto. Derecho para lanzar. La pelota que se queda un poquitín cerrada. Cuarta, el lanzamiento es malo. 2 bolas, 0 strikes.
0: Y aquí tratará de forzar el rodado para la doble matanza y salir sin ningún problema de este décimo episodio, Gustavo.
2: Sí, señor. Se cuadra para tocar, nada más finta. Y la pelota va por donde están los pies del bateador. Y de repente como que bailó una jarana. Empezó a bailar, a poner los pies de un lugar a otro. Y bueno, pues es bola mala. ¿Qué cree? 3 bolas, 0 strikes. Cuidado, Tres y nada. Hay corredores en primera y en segunda. Pudiera llenar las bases. Sí, claro. Ahora se queda alta. La cuarta bola mala. Se llena la casa con esta base por bolas. Mauro, solamente hay un out. Y bueno, pues el turno es para Jonathan Daza. Quiere decir que van a buscar el doble play, sí o sí.
1: Sí, la doble matanza. Cuando hay un out en la pizarra, vendrá Jonathan Daza. Ahora a la caja de bateo, jardinero central, quien le han colgado 13 ponches ya en sus turnos al bat, Jonathan Daza, para enfrentar el lanzamiento de Jorge Monroy con 4 picheos hasta el momento.
0: Pues va a entrar un nuevo corredor emergente, Gus.
2: Sí, se trata de Jorge Flores, George Flowers, nuestro viejo conocido. Jorge Flores entonces está corriendo por la segunda base en lugar de Ureña, ¿verdad?
0: Sí.
2: Sí. Y va a haber plática en el centro del diamante, Mauro.
1: Sí, ya se acerca. Por ahí veo a Roberto Espinosa, coach de pitcheo de los Diablos. Me parece que también está por ahí Lorenzo Bundy hablando con Jorge Monroy. Unas palabras de aliento para el muchacho que apenas lleva 5 lanzamientos. Alfredo López entra como corredor emergente. Compañeros, una pizarra que está 5-5. Juego nuevo en el Diamante de Fuego. Parte alta del décimo episodio, Jorge Monroy ya listo para su lanzamiento.
2: Bueno, pues este Alfredo López, había yo visto el número de Jorge Flores. Este Alfredo López, ¿qué crees? Es el cuarto integrante de los Guerreros que está ocupando el octavo en el orden al bat.
0: Sí, veremos al final quién se queda, porque tendría que ser un catcher, Andrés Sosa en este caso.
2: Y no hay de otra, ¿eh? Ay, también está el catcher del bullpen. Ah, no, ¿verdad? Bueno, aquí la cuenta para el bateador es de 2 bolas con 1 strike. Está Jonathan Daza bateando por el lado de los derechos. ¿Qué pasa con este chamaco? Se está quedando alto. Alto es el lanzamiento. 3 bolas y 1 strike. Y cuidado porque la carrera de caballito está a 90 pies y hay 3 bolas con 1 strike nada más. ¿En qué bronca se fue a meter aquí el chamaco Jorge Monroy? Lanzamiento, fíjense,

0: Esa pelota venía más abajo, creo que se iba a quedar abajo y afuera, pero le gustó aquí al bateador, a Jonathan Daza. La pelota se va de foul por el lado derecho. La contabilidad para el bateador es de 3 bolas y 2 strikes. Esto se puso muy bueno, dramático, de verdad angustiante para los dos equipos. 3 bolas, 2 strikes, casa llena, cañonazo la pelota que va buena de hit hacia el jardín de la izquierda. Entra una carrera para home y me parece nada más, nada más. Entonces entra Juan Santana con la carrera número 6 por parte del equipo de los Guerreros de Oaxaca. Le marcamos a Jonathan Daza el batazo de hit hacia el jardín de la izquierda. Carrera impulsada. Avanzan los corredores. Tanto Alfredo López a tercera base, Luis Barrera a la segunda y ahora Jonathan Daza en la inicial. Casa llena, pero ya se fue Mauro al frente, Guerreros de Oaxaca, 6-5.
1: Sí, la pizarra se mueve, ventaja pequeña por parte de los Guerreros de Oaxaca. Cuando viene Querecuto ahora a su turno al bat, Jorge Monroy, te dejo.
0: Y Querecuto saca cañonazo la pelota que va buena. De hit se extiende, va contra la barda por el jardín de la derecha. Entra una carrera, viene otra más. Safe and home, señoras y señores. Y de repente los Guerreros de Oaxaca, señoras y señores, acaban de anotar y 2 carreras y se vació la casa realmente. Se vació la casa porque solamente el batazo de Querecuto se convirtió en doblete. Así que le anotamos que anotan en esta ocasión Barrera, anota López y anota Daza. O sea, producción de 3 carreras para Querecuto. Y esto está 9-5 a favor del equipo de los Guerreros de Oaxaca.
2: Vaya manera de venir con un rally potente, vitaminado los Guerreros de Oaxaca. 4 grandes carreras en el 10º episodio. Y ahora sí, pusieron la cosa muy complicada. Y ahora sí es Jorge Flores, el que viene a tomar el turno en lugar de Alexi Amarista.
0: Ahora no lo apunto. Entonces, Jorge Flores en lugar de Alexi Amarista. Anoten ustedes el cambio. Y Jorge Flores, me imagino yo que se va a cubrir, a quedar a cubrir la segunda base, por supuesto. Bueno, pues este chavo, Jorge Monroy, pues no las ha traído todas consigo. El nerviosismo, quisiera yo saber. Algunas personas están ya tomando la salida. Tiene 24 años Monroy, está chavo todavía. Le queda por aprender muchísimo. Casi le pega a Jorge Flores, casi le pega, pero dice Aaron Leiva que el umpire que no le pegó y él dice que sí. Entonces ya mandaron a checar la repetición, pero también el catcher Carlos Pérez se queda así como que, ay, vas a pedir la repetición, te pasas de verdad.
1: Sí, Jorge Flores buscando con mucha maldad una base completamente fácil con la base por golpe, pero no, lo evita por completo el lanzamiento, pero se está acercando mucho al cuerpo Jorge Monroy, no encuentra la zona y cuenta de 2-2.
0: Jorge Flores, ya sabemos que es un viejo lobo de mar y también se las gasta en este tipo de cosas, ¿eh? Con tal de sacar alguna ventaja y todo esto. Y ahora un piconazo ahí por parte de Monroy. Es que si no es así, si no es así, con un pitcher que lo mandes a la batalla, al fragor de la revolución, ¿cómo rayos le vas a dar experiencia? ¿Cómo va a aprender el chavo?
2: Claro. Y bien lo sabe Lorenzo Bandi, aunque también se le han dado muchas oportunidades al mismo Jorge Monroy, o normalmente viene cuando la desventaja en el marcador ya es muy grande, cuando los Diablos están perdiendo por 5 o 6 carreras, pues se termina por venir a lanzar el mismo Jorge Monroy, y yo creo que este era un buen experimento para tratar de forjar el carácter de uno de joven que continúa en formación, pero que también busca ya consolidarse en el equipo de los Diablos Rojos del México.
0: Bueno, estas dos, Jordi Arias, por cierto, ya le podemos cerrar su labor y admitió 2 carreras. y es el hombre que está, déjenme ver si es el hombre que está perdiendo el juego. Sí, es el hombre que está perdiendo el juego, Jordi Arias. Aquí Jorge Flores recibe la base por bolas. Y se va a ir a la... No, fue a final de cuentas, le cantaron el tercer strike, perdóneme usted. Le cantaron el tercer strike y se va ponchado Jorge Flores. Así que está cayendo de esta manera el segundo out. Hombre en la segunda que es Juniel o Juniel Querecuto. Y el hombre que viene a batear es Yariel González.
1: Sí, Yariel González de 5-3, un Jorge Monroy que sigue sin encontrar la zona, un lanzamiento bastante descontrolado, va 19 picheos ya. Ya cayó el segundo out, pero ¿qué turno ha tenido Jorge Monroy? De una posibilidad de casa llena buscando la doble matanza, ya termina con la pizarra 9-5.
0: Y bueno, Jorge Monroy en su trabajo de relevo ha admitido 2 carreras. Repito, el hombre que está perdiendo el partido es Jordi Arias. Y el que lo está ganando es el que se lo empataron, o sea, a Joey Crable. Y la gente... Mucha gente ya comenzó a tomar la salida. Hombres de poca fe. Abanica y es el strike para el bateador que es Yariel González. 2 bolas y 1 strike. Se juega la parte alta de la décima entrada. Guerrero se está venciendo a los Diablos 9-5. Pues sí, ya le han dado varias oportunidades a Monroy. Pero pues ahí sigue. Y yo creo que es un proceso que le tienen confianza y dijeron, síguele, no importa. 2 bolas y 2 strikes. Ahora le comento algo que estaba yo observando. Por lo pronto aquí, 2-2. La cuenta para el bateador, para Yariel González, que ya tiene un cuadrangular en el partido. Oh, pelota que se le queda altísima esa pichada, mi querido Omar. Un cambio que no fructificó. La cuenta para el bateador es de 3-2.
2: Y es que el problema se había puesto favorable, se había puesto bien en la cuenta Jorge Monroy. Y después vienen los lanzamientos descontrolados. Vendrá uno muy importante.
0: La pelota que se queda abajo. Cuarta bola mala. Pasaporte aquí para Yariel González. Se va caminando hacia la primera base. Y bueno, pues entonces hay hombre en segunda, hombre en primera. Y viene a la caja de bateo Mel Rojas Jr. Y no veo intención de hacer ningún cambio.
1: No, no hay movimiento por parte del dugout escarlata. La confianza al momento para Jorge Monroy y Yariel González, que le ganó el duelo en esas 4 bolas malas. No se precipitó, sabía que el joven no estaba encontrando la zona, estaba muy descontrolado de sus lanzamientos y ya ocupa la primera almohadilla. Mel Rojas Jr. en la caja de bateo.
0: Esto le va a servir muchísimo a Jorge Monroy. Bueno, aquí hay un batazo atrasado por el jardín izquierdo, para atrás, cerca de la franja de advertencia. Julián Ornelas está capturando la pelota y está por fin cayendo el tercer out. Así las cosas, señoras y señores. El equipo de los Guerreros de Oaxaca anotan 4 carreras en la parte alta de la décima entrada. Están ganando al equipo de los Diablos Rojos del México 9-5, pero pues se ve un poquito difícil, ¿no?
2: Sí, se ve complicado. Vamos a ver y a repasar lo que viene para los Diablos en la parte baja del décimo episodio, porque tendría que venir una gran reacción. Viene Franklin Barreto para tomar su primer turno al bat con los Diablos en este encuentro. Tendría que venir John Singleton y Julián Ornelas, al menos. Me parece que es una tanda asequible como para que pues pudiera el equipo del México iniciar un rally después de Julián Ornelas vendría Michael Franco. No es una mala tanda para el México, sin embargo, también el picheo de los Guerreros de Oaxaca tendrá que venir a tratar de cerrar el encuentro. Yo no sé si Creville tendría que ser el pitcher del décimo episodio para tratar de salvaguardar la ventaja, que en este momento es cómoda, pero que ante una ofensiva importante, Mauro, como la de los Diablos, podría pues venir una reacción.
1: Sí, veremos si opta por mantener a Joey Creville, el Chapo Vizcarra, o hacer un movimiento. Va a haber un nuevo lanzador, se trata de Víctor Morales, quien reemplaza a Joey Creville. Finalmente vendrá un nuevo serpentinero, entonces Víctor Morales enfrentará a Franklin Barreto, John Singleton y Julián Ornelas.
0: Víctor Morales.
2: Así es, Víctor Morales, que vendrá a relevar a Creville con una sola tarea: colgar los tres outs, colgar la argolla, y si no la argolla, pues al menos que no sean cuatro carreras para que se empate el juego. Así que Víctor Morales ya viene al centro del diamante, su séptima aparición de la temporada, ya tiene un ganado y cero perdidos.
0: Lo único que tiene que hacer es ya cerrar el partido, porque no tiene oportunidad de salvamento, por cierto, ¿eh? Víctor Morales está enfrentando entonces a Franklin Barreto. Parte baja de la décima entrada. Lanzamiento a 94 millas. Le viene bien la velocidad. 2.29 para Franklin Barreto, un cuadrangular. Se ve difícil, mas no imposible para el equipo de los Diablos. A ver qué pasa en esta parte baja de la décima entrada. La gente que quiere ver béisbol, la gente que le tiene fe a los Diablos, pues todavía está en el estadio. Se quedó totalmente afuera la pelota, querido Mauro. Así que dos bolas con un strike.
1: Sí, un lanzamiento completamente descontrolado de Víctor Morales. Apenas tres en su relevo. Franklin Barreto con la cuenta de 2-1 en su primer turno al bat. Bastante complicado, como ya lo decías, cuatro carreras de ventaja para los Guerreros de Oaxaca. Veremos la ofensiva del México.
0: Y aquí saca batazo atrasado por todo el jardín de la derecha. Esto no se acaba hasta que se acaba. La pelota se va. Y hasta luego, Doña Blanca. Home run por parte de Franklin Barreto. Revienta la pelota por todo el jardín de la derecha. Repito, con esas sabias palabras de Yogi Berra, esto no se acaba hasta que se acaba. Y bueno, los Diablos se están acercando. Omar, 9-6.
2: Vaya cañonazo por parte de Franklin Barreto, del que Arístides Aquino únicamente fue espectador hacia la banda contraria. Qué clase de contacto del torbellino venezolano, y esto está únicamente con 3 carreras en desventaja. Llega otro palo.
0: Y viene el siguiente palo, y ¿quién creen que es el bateador? Se trata precisamente de John Singleton, y la pelota se va y se fue para nunca volver. Por todo el jardín central, John Singleton, back to back, espalda con espalda. Estos rojos juegan como diablos, como dijera el gran Basilio Brujo Rosell. Señoras y señores, esto no se acaba. 9-7 se acercan los Diablos, par de cuadrangulares, espalda con espalda.
1: Impresionante. Y pobres de los que se fueron, se retiraron del estadio porque se perdieron par de cuadrangulares seguidos por parte de Franklin Barreto y John Singleton. La carrera 6 y la carrera 7 en la pizarra, únicamente 2 de diferencia. Lo peor que le pudo haber pasado a Oaxaca, este arranque de ofensiva impresionante de los Diablos. Y las malas noticias, no hay ni siquiera un out en la pizarra.
0: Y esa es una buena noticia para los Diablos. Como bien dicen, las malas noticias son para los Guerreros. Y la gente que se fue. ¿Pero por qué se fueron? Hombres y mujeres de poca fe. Y aquí está bateando ahora Julián Ornelas. Julián Ornelas, con un batazo, puede poner con la diferencia de solamente una carrera, a los Diablos.
2: Y la cosa es que aquí, que tanto, lo decíamos hace unos instantes, Ornelas es un bateador de poder. Y después vendría Michael Franco, que es otro bateador de poder. Cualquier cosa puede suceder en estos momentos, y lo que sí es que ya estamos en terreno de que lleguen las cosas hasta Ramón Flores, y si me apuras, hasta el mismo Carlos Pérez.
0: Y si me apuras, el Happer Gamboa también. Ya viste que ayer conectó cuadrangular. Esta ofensiva, por algo, es la más peligrosa de la Liga Mexicana de Béisbol. Hombre por hombre, insisto, y lo dijimos al principio de esta temporada, esta ofensiva va a ser histórica en el número de carreras producidas, carreras anotadas, número de cuadrangulares y dobletes. No hay out en la pizarra, parte baja de la décima entrada, descontrol por parte de Víctor Morales, o ya perdió el control y la confianza,
2: Sí, y es que al final no ha podido encontrar la zona, no ha podido trabajar. Este es el primer turno con el que tal, con el que como tal ya puede seguir trabajando al bateador. Pero en los anteriores, de inmediato, tanto Barreto como el caso de John Singleton, la botaron del parque.
0: Y cuidado, Es que ese home run espalda con espalda, nadie se lo esperaba. Rola por las paradas cortas hacia Junior Querecuto. Ahí está haciendo el fildeo, el tiro es el inicial. Y no puede en esta ocasión Julián Ornelas, del 6 al 3 para los que anotan. Y se acabó la labor de Víctor Morales y va a haber cambio de lanzador por parte de Oaxaca.
2: Que acá Julián Ornelas, me parece, le hace swing al picheo, digamos, equivocado. Y ese Jorge Flores fue del 4 al 3 el out de este Julián Ornelas. Y es que termina por no trabajar tanto el turno, Julián. Tenía o estaba en cuenta favorable, 13 bolas y un strike, no se deja pichar, viene con el swing y sale el rodado para que ya haya un out en la pizarra. Así que a dos outs de agenciarse la victoria el equipo de los Guerreros de Oaxaca, y vendrá un nuevo lanzador al centro del diamante cuando también continúa la gente abandonando las inmediaciones del estadio Alfredo Harp Elú.
0: Hay algunos que ya están regresando al estadio,
2: Sí, no, y es que después de la reacción tremenda por parte del México, Mauro, podía pasar cualquier cosa, todavía puede pasar, insistimos, y como bien ha dicho Gustavo, en los últimos dos cuadrangulares esto no se acaba hasta que se acaba. Solo que aquí el tema es que ya hay un out en la pizarra, obviamente vienen bateadores importantes, el caso de Michael Franco, Ramón Flores, y si hay oportunidad vendría Carlos Pérez.
1: Sí, veremos qué es lo que pasa. Obviamente sabemos el poderío ofensivo que tiene el roster de Lorenzo Bondi, nos ha acostumbrado a las victorias a la diabla, y esto lo conocen algunos aficionados, los más fervientes y que se mantienen en el estadio Alfredo Harp Elú. Muchos se han retirado, es complicado el tema de la salida, por supuesto, y ya tenemos un nuevo serpentinero, se trata de Oscar Valenzuela, quien reemplaza a Víctor Morales en el centro del diamante.
2: Oscar Valenzuela, Gustavo Torrero, 12 pitchers que han sido ingresados, si no me equivoco, de la Academia Alfredo Harp, el Víctor Morales, que en su momento también llegó a vestir, al menos en invernal, la franela de los Diablos Rojos del México. Pues bueno, aquí está ahora Oscar Valenzuela, que vendrá a sustituirlo contra Michael Franco, un hombre también de mucho poder y que ayer le dio la victoria a los Diablos.
0: 25 años de edad, de Ciudad Madero, Tamaulipas. El caso de Oscar Valenzuela, derecho para lanzar. Ha comenzado aquí a tambor batiente haciendo el swing Michael Franco, que tiene pinta de cuarto bat y caro. ¡Palo por parte de Franco! ¡La pelota se va! ¡Y hasta luego, Doña Blanca! ¡Goodbye! ¡Que le vaya muy bien! Y Michael Franco, señoras y señores, con el sello de la casa otra vez, el cuadrangular para el equipo de los Diablos. Me quiere dar un paro cardíaco, me quiere dar un infarto, ¡qué barbaridad! ¡Qué clase de inning, qué clase de emoción! Y bueno, señoras y señores, tres carreras en los Diablos en la parte baja de la décima y tres cuadrangulares, así o más dramático.
2: ¡Qué cosa de juego la que les estamos llevando, amigos! El tercer cuadrangular del inning. Y los diablos están a una carrera de empatar el juego contra todo pronóstico. Y vendrá Ramón Flores. Y esto también ya está en terreno de Carlos Pérez, que podría coronar una actuación increíble con tres cuadrangulares y dándole la victoria al México.
0: 9-8, Mauro, está ganando el conjunto de los guerreros de Oaxaca. Diablos ha conectado tres cuadrangulares. En este cierre de la décima viene Ramón Flores a batear. Ahora voy contigo, porque aquí mete palo, línea que se va de hit hacia el jardín de la derecha. Sigue la mata dando. El pichón no existe en esta entrada. El bateo sí. Y Ramón Flores, el de Barinas, Venezuela, pues está ahí dando también la voz de ataque. Y solamente, Mauro, hay un out en la pizarra.
1: Sí, nada más. Víctor Morales y Oscar Valenzuela poco han podido hacer ante esta marabunta a la ofensiva por parte de los Diablos Rojos del México. Y sí, viene Carlos Pérez a la caja de bateo, dos cuadrangulares. Y podría ser el tercero, porque de cuadrangular solitario en cuadrangular solitario, los Diablos se han puesto únicamente a una carrera del empate. La pizarra 9-8 en ventaja de Guerreros de Oaxaca. Y siento que Omar Guerrero ya se está saboreando ese tercer cuadrangular.
0: Omar Guerrero, bueno, ya se lo saboreó el tercer cuadrangular.
2: Casi.
0: El cuarto. Bueno, Omar Guerrero está a punto de que le dé el patatús.
2: Necesitamos aquí unos paramédicos, porque
0: ¡qué barbaridad!
2: Ha sido un juego espectacular.
0: Carlos, entonces, a final de cuentas, Carlos Pérez, el receptor de los Diablos, octavo en el orden al bat. ¿Qué le cuento? Carlos Pérez tiene dos jonrones. Por eso te estabas saboreando el tercero de él.
2: Sí.
0: Tiene dos cuadrangulares en el partido. Oficialmente va de 4-2. Con cuatro carreras impulsadas. Pelota que se queda afuera. ¿Qué haría usted si fuera el manager? Roberto El Chapo Vizcarra. ¿Qué hace usted? ¿Lo pasa intencionalmente? ¿Le disfraza la base por bolas? ¿Solamente hay un out? Luego el Harper Gamboa, no, bueno, está en chino. Aquí viene el picheo, se queda abajo, y es la cuarta bola mala. No quisieron tener nada que ver con Carlos Flores, pasaporte. Y bueno, pues ahora hay hombres en primera y en segunda. En la inicial Carlos Pérez, en la segunda Ramón Flores, y va a venir una plática al centro del diamante.
1: Vamos. Sí, por parte del coach de pitcheo, Mike García, hacia donde está Oscar Valenzuela, porque sí, se le ha incomodado este relevo con cuadrangular, imparable y ahora una base por bolas. No ha encontrado lanzamientos precisos para sacar el segundo out de esta pizarra. El Harper Gamboa va de tres nada y ya toma su turno en la caja de bateo. No ha sido la noche, pero ya lo decimos, el Harper Gamboa en cualquier momento, y es un especialista en darle victorias a los Diablos, a esta afición que continúa. Veo todavía muchos sables de luz, mucho apoyo por parte de la afición. Algunos se han retirado, pero el ambiente en el estadio Alfredo Harpelú es una cosa de locos, compañeros.
0: ¡Qué barbaridad! Me parece que hay un corredor emergente en lugar de Carlos Pérez. Vamos a esperar, porque Carlos Pérez ya salió del partido, ya lo vimos en el dugout del equipo de los Diablos.
2: Podría ser el novato Sebastián Enríquez, el que esté corriendo por el mismo Carlos Pérez. Sí, porque ya estaba calentando también el catcher de los Diablos, Francisco Mejía.
0: Bueno, entonces le ponemos, entra Sebastián
2: Enríquez
0: en lugar de Carlos Pérez.
2: Así es.
0: Como corredor emergente, y está por el lado de la primera base. Y está Ramón Flores corriendo en la segunda. En la segunda Ramón Flores, en la inicial Sebastián Enríquez. Viene el Harper Gamboa a batear. Ahí está el patazo que se va. Bueno, de hit a hacia el jardín central. Vamos a ver si mandan a Ramón a tercera base. Y corredor en tercera, quieto en tercera. Y ya se empató el partido. Sí, señor. Está anotando a final de cuentas ahí Ramón Flores. Esto está empatado a 9 carreras y tenía que ser el Happer Gamboa. Tenía que ser el capitán de los Diablos Rojos en México el que diera el batazo de hit. Entra la carrera del empate. Sí, ya oficialmente, mi querido Mauro, ya nos dio el patatús con este juego. 9-9.
1: Sí, completamente. Y ya lo decíamos, no había sido la tarde-noche para el Happer Gamboa, pero en cualquier momento puede venir la descolgada. Y lo hizo con un imparable, un hit sencillo, productor de la novena carrera. Juego nuevo de nueva cuenta en el Diamante de Fuego. Viene Carlos Sepúlveda. Carlos Sepúlveda, el segunda base del conjunto escarlata. En su pasado turno al bat, ya conectó de imparable productor.
0: ¿Tienes algo que decir, mi querido Omar, o te está dando el patatús o el infarto?
2: Lo que creíamos imposible al inicio de la parte baja del décimo episodio, los Diablos lo están haciendo posible. 4 carreras en el décimo inning. ¡Qué cosa de juego! Y vendrá después de la base por bolas intencional a Carlos Sepúlveda el señor Robinson Cano, para tratar de acabar con la historia, conectar el imparable y que venga Juan Carlos Gamboa al plato con la carrera del triunfo.
0: ¡Qué barbaridad! Viene, como bien dices, Robinson Cano, no ha dado de hit, no, más que uno, dio un hit en la primera entrada, de 4-1, con una base por bolas, y nada más. Ahora es el momento de responder del dominicano, ganador de la Serie Mundial con el equipo de los Yankees de Nueva York, bicampeón con el equipo de los Diablos Rojos en México, enfrentando a Oscar Valenzuela. Casa llena, 9-9 el partido. Lanzamiento, pelota que se queda abajo. Si viene una base por bolas, gana Diablos con carrera de caballito. Si viene, el sacrificio no sirve.
2: Sí, no, no, no.
0: Si viene un hit, se acabó el partido. Un wild pitch, un fastball, lo que tú gustes y mandes.
2: Oiga, don Gustavo Torrero, ¿qué le decimos a los aficionados que nos están escuchando y que se fueron del partido?
0: Les digo,
2: saludos para todos ellos y nos están escuchando.
0: Batazo que se va de foul por parte de Robinson Cano. No entiendo por qué se fueron del juego. Esto no se acaba hasta que se acaba. El béisbol es hasta el último out. Y si no, pregunten de Cachorros de Chicago contra Atléticos de Filadelfia, Serie Mundial, que iba ganando Cachorros 8-0 y terminaron cayendo 10-8. Imagínense, pelota que se queda abajo. Y Robinson Cano está en cuenta de 2-1. Diablos iba perdiendo hace 2 años la serie de campeonato de la zona sur, 3-0. Regresó con 4 partidos consecutivos y se proclamó campeón. Listo Valenzuela, listo Cano, otro batazo de foul. Pues la inmensa mayoría de la gente se quedó en el estadio,
2: ¿no? Sí, y yo le digo una cosa a las personas que están en sus coches y que se fueron. Quien haya tomado la decisión de, si usted está en su coche con su familia, quien haya tomado la decisión de ya vámonos, que dispare la cena, por favor.
0: Ah, no, no, pues digo mínimo. Que ofrezcan una disculpa y que les paguen la cena. 2-2. Listo el pitcher. Lanzamiento descontrolado en piconazo. Y viene desde tercera base, señoras y señores, la carrera del gane para el equipo de los Diablos Rojos del México. Esto no puedo creerlo, señoras y señores. Qué bien decía don Basilio el Brujo Rosell. Estos rojos juegan como diablos. Sebastián Enríquez desde tercera base anota la carrera del triunfo. Y Robinson Cano, que estaba en la caja de bateo, le lanza Oscar Valenzuela una pichada totalmente abajo, sin hacer el swing. A final de cuentas le está pegando la pelota en el spike a Robinson Cano. Y oficialmente, bueno, le pega la pelota. ¿Qué dice el umpire? Señor, Cano, vaya esa primera, es pase por golpe. Y Robinson Cano lo golpean, impulsa la carrera y es el hombre del partido para el equipo de los Diablos, que gana este encuentro 10 carreras contra 9. Me quiero volver loco. Estos son los Diablos Rojos del México, bicampeones, que hoy han ganado de manera espectacular.
1: Impresionante, y el ambiente en el dugout se vive de la misma manera, y en el estadio Alfredo Harpelú sale Lorenzo Bondi, abraza a sus dirigidos, sobre todo al Happer Gamboa, se acerca completamente todo el dugout escarlata con Robinson Cano, y la gente en el estadio, una verdadera locura en el estadio Alfredo Harpelú. Victoria a la Diabla una vez más para estos escarlatas, que consiguen una victoria más. El segundo juego de la serie es para el conjunto capitalino ante los Guerreros de Oaxaca. La pizarra final, 10 carreras para el México, 9 para el equipo bélico.
2: Y no me lo puedo creer, Gustavo Torrero, los Diablos iban perdiendo 9 carreras a 5. Desventaja de 4 carreras. Y después viene cuadrangular de Barreto, cuadrangular de Singleton. Después se va dominado Julián Ornelas. Michael Franco responde con cuadrangular y con imparable de Ramón Flores. Después la base por bolas de Carlos Pérez. El doblete de Juan Carlos Gamboa para empatar el juego. Carlos Sepúlveda con una base por bolas intencional. Y después Robinson Cano para pararse en el plato y únicamente con el golpe a su spike, producir la carrera de la victoria. ¡Qué cosa de juego, señoras y señores! Los Diablos por segunda noche consecutiva a la Diabla se llevan este juego.
0: Y tú lo has dicho, victoria a la Diabla. Cierren las puertas, apaguen las luces, ¡vámonos! ¡Qué barbaridad! ¡Qué triunfo de los más dramáticos de todos los tiempos! Yo puedo decir eso. Fíjese nada más, veo la tirilla. 4 carreras de Oaxaca en la parte alta de la décima. 5 carreras de los Diablos.
2: ¿Qué cosa?
0: ¿Quieres más dramatismo? ¿Quieres más una pizarra beisbolera, más jugadas beisboleras? Y luego, el héroe de héroes de mil batallas, Robinson Cano, tenían que darle un pelotazo en la punta del pie, y con eso ganaron los Diablos Rojos del México. ¿Por qué? Porque está incontrolable la pelota, y esto provocó que ni el catcher, ni el pitcher, ni nadie pudiera hacer nada con la bola, y lo aprovechó precisamente Sebastián Enríquez para la gran jugada y la carrera precisamente de la diferencia.
2: Pues señoras y señores, nosotros vamos a enlazarnos en unos instantes más con la transmisión de TV de justamente de los Diablos Rojos del México para la entrevista al MVP de esta noche. Y es que fueron 5 cuadrangulares lo que se conectaron para los Diablos alrededor de este juego. 2 de Carlos Pérez, 1 de Franklin Barreto, 1 de John Singleton y el otro de Michael Franco. Una barbaridad lo que están bateando estos Diablos. ¿Y quién se acuerda de lo que hizo tanto el caso de Justin Kearney como el caso de Radamés Liz?
0: ¡Qué mala onda!
2: Porque justo terminó por no importar lo que sucediera con los abridores, incluso llegando a la décima entrada. Pues en unos momentos más ya nos estaremos enlazando con Diablos Comunicaciones en su multiplataforma para la entrevista con el MVP de este juego, que, a ver, Mauro, Gustavo, para ustedes, ¿quién es el MVP de este juego?
0: Es una excelente pregunta. ¿A cuál de todos quieres que le demos el MVP? ¿A los 9 de los Diablos? ¡Qué bárbaro!
2: Sí.
0: Es que está Mauro, está Sebastián, quiero decir, Carlos Pérez con 2 cuadrangulares. Está Robinson Cano, que vino precisamente en su último turno al bat a darle la victoria de los Diablos. Y luego, pues, ¿qué no importan aquí? Franklin Barreto, John Singleton, Michael Franco. ¿A quién se lo das el MVP?
1: Ese es el problema, ¿no? Tener un gran juego y con grandes personalidades dificulta este tipo de cosas. Yo se lo daría a Carlos Pérez, los dos cuadrangulares, piezas claves, y después la base por bolas que consigue, y anotar la décima carrera, que ya fue en su totalidad para Sebastián Enríquez, pero ese octavo bat, ese octavo madero del México, fue sin duda alguna muy productivo para este encuentro. Ya tenemos la victoria para Jorge Monroy y la derrota se la lleva Oscar Valenzuela.
2: Pues Jorge Monroy, que había permitido varias de las carreras que pues habían puesto a los Diablos en desventaja, pues se termina por llevar, y si no me equivoco es su segunda victoria de la temporada para Jorge Monroy. Lo que son las cosas es hasta el momento, y vamos a confirmarlo en unos instantes, pues el Diablo con más victorias, al menos en este 2026.
0: Aquí lo tenemos ya, amigo. Jorge Monroy gana, tiene récord de un ganado y cero perdidos.
2: Porque justo en la estadística aparecía el tema de que tenía una victoria, entonces justo hacemos la corrección. En un momento le hacemos, sí, ese es su primer triunfo. Su primer triunfo, el que tiene esta temporada, había estado en un juego únicamente, y bueno, pues termina por llevarse la victoria de este juego. No sé si es su primera victoria de por vida en Liga Mexicana de Béisbol, y de qué forma termina por apuntarse justamente la victoria Jorge Monroy. Pues han sido 10 episodios de béisbol auténtico en el estadio Alfredo Harpelú, y en el caso de Oscar Valenzuela, pues también se lleva su primera derrota de la temporada.
0: Sí, 0-1 para Oscar Valenzuela y 1-0 para Jorge Monroy. Esos son los números oficiales de estos dos. ¡Qué barbaridad! Estoy de acuerdo, yo creo, con Mauro. Sí se lo daría a Carlos Pérez, porque si no hubiera sido por esos dos cuadrangulares e impulsando tres carreras, Diablos no hubiera también conseguido la victoria, ¿eh? No se hubiera ido al frente en la pizarra. Y lo que son las cosas, Jorge Monroy, que la pasó tan mal, la verdad, mira nada más quién es el ganón y se lleva la victoria. Así es el béisbol, Mauro.
1: Sí, así es. Y lo que decía Omar, poco nos acordamos de los abridores. Justin Kearney tuvo una muy buena salida y Jorge Monroy se termina llevando la victoria a pesar de no tener un espectacular relevo como tal. Vinieron las carreras por parte de los Guerreros de Oaxaca, pero bueno, así es, así son las cosas. La victoria escarlata, 3:52 el tiempo de juego y una asistencia de 20,018 aficionados.
2: Pues qué cosa, muchachos. Y acá también hay que decirlo, es la segunda victoria al hilo para los Diablos en cuanto al tema de las victorias a la Diabla. Y también, pues, lo de Franklin Barreto, que no solo vino a aportar en defensiva, sino en ofensiva. Gustavo, Mauro, un turno y le bastó para tener el cuadrangular. Pues nos estamos despidiendo, si les parece, vamos con los números finales.
0: Hubo 6 personas más en la tribuna que ayer. Ayer 20,012 y hoy 20,018.
2: Bueno, ya es ganancia, bueno. Ya es ganancia. Y aquí, bueno, pues rápidamente la frialdad de los números: 10 carreras, 12 imparables, 0 pecados para los Diablos Rojos del México, 9 carreras, 16 imparables para los Guerreros y 2 errores, y no fue suficiente para la victoria. La victoria para Jorge Monroy, la derrota para Oscar Valenzuela. Gustavo Torrero, pues un placer haber compartido contigo, igual que con Mauro Núñez.
0: Igualmente, mi querido Omar, muchísimas gracias. Estaba viendo nada más el pitcher ganador, Jorge Monroy. Una entrada de 9 bateadores, 3 hits, 2 bases por bolas, un ponche y 3 carreras admitidas.
2: Y termina ganando el juego. Diría en paz descanse el señor César Galaviz, así es el béisbol. Y bueno, pues ahora sí nos estamos despidiendo, vámonos. Que pase una muy buena y endiablada noche. Maneje con cuidado, llegue con bien a casa, festeje, porque ¿sabe qué? Ganaron los Diablos.
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15: Sigue replegando, le entregas demasiadas oportunidades a Tigres para darte la vuelta, pero también si te vas alegre hacia adelante, si buscas marcar uno más, vas a entregar espacios. O sea, es una decisión bien difícil, para el lado de Milito y también del lado de Pizarro. Yo diría, ¿sabes qué? Me mantengo como estamos, ¿no? Si no, nos están dando la pelota, pues sigamos tratando de buscar la puerta rival.
16: No veo ninguna modificación para el equipo de Pizarro. Tal vez el Búfalo Aguirre con el paso del tiempo por la tarjeta amarilla. Fuera de eso, creo que va a seguir con la misma situación, presionando, buscando arriba. Para Chivas está muy difícil el resto del partido, muy difícil. Creo que Milito lo que va a intentar hacer es llevarse el empate a casa.
15: Correcto.
16: Creo que es lo que va a intentar.
15: Pues sí. Pues saludamos también a toda la gente de W Deportes que se está uniendo a esta transmisión de momento al medio tiempo. Tigres y Chivas están empatando 1-1. Vamos a ir a una pausa y regresamos para la parte complementaria. Son los cuartos de final del fútbol mexicano. Volvemos.
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19: Han pasado años, pero la imagen sigue intacta. En la final del Mundial de Alemania 2006, Francia e Italia igualaban en Berlín. Y, en tiempo extra, Zinedine Zidane protagonizó uno de los momentos más impactantes en la historia del fútbol. Tras un cruce verbal, el francés respondió con un cabezazo al pecho de Marco Materazzi. El árbitro argentino, Horacio Elizondo, le mostró tarjeta roja directa. Y así se dio una despedida inesperada para Zidane en su último partido como profesional, portando la camiseta de su país. La imagen es icónica. Italia terminó levantando la Copa del Mundo en penales y aquel instante quedó grabado para siempre en la memoria del deporte. Un ídolo que puso punto final de mala manera, movido por un insulto que lo sacó de sus casillas.
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15: Ya estamos de regreso, la gente que está metidísima en el partido al tiempo que se realiza un espectáculo de luces acá en el Volcán y el partido que está 1-1. Ricardo Marín abrió el marcador a los 11 minutos y el empate llegó pues prácticamente sobre la hora, al 45. El Stitch Angulo con un remate de cabeza igualó los cartones y de momento está así la ida de los cuartos de final. Todavía queda mucha historia, Esteban, de esta serie y en este partido. Me parece que no nos vamos a ir 1-1, ¿eh?
16: No, estoy completamente seguro que no será así. Vamos a repasar ahora los jugadores en banca,
15: sí,
16: de
15: señor,
16: cada uno de los equipos para saber cómo podrían modificar las cosas, tanto Pizarro como Milito. Para Tigres, Marcelo Flores, Isaías Galván, André Pierre Guignac, Carlos Rodríguez, Juan Pablo Vigón, Juan Purata, Vladimir Loroña, Rafael Guerrero, Diego Sánchez y Enrique Simeone. En el conjunto de Chivas se encuentra Ángel Sepúlveda, Gilberto Sepúlveda, Jonathan Pérez, Miguel Gómez, Ángel Chávez, Gael Padilla, Sergio Aguayo, Sebastián Liceaga, Samir Inda y Hugo Mata. Son los hombres que tienen en la banca cada uno de estos equipos.
15: Ahí están las opciones de variantes, mientras que del lado de Tigres destacan hombres como Juan Pablo Vigón en el medio campo. Si por ahí se te cae Gorrearán o se te cae el propio Araujo, pues ahí está Vigón. Y está Marcelo Flores por los costados, sí, igual que el Chicha Sánchez. Y bueno, qué decir de André Pierre Guignac, además de Loroña y Purata para defender. O sea, tiene opciones Guido Pizarro de sobra, ¿no? En el banquillo para determinar o hacer algún cambio dependiendo lo que él necesite. Si necesitas defender, justo, tienes buenas opciones. Si necesitas atacar, tienes buenas opciones. Si necesitas gol, tienes buenas opciones.
16: Sí, la famosa profundidad de plantilla, ¿no? Que Tigres en estos momentos sí la tiene, Chivas no. Creo que esa puede ser una de las grandes diferencias en este segundo tiempo, ¿no? A la hora de hacer modificaciones, a la hora de intentar cambiar un poquito la dinámica del juego, veo más hombres en Tigres que puedan resolverte la situación o sin cambiarte duda la situación que en el rebaño.
15: Ahora te digo algo, ya parece que le pasó factura el tema de las bajas a Guadalajara, porque si bien la idea se mantiene, hoy no vimos a un Chivas tan cómodo en el terreno de juego. No estamos viendo un equipo que proponga, que tenga la pelota, que se defienda con la misma. De momento le están otorgando justamente la posesión a Tigres, que en la primera parte sumó 70% de posesión frente a 30 de Guadalajara. Es una diferencia bastante importante.
16: Ese 30 de Chivas fue sobre todo en los primeros 10 minutos.
15: Sí, sí.
16: Después de eso se dieron la pelota completamente para que Tigres fuera quien tuviera la misma, tuviera la esférica. Y es cierto, ¿no? Pero también con Chivas ya no tiene nada que perder, insisto, ¿no? Lo peor ya lo perdieron, que es a la base, ¿no? A los 5 jugadores que te pueden marcar diferencia. Chivas tiene que recuperar su esencia y también sacudirse ya el error, por ejemplo, de Oscar Wally, ¿no? Ya cometiste el error, a lo que sigue, jugar suelto, jugar alegre, como ha sido Chivas en toda esta temporada. Lo platicábamos un poquito fuera del área. Si algo nos gustaba de Chivas es que jugaba con esta alegría,
15: claro,
16: ¿no? Que imprimía alegría, que jugaba bonito la pelota. Esto lo tiene que recuperar el rebaño.
15: Te digo algo, me parece que se va a venir al terreno de juego el Chicha Sánchez, ¿eh? Sí. Diego Sánchez, me parece que va a ser una de las modificaciones para Tigres en la parte complementaria. Por cierto, el equipo felino ya salió al terreno de juego. Están esperando que hagan lo propio los elementos rojiblancos, que pues están alargando, ¿no?, un poquitín el tema del descanso.
16: Sí, las últimas indicaciones por parte de Milito a su equipo para intentar contener el ataque de Tigres, que creo que desde los primeros minutos va a ser bastante interesante. Van a mandar a varios jugadores al frente para intentar pues vencer justamente la portería de Oscar Wally, que ya lo vieron un poquito nervioso. Y ojo, Iván, con el disparo de fuera del área.
15: Totalmente, porque esa se puede volver un arma bastante importante. Sí. A ver, tú en el descanso, en el vestidor, empiezas a decir, ¿sabes qué? Probemos al portero.
16: Bruneta, pégale.
15: Claro.
16: Correa, pégale.
15: 100%.
16: Gorriarán también.
15: Claro.
16: Y así, ¿no?
15: Sí.
16: Lainez, sí, entre otros, va a ser justamente uno de los temas. Guido Pizarro, y todos le identificamos que Oscar Wally está un poco nervioso, entonces va a ser uno de los temas, seguramente el disparo de larga distancia.
15: Sí, señor. Por cierto, Tigres que no pierde en liga desde el pasado 3 de abril, pues prácticamente un mes sin perder en liga. Lo hicieron contra los Xolos de Tijuana de visita 1-0, y bueno, pues esa fue la última derrota del equipo de Guido en Liga MX. Ya después también perdieron un partido contra Seattle Sounders en la CONCACAF Champions Cup, que estuvieron a un gol de echarlos del torneo, sí, pero sí, sí, alcanzaron a aguantar y con ellos se metieron a la semifinal. Pues ya viene de regreso el equipo rojiblanco, Esteban, y se va a realizar una modificación.
16: No. Por ahí me estaba asustando, pensé que era Ángel Correa.
15: Se va Paco Reyes,
16: Pero no, es Paco Reyes, justamente el número 2, quien sale del terreno de juego, ingresa con el 30, el Chicha Sánchez.
15: Pues yo creo que entiende Guido Pizarro que tu lateral no tenía tanta posibilidad. No estaba defendiendo tanto porque Chivas no proponía.
16: Sí.
15: Y estaba pisando zonas muy de ataque. Mejor metes al Chicha, que es un especialista, es un volante ofensivo y que te puede generar una oportunidad ahí por el costado de la izquierda.
16: Cambio ofensivo.
15: Totalmente. ¡Silve el árbitro! ¡Vámonos! Bienvenidos, amigos, al arte sobre el césped. La pelota vuelve a rodar en el Universitario, en el Volcán, en San Nicolás de los Garza, porque Tigres y Chivas están viendo las caras en los cuartos de final del fútbol mexicano. De momento está 1-1 y Tigres toma la pelota y de inmediato Guadalajara replegarse detrás del medio campo. Gorriarán por la derecha, juega para Diego Lainez, bien abierto por la banda, entrega hacia atrás con Rómulo. Rómulo va descargando en el círculo central, en donde el Stitch Angulo ya va encontrando la primera posibilidad de el Chicha. El Chicha con la pierna derecha quiere habilitar al Búfalo. Hay un rebote y le vuelve a caer la pelota al Stitch Angulo. Pues todavía más replegado Chivas en esta parte complementaria de lo que terminaron, ¿eh? Sí, el primer tiempo.
16: Sí, en cuanto arranca el segundo tiempo, todos se van a su propio campo y ponen 2 líneas de 5, Iván.
15: Sí, señor. Correa, que metió un taconazo, se la termina regalando a Gobea. Gobea juega para Campillo, y Campillo con José Castillo, que dice vámonos a dividir la pelota más allá del medio campo porque lo estaban presionando. Ricardo Marín ante Rómulo, termina cayendo. Rómulo se duele, se queja de un contacto en la nuca. Rómulo, llega el silbante a decirle lo vi todo, no hay absolutamente nada, pero como no se levanta Rómulo, tiene que

0: esto que puedan ahí meter presión, pero esto no es infracción nunca.
1: Sí, no, porque ni siquiera es el tema del dolor para Suárez. De hecho, en algún momento le dijo a los médicos que se salieran del campo y le está reclamando al árbitro central y le dice, ya van dos que me pegan, pero es que no, ni siquiera hay falta.
0: Claro, es que no son infracción.
1: No, no, se frena en el camino Suárez, por eso termina trompicando a Ricardo Marín. No había absolutamente nada y la verdad, extraño el cambio por parte de Tigres, porque quien queda por derecha, de momento, es Fernando Gorriarán, en una especie de línea de tres, y Gorriarán ocupa esa posición.
0: Así jugó en CONCACAF justamente, sí, en el último partido contra Nashville, como lateral por derecha, Fernando Gorriarán. Está extrañísimo ese cambio, pero así ya lo ha probado Guido Pizarro.
1: Y Garza por izquierda.
0: Así es, para que el Chicha tenga todavía más opciones más de ir hacia adelante, mm-hmm. Claro. Mueve Angulo con Rómulo. Por la derecha la va tomando Gorriarán, el ya mencionado, el capitán de este equipo. Entrega para Diego Lainez, caía Gorriarán, piden falta, no se marca tal. Lainez juega otra vez hacia atrás, vuelven a reclamarle con todo al silbante, pero la pelota sigue su movimiento. Intenta el Chicha la primer pelota que va tomando, adelante el medio campo, no se anima tampoco a ir más allá. Jugó con Angulo, Angulo que pone la pelota entre líneas para Correa, que hace una recepción dirigida. Intentaban encontrar por allá a Brunet, el rebote vuelve a ser favorable para los Tigres. Gorriarán con la cabeza, jugando para Diego Lainez, la presión es de Efraín. Lainez de tres dedos para Bruneta, otra vez Lainez filtraba la pelota y el Cotorro alcanza a robar la pelota, y ahora Guadalajara quiere armar la contra. Gobea no se anima a ir más adelante, entregan en cortito con Sandoval, Sandoval para el Oso vuelve a ir con Santi Sandoval, que ya cruzó el medio campo y arranca Santi, no tiene con quién jugar hacia adelante, por ello tiene que jugar en cortito para el Oso González. González con Efraín, Efraín para el Cotorro, Cotorro con Efraín, otra vez empiezan los toques en cortito por parte de Chivas entre Efraín Álvarez y el Oso González, y esperan justamente que los presionen, o sea, Chivas no tiene prisa.
1: Nada, nada, es lo que platicábamos, ¿no? Para Milito el empate sería oro, llevarlo al Estadio Akron, llevarlo a Guadalajara, por eso quiere desesperar un poquito al rival, que puedan salir y así Chivas se ubique más cómodo y pueda tocar la pelota.
0: Sí, porque Guadalajara, donde se hace débil es fuera de casa. Las tres derrotas que tuvo en el torneo fueron justamente fuera de su estadio. Así que sabe también Milito que un empate para jugarlo todo en casa sería muy importante. Acá viene Santiago Sandoval en el círculo central, va para Efraín Álvarez por izquierda, este entrega la pelota con el Cotorro, y ahora sí Chivas en tres cuartos de cancha, Cotorro juega para Sandoval, Santi levanta la mirada, saca el servicio, la pelota pasa al costado a la derecha en donde rechaza bien Garza, recuperación del Oso González, le pega el Oso, afuera. Se animó el Oso González a pegarle de fuera del área, pero la pelota se va desviada, solamente espejea Nahuel Guzmán.
1: Chivas tampoco se quiere olvidar del tema del ataque, y en esta ocasión pudieron generar peligro un centro con dirección al área que termina siendo rechazado por la saga defensiva de los felinos, y después el Oso González, que le quedaba la pelota, me parece que era para disparar con potencia, ¿no? En lugar de buscar la colocación.
0: Se han ido 5 minutos de la segunda parte, 50 minutos de tiempo corrido. Tigres y Chivas empatan 1-1.
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0: 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La perdió Tigres, la gana
1: momento,
0: no, hombre, ¿cómo anda usted ahorita?
1: Sí.
0: Qué mejor, qué mejor. La divide Chivas en el medio campo. Ricardo Marín la quería peinar. Termina regalando la pelota para que César Araujo la vaya tomando en los carriles centrales, detrás de la mitad del terreno de juego, para la izquierda con Angulo. Angulo jugando en donde Bruneta ahora se recarga por esta zona izquierda. Ya cruza hasta los tres cuartos del terreno de juego, entregando para atrás al círculo central con Rómulo. Rómulo para la derecha con Gorriarán. Más allá de tres cuartos de cancha, Gorriarán. Buena pared con Diego Lainez. La persecución es de Efraín, que va cubriendo la pelota, pero Gorriarán evita que salga y después la intenta puntear. Le sale de maravilla. Taconazo de Correa buscando a Lainez. Y termina con una buena cobertura el Oso González, porque se estaba escapando Lainez, y el Oso la regala otra vez. Gorriarán por la derecha, puede sacar el servicio, decide entregar la pelota cerca de la frontal, no puede correr a pegarle, y Miki Tapias dice, salimos a cualquier zona, habrá servicio lateral.
1: Sí, rechazando y termina la pelota en el saque de banda. Quedó clarísimo que Efraín Álvarez no es lo suyo el tema defensivo.
0: Claro,
1: termina cubriendo mal la pelota y Bruneta se la ganó sin ningún problema.
0: Le faltó colmillo ahí a Efraín, porque tenía el espacio, la pelota llevaba velocidad para salir, pero La verdad es que se quedó dormido.

0: Y otra vez Tigres por la derecha. Corre Arán, levanta la pelota. Atención con esta, se viene el segundo remate. ¡Gol, Bruneta! ¡Gol! ¡De los Tigres! Y lo hizo Juan y lo hizo Bruneta. Y Tigres le está dando la vuelta al marcador. El máximo anotador de Tigres en esta campaña. Va apareciendo en la liguilla. ¿Qué servicio le puso Gorriarán? ¿Y cómo? Le pega dentro del área con la pierna derecha. Así como venía. 2-1 lo está ganando Tigres.
1: ¡Qué golazo! Una anotación para imponerse y mantener el control del partido. Como el nuevo Nissan Sentra, que tiene todo bajo control. ¡Qué golazo de Bruneta! ¡Qué tremenda definición! El centro de por parte de Fernando Gorriarán. Pues bueno, si no lo quería alguien de lateral derecho, ya funcionó Fernando Gorriarán. ¡Qué tremendo centro le pone a Juan Francisco Bruneta! Que como venía la pelota, la termina impactando de pierna derecha. No sé si pudo hacer un poquito más Oscar Wall. Y el remate es muy bueno, va pegado al poste, pero me parece que no era tan potente y Wally le podía llegar.
0: Yo también creo que Wally colabora. Ahora en 8 minutos, Gorriarán ya hizo más que Garza en toda la primera parte como lateral por la derecha.
1: Sí.
0: Un buen remate de Bruneta, pero sí nos queda esa sensación que Oscar Wally pudo haber hecho un poco más, ¿no?
1: Sí,
0: no se estira por la pelota.
1: Bueno, claro.
0: Atención que se rompía el partido. Correa quería avanzar, termina entregando castigo con el propio Wally. Wally la divide cerca del medio campo en donde el Oso González la va recuperando. Te escuchamos, Esteban Garrido.
1: Da un pasito más Wally y la saca, ¿eh? El remate no fue tan fuerte, fue muy bueno por de primera intención y demás de Bruneta. Pero no era tan potente, me parece que sí pudo hacer más Wally.
0: Correcto, arranca ahora el Cotorro por izquierda. Antes se va marcando una infracción favorable para Chivas. Bajaron a Santi Sandoval.
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0: Pues le pegaron por la espalda a Santiago Sandoval y Guadalajara tendrá pelota detenida. Cargado por el costado de la izquierda, le va a pegar Efraín Álvarez, uno de los hombres que mejor le pega en el conjunto de las Chivas. Tendrá pues quizá la primera posibilidad para tirar un centro al área. ¿Sí? Todo Tigres a defenderse, acerca Gobea a mover la pelota, seguramente en corto con el propio Efraín. Allá va Castillo, allá va Campillo, también va Miki Tapias. Efraín juega con Gobea, Gobea para los carriles centrales. Richard Ledesma, que le pega la pelota, se disputa ahí en la frontal y ahora se puede armar la contra y arranca Tigres. Y viene el Chicha, filtra para Gorriarán. Del otro lado viene Lainez, se viene el segundo, se viene el tercero, Lainez y el tercero. ¡Gol! ¡Es el Chicha! ¡Gol! ¡De los Tigres! El Chicha, el que entró de cambio en una contra sublime, magistral, tremenda por parte del equipo de Guido Pizarro. Aprovecharon que Chivas les dio mucho espacio y armaron una jugada perfecta para poner el tercer tanto. Tigres está ganando 3-1.
1: ¡Qué golazo! Una anotación para imponerse y mantener el control del partido. 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El pase de nueva cuenta de Fernando Gorriarán. Una asistencia más para el número 8, haciendo un toque de 3 dedos preciso. Lo desvía ligeramente el Oso González y eso me parece que le ayuda además al Chicha Sánchez para que le llegue la pelota con claridad. Y la definición es buenísima, ¿eh? Porque Oscar Wally le hace el Cristo, sale con todo contra la humanidad y termina definiendo de gran manera.
0: Pues lo decíamos antes de iniciar este partido, la última vez que se habían enfrentado, Tigres ganó 4-1. Y ahora ya le está pegando 3-1 al rebaño. Dieron un poco de espacio y Tigres lo aprovecha. Por cierto, ya se fueron 10 minutos de partido. 10 de la segunda parte, 55 de tiempo corrido. Tigres 3, Chivas 1.
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0: La va robando el Chicha, se puede venir el cuarto remate de larga distancia directo a las manos de Oscar Wally, que no da rebote. Sí, sí, sí, se tuvo la confianza el Chicha.
1: Ah, un tipo con mucha calidad, joven, que juega muy bien, que se hizo popular en las redes sociales, ¿no? Uh-huh. En una comida del equipo de Tigres, ahí se popularizó el Chicha Sánchez. Ahora ya como un gran futbolista del cuadro felino, definió de muy buena forma. En esta última se tuvo la confianza con el disparo de larga distancia, pero sin problema llega a las manos de Oscar Wally.
0: Se hizo popular por una forma medio peculiar de masticar una hamburguesa, ¿no?
1: Bien,
0: por no decir otro adjetivo. Sí.
1: Me pareció bien.
0: Sí, peculiar está bien. Sale Miki Tapias, entrega la pelota hacia adelante. Ahora Guadalajara tendría que hacer 12 en la vuelta con este resultado. De cualquier manera, es un golpe durísimo al tema anímico porque ibas ganando el partido, dominabas en la primera parte y ya lo estás perdiendo 3-1. Cambio de juego para el Cotorro González, que la baja bien, tira la bicicleta el Cotorro, va dejando a uno, juega en la frontal con Efraín. Efraín entrega la pelota para Miki Tapias, le pega Tapias por encima. Se tuvo la confianza Tapias de buscar la puerta, pero le pegó espantoso. Habrá servicio desde el fondo para Tigres.
1: Y lo platicábamos, lo complicado que iba a ser para Chivas este segundo tiempo, ya teniendo a Tigres con el empate, con esta inercia positiva de ir al frente y demás, cómo poder controlar el partido para Gabriel Milito. Lo decíamos, seguramente iba a buscar cerrar un poquito el juego y llevarse el empate a casa. No estaba ni cerca en el presupuesto que en solo 8 o 9 minutos te pusieran 2 goles más en la canasta.
0: Así tal cual, pues mira cómo cambió el partido y el volcán que está haciendo erupción. Escuche usted el ambientazo que hay en el Universitario.
1: A cuidarse, Chivas, porque un gol más liquida la serie.
0: 100%, liquida la serie. 100%. Y es lo que y lo sabe Tigres, es lo que quiere el equipo de Guido. Por acá Wally tiene que despejar la pelota y a cualquier zona está nerviosísimo. Se va a venir la primera modificación para el Guadalajara.
1: Sí, Ángel Sepúlveda, quien viene al terreno de juego, pues para imprimirle un poquito de dinámica, un hombre de experiencia. Además, me parece muy necesario para el rebaño porque ya están entrando en un nerviosismo que se siente, ¿no? Y Tigres es estos equipos que huelen tantita sangre y van a atacar.
0: Ah, son entonces, unos depredadores justo, totalmente.
1: Tiene que cuidarse mucho más y alguien de experiencia que pegue el grito, que tome la pelota, que calme a sus compañeros.
0: Eso es lo que está buscando Milito, alguien que pueda imprimir esa experiencia hacia los jóvenes del equipo que de momento pues sí se están viendo abrumados por el ambiente y por el resultado y por el compromiso que está llevándose a cabo. Nahuel Guzmán sale cerca del medio campo, entrega la pelota para el Stitch Angulo. Este que abrió la llave para los goles de los Tigres. Correa, que va tomando la pelota. Cerca de él está Bruneta. Quiere Correa hacerlo individual. Mete el freno de mano y sigue Correa. La gente se lo celebra. Mete el cambio de juego. Buscaba ahí la zona de Diego Lainez. Campillo antes rechaza la esférica. Le va cayendo ahora al Nando Gorriarán. Tigres que sigue siendo dueño y señor de la pelota. Gorriarán jugó con Lainez. Escucha esto, Esteban. El volcán está enamorado de lo que está viendo de su equipo.
1: Sí, un estadio siempre, una gente siempre entregada a su equipo. Ya sacaron las luces de los celulares. Viven un momento bastante positivo para el equipo en todos los
0: casos. Atención que viene Lainez, diagonal, se viene el cuarto. ¡Fuera! La tuvo Bruneta, era la jugada que sentenciaba la serie. Bruneta con un penal en movimiento, la manda desviada, se salvó Guadalajara.
1: Se salva apenas Guadalajara, una buena jugada, otra vez, qué combinación. Gorriarán, Lainez, Bruneta, los tres que saben jugar perfectamente con la pelota. ¿Será que ya se la jugará Guido Pizarro con Gorriarán como lateral derecho en el resto de la liguilla?
0: Pues es que le está funcionando.
1: Le está funcionando. Gorriarán no nos estaba gustando en el primer tiempo cuando se recargaba la banda, pero porque lo hacía como una especie de volante o extremo por derecha.
0: Sí, sí.
1: Ya viniendo desde atrás como un lateral, me parece que está haciendo bien.
0: No, muy bien, la verdad. Y además, como no ataca tanto Chivas, tiene mucha posibilidad para sumarse hacia adelante. Bueno, pues se realizó la modificación. Se va Santiago Sandoval, el joven de 18 años, y ha ingresado Ángel el Cuate Sepúlveda.
1: Sí, los dos nueves, tanto Marín como Sepúlveda. Marín será el de sacrificio, el que esté corriendo un poco más, y Sepúlveda pues más ubicado ya en la zona de arriba para buscar por ahí alguna oportunidad de gol.
0: Bueno, pues la pelota la mueve Quali para Omar Gobea. La gente cantando Tigres, te quiero ver campeón otra vez. La peinada de Ricardo Marín buscando a Sepúlveda. Se cierra bien la defensa felina. Entrega Gorriarán para Nahuel Guzmán. Guzmán hacia medio campo. El Oso González con el cuate. ¡Afuera! Se la perdió Sepúlveda en la primera que tiene. ¡Qué buena jugada del Oso González, que de primera filtra la pelota para el cuate Sepúlveda, que no supo resolver! ¡Se la perdieron las Chivas!
1: Increíble, ¿eh? Como esta jugada no va a haber muchas para Ángel Sepúlveda. Tenía que aprovechar, Iván.
0: Sí, señor. Y se han ido ya 62 minutos de partido. Tigres 3, Chivas 1.
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0: Atención, que va arrancando Efraín Álvarez dentro del área. La pelota que se disputa y terminan marcándole mano a Efraín. Se había llevado a dos jugadores Efraín, y cuando iba a disparar termina cometiendo una mano.
1: Sí, en el rebote le termina pegando en la mano. Iván, sigo sin entender la falla de Sepúlveda.
0: Sí, señor.
1: No sé si pensó que había fuera de lugar, que se había marcado algo, porque el disparo es bastante displicente. Extraño en Sepúlveda. Estaba completamente solo para vencer la portería de Nahuel Guzmán, y este gol era oro total para el conjunto de Chivas.
0: Pues con este partido serían 9 para Tigres sin perder ante Guadalajara. 9 compromisos consecutivos sin que Chivas le pueda ganar a los Tigres. La última ocasión que le pegaron fue en febrero del 2023, todavía con Paunovic en el banquillo, en el torneo en donde juegan la final. En fecha regular ahí le ganaron las Chivas a Tigres, y fue la última ocasión en que el equipo rojiblanco se ha impuesto a los felinos. Por lo pronto viene Ricardo Marín. Carriles centrales, entrega para la izquierda, en donde el cuate Sepúlveda se va sumando cerca del vértice del área. Mete el cambio de juego, la pelota rebotada ahora en los carriles centrales, en donde Bruneta alcanzó a llegar bien. Y Bruneta sale jugando de manera correcta con Ángel Correa. Se le abre el espacio a los Tigres. Descargan por el costado de la izquierda con el Chicha. Del otro lado viene el Búfalo. Atención con este. El Chicha quiere el cuarto. Le pega el Chicha. ¡Fuera! La pelota que pasa rozando el poste y va a terminar en un servicio lateral para las Chivas. La pelota se abrió. Y se quedaron cerca del cuarto.
1: Qué jugador es Bruneta, ¿eh? Impresionante. Él recuperó la pelota en el propio campo. Después logra poner la esférica para el Chicha Sánchez, que hace una buena conducción. Y la idea me parecía bastante buena, buscando al Búfalo. Le queda ligeramente largo el servicio al Búfalo Aguirre. Por eso ya no logra contactar la pelota. Y de hecho es el hombre que va a salir de cambio. El Búfalo Aguirre amonestado en este partido. Ingresará Juan Pablo Bigón. Cambio un poco extraño. Ni siquiera son posiciones similares, pero bueno, así la modificación de Guido Pizarro en estos momentos. Era jugada de gol la del Chicha.
0: Sin duda, esto ya está para que por lo menos hubiera un par más de anotaciones. Esto se mantiene 3-1. Ya ingresó Juan Pablo Bigón, el ex jugador de Atlas y de Pumas. Y se fue el Búfalo Aguirre, creo que de los de ataque el que menos producción sí tuvo.
1: Y se va a quedar seguramente como el hombre más adelantado, Ángel Correa,
0: sin duda,
1: apoyado atrás por jugadores como Bruneta, Diego Lainez, el Chicha Sánchez, Fernando Gorriarán y demás. Pero el hombre más adelantado va a ser justamente Ángel Correa.
0: Correcto. Mueve Tigres por el costado de la izquierda. Arranca el Chicha. La pasada era de Garza. El Chicha mete el servicio. ¡Oh! Rechace con la cabeza de Campillo. Después encuentran a Gobea. Gobea juega para Castillo. Este pone de primera en circulación la pelota al territorio de Richard Ledesma. A cualquier zona. Guadalajara está agobiado. No puede salir con pelota controlada. El cuate Sepúlveda juega en cortito. Antes recibió una infracción. Ya se fueron 65 minutos de partido. 20 de la segunda parte. Tigres 3, Chivas 1.
1: 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Iván, cómo me gusta el Chicha Sánchez. De repente sus compañeros le reclaman algunas decisiones, ¿no?
0: Sí,
1: algunas
0: sí
1: jugadas donde termina decidiendo mal, y está bien que se lo reclamen porque también él tiene que aprender, pero es un jugador diferente, que se atreve, que busca cosas distintas. Me gusta el partido que está dando el Chicha.
0: De acuerdo, entró bastante bien, entró motivado. Diego Sánchez, al tiempo que hay una infracción favorable para Chivas.
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0: Diego Lainez pisó al Cotorro González y Guadalajara ya mueve la pelota que va dándole circulación Gobea para la derecha, en donde José Castillo no puede cruzar la frontera del medio campo. Por ello, entrega en cortito para Campillo. Campillo con Gobea. Gobea para el propio Castillo. Otra vez Gobea, que ya no tiene para dónde jugar. Y va descargando con Campillo. Ahora Tapias. Otra vez Gobea. Ahí el que está apretando y buscando morder es Correa junto al Chicha. Ya la ganó el Chicha, pero había salido la pelota, así que habrá servicio lateral, incluso será favorable para Tigres, ¿eh?
1: Sí, vendrá doble cambio por parte de Chivas. Aprovechan este saque de banda para realizar las modificaciones. Se va con el número 10, Efraín Álvarez. Ingresa con el 31, Yael Padilla. Se va con el 37, Richie Ledesma. E ingresa con el 24, Miguel Gómez.
0: Perfecto. Bueno, es que me parece, Milito detecta que mucho del ataque de Tigres es por el costado izquierdo. Sí. En donde tendría que defender Richard Ledesma. Y por ello mete a Miguel Gómez, un jugador con características mucho más defensivas.
1: Claro, y es que si podemos entender la ausencia de Richie Ledesma en la convocatoria de Javier Aguirre, es por esto. Uh-huh. Porque es un tipo carrilero nato, ¿no? Así que es. Va muy bien al frente, también por carriles interiores y demás, pero va mucho al frente. Sí. Su cualidad es el ataque, por eso el tema defensivo tal vez es el punto que a Javier Aguirre no le gustaba tanto, y por eso podemos entender su ausencia.
0: Así tal cual lo estás diciendo, ¿eh? Richard Ledesma es como carrilero uno de los mejores. El tema cuando sí hay que defender es, pues, por ahí una de las deficiencias que tiene Ledesma. Movimiento lateral para los Tigres por la banda de la izquierda en tres cuartos de cancha. Juegan para Bruneta, que la baja con el pecho, la va pisando, le cayeron dos. Sigue Bruneta con la pelota controlada y después se entrega hacia atrás, en donde Rómulo tiene apertura para la zona derecha con Gorriarán. Se junta Gorriarán con Lainez. Tiene que aparecer el Oso González para sacar la pelota por un costado, bueno. Pero se están sobrando ahora hasta taconazos y todo.
1: Sí, sí, pero a Bigón le dio flojera ir por esa última pelota, ¿eh? Por eso no llega ningún elemento de Tigres. Esto para Tigres es oro puro, porque hay que recordar que a mitad de semana tienen CONCACAF Champions Cup.
0: Sí, señor.
1: Si mantienen esta ventaja, le pueden dar descanso a sus jugadores y enfrentar la eliminatoria con este refresco que tendría.
0: Sin duda, es un resultado muy positivo, al tiempo que acá Sánchez comete una infracción sobre Miguel Gómez. Ese partido será el próximo martes, en donde en este mismo estadio recibirán a Nashville, pero como lo dices, tener una ventaja de dos te da la oportunidad, ¿no?, de poder jugar con tus elementos, quizá tirar todo en esa semifinal, y para la vuelta de estos cuartos de final puedes ahí tener ciertas variantes.
1: Y si me apuras, en una de esas, Guido Pizarro hasta guarda algunos, porque pues tienen la ventaja en la CONCACAF Champions.
0: También.
1: Cup, ¿eh? Entonces,
0: ¿también?
1: Tigres, la verdad, sacando resultados muy positivos.
0: Pues ha despertado Tigres en el momento más importante del torneo, en la parte final del mismo. Sigue vivo en la CONCACAF Champions Cup, están en las semifinales y ahora le están pegando 3-1 a Guadalajara, al tiempo que Gobea pone la pelota por la izquierda. Miguel Tapias, que la baja bien, juega para Brian el Cotorro González, no puede ir hacia adelante. Entregan en corto con el oso para Gobea. Gobea buscaba filtrar la pelota, le vuelve a caer al propio Gobea, que tiene un movimiento cercano hacia el costado izquierdo con Miguel Tapias. Picaba hacia el espacio Yael Padilla. Otra vez entregan para Gobea. Gobea con el oso, y Guadalajara tiene ahora la pelota, pero poca claridad de cara al arco de Nahuel Guzmán. Padilla para el oso para atrás, y acá ya se fueron 70 minutos de partido, 70 que son historia. Tigres 3, Chivas 1.
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0: Fíjate cómo Tigres entra a la liguilla como séptimo, pero es un séptimo lugar completamente engañoso, ¿no?
1: Sí, sí, sí.
0: La plantilla de Tigres está para competir en los primeros puestos sin lugar a dudas, Esteban.
1: No, sin problema. Por eso, de repente termina siendo decepcionante Tigres en la fase regular, pero ya lo conocemos desde la época del Tuca Ferretti. Así era este equipo, ¿eh?
0: Sí, y la temporada pasada fue lo mismo y se les alcanzó para meterse hasta la gran final.
1: Pero ¿cuál es el problema? Que muchas veces Tigres cierra la final como visitante.
0: Es cierto,
1: le
0: es
1: pasó
0: cierto.
1: Contra América, le pasó contra Toluca, le pasó contra Chivas. En esa sí la terminan ganando, pero ¿cuántas veces no le ha pasado al conjunto de los felinos?
0: Acá hubo una falta sobre Miguel Gómez. La pelota será para Guadalajara. Castillo con Campillo. Y Campillo entregando hacia Oscar Wally, que deja que le caiga Correa y después la divide al territorio del cuate Sepúlveda. La peina para Ricardo Marín. Marín que va pasando. Esta puede ser interesante para Chivas. Va descargando con Yael Padilla. Padilla que espera ahí la pasada del Cotorro. Sigue Padilla. Le van cayendo dos. Se fue abriendo. Perdió mucho espacio y mucho tiempo Yael Padilla.
1: Se ahogó completamente solo Yael Padilla en esta última ocasión. Fue perdiendo el espacio. No supo cuándo ceder la pelota y se perdió una buena oportunidad.
0: Pues se equivoca ahí el atacante rojiblanco. Parecía que era para mucho más, pero la verdad también regresó muy bien Tigres. De cualquier manera, la posesión sigue siendo ahora para el equipo de Gabriel Milito, con Miguel Tapias, que cruza la frontera del medio campo en los carriles centrales, recargado ligeramente por izquierda. Va entregando para Ángel Sepúlveda, que ha pedido la pelota, le ha metido carácter ahora Sepúlveda en estos minutos. El Cotorro ahora sacando el servicio. Marín con el cabezazo, ¡afuera! La pelota que pasa por un costado, ganó Ricardo Marín cerca del manchón penal, pero la esférica se fue abriendo y se la perdieron las Chivas.
1: Pues bueno, se agradece también esto de Chivas, que no se olvida del tema del ataque, con lo que tiene, con lo que puede estar generando algunas jugadas de peligro. Le falta la contundencia, pero una vez más llegaron con claridad al área. Le quedó ligeramente alto el balón para el remate, por eso no lo pudo contactar de buena forma.
0: Con este resultado, Guadalajara necesitaría ganar 2-0 en la vuelta. Y así como está el partido, se antoja complicado que lo pueda conseguir. Pelota de Bigón para Sepúlveda. Sepúlveda que entrega para Marín. Y Marín por la derecha. Atención que en esta puede quedarle a Castillo. Castillo sacando el centro. Guadalajara quiere el descuento. ¡Oh! Remate del Cotorro a las manos de Nahuel Guzmán. A las manos de Nahuel. El centro fue a segundo palo. Y Nahuel que salió bien. Y después se puede armar la contra. Y arranca Correa en carriles centrales. Y Correa con el Chicha. Y el Chicha puede acabar la historia. El Chicha la diagonal. El cuarto. ¡Oh! ¡Arriba! Era el cuarto, era el que liquidaba, era el que mataba a Guadalajara. Y Bruneta la mandó al cerro de la silla, Esteban.
1: La transición a velocidad por parte de Tigres es letal, Iván. Con qué coraje llegan al área rival. Una gran actuación por parte de Correa, cediendo la pelota al Chicha Sánchez. Se equivoca muy ligeramente Correa con el pase al Chicha, pero resuelve bien el juvenil de Tigres. Después le cede la pelota a Bruneta y esto era el cuarto gol
0: de Tigres. Qué bárbaro, qué contra, qué cátedra está dando Tigres en ese tipo de transiciones.
1: Así son, a velocidad, con pases de primera intención, vulnerando la defensa rival. Tigres es un especialista, ¿por qué? Porque tiene los jugadores con la calidad suficiente para hacer esto.
0: Bruneta tuvo la que mataba a Guadalajara, tuvo el 4-1, era un penal en movimiento. Ahora qué bárbaro, cómo le costó trabajo a la defensa de Chivas poder regresar, ¿eh? O sea, Correa los fue dejando. Como
1: el cansancio,
0: ¿te acuerdas ese gol que metió Landon Donovan en algún momento a la selección mexicana? Claro. En donde espejeaba, volteaba a ver a los defensas y decían, pues alcáncenme.
1: Y nadie.
0: Así se veía Correa, ¿eh? O sea, vaya, él no voltea, no se burla, pero mi punto es que no podían alcanzarlo.
1: Es que, Iván, en la posesión en el primer tiempo, 70% para Tigres. ¿Sí? En este segundo tiempo debe andar, tal vez no tan alto, pero por ahí. No hay equipo que aguante correr atrás de la pelota todo el partido. Ya se nota cansancio en algunos jugadores de Chivas.
0: El Oso González acá le roba la pelota a Bigón, que se estaba recargando por la zona de la derecha. Juega Gobea para José Castillo. Castillo entrega otra vez con Gobea. Gobea quiere ir hacia adelante. Divide la pelota en donde Sepúlveda va cayendo. Piden falta. No se otorga la infracción. Ya se fueron 75 minutos de partido. 30 de la parte complementaria. Tigres 3, Chivas 1.
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0: Guarda la pelota Campillo y el espacio la deja salir porque van a ganar un servicio desde el fondo, que acá me parece se equivoca Wally, porque él iba de podía ir de frente, pero le da toda la responsabilidad a Campillo para que él sea el que cubra y corre acá si le quita la pelota.
1: Sí, sí, sí, tiene que ser muy cuidadoso, porque Tigres a eso le va a apostar, ya con la ventaja, con el marcador hacia su favor, a eso le va a apostar, ¿eh? Algún error de Chivas, alguna transición a velocidad y liquidar el partido.
0: Se va equivocando Miguel Tapias, la pelota le queda a Correa, Correa engancha al Oso, sigue Correa, se viene el cuarto, Correa le pega, ¡afuera! Le pegó por afuera, Ángel Correa se tuvo la confianza. Ya se había pasado el Oso González, pero le pegó espantoso el argentino.
1: Ah, ya todos quieren su gol, ¿eh?
0: Sí,
1: ya
0: sí.
1: Todos quieren su gol. Correa tenía a Lainez, tenía a Bruneta, tenía al mismo César Araujo que se sumó al ataque. No se dio la pelota, termina disparando de pierna derecha, muy desviado el disparo. Ya Tigres se siente tan cómodo que los jugadores se permiten esto, ¿eh?
0: De acuerdo.
1: Cada quien buscar su gol.
0: Ya están buscando cada uno poder marcar, o sea, es, te digo algo, es el peor partido que le he visto a Chivas temporada, ¿eh?
1: Lejos. El 4-1, y lo platicamos en su momento, el 4-1 que le puso Tigres fue engañosísimo. Ajá. En este partido podría ir 4-1
0: sin
1: y
0: problema,
1: te lo compraría,
0: o hasta más.
1: O hasta más.
0: Y sí, sería sí, justo.
1: Y sería justo.
0: Porque Tigres ha generado bastantes ocasiones de frente a puerta. Marín con Sepúlveda, atención que esta puede ser en la frontal, se tardó Sepúlveda y qué buena barrida defensiva de Rómulo Suárez. La pelota llega al territorio de Tapias, Tapias va para Yael Padilla, este la levanta segundo palo, Miguel Gómez quiere buscar el cabezazo, no hay infracción dentro del área, después no se hablan entre Castillo y el propio Ricardo Marín, y Marín que se la va regalando a Bruneta. Y Bruneta entrega para Correa y el Chicha arranca por el costado de la izquierda. Decide descargar en cortito con Bruneta que limpia la zona. Ya va jugando para el Chicha. Y viene Tigres otra vez. Ya va regresando todo Guadalajara. Pero el Chicha tiene tiempo, tiene espacio. Decide meter el freno de mano. Ya no se animó a ir hacia adelante. Claro, ahora inteligente el Chicha.
1: Sí, qué jugador es Bruneta. ¿No lo podemos llevar a la selección, a la Copa del Mundo?
0: Este ya no le da, ¿eh?
1: Ah, ya
0: a
1: no.
0: Este ya no le da el tiempo.
1: Ah, güey.
0: Me pero gustaría, así como andamos,
1: ¿eh? Lo que juega Bruneta, de verdad, no por este partido, ¿no? Lo que ha hecho a lo largo de su carrera en Tigres, qué tremendo jugador. Y vendrá nuevo cambio también de Tigres, ya veía a Vladimir Loroña
0: sí,
1: preparándose para entrar.
0: Pues vendrá un lateral como tal a el campo, a ver a quién decide sacar Guido Pizarro. Acá se marcó una falta de Ricardo Marín sobre el Stitch Angulo.
1: La dormilona le aplicaron.
0: Sí, sí, que para mí de amarillita, ¿eh?
1: Sí, sí, le deja el contacto rodilla, le pone la rodilla ligeramente arriba, la famosa dormilona donde están en el nervio y duele muchísimo, Iván.
0: Sin duda, la felicidad que se está dando en el graderío, toda la gente está contenta por el resultado. Mira, se van a venir dos cambios, también vendrá el Cachorro Guerrero, Rafael Guerrero al campo.
1: Veía
0: un defensor también.
1: Stitch Angulo, ¿no? Es el que saldrá con el número 27. Ingresará Vladimir Loroña con el 32. Y el otro cambio, ahora lo platicamos.
0: Pues el que abrió completamente la llave para que se vinieran los goles de Tigres. Ahí sobre la hora, ese tiro de esquina que remate el Stitch Angulo. Cuando más difícil estaba la situación para Tigres, apareció ese córner. Y desde ese momento ha cambiado completamente el partido. Vendrá entonces Guerrero. Pues no fue a final de cuentas Loroña, ¿eh? Como que decidió
1: cierto.
0: Cambiar de últimas. Guido va a ser justamente Rafael Guerrero. Y del
1: de
0: lado
1: hecho,
0: de Chivas
1: cartel,
0: viene otro, ¿eh?
1: El cartel seguía con el número 32 de Loroña. Ya tienen que hacer el ajuste y ponen el número 33. Será la modificación. Entonces Rafael Guerrero con el 33, que ingresa al terreno de juego. Sale con el 27 Jesús Angulo. Del otro lado ingresó Sergio Aguayo con el 67.
0: Iván. Vendrá Sergio Aguayo, jugador del Tapatío que también anduvo en las categorías inferiores del Pachuca y va a ingresar al terreno de juego. ¿Por quién entró Aguayo? ¿Por Marín?
1: Me parece que fue Marín, sí.
0: Perfecto.
1: Sí,
0: sí. Pues ahí está. Se va Ricardo Marín, el anotador del primer tanto del partido. Entra Aguayo, otro centro delantero, pues que prácticamente no ha tenido actividad en todo el torneo. Acá ya se fueron 80 minutos de partido. Bajaron a Gorrerán, hubo infracción. 80 ya que son historia. Tigres 3, Chivas 1.
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0: Aguayo que en esta campaña solamente había disputado 7 minutos. El centro delantero. Así la necesidad de Chivas de hacer mano y echar mano justamente de los juveniles ante las bajas por la selección mexicana y las lesiones. Intenta salir jugando Chivas en el medio campo, parece falta sobre el propio Aguayo. No se marca nada más que la infracción. Correa se queja por ahí de un contacto en el rostro y bueno, todo terminará en pelota detenida para el Guadalajara.
1: Sí, un ligero contacto sobre el rostro de Correa por parte de Aguayo. Se marca la falta y nada más, no era para cartulina amarilla. De hecho, fue falta a favor de Chivas y bueno, ya circula la pelota.
0: Pues todo quedará para la vuelta, aunque Tigres de momento con una muy buena ventaja para ese compromiso.
1: Sí, Tigres da un paso gigantesco para las semifinales. No está definido, ni mucho menos. Chivas se hace muy fuerte como local, pero sí da un paso importante Tigres para seguir en con vida.
0: Pues hoy a la segunda mejor defensiva del torneo ya le clavaron 3 goles. El Oso González juega para Gobea. Atención con esta pelota filtrada. Se puede venir el segundo, el rebote, que termina en un tiro de esquina. Se terminó trompicando ahí en la defensa el Cachorro Guerrero. Habrá córner favorable para las Chivas.
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0: Tiro de esquina, punta de la derecha, favorable para el Rebaño, que quiere cortar distancias. El servicio de Gobea, remate de cabeza. ¡Fuera! La había ganado Miguel Tapia, sacó el testarazo y apenas por encima de la puerta de Nahuel Guzmán. Fue el cuate Sepúlveda,
1: Sí, sí, sí.
0: Parecía que era Miki Tapia, que ahí se estaban medio estorbando, pero al final de cuentas fue el cuate.
1: Sí, fue el que más la padeció, el que más sufrió ese remate, sí, Miki Tapia, pero fue Sepúlveda, una más de Sepúlveda. Y ya que vemos la repetición y lo platicamos para la gente, el remate era para más.
0: Sin duda. El centro
1: iba a la altura perfecta para que llegara el remate preciso de Sepúlveda.
0: Qué buena cobertura tuvo Rómulo, con un cabezazo juega para Nahuel Guzmán, que mueve rápido la pelota, la pone cerca del área de Oscar Wall y la peina desde Campillo. Va a tener que llegar Miguel Tapias, le van a caer 2 Tapias, alcanza a dividir la pelota, después se disputa Bigón. Y el propio Gobea ahí con todo, no se marca infracción, la va ganando Guadalajara. Sí, señor.
1: Viene Guiñac.
0: Ah, tendremos Messier Time.
1: Sí.
0: Perfecto. Sí, sí. Habrá entonces oportunidad de minutos para André Pierre Guiñac. Por acá viene el servicio. Es de Nahuel sin problema. Se cuelga de la lámpara y la baja con toda la calma y categoría del mundo.
1: Nunca le vas a ganar uno de esos servicios a Nahuel Guzmán. Es un especialista en el balón aéreo. Y ahora, pues Chivas intenta en estos últimos minutos, porque saben que llevarse un gol más a su favor puede cambiar la eliminatoria.
0: Sin duda. Son 83 minutos de partido. Gobea toma la pelota en carriles centrales, 3/4 del terreno de juego. Descarga ahí en cortito por derecha. Viene el servicio de Miguel Gómez, remate de cabeza de Marín, pero ahí está Nahuel sin ningún problema. No llevaba nada de potencia. Ese remate no era de Marín. Marín ya salió, era de Sepúlveda. Y bueno, ahí con toda la calma Nahuel Guzmán la levanta.
1: Una más de Chivas, como hablamos de Tigres, de la cantidad de oportunidades que generaron desde el primer tiempo. Chivas en los últimos 10 minutos, Iván, han tenido 4 oportunidades, 2 bastante claras.
0: Sí, lo que dejó de hacer en prácticamente todo el partido, ahora lo viene a hacer. Y justo lo que puso a Chivas entre los primeros lugares, el tener la pelota, en buscar estas transiciones por los costados, en también habilitar siempre a tus media puntas. Y bueno, otra vez viene Gobea, arranca Yael Padilla, ya lo encontraron, juega para Miguel Gómez por derecha, Gómez sacando el servicio, la pelota que quedaba ahí donde Aguayo estaba presionando a Rafael Guerrero, alcanzó a salir el Cachorro y ahora se puede armar la contra. Y este es Ángel Correa detrás del medio campo, juega por la derecha, Gorriarán filtrando para Diego Lainez, se le abre el espacio a Lainez, pero antes aparece bien en la cobertura Miguel Tapias.
1: Sí, siguen esperando 2 elementos para ingresar al terreno de juego por parte del equipo de Tigres. Chivas, pues, tiene que ser valiente, Iván. La eliminatoria ya está muy cuesta arriba. Tienen que ser valientes y buscar a como dé lugar esa anotación.
0: Claro, le vendría de maravilla al equipo de Milito poder marcar un tanto. Acá ya se fueron 85 minutos de partido. Tigres le está ganando 3-1 al Rebaño.
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0: Se está agotando el tiempo. para Guadalajara. Acá ganan una falta detrás del medio campo. Campillo la va a poner en circulación. Te digo algo, hoy me parece que la defensa se vio sumamente mermada por parte de las Chivas. Se van a realizar los cambios. Ahora sí viene Loroña.
1: Sí, ahora sí, por fin, después de tanto relajo, Vladimir Loroña va a ingresar al terreno de juego en lugar de Diego Lainez. Y también se va a Bruneta para que ingrese André Pierguiñac.
0: Se va Lainez y Bruneta, vendrá Loroña y Messi, André Pierguiñac.
1: ¿Bruneta, hombre del partido? ¿Te gusta? ¿O a quién se lo
0: es
1: daría?
0: Que también metió un golazo, pero falló una clarísima. Uf, sí, qué difícil, sí, sí. El hombre del partido. Digo, algo me gustó Gorriarán también en ese rol de lateral.
1: Dos asistencias.
0: El Chiche entró muy bien.
1: Es cierto.
0: Pero Gorriarán me gusta, ¿eh?
1: Sí, yo sí. Creo que puede ser.
0: Bueno, pues ahí está. Que la gente también nos diga. Mueve Tapias para Wally. Wally con Castillo. Entre líneas se encuentran a Campillo. Quiere salir jugando Guadalajara. Quiere meter uno antes de que termine el partido para que la diferencia solamente sea de un tanto. Miguel Gómez. Cambio de juego hacia la izquierda. Tiene que retroceder demasiado. El Cotorro González le pegó mal Miguel Gómez. Y además todo se va a detener porque ya había una posición adelantada previa. Así que bueno, pues nada de esto va a contar y la pelota será para Tigres. Juan Pablo Vigón la deja hacia atrás, en donde el Cachorro Guerrero toma la pelota. Milito nerviosón, ¿eh?
1: No, bueno, no es para menos lo que debe sentir Milito, ¿no? En estos momentos, siendo el equipo que mejor jugó, el mejor equipo de la temporada junto con Pumas, y que de repente, por una cuestión extra, externa, tío, ajena al club,
0: sí,
1: terminen quitando a tantos jugadores y se vea tanta diferencia entre estos dos equipos cuando la realidad no era así.
0: Además, cuando te digo, falta más de un mes para que inicie la Copa del Mundo.
1: Sí, es tema para analizar, pero ¿qué prefieres? ¿Traer jugadores enrachados de liguilla o que estén solo entrenando?
0: No, 100% jugadores que han competido en liguilla. Desde mi perspectiva,
1: de acuerdo.
0: Creo que le viene mejor al ritmo de cualquier equipo. Pero bueno, acá la va tomando Castillo. Juega para el Oso. Se barría Correa. Entregan para Yael Padilla. De primera quería poner la pelota en circulación. Recupera Tigres y van encontrando a André Pierre Guignac. Y viene Guignac. El Chicha está entrando solo. Pelota filtrada de Guignac. El Chicha aquí en el cuarto. Se va abriendo el Chicha, pero la va pisando dentro del área. Sigue el Chicha. Juega en cortito hacia atrás. Le queda Vigón. Vigón va para Guignac. Se equivoca. Contra remate de Vigón. La pelota se va desviada. Se salvaron las Chivas en esta.
1: Sí, una vez más a la contra André Pierre Guignac, que ya no es el mismo de hace unos años. Ya no la alcanzaba para llegar de buena forma a esa jugada. Se dio la pelota para el Chicha Sánchez, pero no lo hizo de buena manera. Y amarilla para Ángel Correa.
0: Amarilla para Correa por un contacto previo en donde le dio a José Castillo. Sí, y le pegó con todo, ¿eh?
1: Ah, no, muy, muy duro, innecesario completamente. Bien ganada, bien sacada la cartulina amarilla.
0: Una faltita más. Bueno, pues ahí está. Parece que el partido culminará 3-1. Veremos cuánto decide agregar el silbante Vicente García el Reynoso. Acá se pidió una falta sobre el Chicha. Ya le robaron la pelota. Se disputa en los botines de Loroña, que alcanzó a encontrar un rebote y con ello gana el servicio lateral.
1: Sí, ya parece que los dos equipos se quedan uno no tranquilo, el otro sí satisfecho de lo que está haciendo. Para Tigres mejor que termine esto y guardarse ya de cara a lo que viene en la CONCACAF Champions Cup. Y para Chivas, pues replantearse algunas cosas.
0: Sí, sin duda, tendrá que modificar bastantes cosas, Milito, para la vuelta si quiere avanzar en el torneo.
1: Es que cómo hacerle para Milito, está muy brava la situación.
0: Claro, está cuesta arriba,
1: Hoy
0: está
1: hizo
0: cuesta arriba.
1: Una buena cantidad de cambios, probó de diferentes formas, cambió el estilo de juego por
0: empezó
1: momentos.
0: Empezó ganando el partido.
1: Empezó ganando en el segundo tiempo, generaron jugadas de peligro y aún así te vas con una desventaja de 2-2.
0: Sí, señor. El Oso la pone al medio campo, en donde Gobea la baja. Sepúlveda de primera para Miguel Gómez. Gómez de seguridad con Campillo. Guignac lo va presionando. Campillo se va recargando para la zona izquierda. Ya cruza el medio campo. La va levantando a territorio de Yael Padilla. La baja bien con el pecho. Bien, entonces Yael saca el servicio a las manos. Sin ningún problema de Nahuel Guzmán.
1: Sí, en esta ocasión equivoca el centro. Y a Nahuel nunca le vas a ganar en esas situaciones. Se agregan 5 minutos.
0: 5 más entonces de esta ida de los cuartos de final. Le quedan 5 minutos al partido. Tigres tiene 3, Chivas 1. Y el rebaño con la posesión ahora de la pelota. Quizá En estadísticas del segundo tiempo, Chivas ya habría superado en cuanto a posesión a Tigres, pero los goles los hicieron los felinos.
1: Sí,
0: esa es la
1: en
0: cuestión.
1: Oportunidades y demás, Chivas fue creciendo, pero la contundencia es lo que te marca el rumbo. Sepúlveda va a soñar con esa acción que tuvo, ¿eh?
0: Sin duda, era para por lo menos meter el segundo. Centro del Cotorro buscando a Sepúlveda, no puede rematar. Después Loroña con la cabeza la manda al córner, habrá tiro de esquina.
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0: Tiro de esquina para Guadalajara. Miguel Gómez que saca un centro espantoso, muy corto. Rechaza André. Pierre Guignac busca al Chicha, la gana Gobea, juega para el propio Gómez. Gómez se la regresa a Gobea, cerca de él está Campillo, deciden jugar para el Cotorro. Cotorro engancha, Cotorro le pega, ¡fuera! Quiso encontrar el palo alejado de Nahuel Guzmán y la pelota se fue abriendo. Y todo queda en una aproximación.
1: Bien, me parece una buena intención en este remate por parte del Cotorro González. Tenía la portería abierta, por ahí buscaba con la rosca el poste derecho de Nahuel Guzmán. Se va ligeramente desviado el disparo, pero bueno, una intención interesante por parte de las Chivas.
0: Y los Tigres de Guido Pizarro le van a estar pegando al segundo lugar del torneo. Al menos de momento acá quería Guadalajara una más. Van a bajar a Aguayo, hay infracción y además vendrá tarjeta amarilla, Esteban.
1: Sí, justamente llega la cartulina amarilla para Rafael Guerrero, quien ingresó de cambio en este segundo tiempo. Se terminó colgando el jugador de las Chivas y se lleva la cartulina amarilla.
0: Pues ya se estaba escapando Aguayo.
1: Varios amonestados.
0: Sí, señor. Bastantes pintados de amarillo en este partido. Correa, Gorriarán, el Búfalo, Omar Gobea, ahora el Cachorro Guerrero. Ahí están los que se fueron pintados de amarillo en el compromiso. Tiro libre en carriles centrales. Más atrás de los tres cuartos del terreno de juego. Gobea que la levanta. El remate que no alcanza a llegar. La peinada fue de Araujo y tendremos otro tiro de esquina para Chivas.
1: Corta bien la pelota Araujo porque en la espalda estaba llegando un elemento de Chivas para buscar justamente el remate y poder vencer esta portería. En una jugada similar llegó la primera anotación de Tigres en el partido. Vamos a ver si Chivas aprovecha.
0: Gobea le va a pegar, tiro de esquina por la punta de la izquierda. La peinada que no puede llegar por parte de Campillo. Rebote para el propio Gobea que evita que salga la pelota. Ya va dejando a Correa. Saca el intentó sacar el centro, le pegó espantoso. Todo va a terminar en un servicio desde el fondo para Tigres. 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
1: Lo más relevante se lo vamos a dar a Fernando Gorriarán. Después del análisis de la plática que tuvimos, determinamos que Fernando Gorriarán fue lo más destacado, cubriendo ese costado de la derecha, poniendo dos asistencias en el compromiso. Fernando Gorriarán, lo más destacado del segundo tiempo.
0: 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Intentaba Tigres con un servicio. Wally que alcanza a salir, entregan para Sepúlveda. Este la quería peinar al territorio de Aguayo. No va a alcanzar a llegar el joven delantero. Nahuel Guzmán que la controla. Y esto parece que se va a terminar, Esteban.
1: ¿Cómo plantear la vuelta para Gabriel Milito? Ya no te juegas nada, no tienes nada que perder. Le alcanzará al conjunto de Chivas porque Tigres
0: va
1: a buscar un gol y con eso se va a ir tranquilo.
0: Sí, sí. Si Tigres hace un gol en la vuelta, obliga a Guadalajara a meter tres.
1: Claro.
0: Se ve difícil, cuesta arriba para Chivas. Cuando acá viene Tigres, quiere una más. El servicio de Loroña. ¡Ah! Rechace de Castillo con la cabeza. Va haciendo piernas. Correa quiere evitar que salga la pelota. Se disputa por el carril izquierdo. Juega para el Chicha. El Chicha de primera. En donde ahora se va presentando el propio Guerrero. Ya la va manejando Tigres. Quiere que se acabe el partido. Quiere tener el control de la pelota. Y que transcurran los últimos minutos de este compromiso. Pared por la derecha. Bajan a Gorriarán. Dice la asistente Karen Janet Díaz que no había absolutamente nada. Así que la pelota será para el rebaño.
1: Y muy bien Karen Janet porque tenía toda la razón, ¿eh? No había falta. Y Gorriarán identifica que la pelota se le va a ir, afloja el cuerpo y se tira.
0: Termina el partido, silba el árbitro. Tigres termina ganando 3-1 a Guadalajara. En nombre de Esteban Garrido, Iván El Pollo Elizondo, les damos las gracias. Quédense, que viene la actividad restante del fútbol mexicano. Adiós.
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0: ¿Qué tal? ¿Qué tal? Buenas noches, bienvenidos a la continuación de esta liguilla en su ronda de ida de cuartos de final. A continuación tendremos ya el partido entre los rojinegros del Atlas y la máquina celeste de Cruz Azul. Un partido que pinta interesante, como ustedes saben perfectamente, ya sin seleccionados nacionales en el caso del equipo visitante y esperando que haya pues muchas anotaciones. Ya se ha hablado mucho al respecto de cómo cerró la máquina celeste Cruz Azul, lo que aconteció en torno al director técnico, y dialogaremos en torno a las alineaciones también para este partido. Les saluda con mucho gusto Carlos Moreno a través de esta gran cadena W, y hoy tengo el placer de compartir la transmisión de este partido con un gran conocido, mi querido Tibu Elguea. ¿Cómo estás? Ya te he escuchado en otros espacios a través de W. Ahora estamos juntos en esta transmisión.
15: Y qué gusto volver a compartir contigo, mi estimado Carlos Moreno, y a la gente que nos acompaña. Y qué mejor que con este duelo entre Atlas y Cruz Azul desde el monumental Estadio Jalisco. El Atlas que logró meterse después de la victoria contra el América en el último minuto, aquel 1-0 con el tanto de Ponchito González, ante la máquina que culmina en el tercer lugar tras la victoria contra el conjunto de Necaxa 4-1. Y ahora, de la mano de Joel Wiki.
2: Exactamente. ¿Qué es lo que presenta el equipo rojinegro para este partido? Sobre todo en relación a su último juego, hace dos modificaciones. El día de hoy no estará Ríos. De hecho, ya se sabía que no iba a estar presente para este duelo. Y la novedad es que Aguirre va a la banca el número 13 para dar paso al regreso de Ferrareis. Estará en la portería el guardameta Camilo Vargas. Estará Capazo junto con Schiegel y Rodríguez. Seguramente en medio campo el capitán Rocha junto con Ramírez. La novedad que es Salazar, el número 6 del equipo. El caso de González, de Hernández con el 199. Y complementando la alineación del equipo local, Aguirre con el número 19. Es lo que presenta Diego Coca para su compromiso de esta noche, donde de alguna manera están obligados a sacar algún tipo de ventaja, porque como sabemos, mi querido Tibo, pues cualquier empate en el marcador global le da la preferencia a Cruz Azul por la mejor ubicación en la tabla.
15: Sí, y ese es un tema importante a tratar, Charlie, porque además, a ver, Atlas en cuanto a la labor defensiva ha sido de los mejores equipos en el torneo. El problema puede ser para encontrar las anotaciones. Tan solo aquí era los últimos compromisos del conjunto del Atlas para darnos cuenta de los buenos números en defensa, pero que tampoco han sido tan positivos en el ataque. Y hoy será el obligado a ir a buscar la anotación ante un Cruz Azul que tiene bajas realmente importantes, no solamente en ataque, sino también me refiero a la ausencia de Eric Lira ya en la concentración para la selección mexicana de fútbol pensando en la Copa del Mundo. Pero sin duda pienso que es una baja muy sensible para el conjunto de Cruz Azul, que quiere tomar fuerza, entendiendo que además varios equipos cerraron de manera irregular. También estaba sucediendo con la máquina cuando estaba el Arcamón. Ahora por lo menos es un envión anímico el que Wiki haya conseguido la victoria 4-1 apenas contra Necaxa en la última jornada. Y veremos entonces, y nosotros les estaremos platicando cómo se comporta hoy Cruz Azul jugando como visitante en el Jalisco.
2: Exactamente. El equipo de la Máquina Celeste, Cruz Azul, ha apostado en los últimos partidos ya por Mier. A pesar de la buena campaña de Gudiño hasta la fecha 14 del certamen, de pronto empezó a llamar al colombiano Mier después de una lesión. Lo ha mantenido en la dirección técnica, en este caso ya Wiki. Sería su cuarto compromiso consecutivo arrancando el duelo. Estará seguramente Rodarte junto con García. Piovi es de las novedades. Dita junto con Campos estará también complementado la defensiva. Ahí la novedad es lo que tú decías, como seleccionada nacional ya no puede aparecer Lira, así que estará Charlie Rodríguez, estará Paradela, estará Palavecino, el caso de Rotondi. Y hoy, al no estar Fernández, ese lugar va a ser cubierto por Évere con el número 11. También es otro jugador que llegó esta temporada para la plantilla y que estamos en la fecha pues ya de cuartos de final después de 17 jornadas de temporada regular, y es apenas el segundo compromiso que el africano va a arrancar un partido. El anterior lo había hecho en la fecha 13 del campeonato cuando enfrentaron al equipo de Pachuca. Hoy es la oportunidad para que se muestre y para que trate de ayudar a su equipo, cuando menos a conseguir un buen resultado esta noche.
15: Sin duda, una buena oportunidad. Además, Évere fue el que consiguió la expulsión de Lara en el juego pasado y ahora querrá seguir, pues en ese momento, aprovechando la titularidad con el conjunto del Cruz Azul después de lo que había sucedido con Ibáñez y ahora lo que comentas por parte del Toro, que también se pierde el compromiso de último momento. Pero tiene otros elementos también en el medio campo, después de que estuvieron juntos en Necaxa, también en River Plate, hablo de Palavecino y Paradela, que me parece también la fortaleza de la máquina puede estar en lo que haga este par de jugadores de medio campo y hacia el frente.
2: Exactamente. ¿Quién es el árbitro del partido? El señor Jonathan Peinado Aguirre, asistido el día de hoy por Leonardo Javier Castillo, por Jesús Lorenzo Soto. Y el cuarto oficial es Óscar Mejía. Ellos también están jugando su liguilla. Ellos también quieren llegar a la gran final. Y vamos a ver si es posible que lo puedan lograr. Un poco más temprano ya comenzó la liguilla. Ustedes pudieron sintonizar a través de nuestra frecuencia el resultado final del juego de ida entre Tigres y el equipo Chivas Rayadas de Guadalajara. Ganaron los locales 3-1. Da la sensación de que tienen de alguna manera muchas oportunidades para poder lograr su pase a las semifinales, con goles de Angulo, de Bruneta y finalmente de Sánchez. Consiguieron 3 anotaciones muy valiosas a cambio de un solo gol de Marín, que fue el 0-1 en este caso para el rebaño sagrado. Como sabemos, sin 5 seleccionados nacionales, vaya que les pesó el resultado. Y bueno, pues ahora los obligan a hacer 2 goles, no sea cual sea el marcador, 2-0, 3-1, 4-2, diferencia de 2 goles, solamente así podría avanzar el segundo lugar de la clasificación general. Y si hablamos de tema de clasificación general, Sí, un dato curioso, ¿no? Relacionado particularmente con el equipo del Atlas, que hoy es el conjunto local. Ningún sexto lugar de la clasificación general al momento ha logrado quedarse con el título en torneos cortos.
15: Quiere romper la maldición, aunque muchos ven a este Atlas posiblemente como el rival más débil en la liguilla, pero ha mostrado que puede ser un equipo incómodo y sobre todo para que le puedan anotar. Tan solo el conjunto de Cruz Azul, hay que recordar históricamente que en liguilla como tal, aunque no han sido muchos enfrentamientos contra el Atlas, pues le ha costado superar al conjunto rojinegro, sobre todo a finales de los años 90, principios de este siglo, y ahora tiene esta oportunidad de cerrar en casa, pero para hacerlo de mejor manera, pienso, Charlie, que se tienen que llevar un resultado positivo de acá del Jalisco, porque si te hacen un gol, después intentar abrir la lata, como dicen por ahí, va a ser muy complicado para el conjunto de Cruz Azul, entendiendo que Diego Coca tiene mucha experiencia ya en liguilla, ha tenido el bicampeonato y ahora buscará sorprender una vez más y romper esa maldición de la que hablabas del sexto lugar, ya cuando los equipos están alistándose en el terreno de juego en estos momentos.
2: Exactamente. Jonathan Peinado, por cierto, también pitó en la fecha 2 el compromiso entre Cruz Azul y Atlas, jugado en Puebla. Ganó la máquina con goles de Fernández y de Paradela, así que vuelve a ser el árbitro de este duelo directo. Y bueno, pues a punto de arrancar el compromiso, así que bienvenidos, quédese con nosotros, la va a pasar.
15: Todo listo para que comience este compromiso. Continúan los cuartos de final. Juego de ida desde el monumental Estadio Jalisco. El Atlas regresa a una liguilla del fútbol mexicano y le tocará enfrentarse al Cruz Azul. Dos equipos que tuvieron una amplia racha sin poder obtener un campeonato hasta que la máquina hace prácticamente

0: Y el entretenimiento comenzó. Atlas contra Cruz Azul a través de W Deportes, W Radio. Gracias por acompañarnos. Acá estamos con mi estimado Charlie Moreno para analizar el partido. Quien les habla con gusto, Cristian El Tibu Elguea. La juega el Atlas desde el fondo, pero con algo de calma ahí con los centrales Capazo y Schlegel, que han sido de lo más atractivo para el conjunto rojinegro en este torneo. Necesitaban ese liderazgo en la saga, sobre todo después de la salida de Nervo. Atención, porque el Atlas va buscando por la pradera izquierda. Después el toque llegaba hacia la media luna del área por abajo. Termina cortando la saga de la máquina. El remate de larga distancia que termina por abrir por el sector izquierdo de la portería del guardameta colombiano Kevin Mier. Todo culmina en un saque de portería para Cruz Azul. Y así estamos llegando al primer minuto de este partido en un verdadero ambientazo en el Jalisco, Carlos Moreno.
1: No, totalmente. Esto ya son juegos de liguilla, ¿no? Mucho se habló acerca de la temporada regular, esa fecha 17 que ofreció el Pachuca Pumas, decíamos, es un juego de preliguilla. Pues aquí estamos en lo más grande, ¿no? Es vencer o morir. Ya a partido de visita recíproca, tiene la ventaja los primeros cuatro por la mejor ubicación en la tabla. Por tal motivo decíamos que Atlas tiene que aprovechar su localía. Terreno de juego en buenas condiciones, Cruz Azul luciendo totalmente de azul, Atlas con sus colores tradicionales, el árbitro central de amarillo con negro.
0: Por ahora la pelota le pertenece al cuadro celeste, que intenta salir por el costado derecho del campo, cerca de la zona de los entrenadores. Presiona al Atlas y por eso tienen que regresar la esférica hacia la zona de Mier, que desde el área chica sale tocando el balón ahora hacia el sector izquierdo. Pero la primera llegada la tuvo el conjunto del Atlas. Cruz Azul, que intenta poco a poco la respuesta con un trazo que va largo por el carril izquierdo. Adelanta líneas la máquina con Paradela, buscando el espacio para disparar. Everett, que la pide ahí el límite del área. Abren hacia el sector izquierdo del campo y por eso tienen que regresar la pelota, porque Atlas fue a presionar esa zona para intentar cortar el ataque. Aún así Cruz Azul mantiene el balón, acercándose cada vez más a la zona de remate, a la zona de alerta roja. El toque que va en corto, Paradela que se vuelve a botar. Prefieren ir hacia atrás. Ahora Rodríguez, que también quería ponerse participativo, finalmente deciden tocar para Piovi, que levanta la pelota más adelante para que venga a buscar línea de fondo el conjunto de Cruz Azul. Atlas espera por momentos con una línea de 5. Recalcar que para este partido regresó Ferrareis después de la expulsión que tuvo en el penúltimo partido por parte de los rojinegros del Atlas. Había estado Gadi Aguirre supliendo en esa posición por el carril derecho, y ahora tenemos a Ferrareis en esa zona de la cancha intentando cortar el avance de Cruz Azul, que tuvo que devolver la pelota hasta el medio campo. Ahora intentar una nueva salida con el colombiano Dita. Decide tocar hacia atrás. Qué importante labor, Carlos, va a tener también a Mauri, colocándose ahí por delante de los defensores. Me parece incluso tomando esa posición que deja vacante Eric Lira tras irse con la selección mexicana de fútbol a concentrarse para el Mundial.
1: Sí, pienso que lo puede hacer bien, es un jugador polivalente, ya tiene cierta experiencia de alguna manera y seguramente lo trabajaron en los últimos días. Vamos a ver cómo resulta esta situación que se presenta en el desarrollo del partido. Un juego muy fluido, prácticamente sin faltas al momento.
0: Salida del Atlas con el toque que va buscando el ataque. Aguirre, que había salido lesionado contra el América, finalmente se pudo recuperar para este partido y ha salido como titular. Así es, hablamos del Mudo. Importante la borla de Sergio Hernández por el sector izquierdo, que acá cae al momento de ir a buscar el ataque. Lo alcanzaron a derribar, fue Charlie justamente el que llega tarde. Un empujón que está señalando el árbitro.
1: La primera falta del partido. 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
0: Por ahora el diálogo con su cuerpo técnico por parte de Wiki, que recibe algunas indicaciones por parte de la gente que le ayuda. La falta fue muy cerca de la zona justamente en donde está dando indicaciones el técnico de la máquina. Es una distancia considerable, pero van ya por lo menos 6 del Atlas a buscar el remate. La pelota parada puede ser fundamental. Aprovecharla. Llega el silbatazo del árbitro. El servicio buscando el área, termina cortando la saga con un cabezazo. De hecho, el árbitro dice que al final el que la toca es Lalo Aguirre y que al final se marca saque de portería para el conjunto de Cruz Azul.
1: Bueno, poco a poco se van asentando en el terreno de juego los dos equipos, ¿no? Ya hablamos acerca de la distribución de los jugadores del equipo de la máquina celeste de Cruz Azul. Me parece que van a tratar de jugar mucho en su reducto defensivo, no dividir la pelota es la consigna, tener del balón controlado en los primeros minutos de partido y en la medida de lo posible comenzar a generar oportunidades de peligro. Evere, delantero, pero a la hora de defender va como uno más en la defensa, tratar de hacer bien las cosas.
0: Y ahora el mismo Everett fue a presionar en la salida de Capazo, que va a tocar

0: por derecha, Ferraris, que había picado para cruzar el medio campo, después prefiere retener y volver hacia la zona defensiva. Schlegel que recibe la esférica y nosotros estamos llegando ya a los 5 minutos de esta primera parte. El marcador nos dice Atlas 0, Cruz Azul 0.
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0: Falta que se marca en favor del Atlas. Cayó el Mudo Aguirre, se queda adolorido. Recordar que viene de recuperarse de la lesión y ahora se queda bastante lastimado al momento de llegar al minuto 6.
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0: Llegaron dos jugadores celestes a impactar a Aguirre en una especie de sándwich, después cayó y otra vez la distancia es muy considerable para intentar el tiro directo. Seguramente puede venir un centro largo y atento tendrá que estar Kevin Mier. Importantísimo el duelo hoy en las porterías y no solamente por este partido, porque son dos que aparentemente van a ir con la selección Colombia al Mundial. Camilo Vargas, que pinta para ser el titular, y Kevin Mier, que quiere quedarse como el segundo o tercer guardameta, pero seguro Lorenzo estará atento a este duelo. Por ahora, dos a la barrera por parte de Cruz Azul, dos del Atlas para intentar impactar. Llega la finta, servicio de zurda buscando segundo palo, el cabezazo que llegaba y que se va hacia saque de portería. Ríos, que también se quería sumar, estaba Ramírez atento y finalmente el cabezazo que no lleva dirección de portería. Me parece que el último que alcanza a conectar es Ramírez, peinando la pelota, se va completamente desviado de la portería del Cruz Azul, pero ahí cerca del límite del área chica es en donde llega el remate para intentar marcar el primero de juego. Saque de meta para la máquina, la juega Kevin Mier desde atrás y escuchamos el apunte de Carlos Moreno.
1: Bueno, un partido que hasta el momento no ha arrojado mucha actividad para los guardametos, que es un buen detalle el que tú estableces. Estarán juntos en la Copa del Mundo, habrá que ver cómo se da la tendencia en torno a las alineaciones del equipo sudamericano para este certamen mundialista. ¿Hay peligro?
0: Viene la máquina a toda velocidad, acercándose a la media luna del área, pedir una falta. El árbitro dice que no hay infracción. Finalmente sí la señala cuando iba a continuar la jugada. Se marca la falta sobre Dita, que es el elemento que desde atrás avanza con la pelota, le mete muchísima potencia, no logran detenerlo. Vio el espacio, vio ese resquicio, se fue escapando, se fue acercando hacia la media luna del área, recibe el contacto abajo y la falta es peligrosísima en favor de Cruz Azul.
1: Totalmente, vamos a ver si la aprovecha. Ya tuvo un par de oportunidades el equipo rojinegro, vamos a ver si ahora consigue lo mismo el cuadro de la máquina celeste. En una muy buena distancia, se antoja un buen disparo en este momento. Si Salazar no se llevó la tarjeta amarilla, que por cierto para él también es una buena oportunidad, hace rato que no era titular.
0: Vaya que sí.
1: Saldívar, perdón.
0: Sí, Saldívar. El Gary.
1: Desde la fecha 11 no era titular.
0: Y es del plantel bicampeón del Atlas.
1: Así es.
0: De los pocos que quedan, otro es Camilo Vargas, que acá acomoda a su barrera. Y bueno, Aldo Rocha, que también está como titular en este partido, el Capi. Atención, compara de la, levante bien la oreja, amigo de W, porque acá se puede cantar el primero. Oportunidad para la máquina, el árbitro que pita bien el disparo por abajo. Llevaba un ligero desvío, se recuesta sobre su costado derecho y detiene Camilo Vargas el impacto. Después, cuando quiere salir jugando rápido, lo alcanzan a detener, cae sobre el césped y el árbitro por ahora va a avisarle a Palavecino y a Dita que acá estuvo mal, que no quiere otra falta más, que lleva dos. Y ya por lo menos verbalmente le dio la indicación al otro colombiano, a Dita, el central de Cruz Azul.
1: Sí, dicen que el que advierte no es traidor y ya advirtió el árbitro de este compromiso. Hoy el portero Camilo Vargas, por cierto, luciendo todo en color negro en su vestimenta.
0: Ante un Jalisco que desde horas antes pues tenía mucha gente esperando por el Atlas, por la llegada del equipo, y que quiere volver a soñar después de haber avanzado la liguilla, a pesar de que desde el arranque del torneo le cortaron el plantel a Diego Coca, sobre todo con la salida del goleador Yuka Uros Durdevich, que se fue a Rayados de Monterrey. La pelota que va larga, busca el Atlas, pero también es una buena oportunidad para otros elementos, y no me refiero en la posición del centro delantero en donde ahora está Aguirre, pero hemos visto otros chicos que empiezan a levantar la mano como lo de Hernández, que por esa banda izquierda quiere hacer daño. Acá retiene la pelota, la termina por perder. Cruz Azul que va con el trazo largo hacia el medio campo, en donde Vélez estaba botando. El rebote parecía para la máquina. Termina mandando la pelota hacia la zona de ataque, en donde Schlegel ya recupera. Son 10 minutos de la primera parte, 10 minutos del primer tiempo en el Jalisco. Atlas 0, Cruz Azul 0.
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0: Acá estamos como arroba Cristian Elguea, el tuyo
1: Charlie Moreno. El mío es Carlos Moreno-W en X.
0: Y por cierto, en X está también la cuenta de arroba Deportes W Radio, en Instagram arroba Deportes W y el WhatsApp, que es 55 5402 2844. Al pendiente siempre de ustedes, amigas, amigos, que nos acompañan en esta noche, viviéndolo a través de la magnífica radio de la emocionante W, cuando acá viene el Atlas recuperando la pelota en el medio terreno de juego. El balón que va hacia el frente, el pase iba para Aguirre, después Cruz Azul mete dos elementos en esa zona para recuperar el balón y que para que ningún problema la vengan jugando desde atrás, intentando la salida por izquierda. Pradela, que se quiere escapar, se quita el primero, va por el segundo, después lo mandan a comer pasto. Hay una falta que ya se está marcando en favor de la máquina cementera de Cruz Azul. Tiro libre en favor de la máquina. Y hablábamos de la importancia de Palavecino y Pradela. Pradela que tocaba para Palavecino, y el ex de Necaxa que se estaba escapando, se quitaba la marca, recibe el empellón abajo. Y ahí está la infracción que ya se ha indicado. La toca Cruz Azul desde el medio terreno de juego. Dita para controlar hacia el frente, para avanzar. Y después quiso dar un pase, la pelota lo pasa, pero el rebote sigue siendo para la máquina. En la zona en donde regresa Rodarte hacia el último elemento, para que Cruz Azul, por ahora con mucha calma, cuide la pelota. A intentar otra vez la salida por derecha, por esa banda en donde picaba Rodarte de nueva cuenta. Toquecito en corto, el Atlas presiona. Por eso viene un trazo largo para buscar el área en donde Vélez va contra dos. Mete cuerpo, intenta ganar ese balón, saca la defensa. Pero termina negociando bien el delantero de Cruz Azul, porque tiene una pelota importante el conjunto visitante. Además, en una zona de mucho peligro desde la esquina, por la punta de la derecha. Pero importante que se dispute cada balón, que vaya a pelear cada pelota. Y así lo hizo Cristian. Ya se va sumando Piovi. El mismo Ever está en el área. Atento está Camilo Vargas. La tocaron en corto, viene la máquina con el servicio buscando el área. Control hacia atrás de Dita. Alcanzaba a tocar el balón. Ever que retrasa todavía un poco más. Ahora la pelota que va a ser hacia el sector derecho, para que venga Cruz Azul a intentarlo. Levantando la pelota hacia el carril izquierdo para Deila. Después el centro de media altura y de primera intención, que va a llegar con un balón elevado hacia la media luna del área. Termina sacando la defensa del Atlas, para después controlar la pelota. Ahora que llegamos a los 13 minutos y medio, con el marcador 0-0. Ramírez para buscar la salida hacia el sector izquierdo. La pide Hernández. Abierto, recibe la pelota de zurda, de derecha va hacia atrás del medio campo. Y ahora el Atlas es el que tiene la pelota con calma, Charlie.
1: Exactamente, fíjate que la máquina celeste de Cruz Azul siempre metió uno o más goles en cada uno de sus 17 partidos de la temporada regular, y en 11 de ellos los metió desde el mismo primer tiempo.
0: Así que atención al primer tiempo, porque Cruz Azul es especialista con el dato que nos cuenta el buen Carlos Moreno. La juega el Atlas hacia atrás en zona de seguridad para controlar. ¿Qué pasó para Ferrareis? Se botaba Rocha. Prefieren seguir por el lado derecho del campo, intentando ahora con Diego González, que se queda al frente, el paraguayo. También de lo importante que ha tenido el Atlas. Incluso González fue llamado a la selección de Paraguay y podría estar disputando el Mundial de Fútbol también. Balón largo a línea de fondo, cerca ahí de la zona peligrosa. Ya entrando al área, la pelota rebotada. Aguirre que luchaba para ir por ella, pero no la va a alcanzar. Termina por escaparse ese balón para que Cruz Azul mueva desde atrás.
1: El Atlas de Guadalajara, por su parte, comenzó muy bien el torneo con 4 victorias en sus primeros 5 partidos como local. Sin embargo, en los últimos juegos, pues no ha ganado desde la fecha 9 al Toluca 2-1. Perdió con el equipo de Guadalajara, empató con Querétaro, empató con Monterrey y empató con Tigres.
0: Les decía también de que solamente 2 goles en los últimos 6 duelos al final para el Atlas, pero también hay que observar la línea defensiva y la estadística que presenta cuando llegamos a los 15 minutos ya de este primer tiempo. Atlas 0, Cruz Azul 0.
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0: Y bienvenido el Atlas al área con ese servicio que llegaba a profundidad a la línea de fondo, pero Dita haciendo una gran cobertura defensiva para sacar la pelota. El rebote es para los rojinegros. El centro a Manchón, penal, el cabezazo para alejar esa pelota fue por parte de Piovi. Después la querían mandar hacia la zona de ataque. El Atlas ha recuperado, pero con una falta en la zona de Cruz Azul, que se acercaba hacia el medio campo. Eber cayó y ahora la máquina va a tener el balón.
1: Sí, un partido que se está frenando continuamente. El árbitro no ha tenido hasta el momento ningún tipo de dificultad. Me da la sensación de que Cruz Azul está manejando de momento mejor el partido. Después de más de 15 minutos de encuentro, ya hubo un disparo incluso sobre la portería del equipo rojinegro. Pero bueno, muchas veces sabemos que el conjunto que hoy funge como local siempre juega a lo Atlas, y los segundos tiempos luego pueden llegar a cambiar un poco las circunstancias.
0: Así como hablaba también del tema del ataque y esa estadística, le cuento que el Atlas no recibió gol en sus últimos duelos contra Rayados, contra Santos, contra Tigres y contra América. Acabó el torneo en la fase regular y en ninguno recibió una sola anotación. Por ahora estamos 0-0. Y llegamos a los 17 minutos en el Jalisco. Con intensidad, pero tampoco ha habido muchas llegadas, realmente hasta el momento en el duelo, Charly.
1: No, de momento no. Yo creo que así lo contemplaba el equipo de la máquina celeste de Cruz Azul de alguna manera, ¿no? Habrá que esperar, obviamente, el desarrollo del juego, pero de momento todo está marchando favorablemente al equipo visitante, que por ahí tiene una deuda, de alguna manera, por la gran temporada que hizo, por la manera como cerró con tantos, ni siquiera diría tantas derrotas. En más de 20 partidos solamente 2 descalabros, pero vino a la baja con tanto empate y tantos resultados en donde dejó de alguna manera ver sus falencias, y hoy con algunas ausencias importantes era interesante ver cómo estaba el equipo.
0: Definitivamente. Y bueno, el otro que estaba en duda de si iba a la selección o no era Charly Rodríguez, que hoy está como titular con el número 19 para la máquina. Avanza Cruz Azul, Evere, con el centro que va largo, sale del área hacia la zona de atrás, pero va a insistir la máquina. Piden una falta al árbitro. El árbitro está marcando la infracción y esta puede ser muy peligrosa. Diego González llega tarde, se lo habían quitado. Y ahora Cruz Azul, ahí justo en la esquina del área, va a tener la pelota parada a favor.
1: En el vértice del área grande se quedó ahí sembrado el jugador número 11 del Atlas, que cometió la falta. Es prácticamente un pisotón sobre el rival, no hay tarjeta de por medio. Y bueno, pues se ve difícil que de esa zona puedan llegar a sorprender. Pero insisto, creo que está jugando mejor el equipo de la máquina celeste de Cruz Azul. Y aguardando, insisto, el tema de las tarjetas, porque el árbitro no se le ha salido de control el partido, pero han sido muy frecuentes en los últimos minutos esta clase de jugadas.
0: Omar Chagoya, que constantemente ha ido por el sector izquierdo cuando tiene la oportunidad. Y ahora se estaba quitando la marca de Diego González. Recibe el pisotón para que obtenga la falta a favor de su equipo. Así que mucho cuidado, hay que levantar la oreja acá, porque Cruz Azul tiene una gran posibilidad desde la pelota parada. A pesar de que el Atlas en balón detenido se defiende muy bien, sabemos que tiene a cobradores como Palavecino, que querrán hacer daño para marcar el primero del encuentro. Después de que Campos estaba generando mucho peligro, otra vez por izquierda vendrá la posibilidad para Cruz Azul. El árbitro que pita bien el disparo directo, camino atrás. Vargas una vez más para evitar la anotación abajo en su poste. Se tiende sobre su costado derecho para el impacto de Palavecino. Llevaba muchísima potencia por ahora. El árbitro detiene la acción después de la jugada del tiro libre.
1: Sí, digo, hace falta mucho más para poder vencer la cabaña de Camilo, aunque fue una buena aproximación que tiene la máquina celeste Cruz Azul, que lo que obtiene es rápidamente nuevamente una opción en saque de banda por el sector de la izquierda.
0: Posibilidad para la máquina, que va a insistir, que va a presionar, que quiere el primero, que sabe que hoy es favorito, pero que no se puede confiar. Pero vaya impacto de fuera del área, buscando posiblemente que alguien desviara la pelota, pero le pegó con potencia y Vargas se lanzó bien sobre su derecha ahí pegadito al poste para evitar la anotación de Palavecino. Lateral para Cruz Azul. Llegamos a los 20 minutos ya de este primer tiempo. Atlas 0, Cruz Azul 0.
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0: Avanza la máquina, tocando la pelota, otra vez desde atrás, Dita, con el cambio de juego para ir hacia la banda de Omar Campos, que va a intentar otra vez ir al frente. Prefieren aguantar en la zona de seguridad para que venga Cruz Azul poco a poco, tocando el balón, cruzando la media cancha. Se bota siempre para Vecino y si no también arriba la pide para Adela. Van a intentar por la banda de Rodarte, ya la perdé. La máquina avanza, el Atlas a buscar su posibilidad con tres elementos. El pase filtrado por abajo fue un regalo para Mier, que recibe con el pie izquierdo sin ningún problema después de que lo intentaba el Dorrocho, el capitán, pero no encontró a ningún compañero, se equivoca en el pase y esto sigue 0-0 entre Cruz Azul y Atlas, llegando a los 21 minutos de partido. Avanza la máquina, acá hay una falta, es clara. En la salida de Cruz Azul, el árbitro ya la señala y esto otra vez detiene el juego.
1: Mañana tendremos más de la liguilla del fútbol mexicano. Ya lo sabe usted, a diferencia de otras campañas, no hubo actividad a mitad de semana. Son este fin de semana las idas. La próxima semana tenemos también las vueltas para conocer ya a los equipos semifinalistas rumbo al título en este año 2026.
0: Y ya estamos a la vuelta de la esquina del Mundial de Fútbol. Pero antes, a vivir lo mejor del fútbol mexicano, la emocionante liguilla de esta Liga BBVA MX.
1: Lo que decías de Charles Rodríguez es muy cierto, ¿no? Mucha gente imaginaba que ya no iba a estar presente en este compromiso de liguilla. No quiere decir que haya quedado totalmente descartado de la lista. Incluso hubo una declaración de Duilio Davino mencionando que hay hasta 55 posibilidades que todavía maneja Javier Aguirre, pero reconoció que llevan mano los jugadores convocados en esta oportunidad, que realmente son 12 y ya podemos colocar en la Copa del Mundo, más otro tanto, 8 que son una especie de complemento para el trabajo inicial del equipo.
0: Así tal cual, todo puede suceder, pero bueno, si se está haciendo esta convocatoria previa, pues es entendible que ya 12 elementos se han ganado su lugar, a menos de que llegue a pasar algo de disciplina, de alguna lesión. Ojalá que no sea el caso. Viene Cruz Azul a buscar en el ataque con el control de la pelota. Tuvieron que regresarla hacia el medio campo por la presión del Atlas, que desde la zona de sus delanteros intenta hacer labores defensivas de recuperación de pelota, aunque le permiten a la máquina acercarse. Rotonde que iba hacia el frente, el pase para Ever, el rebote con Paradena, se quita la marca, va por el segundo, abre la cancha por derecha, se van acercando poco a poco a la zona de creatividad. Prefieren regresar de la zona de Rodarte a la zona de Dita. Y Dita, que tiene que ir más atrás a tocar ese balón. Analizando el panorama, Cruz Azul desde la posición de Amaury, dejando en corto la pelota. Ahora recibe Piovi. Piovi otra vez al círculo del campo. Atlas presiona con Aguirre. Recupera, pero con una falta cerca del mediocampo. Así que tenemos pelota detenida para Cruz Azul cuando ya se escapaba a Mauri García.
1: Sí, faltitas, es lo que ha ocurrido en este desarrollo de primer capítulo. Vamos a ver en qué momento comienza a sacar las amarillas. La verdad que Atlas no ha podido lucir de buena forma en este primer capítulo. Ha tenido más posesión de pelota y ya lo relataremos al medio tiempo cómo van las estadísticas en ese sentido, pero Cruz Azul pues maneja los tiempos del juego, ¿no? Y le dan mucha libertad a este 17 García, ¿no? Que es el que distribuye la pelota justo del medio campo.
0: Es que este es el estilo del Atlas. Ahora, el Atlas es el obligado a ir por el resultado si quiere avanzar a las semifinales. Así que es cierto que tendrá que ser muy inteligente para el manejo de partido. Pero por ahora Cruz Azul no le ha querido prestar la pelota en los últimos minutos. Y ya llegamos al 24 con 24. Moverá la máquina desde el saque de manos. Allá van con el trazo al frente. Saca la defensa del Atlas nuevamente por el sector izquierdo del campo. Tenemos saque lateral. Ahí en la banda de Campos, el balón hacia atrás para Piovi, retiene la pelota, se botaba hacia el frente Rotondi, pero prefieren ir con el cambio de juego para ir hacia la otra banda en donde ya aparecía Rodarte para tocar hacia atrás para Dita. Dita de zurda, levanta el balón, cabezazo defensivo desde el fondo para darle salida al Atlas hacia el medio campo con Hernández, que termina por caer. El árbitro marca la falta y el juego, Charlie, me parece, ha estado muy detenido en los últimos momentos. Llegamos ya a 25 minutos del primer tiempo desde el Jalisco. Atlas 0, Cruz Azul 0.
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0: Y mientras tanto, el Atlas va a tener la esférica desde atrás con Camilo Vargas, que se lo lleva con algo de calma en estos instantes, esperando a que su equipo se logre acomodar en el terreno de juego. Llega el trazo al frente, el balón que se va a ir de la cancha cuando el Atlas intentaba penetrar la zona del medio campo. Tenemos lateral para Cruz Azul. Ahora por el carril derecho, en la banda de Rodarte, que va a intentarlo. Indicaciones por parte de los entrenadores en un duelo agitado. Recupera el Atlas. Presiona para Adela. El trazo por izquierda. La pelota no pasa, queda rebotada. Tenemos de nueva cuenta lateral ahí en la zona de la media cancha. A mover el Atlas otra vez. Tuvieron que regresar hacia la zona de seguridad. Cambio de juego para que venga ahora el ataque por derecha en la banda de Ferraris, que está de vuelta en el 11 inicial. La van a tocar hacia atrás. La pide Capazo, también está Schlegel. Retiene la pelota. Abre por izquierda para Rodríguez. Toca adelante para Hernández. El cruce defensivo fue a tiempo para sacar la pelota del campo. El árbitro dice que el rebote le pertenece a Cruz Azul cuando Hernández fue el último que tocó el balón, o por lo menos es lo que dice el árbitro. Y acá viene Cruz Azul con la respuesta. El trazo al frente, va a venir el disparo desde la media luna del área. Y la pelota que una vez más manda Camilo Vargas hacia tiro de esquina. Lleva 3 el guardameta de Bogotá. Después del intento de Cruz Azul por ir hacia el frente, se vuelve a quedar cerca la máquina, Carlos Moreno.
1: Ya comienza a ser factor el arquero del equipo rojinegro, bajando la cortina, poniéndose la capa de superhéroe, mandando la pelota hacia un costado. Cruz Azul cada vez juega mejor y, de no ser por el arquero, yo creo que ya podrían estar ganando el juego.
0: Y la cámara se vuelve con rotonda, acá se lo contamos, porque se ha quedado cerca la máquina por ese costado. Ahora viene Cruz Azul con el tiro de esquina por la punta de la derecha. El centro que va buscando el segundo poste, el cabezazo. Fue defensivo para alejar los problemas, para alejar el peligro. Cruz Azul, que ha recuperado el balón y que va a volver a intentarlo desde atrás en 28 minutos. El partido se mantiene sin goles. Avanza Palavecino, toca hacia el sector izquierdo. Charlie, que se botaba. El balón va para Amaury. García, que retiene. Toca hacia la derecha. Y ahora vámonos otra vez hacia atrás con Dita. Y a Dita le van a caer, por eso tiene que apurarse. Ya con mucha calma, más bien, termina por recortar, tocar hacia la derecha y después devuelven para Kevin Mier. Allá va el ex de Atlético Nacional para tocar con Piovi. Piovi para Amaury. García aguanta con el balón. Le va a presionar el Mudo Aguirre. Poco a poco el Atlas adelanta un poco las líneas y me parece que también, en cierta manera, es como un intento de Cruz Azul de que Atlas salga un poco de allá atrás. Lo invita a salir a presionarle, Charlie.
1: Sí. Es una jugada de atracción, ¿no? Pretendiendo que adelante un poco más el equipo de Atlas, aunque aquí puede ser peligroso.
0: Porque robaron bien. El toque va para Rocha. Le caen dos elementos. Se le escapa el balón. La pierde, pero Cruz Azul la saca de la cancha para que venga el lateral para el cuadro rojinegro, el equipo de los zorros del Atlas, que tendrá la pelota desde la banda, delante del medio campo. El marcador que no se mueve, hay tensión. Saque de manos en corto y vámonos hacia atrás. Bueno, muy retrasado el pase hacia la zona en donde, de hecho, ya la pide Schlegel otra vez para mantener la pelota en su poder y jugarla hacia arriba para Ramírez. Desde el medio campo, Ramírez va por derecha. ¿Qué pasó? Con el trazo largo, la pelota pica en el área, sigue botando, pero ya se va del terreno de juego. Simplemente vigilaba Kevin Mier. Saque de portería para Cruz Azul.
1: De momento se anima un poco el equipo del Atlas, tal vez como cuando arrancó el partido. Cruz Azul con más hombres atrás, invitando a que el equipo local vaya un poco más al frente y de esta forma encuentre un poco más de espacios adelante, ¿no? No han podido lucir los delanteros del equipo de la Máquina Celeste porque no han sido realmente distribuidos de la acción. El árbitro deja caer una jugada que bien pudo haber detenido el juego, ahora la tiene el Atlas.
0: Y va hacia el frente, el árbitro no detuvo el juego. Avanza el Atlas, van los locales a buscar el cuadro de Guadalajara con el trazo por abajo. Termina reventando ahí en la línea del área el conjunto de Cruz Azul hasta el medio campo. Y llegamos ya a los 30 minutos, es Paradela el que se queda tendido en el terreno de juego. 30 minutos del primer tiempo, Atlas 0, Cruz Azul 0.
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0: Y es que se quedaba Paradela tendido en el terreno de juego porque sí llegaba tarde en la acción anterior Paulo Ramírez, que termina por conectar a Paradela. El árbitro no se percata de ello, o no lo había visto como infracción, me parece, pero vaya que Ramírez sí llega tarde en esta última jugada. Y por eso se quedaba Paradela esperando a que le marcaran algo. Ahí sigue, de hecho, en el césped agarrándose el pie después de la dura entrada por parte de Ramírez.
1: Sí, yo creo que el árbitro ya podría empezar a señalar con tarjetas, ¿no? Hizo por ahí, muy al arranque del partido, Condita la observación de que, a ver, señores, no les voy a volver a advertir. Cuidado porque voy a empezar a sacar tarjetas. El caso es que al momento todavía no lo ha hecho. Y tampoco hay que decirlo, se le ha salido de control el partido. Dos equipos finalmente que saben lo que se están disputando esta noche. Paradela, con mucho diálogo dentro del terreno de juego, mostrando el golpe recibido en la pierna izquierda.
0: Es que se fue un golpazo, ¿eh? Nosotros que tenemos acá la oportunidad de ver la repetición, le contamos, a pesar de que la jugada había sido muy rápida, pues sí, es que llega tarde el elemento del Atlas y se salva de alguna tarjeta cuando ya se reanuda el partido y la juega desde atrás Camilo Vargas a intentar darle salida por derecha al cuadro rojinegro, que se pregunta por dónde hacer daño, por dónde ir hacia adelante. Capaz que la tiene que retrasar. Y vámonos hasta atrás con Camilo Vargas, que de primera intención decide abrir el terreno para Ferraris, que venga a tocar para Aldo Rocha, que se bota para recibir de pierna derecha, toca hacia el sector izquierdo. El control orientado para buscar una nueva salida por esa banda en donde estaba Jorge Rodríguez. Le regresan a Rodríguez, toca hacia el medio terreno de juego, le devuelven al lateral izquierdo del Atlas. Ahora se apoya hacia el frente. Saldívar recibe el Gary. Tiene que tocar hacia atrás el bicampeón del fútbol mexicano para dejarla ahora en la zona de Schlegel. Capazo levanta la pelota por derecha, intentando mandar a González al frente a atacar. Termina sacando la defensa de Cruz Azul. Campos incluso ya tiene que regresar porque acá puede ser de peligro para el Atlas. Diego González toca, le devuelven. Está cerca de la banda derecha. Tiene que ir más atrás para Rocha y Rocha para el Gary. Saldívar decide tocar hacia el sector izquierdo. Acá viene el Atlas a buscar a través de los toques rápidos. Ahora Hernández recibe pegadito a la banda, recorta hacia adentro, manda centro, cabezazo, la peinada, llega segundo. Y González, que cerraba la pinza, la pelota que iba botando. Diego, que alcanza a impactar el balón, la manda apenas afuera. Pero el Atlas genera peligro en la banda de Hernández, que mandaba el servicio. La peinada, que también apareció en un momento importantísimo para que a segundo poste Diego González, de pierna zurda, estirándola lo más que pueda, alcance a conectar la pelota, pero la manda hacia afuera. Carlos Moreno atacó el Atlas.
1: Una jugada importantísima, la más importante que ha generado el equipo visitante. De izquierda a derecha hay una peinada. Me da la sensación de que pudo haber estado González en posición adelantada, pero la jugada al fin de cuentas ya no era para más. Sin embargo, en 33 minutos fue la mejor opción del equipo dirigido por Coca, que no se ha sentado un solo instante, tampoco Wiki, yo los he visto el día de hoy, los dos vistiendo, por cierto, de camisa uno y otro player en color blanco, muy nerviosos.
0: Me parece Ramírez el que alcanza a peinar para Diego González, que se queda muy cerquita, porque incluso el Mudo Aguirre ya se había pasado de la jugada.
1: Ramírez que anticipa a Dita en el remate.
0: Corta la defensa del Atlas después del ataque de Cruz Azul, y luego se terminan agarrando el Mudo Aguirre y Dita en esa lucha que han tenido el centro delantero y el central, en una buena batalla entre estos dos jugadores. 34 minutos 0-0. La toca Cruz Azul. Piovi hacia el área para Mier. Acá está Kevin preguntándose por dónde ir. Sí, los otros guardametas colombianos que están en esa lucha son Montero, que no le fue muy bien en la penúltima fecha FIFA, bueno, la última fecha FIFA, la que se disputó
1: contra
0: en marzo.
1: Francia.
0: Así es. Y el otro es Ospina, que lleva ya un recorrido tremendo, sí, con la selección colombiana.
1: Ospina es como Memo Ochoa, ¿no? Si va a la, sí, Copa del Mundo, posiblemente no lo veamos en actividad, pero muy probablemente esté en la lista final.
0: Y es que puede ser Ospina, y ahí estaba la lucha entre Mier y Montero, que Montero ha sido constante. Y bueno, el que viene parando como titular desde la Copa América, incluso un poco antes, es Camilo Vargas. Llegamos a los 35 minutos ya de partido en el Jalisco Atlas 0, Cruz Azul 0.
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0: Le quedan 10 minutos a la primera parte, avanza el Atlas. A intentar con Hernández, Sergio pisa la pelota. Tiene que ir hacia el medio terreno de juego. Acaba el toque otra vez por derecha. Intenta poco a poco el cuadro rojinegro. El balón que va buscando el área. Un poco más afuera de ella por ese costado derecho del campo. Presionaba Cruz Azul. La máquina con dos elementos intentando sacar el balón. Hay una falta que se está señalando. La indica el abanderado, que estaba muy cerca ahí de la zona del tiro de esquina. Y además será de tarjeta amarilla, Carlos Moreno.
1: Surge la primer tarjeta amarilla apenas al minuto 36 de tiempo corrido. Me parece que bien ganada por parte del jugador número 3 del equipo de la máquina celeste de Cruz Azul, Campos, el lateral izquierdo.
0: Ahí está Omar Campos, que ahora quería defender en esta acción y termina cometiendo la falta sobre el Mudo Aguirre. Así que viene el tiro libre en favor del Atlas. De mucho cuidado, porque en la pelota parada puede cambiar todo. Queriendo aprovechar este momento el cuadro rojinegro, y otra vez Aguirre se queda muy adolorido. Si apenas nos sintonizan, le comentaba el arranque del juego, que venía de estar tocado después del partido contra el América. Ya incluso llega la asistencia médica a observar a Eduardo Aguirre.
1: En los últimos 5 partidos Aguirre ha sido titular y en los 5 ha salido de cambio. Y de esa tarjeta amarilla que le da Campos, muy cerca del asistente, ahí en el tobillo izquierdo.
0: Como pisotón, ¿no?
1: Casi pisotón, sí, sí, sí. Pues finalmente mencionar que Campos es su primer tarjeta amarilla en todo el torneo. O sea, en toda la temporada regular, 17 jornadas nunca recibió amarilla y hasta hoy en la liguilla la recibe.
0: Ya se levanta afortunadamente Aguirre.
1: Los mejores momentos de Atlas, ¿eh? Hasta el momento, los últimos 5 o 10 de partido, como que quiere reaccionar y la gente también se anima. No hizo el lleno absoluto, pero es una muy buena entrada esta noche. Por cierto, con bastante calorcito, sí. Aunque el árbitro dijo adelante, no hubo tiempo de rehidratación.
0: Se va a mover la pelota, Ferreri ya se quita de esa zona, va a dejar a Diego González de zurda, el ex del Lazio, del Celaya. Ahora con el Atlas. Le va a pegar a la pelota. Acá viene el tiro directo. Era un servicio más bien ahí al área chica. Y llega el testarazo, que alcanza a tener un desvío para que se vaya a tiro de esquina. Pero el Atlas metió peligro en la portería de Cruz Azul tras el servicio de González.
1: Comienza a crecer la marea rojinegra en este cierre de primer capítulo. Hay tiro de esquina, así lo estableció el árbitro, y ahora el mismo González se encargará de cubrirlo, de cobrarlo por el otro sector.
0: Me parece le pega en el hombro a Palavecino y es el último que contacta el balón para mandar hacia tiro de esquina después del remate que llegaba de Aguirre. Qué cerca se ha quedado el Atlas. Nuevo tiro de esquina. A levantar la oreja, amigo de W, porque acá viene la opción para que venga el centro de González otra vez de manera peligrosa. Acaba Diego González, el paraguayo, levanta el cabezazo picoteado ahí al área chica. Saca con doble cabezazo la saga de Cruz Azul y ahora quiere aprovechar para la contra. Son las que quiere aprovechar la máquina para tomar mal parada al Atlas. Por ahora no lo consigue. Campos, que se tuvo que cambiar de banda, la mandaba cerca del mediocampo. El Atlas recuperaba. Sin falta o con falta, que dice el árbitro, es con falta en favor de los rojinegros. Ahora le pegaron a Saldívar y viene una nueva tarjeta ahora para Charlie Rodríguez.
1: Sí, el número 19, capitán del equipo de Cruz Azul. Ya hablaremos acerca de cómo van en el tema de las faltas, pero por ahora solamente los de la máquina las han recibido al momento. Hoy, por cierto, Charlie trae el gafete de capitán, su segunda tarjeta amarilla en el certamen.
0: Y que, independientemente de lo que ya platicábamos de la convocatoria, de esta concentración previa al Mundial de la Selección Mexicana, bueno, Charlie querrá demostrar esa capacidad ahora con Cruz Azul, soñando con ganarse un lugar de último momento, por más difícil que la tengan tanto él como Everardo, como Marcel, como los elementos que por ahora se quedan fuera de la selección mexicana.
1: Sí, vamos a ver si alcanza o no. También mucho dependerá de en qué condiciones lleguen los internacionales, porque claro, pueden estar contemplados ahora, pero si no están a consideración del técnico en un nivel donde realmente puedan ayudar, entonces viene la segunda opción, que son los mexicanos ya probados.
0: Vamos con el tiro libre, llegando a los 40 minutos ya de este partido, y el Atlas tiene la gran posibilidad con Ferrareis y González. Bueno, por ahora el árbitro detiene. 40 minutos, 0-0, Atlas y Cruz Azul.
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0: Arroba Cristian Elguea. Estamos como Tibu Elguea también en Instagram.
1: Carlos Moreno guión bajo W en X.
0: Y en arroba Deportes W Radio en X. Y en Instagram arroba Deportes W. Acá viene el tiro libre para Atlas. Me parece molestaron a Rodarte después de los reclamos constantes sobre el árbitro. Acá viene el servicio, que queda muy cortito. Ni llegó a la media luna del área. Llegó un cabezazo defensivo para mandar hasta la banda derecha, con referencia al ataque de los rojinegros del Atlas, luego de la infracción que se había marcado sobre Saldívar, el Gary. Últimos instantes del primer tiempo. Llegamos ya a la recta final de la primera parte. Seguimos sin goles entre los zorros y la máquina.
1: Sí, diríamos que 0-0 en favor de Cruz Azul por cómo está la tabla general al momento, ¿no? Pero me ha agradado lo del equipo rojinegro en los últimos 15, 20 minutos de partido. Ya le están haciendo juego al rival.
0: Ya han aprovechado este momento para adelantar líneas, para presionar y buscar generar peligro. Pero Cruz Azul robando y con espacio puede ser muy peligroso. Y por eso van con un pelotazo larguísimo desde la zona de los centrales. Pero qué buen cruce defensivo de Capazo para salvar. Y después Ferrairis, que intenta también bajar a defender esa zona. El trazo que va hacia el frente, la pelota pasó. Se pide una falta. El árbitro dice que no hay nada. Saca la defensa de los rojinegros y van a buscar otra vez a González por esa banda. Se queda tendido Schleck en el terreno de juego, me parece, pidiendo una falta. El árbitro dice adelante. Después la alcanza a sacar Piovi, pero le van a sacar también tarjeta amarilla. Empiezan los galones, se empiezan a aventar entre jugadores del Atlas y de Cruz Azul. No les gustó la acción de Piovi en estos últimos momentos, cuando el Atlas quería atacar por el carril derecho. Se marcaba la infracción, no le gustó a los jugadores de la máquina. Después llegaron los reclamos también de la gente del Atlas por cómo estaban actuando los elementos de Cruz Azul, y ya empiezan a salir las tarjetas. Ahora confirmamos para quienes son estos cartones, porque también Rodríguez aventó un pique desde el otro lado para ir a reclamarle tanto a Rotondi como a Piovi.
1: Sí, hay un grupo importante de jugadores reclamándole al central. No sé si Ramírez, lo vamos a confirmar, del equipo del Atlas. Lo cierto es que Piovi esa sí la tiene bien ganada, y el problema realmente aquí está relacionado con que de los 4 jugadores que tiene amonestados Cruz Azul, 3 son de sector defensivo. El caso de Campos, de Piovi y de Rodarte.
0: Así que cuidado con eso, Cruz Azul. 43 minutos, 0-0. La tarjeta para Piovi. Se iba a reanudar el juego, pero incluso me parece siguen los problemas acá, que hasta Camilo Vargas quiere ir a hablar con el árbitro después de la acción que acabamos de tener, en donde se metía con toda la pierna. Y por ahora están pidiendo que vaya a checar el VAR.
1: Le hace Vargas la seña de que pudo haber sido un golpe. Si quisiera que revisaran en el VAR, y podría ser roja. El árbitro no ha reanudado la acción. Tiene el aparato de comunicación puesto. Está haciendo sus anotaciones de las amarillas. Y vamos a ver si la gente de VAR le informa algo importante como para evaluar la jugada y pretender sacar algún tipo de tarjeta más allá de una amarilla.
0: Y para eso llega también el Capi Rocha.
1: El árbitro que, por cierto, hoy Tibu tiene la atribución de utilizar una cámara en su cuerpo y poder de pronto que la gente se percate un poco, y también la gente que nos sigue a través de esta frecuencia, le relatamos que trae una camarita muy pequeña para que observen algunos detalles de cómo los vive el central en el partido.
0: Me gusta esta idea, no sé a ti, Carlos Moreno.
1: Pues la he visto en algunas otras partes y pues es creativa, ¿no? En algún momento, hace muchos, muchos años, cuando ni siquiera se pedía una autorización, Eduardo Bricio Carter sacó no una cámara, un micrófono en un partido Pumas contra Veracruz. Y no se volvió a hacer jamás en aquel momento porque pues no estaba como tal autorizado. Experimento realmente.
0: Mal recuerdo de Carlos Moreno. Y acá nos cuenta entonces que se había utilizado, pero bueno, acá ya empieza a ser constante. Llegamos a los 45 minutos de este primer tiempo. Por ahora estamos 0-0 entre Atlas y Cruz Azul. Y viene el Atlas para recuperar la pelota desde el medio campo, intentando mandarla hacia el frente, recupera la máquina y ahora va Cruz Azul con el trazo hacia adelante. Ever que recibe el balón, espera que le haga la pasada, recorta hacia adentro, ya bajan 5 del Atlas, avanzan 4 de Cruz Azul, el toque que va por izquierda para Rotondi, el servicio que va con el cambio de juego a la media luna del área, cabezazo defensivo para evitar que llegue el remate, recupera la máquina, que lo va a volver a intentar, abren por derecha, la devolución se va de la cancha cuando querían tocar para que apareciera para la vecino, y esto es saque de manos para el conjunto del Atlas, ahí cerca de la zona de las bancas, en donde ya están calentando jugadores rojinegros y también de Cruz Azul, pensando en el segundo tiempo. Se van a agregar 6 minutos.
1: Gracias, minutos. Carlos Moreno. Confirmado, Jorge Rodríguez fue amonestado también por parte del Atlas.
0: Perfecto, así que amonestado también Rodríguez por parte de los rojinegros cuando viene a tocar la pelota hacia el frente para vecino. Quería encontrar a Bere. Ya señala el abanderado que la pelota le corresponde al Atlas porque venía de la posición adelantada. Y estamos ya en el 46 y medio. Parece que nos vamos al descanso con el 0-0 en el marcador. La va a tocar el Atlas, hacia atrás Camilo Vargas, y Vargas que la juega por derecha para abrir ahora el terreno por ese sector en donde aparecía Ferraris, que tiene que devolver la pelota hacia la zona de los defensores. Ramírez para recibir, después tocar para Aldo Rocha. Rocha que va hacia adelante, la quiere Saldívar, el balón que va hacia la banda para que venga Rodríguez a avanzar, se quita el primero, va por el segundo, se le barren bien a la pelota, salida para Cruz Azul, viene de primera intención, da un autopase tremendo para ir hacia el costado derecho, pero le van a caer por lo menos 3 elementos, alcanzó a tocar bien hacia el centro, atención porque acá viene la máquina, busca para Adela, toca hacia adelante, se quiere quitar a 2 elementos y después el rebote quedó para Rotondi. Seguir la jugada, saca el impacto por abajo para vencer a Camilo Vargas. Rotondi pone en ventaja a la máquina, posiblemente en la última del primer tiempo, y en el Jalisco, Cruz Azul 1, Atlas 0, lo hizo Rotondi.
1: Pues ahí está Rotondi, un disparo afortunado porque me parece que pasa entre las piernas de un defensor del equipo rojinegro del Atlas, pero tiene la virtud de querer resolver rápido la acción dentro del área. Hace rato que no se paraba en esa zona la máquina celeste Cruz Azul, y Rotondi está haciendo un gol muy, muy valioso. Obliga ya a hacer 2 goles al equipo del Atlas. No es que valga doble el tanto en sí, pero por la posición en la tabla, esto requiere pues una reacción inmediata de parte del equipo rojinegro, y a lo Atlas le están ganando porque fue ya prácticamente sobre el cierre del primer capítulo.
0: Con los cierres dramáticos en el Jalisco, pero ahí está Cruz Azul, que sueña con el título después de la mala racha con Larcamón de 9 partidos en donde no habían podido ganar. Llegó Wiki, obtuvo la victoria contra Necaxa y ahora le está pegando al Atlas. Han hecho la parte importante, anotar contra uno de los que mejor se defienden. Y esto además, en el cierre del primer tiempo, nos quedan solamente 2 minutos de la primera mitad. El Atlas buscando la respuesta con la pelota controlada desde el fondo. Aparece Rodríguez para recibir el balón. Abre hacia el costado izquierdo del campo. El pase de Hernández que quiere encontrar a Aguirre y compañía. Se va de largo para que Kevin Mier la deje llegar a sus pies. Y para que sin ningún problema mantenga la pelota. La Liga BBVA presenta lo más relevante de este primer tiempo en la voz de Carlos Moreno.
1: Bueno, lo más relevante es que en la fiesta grande todo mundo quiere estar presente. Ya lo están Cruz Azul y Atlas, pero también quiere goles y ya los marcó la máquina celeste Cruz Azul, cuando menos uno es de este primer capítulo. Creo que lo más relevante había sido indudablemente la actuación de parte de Vargas, el guardameta del equipo del Atlas, que nada pudo hacer en esta acción. Y ahora Cruz Azul tiene, como se dice por ahí, la sartén por el mango.
0: 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Se está acabando el primer tiempo. El Atlas quiere la última de la primera mitad. Avanza el cuadro rojinegro, intentando con Hernández, arriba la pide Aguirre, buen cruce defensivo para que no pase la pelota, fue Rodarte quien tocaba para Mier, este levanta la pelota hacia la banda, saque lateral para el conjunto del Atlas que quiere apurarse, se van a cumplir los 6 minutos, última jugada de la primera mitad. Así la juega el Atlas con el movimiento afuera del área. Después el pase va para Rocha atrás. Rocha con un cambio de juego para ir por derecha en la zona de Ferrari. El recorte es bueno, le puede pegar de zurda. ¡Así lo hace! Y el impacto que se va por arriba de la portería. Ferrari se quitaba la marca. Rotondi defendía. Saca un rayo, pero el balón se va desviado de la portería de Kevin Mier.
1: Tuvieron que pasar, mi querido Cristian, 405 minutos para que Atlas volviera a recibir un gol. Desde la fecha 13 al minuto 90, donde León les ganó 2-0. Hasta estos momentos no había vuelto a recibir gol. ¿Y en qué instantes donde se da esta situación?
0: Jonathan Peinado indica que hasta aquí llegamos en el primer tiempo. Termina la primera parte en el Jalisco. La visita por ahora se impone. Cruz Azul le está ganando al Atlas con el gol de Rotondi en el cierre del primer tiempo. Por ahora los jugadores del Atlas se quedan dialogando al cierre de la primera parte. Los de Cruz Azul empiezan a irse a los vestidores. Y nosotros comentando lo que ha sucedido en esta primera parte con la producción de Pepe Quirarte y todo su equipo, Charlie Moreno, Tibo Elguea. Hacemos una pausa y ya regresamos con más de este 1-0 momentáneo de Cruz Azul.
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1: Estamos de regreso al medio tiempo de este compromiso que ya gana la máquina celeste de Cruz Azul 1-0 en casa de los rojinegros del Atlas, en un juego que ha tenido pues situaciones destacadas, mi querido Cristian Elguea. Una de ellas relacionada con la posesión de la pelota de Cruz Azul, aunque sin generar demasiado. Aún así Vargas tuvo por ahí dos o hasta tres grandes intervenciones. Luego la reacción del Atlas. Después las tarjetas, ya muchas y varias de ellas para jugadores de Cruz Azul en reducto defensivo. Y finalmente, pues esa acción que sobre el tiempo agregado culmina el equipo de la máquina celeste para irse adelante en la serie.
16: Sí, y que al final han conseguido momentáneamente el objetivo, hacerle ese gol al Atlas. Qué gran panorama ahora para Cruz Azul, pensando que el Atlas va por dos y que además la máquina cierra en casa. Que curiosamente el Atlas ha tenido más intentos en este partido, pero en cuanto a remates a portería ha sido mucho más efectivo Cruz Azul. De hecho, ya sacó tres muy importantes Camilo Vargas en esta primera parte. Ha sido más peligroso en ese sentido Cruz Azul, aunque el Atlas rumbo al cierre de la primera parte también empezaba a generar sus oportunidades. Y ahora, Charlie, parece que podríamos esperar a un conjunto rojinegro que vaya a intentarlo un poco más, por lo menos para ir por el empate en el Jalisco.
1: Sí, tiene que arriesgar de una u otra forma, ¿no? Yo no sé si a través de alguna modificación en el desarrollo de este segundo tiempo o al comienzo del mismo, o simplemente en cuanto a esfuerzos y parado del equipo, ¿no? González es un jugador que creo que puede seguir aportando un poco más junto con Aguirre en el partido. González tuvo una muy cercana en el desarrollo del juego, pero no fue con rumbo a la portería. En las estadísticas de la aplicación oficial de la liga, habla de un partido que ha tenido pues una buena cantidad de faltas, 13 en total, 6 del equipo del Atlas por 7 de Cruz Azul, pero de esas 7 de Cruz Azul, 4 de ellas han sido de amarilla.
16: Así que hay que tener precaución con las tarjetas amarillas, con los amonestados y sobre todo lo que decía Carlos Moreno, es en zona defensiva. El Atlas podría ser inteligente y jugar con eso, ir a buscar el error de rival pensando en que además se pueden perder la vuelta en caso de una tarjeta roja. Ni siquiera tanto así por lo que pueda pasar en este segundo tiempo, porque aquí también es un arma de doble filo.
1: Totalmente, y me acuerdo del partido de la semana anterior entre Pachuca y Pumas de la Universidad, que Pumas hace un gol muy tempranero y posiblemente viene una expulsión del equipo Los Tuzos y terminan con 9 hombres, pero ya por la expulsión de Rondón casi al final del partido. Pero condicionó mucho el juego del equipo Los Tuzos, a pesar de ser locales, ese gol recibido y el estar jugando tanto tiempo con un hombre de menos. Aquí seguimos 11 contra 11 todavía en el partido, pero Cruz Azul tiene que manejar muy bien el tema de las tarjetas. En realidad no ha sido un equipo tan indisciplinado. Por ahí tal vez el Toro Fernández, que recibió en la fecha 4 una tarjeta de expulsión, o tal vez acumulación de amarillas como en el caso de Dita, del propio Piovi, que hoy tiene que tener mucho cuidado, y Palavecino, que fueron de los jugadores que llegaron a sumar hasta 5 o más tarjetas amarillas. Pero por lo demás, pues son jugadores que habitualmente no suelen meter la pierna y hoy de alguna manera sí lo han hecho y tienen que tener mucha precaución. Wiki, no sé qué tanto pueda tener ya un toque de su dirección técnica este partido, porque el anterior fue apenas con 2 días de anticipación. Ahora ya tuvo más tiempo para trabajar.
16: Sí, A ver, y también la presión que va a tener Wiki en ese sentido de que por ahora indicaban que no lo querían distraer, que no querían que sonaran otros nombres como el de Turco Mohamed, como el de Almada, me parece, estaba sonando. Bueno, estaban ya sonando algunos técnicos,
1: sí,
16: por parte de algunos elementos también de la prensa, pensando en que pudieran llegar a Cruz Azul. Y lo que quería Cruz Azul es justamente que por ahora no se distrajeran con el tema del Wiki, que él quería continuar, y pensando, ¿por qué no?, en hacer una gran liguilla en el fútbol mexicano para intentar conseguir el título. Y sobre todo porque ahora lo hemos platicado, varios equipos cerraron de forma muy irregular, de que este torneo puede estar para cualquiera, y Cruz Azul quiere aprovechar ese momento y que cierra con victoria y que ahora le está ganando al Atlas.
1: Es una de las liguillas quizá más interesantes en los últimos tiempos respecto a favoritismo, ¿no? Mucha sí. gente pretenderá que Pumas, sobre todo, que solamente se dio un jugador a selección nacional como Guillermo Martínez, el jugador del equipo delantero.

0: para refrescar un poco su ataque o algunas otras zonas del terreno de juego. Está Adrián Mora, está Mateo García, está Agustín Rodríguez, Del Prete, Gadi Aguirre, Lozano, el portero Antonio Sánchez, Suárez, González y Gamboa. ¿Qué es lo que tiene la máquina celeste de Cruz Azul en la banca el día de hoy? Pues particularmente yo me inclinaría por gente como Márquez, que suele ser incluso a veces titular, Montaño y Romero. En la banca está también el portero Gudiño. Luego está Amaury Morales. Y ya después quizá otros jugadores que no han tenido tanta participación, como el caso de Mateo Levy, de Iván Alberto Silva, el caso de Ariel Castro y de Brian Gamboa. Así que, si te parece, vamos una pausa. Regresamos ya para el acontecer de este segundo periodo, donde esperemos que sea un juego igual de abierto y con más posibilidades de gol.
1: Nos vamos a la pausa, pero regresamos en unos momentos al Clausura 2026 de la Liga BBVA MX, solo por W.
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13: De regreso con ustedes para esta segunda parte. Amigos que nos acompañan en la señal de W para los segundos 45 minutos. Cuartos de final, juego de ida. Está ganando el Cruz Azul. En el cierre de la primera parte, Rotondi marcó para darle la ventaja a la máquina ante el Atlas. En un duelo que fue mejorando de cara al cierre del primer tiempo. Y ahora esperar un segundo tiempo, creo, muy entretenido, Carlos, por el tema de que Atlas tiene que ir a buscar el gol. Porque no puede

0: conformarse con esperar atrás con este resultado. Tiene que ir por dos anotaciones y sabemos que su especialidad es defenderse. Ahora tendrá que ir a atacar de manera muy inteligente. Casi le funciona cuando el partido estaba 0-0 buscando la anotación. Pero será interesante, por eso creo, el segundo tiempo y sobre todo emocionante. De esos cierres a lo Atlas, de los que tanto se ha platicado en el Jalisco en diferentes momentos como el que ahora atraviesa el cuadro rojinegro que se enfrenta a Cruz Azul.
1: Sí, el Atlas le quedan todavía 225 minutos para revertir este resultado adverso, para lo cual requiere cuando menos de dos anotaciones sin volver a recibir. No puedes especular tú con el tema de que, ok, vámonos a la vuelta con la mínima desventaja, porque yo creo que eso es desaprovechar los minutos que te quedan todavía como local. Ya lo decías tú y lo compartíamos al momento del medio tiempo, cómo mejoró la entrada prácticamente o muy cercana al lleno. La gente está esperando que este equipo pueda reaccionar y será fundamental, pues no los primeros cinco minutos de la parte complementaria en sí, tener mucha presión sobre el rival, recuperar pelotas, provocar, ¿por qué no?, algún tipo de roces o de circunstancias que obliguen a Cruz Azul a meter un poco más la pierna y por ahí pueda desequilibrarse en torno a jugar con un hombre de menos o hasta dos, si tú me apuras, ¿no? Porque Jonathan Peinado ya demostró en este partido que pues no se está tocando el corazón para sacar las amarillas. Ya ha sacado cinco tarjetas amarillas en menos de 20 faltas cometidas. Ha ido increciendo esa situación y esto puede provocar que Atlas se pueda meter de lleno al partido. No sé si te ha gustado o no la ofensiva del equipo rojinegro el día de hoy, encabezada por Aguirre, por González, el propio Hernández de vez en cuando trata de ir al frente y desequilibrar por el sector de la izquierda, o si podrías imaginar algún tipo de modificación para mejorar un poco el ataque.
0: Yo pienso que vendrá en el segundo tiempo Ponchito González. Tarde o temprano creo que es el elemento, por más de que no sea centro delantero como tal, es el elemento que tiene gol o que ha tenido gol con el Atlas y que puede generar hacia el frente. Yo sí lo veo entrando para esta parte complementaria. Otros elementos que están en el banquillo los recordamos. Están Adrián Mora, Antonio Sánchez, Gadi Aguirre. Está Lozano también con el número 17 como posibilidad. Roberto Suárez con el 44. Del Prete, otro elemento de ataque que tiene el número 10. Mateo García, que también puede ser un elemento que tenga minutos en este segundo tiempo con el 8. Gamboa, que también ha tenido participación en ataque con el 251. Y Germán Rodríguez, que tiene el número 9. Es que en la banca el Atlas tiene algunas opciones en ataque. Pero sí pienso que el primero en el que tendrá que pensar Coca es Ponchito González, que atraviesa un buen momento. Ya les estaremos contando si hay cambios para este segundo tiempo, porque los jugadores empiezan a arribar ya a la cancha del Jalisco para los segundos 45 minutos, esperando que sea un segundo tiempo atractivo. Y de lo que me preguntabas, yo sí espero ver al Atlas mucho más volcado al ataque. Es liguilla, está cerrando en casa este segundo tiempo, después vas a ir al Azteca y va a ser más complicado. Así que el Atlas tiene que ir con todo este segundo tiempo y Cruz Azul, ya les estaremos contando si decide intentar aguantar el resultado, si juega con la desesperación del rojinegro o si también va a intentar presionar para que tengamos un partido de ida y vuelta en estos segundos 45 minutos. Trabajo interesante el que tendrá que hacer Wiki en la planeación táctica para esta segunda mitad. Ya estaban los jugadores del Atlas en el terreno de juego. Empiezan a regresar ya también a continuación los jugadores de Cruz Azul. Para este segundo lapso del partido, en un ambientazo se escuchaba el famoso "vení, vení, canta conmigo", que de la mano de Diego Coca, el Atlas quiere volver a ser campeón en el Jalisco. Y ahora nos alistamos para el segundo tiempo. Jonathan Peinado es el árbitro central de este enfrentamiento. Ya vuelve la máquina también, que parecía se habían tardado un poquito más, Carlos Moreno.
1: Sí, pero bueno, ya en cualquier momento va a arrancar todo esto. Llegó a tener 9 partidos sin victoria en la máquina celeste. Cruz Azul la rompió esa racha contra Necaxa y ahora va por su segunda victoria consecutiva, una correspondiente a temporada regular, otra ya dentro de la liguilla. Y bueno, pues en caso de hacer válidos los pronósticos, esperar cómo pueden presentarse las otras series para saber para qué le alcanza la máquina en torno a las semifinales, si recibir o visitar.
0: Todo listo, ahora sí, para que comience el segundo tiempo. Moverá Cruz Azul. Jonathan Peinado contando los 11 de cada lado. Ahora sí da el silbatazo. Y cuando el balón se mueve, la afición se prende. Vamos con el segundo lapso de este partido. Es el juego de ida de los cuartos de final de la Liga BBVA MX. En el Jalisco, Atlas está cayendo 1-0 con Cruz Azul, que va hacia el ataque buscando la primera por el sector derecho. La barrida sobre Vere con todo para mandar el balón hacia afuera. Se levantaba de inmediato Vere para reclamar la falta sobre el abandonado que estaba muy cerca de esa zona. El Atlas sacaba la pelota al medio campo, pero Cruz Azul recupera de inmediato y van a tocar hacia el frente. Quieren seguir presionando, avanzaba, pero ya no puede continuar con más metros para Dela. Le robaron la pelota y ahora el Atlas intenta la salida con Rocha, que va hacia el medio terreno de juego. Presiona Cruz Azul para intentar recuperar el balón. Se mete con todo el cuerpo y finalmente el Atlas va a mantener la pelota. Cambio de juego para Diego González. La regresa hacia la media cancha. El balón abierto para que venga Ferrareis. Cruza el medio campo. Allá va Gustavo Ferrareis, que tiene que devolver la pelota. Ahora con mucho más calma Saldívar. Saldívar en corto. Le devuelven a Gary. Aguanta con ella delante de la media cancha. Más recargado hacia el sector derecho. El toque que va para Ramírez. Ramírez que devuelve a la zona de los centrales. Es Lagel que abre para Rodríguez, que está en el sector izquierdo. Jorge tocando hacia el centro para que venga el trazo largo de Rodríguez para Hernández. Después querían la devolución con el chamaco. También aparecía Rocha para pedir la pelota. Termina reventándose balón la saga de Cruz Azul con Rodarte. Será lateral por izquierda para el Atlas.
1: En ese último partido contra el América, Rocha salió de cambio y entró precisamente Ponchito González para jugar los últimos 19 minutos de partido. Quizá es temprano a consideración del técnico, pero puede ser un cambio también en este juego del capitán por la entrada del delantero.
0: Totalmente de acuerdo. Viene el servicio, la pelota que bota en el área, sale de ella, pero no sale del campo. Ferrareis que la va a alcanzar, va a buscar el área, se va a apoyar atrás. Viene el impacto de Diego González de zurda. Y el balón que toma el efecto para que vaya abriendo hacia saque de portería. No intimida mucho ese impacto potente, pero muy desviado de González al guardameta Mier. Será saque de meta para Cruz Azul, que la va a mover a continuación. Pero de llamar la atención, Carlos Moreno, que el Atlas ahora sí adelanta líneas para intentar robar rápido.
1: Sí, va a presionar mucho la salida del equipo de la máquina celeste Cruz Azul, que me da la sensación de que en este arranque, segundo periodo, es un poco más precavido, aunque Evere tiene velocidad.
0: Se equivoca el Atlas, la entregaron para Evere. Evere que va contra dos, por el lado derecho, ya se mete al área. Ahora aguanta porque también bajó Rodríguez a apretar en esa zona junto a Hernández. Y Cruz Azul por eso tiene que tocar un poco más atrás por la banda. Ahora sí con el trazo al frente para Evere, que vuelve a recibir la pelota. Cristian decide tocar hacia atrás. Recargado por derecha Cruz Azul, va con el servicio raso por abajo buscando a los delanteros. Termina sacando la defensa del Atlas. Ahora en tres cuartos de cancha vuelve a recuperar Rodríguez. Charlie hacia el frente para que venga el recorte de larga distancia y el impacto. Vargas sobre su derecha se lanza y con las dos manos aleja la pelota luego del intento que estaba generando para Dela, acercándose a la zona de peligro. Carlos Moreno,
1: pues ahí está Vargas, ¿no?, demostrando estar en un fenomenal momento. Me da mucho gusto saber que ya se viene la Copa del Mundo y que vamos a ver pues porteros de este nivel o mayor todavía en este certamen mundialista.
0: Y Camilo Vargas, que va a estar el próximo 17 de junio en el Estadio Azteca contra Uzbekistán. Si todo sale bien, ahí estará la selección Colombia. Acá viene, también van a ir a Guadalajara, es cierto, contra Congo el 23 de junio. Cambio de juego para buscar por la pradera izquierda. El balón fue equivocado en el cambio de juego de Ramírez, que quería encontrar a su compañero por el sector izquierdo del campo. Regalaron el saque de manos en favor de Cruz Azul, que por ahora se lo lleva con calma. Pueden jugar con el tiempo, tienen el resultado a favor tras el gol de Rotondi en el cierre del primer lapso de este partido. Acá viene el movimiento de manos para el pecho de Paradela. Tiene que regresarle a la media cancha, se mete con toda la pierna. ¿Quién se queda con ella? Falta, que ya se está señalando, es en favor de Cruz Azul, apenas adelante del medio campo. Y lo van a adelantar ese balón lo más que puedan. Rocha que se para frente al esférico. 4 minutos del segundo tiempo. 1-0 lo gana la máquina. Por ahora no hay aviso de que los técnicos vayan a mover a sus piezas. Ya les estaremos informando. La tocan atrás para Dita. Lerdita que levanta el balón a buscar por ese lado de la cancha, hablando del lado derecho con referencia al ataque de Cruz Azul. Cabezazo defensivo con todo para sacar la pelota del campo. Ha sido de lo más reconocido el muro defensivo del Atlas. Lo hemos dicho en la primera parte con Capazo y Schlegel, que se entendieron muy bien. Ahora que llegaron como refuerzos del rojinegro, que va hacia adelante, pero que pierde ahora rápido la pelota. Desde atrás, la salida con Piovi. Piovi de zurda va largo. La pelota que controla mata muy bien Évere y después hace la maga izquierda derecha, recorre hacia adentro, se acerca a la media luna del área, tocó en cortito para que venga la opción con Paradela, que recorre hacia afuera. Paradela se acerca al área, espera la pasada, ya le pasaron bien, el centro por abajo, la bola que se va de largo, se escurre hacia saque de portería. Llegamos ya a los 5 minutos del segundo tiempo. Atlas 0, Cruz Azul 1.
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0: La toca el Atlas con Aldo Rocha, cambio de juego, con el trazo por abajo, botando ligeramente para que reciba Ferrareis, conduce, va hacia adelante, cerquita de la zona de Diego Coca, en donde está dando indicaciones, tocaba el balón para Diego González, que bien desde atrás campo saca el balón, termina punteándolo para mandar hacia afuera del campo, el saque de manos que ya lo hace Ferrareis hacia atrás, cerca de la media cancha, ahora recibe Ramírez, tiene que tocar justo al círculo del campo, en donde aparece Schlegel para tocar por izquierda. Acá viene Jorge Rodríguez abriendo la cancha para que venga Hernández. Se encara la marca, se va acercando al área. Ahí cerquita de la esquina, Hernández, centro de derecha, buscando el segundo poste. El cabezazo fue defensivo para alejarla. En el rebote los del Atlas de Guadalajara tienen la pelota. Ahora abren para Ferrareis, se va acercando allá al filio del área. Ferrareis toca atrás por el centro, Rocha en cortito. Van a abrir la cancha ahora hacia el sector derecho. Opción para Saldívar, aguanta con ella. Toca hacia atrás, aparece González, el servicio que iba a llegar, pero ya había llegado un silbatazo previo del árbitro en un fuera de lugar muy inocente por parte del Atlas.
1: Sí, totalmente. Se desperdicia una buena posibilidad. Yo veo a un equipo mucho más echado al frente. Tendrán que tener una perfecta sincronía en sector defensivo, porque también los pueden agarrar mal parados y liquidar de alguna manera la serie el equipo de la máquina celeste Cruz Azul por las circunstancias del tipo de juego. No, no se regó el campo, me parece, en el medio tiempo, pero es una cancha rápida, a fin de cuentas.
0: De acuerdo contigo. Y Cruz Azul aprovecha para darle salida a su equipo con un trazo larguísimo que pasa a la zona de los entrenadores. Saca la defensa del rojinegro para que tengamos lateral, pero sí, claro, con mucha más calma. Ya se lo lleva Cruz Azul intentando cortarle ese ritmo al cuadro del Atlas.
1: Apenas el torneo pasado no recibieron gol en Guadalajara ante la Chivas, 0-0 justo en la ronda de cuartos de final. Y la vuelta, pues todos sabemos lo que aconteció con el Chicharito Hernández.
0: Así es. Dentro de los recuerdos interesantes que quedarán en el fútbol mexicano, así como los recuerdos entre estos dos equipos cuando hay una falta, cuando avanzaba Cruz Azul a velocidad. No, no hay falta, dice el árbitro, que solamente cayó un Paradela que se está quejando en estos momentos. En el clausura 2023 se enfrentaron en repechaje y el Atlas dejó a la máquina. También en el invierno de 2000, en cuartos de final, en aquel entonces avanzó el Atlas al igual que en el verano del 99. Y recordamos aquella tremenda final contra el conjunto de Toluca. En el 97 Cruz Azul dejó en el camino al Atlas. Acá viene justamente el conjunto rojinegro para buscar su oportunidad. El servicio a segundo palo por arriba, Kevin Mier se queda con ella en el área chica sin ningún problema.
1: Sí, reforzando lo que tú dices, 4 de 6 series de liguilla le ha ganado Atlas a Cruz Azul. Por increíble que parezca, porque daría la sensación de que Cruz Azul generalmente suele llegar mejor a la liguilla que el Atlas.
0: Así tal cual. Pero ahora la máquina toma la ventaja y quieren el segundo que les dé mucho más tranquilidad. El pase arriba para Paradela, muy activo. Ever que ahora se queda abajo y Paradela por eso tiene que retener porque no encuentra a nadie arriba. Decide meter de calma y tocar para Charlie Rodríguez. Este va para Rotondi. Rotondi recibe, se da la vuelta después de recibir de zurda. Quiere tocar hacia la banda, revienta la defensa del Atlas hasta el medio campo en todo lo alto. Va a llegar la disputa por el balón. El cabezazo es en favor de Cruz Azul. Después se pide falta, pero previamente se ve marcado a favor de los rojinegros, aunque la gente de Cruz Azul reclama.
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0: La infracción que ya se ha señalado. 9 minutos del segundo tiempo. Ya llegaba el cuerpo técnico de Wiki para darle algunas indicaciones a Paradela. Mientras que la gente de Cruz Azul con la casaca roja ya está haciendo ejercicios de calentamiento para este segundo tiempo, si es que el técnico lo requiere. Buena acción individual después de que se aventaron una tremenda pared. A línea de fondo llega la pelota. Servicio a segundo palo. El remate está en segundo. ¡Gol de la máquina! ¡Emere! Azul. ¡Emere!
2: Pero la jugada rápida y perfecta que armó Cruz Azul desde el saque de manos fue espectacular para que Cristian Ever aproveche la titularidad, llegue solito a segundo palo y simplemente tenga que empujar la pelota. Pero Charlie Moreno, háblame por favor de la gran acción individual de Campos que se llevó a González ante la salida de Schlegel. Mandó una diagonal y en el área chica le empujó Ever. La máquina quiere semifinales, le gana 2-0 al Atlas en el Jalisco.
1: Bueno, pues ahí lleva la penitencia el equipo del Atlas en esta jugada. Me parece que González no es un marcador como tal, no sabe cubrir el arribo. El único arribo que yo le he visto llegar a línea de fondo a Campos en este partido, levanta la cabeza y encuentra al africano completamente solo, que no hace más que empujar el esférico. Recuerdo que la única vez antes de este juego donde Ever fue titular, metió gol ante el equipo de Pachuca, y hoy lo vuelve a hacer y le da una tranquilidad pues bastante a favor al equipo de la máquina celeste Cruz Azul. Queda mucho tiempo de este partido, del de vuelta evidentemente, pero ya Atlas tiene que hacer 3 en esta serie.
0: Queda mucho tiempo, pero parece un panorama complicadísimo, sobre todo por la falta de gol de los rojinegros, que ahora tienen que apostar por ir a hacer frente. Llegamos a los 11 minutos del segundo tiempo. Atlas 0, Cruz Azul 2.
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0: 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Son 12 minutos ya que se van a cumplir de este segundo tiempo. La máquina está ganando en el Jalisco por el mismo marcador que ganó la última vez que se paró en ese estadio. Y ahora quiere seguir de la misma forma ante un Atlas que tendrá 33 minutos para intentar meterse en la eliminatoria, pensando también en la vuelta, después de que queda todavía un largo tramo por recorrer. Pero este resultado le pesa y en serio al equipo de Diego Coca, en la despedida también de Grupo Orlegui, que les dio el bicampeonato y que ahora dirán adiós en las próximas semanas, pero quieren despedirse con la cara en alto. Saca la defensa de Cruz Azul, la pelota botaba pasando la media cancha, después el cabezazo de Capazo, adelanta líneas poco a poco el Atlas, intenta generar peligro, el balón que va hacia adelante para que el Mudo Aguirre lo intente, que por cierto tiene muy buenos números con Atlas ante Cruz Azul. Con Santos no le pudo hacer gol, pero con el Atlas le ha marcado hasta 4 veces, 4 de sus 7 goles, así que buenos números por parte de Aguirre contra la máquina. Atención porque avanza el Atlas por el sector izquierdo. Falta por parte de la máquina, así que tiro libre para los rojinegros después de la infracción de Rodarte.
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0: Vamos con el tiro libre en favor del Atlas. Adentro del área, ya hay 6 elementos, marcando por zona Cruz Azul, viene el servicio. Largo, largo, largo hacia saque de meta. Saque de portería para Cruz Azul, no tiene problemas por ahora. Nos acercamos a los 15 minutos del segundo tiempo. Pero sí, de los 17, le dije 7, perdón, de los 17 goles de Aguirre con el Atlas, contra uno de los que mejor le va, es contra Cruz Azul.
1: Y parece que se va Campos, el autor de la asistencia esta noche para la segunda anotación. Y entra Márquez, el 16.
0: Mira, contra su ex-equipo. Entra Jeremy Márquez, bicampeón con el Atlas, joya de la institución rojinegra. Y Cruz Azul se lo ha llevado ahora a vestir los colores de la máquina. De hecho, en el Azteca les llegó a marcar un tremendo golazo, un disparo cruzado en aquel entonces.
2: 60 minutos de partido, le queda media hora,
0: al juego. Atlas 0, Cruz Azul 2.
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2: Viene el impacto de larga distancia por parte de los rojinegros del Atlas. El balón se va completamente desviado de la portería de Mier. Será saque de portería para el conjunto celeste. Ya con Jeremy Márquez entonces en el medio campo para Cruz Azul. Tras la salida que decía Carlos Moreno de Campos.
1: Sí, bueno, yo imagino que al no estar Campos, que lo mismo puede jugar de un lado de la banda o que del otro, que García va en este caso a jugar ya en la defensa junto con Piovi y Rodarte, y para dar paso a Márquez en medio campo. Es decir, García se retrasa más y Márquez va a ser el hombre que tenga un poco más de salida en el centro.
0: Ahí está el apunte táctico, el análisis de Carlos Moreno, sí, porque no es posición por posición como tal el cambio que ha realizado Wiki para este segundo tiempo. Y es que hay que pensar también en cuidar este resultadazo para la vuelta en Ciudad de México. Vaya resultado está sacando Cruz Azul. Pelotazo largo de Mier, no la deja botar Everé, la controla hacia atrás y después recompone el camino para ir hacia el frente. Se va a apoyar en cortito para Charlie Rodríguez con el cambio de juego, para que venga Rotondi. El centro de zurda, segundo palo, cabezazo para mandar a tiro de esquina. Cuando llegaba una pelota peligrosísima, qué servicio tan peligroso estaba llegando desde la banda izquierda, pero el cruce de Schlegel fue a tiempo para mandar hacia córner.
1: Bueno, lo que necesita Atlas es un gol para revivir, para meterse al partido. Igual puede que ni siquiera sea el gran favorito para ganar la serie, pero como están las cosas, y ya lo decíamos incluso antes de la segunda anotación, tiene que ir por todo. Sabe que su única carta es tratar de resolver este juego con alguna anotación para tener algo de vida. Atlas hace otro cambio.
0: Ya viene Ponchito, ¿no? Ahí está González. Y no sé si vea Gamboa también prepararse, pero sí.
1: Los dos,
0: ahí está. Perfecto, Gamboa y Ponchito a la cancha. Ahora confirmamos quiénes salieron porque viene Cruz Azul con el tiro de esquina. A favor, a segundo palo. Piovi con el cabezazo, termina sacando la defensa. ¡El remate de larga distancia! ¡Y Camilo Vargas! Mantiene la esperanza para el Atlas. ¿De dónde la sacó Camilo? Iba a ser el gol del colombiano Dita, pero su compatriota, el superhéroe rojinegro, se lanza a su izquierda y abajo. La manda hacia el poste y afuera. Otro atajadón de Camilo Vargas. Nuevo tiro de esquina para Cruz Azul.
1: Bueno, Cruz Azul ha sido mejor. Y el mejor hombre del equipo rojinegro ha sido Camilo Vargas. Coincide obviamente una situación con la otra.
0: ¡Qué manera de salvar! Y es que ha sido... Mira, ahora lo voy a platicar, ¿eh? Después de este tiro de esquina para Cruz Azul, que la va a tocar en corto. Él toca hacia atrás. Viene el impacto de larga distancia y Camilo abajo se queda con ese balón. Quiere apurarse para darle salida a su equipo. Izquierda-derecha, por donde va, no encuentra con quien, se desespera. Y tiene que salir en corto para Capazo. Este va a tocar hacia el carril derecho del campo, pero te iba a decir Carlos Moreno. Si a mí me dicen que Camilo Vargas puede llegar a ser el mejor jugador en la historia del Atlas, ya lo dirá cuando se retire de la institución, que fue de los que se quedó después del bicampeonato, que es portero de selección nacional, hablando de Colombia, pero sin ningún problema para mí podría ser el mejor de la historia del Atlas, ¿eh? Y mira que ha tenido muchísimos jugadores, sobre todo desde la era del Pistache Torres, después pasando por la época de Astro Boy y después de los niños héroes con los Hornos, Cepeda y compañía. Exactamente, de Chavarín. Ahora lo seguimos platicando porque viene el Atlas por derecha, al centro bloqueado. Será saque de manos para el conjunto del Atlas. Pero Camilo Vargas tiene un lugar muy especial ya en la historia de los rojinegros del Atlas. Por la importancia en el bicampeonato y porque además ha demostrado los colores de la institución y se ha quedado en buenas y malas. Con todo y ese cartel, esa trayectoria y el interés también de otros equipos. Acá viene el Atlas a buscar una nueva opción por el carril derecho. Es ahora o nunca para los zorros. La barrera con todo para mandar hacia afuera. Bien parado atrás Cruz Azul. Saca de manos. La termina sacando Rotondi con la barrida.
1: Bueno, ¿quién mejor que tú para recordar la historia del Atlas, no? ¿Atlista desde cuándo?
0: Varios años ya, desde los 6 años, desde el 96, imagínate. Opción para el centro. La pelota se va de la cancha. Será saque de portería para Cruz Azul. Llegamos a los 65 y medio ya de este compromiso. Atlas 0, Cruz Azul 2.
1: 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Yo me acuerdo de Edwin Cubero, el Tico, ¿sí?, que fue el que en la 50-51 le había dado un título al equipo del Atlas.
0: Así es.
1: Y tuvieron que llegar hasta los torneos cortos para volver a ganar un campeonato, y fue bicampeonato.
0: La maldición del Dumbo López, que después estaba en León, también pasando por el rojinegro. Pero pasaron 70 años y en la historia del Atlas se va a hablar de Camilo Vargas como uno de los grandes, si no es que el más grande, ¿eh? La toca el cuadro atlista intentando desde atrás manejar esa pelota. Cambio de juego. Y bueno, también no hay que dejar claramente en el camino a un histórico como Rafa Márquez, ¿no?
1: Como Rafa Márquez. Yo sí me acuerdo que Berizzo en algún momento se retiró su camiseta. El diálogo pues ya no fue posible, sí, pero esto hablaba de lo bien que anduvo. Y como portero, pues otro uruguayo destacadísimo, luego técnico, Robert Dante Siboldi.
0: Claro. Y bueno, Coca, que también jugó y ahora como director técnico, el centro a segundo poste. De hecho, le tocó enfrentarse como jugador ya en el cierre de su carrera en el fútbol mexicano con Veracruz a Wiki. Ajá. Que en ese momento creo que no estaba en Cruz Azul, pero sí les tocó enfrentarse a Diego Coca y a Wiki como futbolistas. Wiki apenas comenzando su carrera y Coca ya de salida. Pero acá Wiki le está pegando al equipo de Coca. Falta sobre Jeremy Márquez, que se enoja y en serio después de la infracción que acaba de recibir. Entramos ya en el último cuarto de este partido. La máquina con ventaja de 2 goles. Resultado incomodísimo para la vuelta para el Atlas. Bastante importante para Cruz Azul pensando en las semifinales. Cruz Azul quiere seguir soñando por el título y va a buscar acá el tercero, intentando abrir la cancha. Opción para la máquina. No hay falta, dice el árbitro, después de que quería quitarse la marca de encima. El rebote para que el balón salga del terreno de juego le pertenece al Atlas.
1: En esta temporada Cruz Azul solamente recibió 3 goles en la fecha 4 de Juárez como visitante, pero en ese partido lo ganaron 4-3.
0: Tremendo duelo.
1: Oye, me acordé también de Sergio Pacheco. En mi época juvenil lo veía mucho destacar con el Atlas y también jugó para Cruz Azul. No fue mundialista, pero sí llegó a ser seleccionado nacional.
0: Dentro de las grandes historias, también acá de los del Jalisco. Atención porque va el Atlas a línea de fondo. Servicio de zurda buscando el segundo palo. Remate de volea, segundo poste. ¡El cabezazo adentro! Otra vez es fundamental. Una vez más ha sido importante. Apareció Ponchito González. Alfonso que marca. Y el Atlas se mete en la eliminatoria. Cruz Azul 2, Atlas 1.
1: Qué bárbaro, este Ponchito las trae, ¿eh? Las trae todas consigo. Hay 2 hombres dentro del área. Es un disparo cruzado y aparece completamente solo, reacciona muy bien con la cabeza, no tiene más que dirigir, ni siquiera es un servicio, es un centro machucado que dentro del área convierte perfectamente el Ponchito. Ya lo decía, la verdad es que es un jugador que tenía menos de 5 minutos en el campo, está marcando diferencia y ahora sí está metiendo al equipo del Atlas en el partido. Se escucha el clamor de la gente, está en estos momentos todo en favor del rojinegro. Vamos a ver si a lo Atlas al menos no pierden el juego esta noche.
0: Se viene como siempre en este tipo de momentos un cierre a lo Atlas. En el Jalisco, Atlas 1, Cruz Azul 2. Y ahora se quieren motivar los rojinegros para llevar el balón hacia el frente. La van a tocar desde el medio campo.
2: a buscar una nueva alternativa por el carril derecho. Ferraréis, que recibe de pierna derecha, le van a hacer la pasada, recorta hacia adentro, sigue Ferraréis, toca hacia el frente, parece buena, pero la barrida defensiva fue mucho mejor. Y ahora Cruz Azul busca la contra, el trazo hacia adelante para Evere. Evere que va contra dos, espera la compañía por el lado izquierdo de Rodríguez. Evere prefiere hacer la individual y entra Schlegel. Y Capazo, le robaron la pelota en el rebote, aparece Camilo Vargas. 70 minutos que son historia de partido. 25 del segundo tiempo, Atlas 1, Cruz Azul 2.
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0: Estaba Wiki en el Pachuca cuando se enfrentó Coca, que ya estaba en Veracruz en aquel entonces, para corroborar el dato que les decía hace unos momentos. 71 de partido, presiona el Atlas, revienta la defensa de Cruz Azul, pero obtiene el saque de manos a favor desde el sector derecho del campo. Así que nos van a quedar 19 minutos del encuentro. Vendrá lo mejor a continuación. Lo invitamos a no despegarse de esta transmisión. La juegan desde atrás. Rodarte, que va hacia el medio campo. Y por ahora recupera el Atlas, que la tiene que mandar hasta la zona de Camilo Vargas. A jugarla por derecha para Rocha. Avanzando, ganando metros. Aldo, que toca con el pase filtrado largo, muy largo, para que todo culmine en un saque de meta en favor de la máquina. Y con todo el tiempo del mundo, ahora Kevin Mier para realizar el saque de meta.
1: Cruz Azul lo que no puede es relajarse, Cristian, porque tiene todo a su favor. A pesar de tener ya un gol en contra, sabe que puede manejar los tiempos del compromiso. Pero vamos a ver de qué está hecho el equipo del Atlas, que si tiene una fortaleza, yo creo que ese es en casa, ¿no? En casa es donde Atlas ha logrado sacar a flote partidos que parecían liquidados.
0: Así tal cual. Acá viene el conjunto rojinegro. Tiene que aprovechar la localía, tiene que aprovechar acá el apoyo de su gente y van hacia frente. Por ese costado derecho del campo, la barrida con todo para mandar la pelota hacia afuera. En otra patada que pedían los jugadores del Atlas, ahora que se escapaba Gamboa, el recién ingresado, le sacaron el balón, será córner. Punta de la derecha, el público se emociona en la tribuna. Se queja Gamboa de que también, además de que Rotondi tocaba la pelota, pedía que le marcaran una falta a favor porque alcanza a recibir un contacto. Es tiro de esquina. Y acá viene el cuadro rojinegro. Van tres elementos al área chica. Tres más se quedan en el área grande. Opción para el equipo local. Cruz Azul se mete a defender prácticamente con todos, el centro de Zurda, buscando el segundo palo. El árbitro por ahora detiene la acción y va a hablar de nueva cuenta en la zona de Edita, en la zona de Aguirre, y le mete dramatismo. En 73 vendrá a repetirse el tiro de esquina. Punta de la derecha con referencia al ataque rojinegro. Tocaron hacia atrás en la jugada preparada, el control no es bueno y el impacto pues todavía peor, porque salió completamente desviado de la portería, pero todo se genera desde un mal control de la pelota, Charly Moreno.
1: Exactamente, vamos a ver qué es lo que acontece. Yo creo que van a ser clave los próximos 10 minutos de partido, ya sea para un lado o para el otro. Vamos a ver si Cruz Azul logra bajarle un poco el calibre que tiene en estos momentos el equipo de casa, que quiere a toda costa buscar el empate, o si por ahí en algún contragolpe logran liquidar y una vez más tener una ventaja mucho más clara, ¿no? Faltará ver también qué ajustes hace el equipo de Wiki para este compromiso, porque ya los hizo el Atlas. Uno de ellos le salió bastante bien. Ya está también el jugador Agustín Rodríguez con el número 9 dentro del campo para el equipo del Atlas, pero tiene que responder Cruz Azul también con cambios.
0: Nos quedan 16 minutos más, lo que se agregue en este partido. Viene la pelota hacia el costado para que salga del campo y que Cruz Azul tenga saque de manos en la zona del lateral izquierdo, en donde ahora se coloca Rotondi para mover ese balón. Marcó el primero del partido Rotondi, mete el saque de manos largo, cabezazo defensivo del Atlas para sacar la pelota, pero va ganando metros el cuadro celeste, ganando terreno y ahora llevándosela con calma a ritmo semilento para realizar de nueva cuenta el saque lateral. Moverá Rotondi, no, la deja para Piovi. que va a ser el saque de manos. Le pide a sus compañeros que vayan al frente. Trazo larguísimo para que venga a correr Evere. Se la ponen bien y allá va a devolver. Acá puede ser el tercero para la máquina. Para darle ingresaba al área, le alcanzaron a puntear la pelota en una acción entre el elemento mencionado y Evere, que estaban llegando hacia la zona de peligro. Caen dos jugadores. Uno de ellos es Cristian Evere, que se queda adolorido después de que Schlager saca la pelota. Pero en esa buena combinación, me parece, con Paradela. Y llegamos ya a los 75 minutos. Le quedan 15, llegamos al 30 del segundo tiempo. Atlas 1, Cruz Azul 2.
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0: Y acá viene el Atlas a buscar la pelota. Por el lado derecho del campo no pasa Gamboa. Le roban el balón. Cruz Azul, que ha recuperado y va hacia el frente. Ahora Charlie Rodríguez, que se va a apoyar hacia atrás. Y desde el medio campo la empieza a jugar Cruz Azul, intentando generar peligro con Palavecino. Ahora que tocaba para Marca, se quita la marca de encima. Va a buscar ante dos elementos. Llega al filo del área, manda servicio a la media luna. Termina cortando la defensa del Atlas. La recuperación en tres cuartos para Cruz Azul, que manda la pelota hacia la banda izquierda. Muy largo quedó ese balón y termina sacando la defensa del rojinegro, que no puede quedarse finalmente mucho tiempo con la pelota. Tuvieron que reventarla para que cruce el medio campo, pero para que Aguirre Pelé antes había cometido un empujón, me parece. Y termina señalando la falta el árbitro en estos momentos sobre Amaury García, que cayó. Y ya finalmente lo llegaron a levantar ahora con Agustín Rodríguez, que ha ingresado al terreno de juego para este cierre de partido. Ahí tenemos al que llegó como el refuerzo en el lugar de Yuka, de Uros Durdevic. Y que pues quiere ganar confianza en este cierre de torneo. Va Cruz Azul, el toque que iba buscando el área. El anticipo defensivo fue perfecto para que no pasara el balón. Y acá viene el Atlas, la pide en punta Rodríguez. Balón por banda derecha. Toca y toca el conjunto rojinegro. Ahora Gamboa, que va hacia el medio campo. Decide devolver hacia la zona de Ferrareis. Este va para Rocha, y Rocha que toca hacia atrás para que venga Capazo. Schlegel, que se adelantó ya. Y ahora la van a jugar con Rodríguez por el carril izquierdo. Ganando metros el Atlas, se va acercando a la zona peligrosa. Puede llegar un servicio largo, la piden ya tres elementos en el área. Acá viene el centro de derecha, va cerrándole esa pelota. Pica en el área chica, sale del terreno de juego. Y el árbitro en estos momentos está marcando penal para el Atlas. Hay empujón en el área. Penal para el rojinegro al 77, Carlos Moreno.
1: Hay reclamos. La gente de Cruz Azul quiere que revierta la decisión el árbitro del partido. Para eso existe la gente que asiste en VAR. El centro es por el costado de la izquierda. No sé si lo que hace Piovis realmente un recargón sobre la espalda del rival suficiente como marcar penal, o simplemente pues se avienta con mucha alegría el número 9, Agustín Rodríguez, a ver si busca la pelota y jamás la encuentra. Es una jugada un tanto discutida porque para mí no es totalmente claro el recargón sobre la espalda del rival.
0: De acuerdo. El error de Piovi es que estira el brazo, pero no sé si Rodríguez de todos modos
1: no, iba a Rodríguez llegar a esa actúa pelota, ¿no? Porque sí. Luego en el aire como que inmediatamente se desploma. De siente acuerdo. Un ligero aire, porque ni siquiera puede decir recargón fuerte. Pero el árbitro no ha cambiado su determinación. De hecho, ya le da el esférico al jugador del Atlas para que realice el cobro.
0: Sí, Rodríguez, en cuanto siente el contacto en la espalda de Piovi, que estira el brazo con el error también, Piovi, hay que decirlo. Pues bueno, es cuando dice, no voy a llegar a la pelota, aquí voy a intentar venderla para el penal. Estoy de acuerdo con tu comentario, pero el árbitro acá decide marcar el penal en favor del Atlas. Sigue reclamando a la gente de Cruz Azul. Le contamos una vez más, llegaba el centro para Rodríguez. Le había ganado Rodríguez la posición a Piovi, que ni siquiera salta. Rodríguez sí lo hace, estira el brazo Piovi por la espalda de Rodríguez. El árbitro ve eso y considera que es para marcarlo como penal. Posiblemente exagerada la infracción, pero al final el árbitro, desde su óptica, decide marcar el penal para el Atlas. Y a contar sus metros, los 12 pasos para esta pena máxima. Se paran dos jugadores de Cruz Azul frente a la pelota, mientras Kevin Mier aprovecha para tomar un trago de agua.
1: Se han marcado 5 penales a favor del Atlas, todos los ha convertido, pero ahora viene Rocha, que nunca ha cobrado un penal esta temporada. Lo había hecho Durdevich, lo había hecho Aguirre y González.
0: Acá viene Aldo Rocha contra Kevin Mier.
2: El Atlas perdía 2-0 y acá puede empatarlo 2-2 al 79. Se prepara Rocha, el capitán, el bicampeón del Atlas. Va contra el colombiano Kevin Mier, que recorre sobre su línea y da algunos saltitos. Rocha para la pierna derecha, el árbitro pita, va Rocha. Capitán empató el partido, lo tiró por abajo, engañando a Kevin Mier sobre su costado izquierdo. Va a celebrarlo con la afición del Jalisco. Una figura por parte de la historia del Atlas. Acomodó el balón, le pegó con mucha claridad, le pegó con toda la confianza y con la oportunidad de seguir soñando en esta liguilla del fútbol mexicano. Cruz Azul 2, Atlas 2.
1: La mirada es clavada sobre el poste derecho del guardameta, que se lanza hacia esa zona y lo engaña completamente, porque el disparo no lleva mucha potencia, pero sí una gran dirección justamente hacia el otro palo. A lo Atlas está empatando el equipo rojinegro. Esta serie tiene vida. Y ya lo decíamos, tenía que demostrar en casa su capacidad de reacción el equipo rojinegro. Vamos a ver qué acontece en más de 10 minutos que tendremos de cierre de partido.
2: Viniendo de atrás el Atlas, ha empatado el encuentro, bien lo dijo Carlos Moreno, a lo Atlas. 82 minutos de partido, Atlas 2, Cruz Azul 2.
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2: Y quedan todavía 8 minutos de partido, avanza Cruz Azul, pegadito al tiro de esquina, la barrida con todo por parte de Schlegel para mandar hacia tiro de esquina, me parece lo que está indicando el árbitro. Oportunidad para la máquina, que ahora quiere ponerse en ventaja otra vez. Primero marcó Rotondi, después Severe. Posteriormente llegó el gol de Ponchito González. Ahora desde el manchón penal, Aldo Rocha. Se vuelve a meter en estos cuartos de final el Atlas. Qué linda que está la liguilla del fútbol mexicano. La mejor parte del torneo, sin duda alguna. Con tantas emociones que nos han regalado, bien el servicio, segundo palo, viene la máquina intentando convertir el cabezazo que va completamente desviado. Piden un penal ahora a los celestes, llega Dita a reclamarle al árbitro, que por ahora dice que no hay nada, pero dice permítanme poquito porque yo también la voy a revisar. Entonces aparentemente pidiendo por acá que se marque un penal ahora para Cruz Azul. Juego de locura, Carlos Moreno.
1: Sí, sí, sí. Tiene ahí a un mundo de gente a su lado, el árbitro del partido. Y dice, espérenme, yo estoy esperando indicaciones para ver si tengo que ir al monitor o tengo que cambiar de opinión. Yo veo que va en busca del remate el jugador del equipo de Cruz Azul y evidentemente tiene muy cerca un jugador del equipo del Atlas. Para mí no hay argumentos suficientes para marcar penal, pero ya fue un tanto polémico el que marcó hace unos minutos. No sé si tengamos alguna otra toma o a ti te convenza un poco más alguna otra jugada.
0: Así con la toma lejana que nosotros alcanzamos a ver, parece que no, pero está reclamando Dita que iba contra Schlegel. Dita había ganado la posición, mete el cabezazo y por ahora me parece la están revisando. Se queda estático Schlegel ya en la segunda acción y Dita cae mal, pero yo tampoco, así como lo dije en la pasada, que no me dejaba mucha claridad para que se marcara penal en favor del Atlas, acá me parece que tampoco, ¿eh?
1: Yo no lo marcaría, digo, sería igualmente o más polémico que el último marcado. No va con los brazos estirados, no va en busca de la pelota, le gana en el remate Dita y por detrás aparece el jugador del equipo del Atlas. Ya le piden al árbitro que vaya y revise la acción, así que él tendrá finalmente la última decisión.
2: La va a ir a ver.
1: Y va a haber cambio mientras, también.
2: Y mientras tanto el Atlas va a modificar. A ver, lo sujeta del brazo, parece que eso es lo que puede. Mira, qué bien lo dice nuestro productor, porque parece que lo sujeta del brazo
1: sobre el brazo derecho, el brazo derecho del jugador de Cruz Azul.
2: Y ahí sí puede ser que marque entonces el penal, ¿eh? Porque no lo deja saltar de manera cómoda.
0: Si no se veía en la toma anterior por acá, parece que puede marcar penal, ¿eh? Y ya la vio. Y el árbitro en estos momentos va a dar la indicación e indica que hay penal para Cruz Azul. Penal para la máquina al 85. Cruz Azul puede ganar en el Jalisco, apenas le empataron y ahora tiene toda la oportunidad, la mejor oportunidad para ponerse en ventaja, Carlos Moreno.
1: Bueno, pues así están las cosas de momento. La máquina Celeste Cruz Azul ya falló dos penales, uno ante el equipo de Juárez, el otro ante el equipo de Monterrey. Vamos a ver qué sucede ahora.
0: ¡Qué gran oportunidad para los celestes en un partido que está cerrando de manera emocionante!
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0: Evere contra Camilo Vargas, que acaba de atajar un penal en la última jornada ante el América. El extranjero con más penales atajados en México, pero Evere está enrachado y quiere darle la ventaja a Cruz Azul para la vuelta. Esperando por el silbatazo, el árbitro pide a nadie, pide a todos, mejor dicho, que nadie se meta. Evere, allá va Evere. No se la pensó dos veces. Él quiso cobrar el penal. Él había marcado el último gol para Cruz Azul y ahora amplía la ventaja para la máquina, que le gana 3-2 al Atlas en el cierre en el Jalisco.
1: Enorme, pero enorme ejecución. Se queda plantado casi en el centro Vargas. Hasta el último instante decide tenderse a la derecha, pero el cobro es hacia el sector izquierdo. Los dos penales muy bien cobrados. Pero ya tiene el antecedente Vargas de haber detenido un penal ante el equipo del América. Uno pensaba que podía darse una misma situación en esta noche. No ha sido así. Y Cruz Azul, pues ahora ya no tiene más que tratar de meter el camión atrás, aguantar lo más posible para llevarse a casa este triunfo parcial.
0: Lo hizo Cristian Evere para marcar al 87. El gol que le da la ventaja a la máquina. Atlas 2, Cruz Azul 3. Y por ahora los celestes avanzan a las semifinales del fútbol mexicano. Pero hay que agradecerles el cierre de partido estos dos. 5 goles ya nos han regalado. Y aún nos quedan prácticamente 2 minutos.
1: Una liguilla de 9 anotaciones en 2 partidos. Tigres más temprano le pegó en casa 3-1 a Chivas. Y ahora Cruz Azul está ganando 3-2 al Atlas. Está moviendo la clasificación. Y habrá que estar muy pendientes, no esta semana, en la vuelta la próxima semana, para ver cómo quedan finalmente las semifinales.
0: Un gol que puede pesar y mucho para la clasificación de la máquina. Aunque el Atlas ya ha demostrado que sabe venir de atrás para obtener el resultado. Cierre a lo Atlas y van los rojinegros a buscar el empate. Saben de la importancia de por lo menos ir con el empate al Azteca, porque por ahora necesitan 2 goles para avanzar. Y Cruz Azul decide esperar atrás. Y allá va el cuadro rojinegro, buscando nuevas emociones cerca del área. Revienta la defensa de Cruz Azul, que quiere un cuarto para tomar más tranquilidad. Pero la barrida fue tremenda de Campazzo para mandar hacia afuera. Lateral para la máquina. Llegamos ya al 44 del segundo tiempo. Últimos instantes del duelo. Es la ida. ¡Y qué manera de jugarse! Sobre todo en el segundo lapso. El toque de Rotondi al frente. Revienta la saga del Atlas. Gamboa, que la quiere poner hacia el medio campo. ¡Recupera la máquina, Yolé! Adiós al primero, con permiso al segundo. Ya no se puede quitar el tercero. Me pareciera Jeremy Márquez el que la hacía, que conoce muy bien esta cancha. Recupera el Atlas. Ya cruza el medio campo a buscar por el carril izquierdo. La pasada que era buena, pero el toque que va ahora hacia el sector.
2: derecho. Incompleto el pase porque aparece Rotondi para cruzarse y salvar. Y para jugarla en corto con Rodríguez, que va a ser medio campo para Adela de primera. Extiende por izquierda para que venga la máquina por este lado de la cancha. El Atlas a defenderse con todo desde esta zona. Contra dos elementos parece complicado, pero termina ganando la saga del rojinegro para tocar hacia el medio campo. Carlos Moreno, cierre dramático, intenso de partido.
1: Atlas ganó 3 partidos esta campaña como visitante, los 3 con el mismo marcador 1-0. Ese resultado no le serviría para avanzar a semifinales.
2: Ya va otra vez Cruz Azul. Se van a agregar 7 minutos a este partido. Y acá viene el impacto que se va por encima de la portería de Camilo Vargas. Y viene el Atlas a buscar una más.
1: Cruz Azul en casa, casa entre paréntesis, cuando jugaba en Puebla, perdió solamente administrativamente contra Pachuca 2-1 de local. Ese resultado tampoco le serviría en este caso a Atlas para avanzar. Así que la misión sigue siendo complicada.
2: Iban los rojinegros. Vaya que es una misión muy complicada para este Atlas. Pero quiere hacer el gol en los últimos minutos. Pocos apostaban porque este equipo iba a llegar a la liguilla después de que lo desarmaron. Al ser el 14º equipo en cuanto al plantel caro en este torneo, uno de los que menos inversión recibió, pero que a fin de cuentas está dentro de los 8 mejores. Enfrente Cruz Azul, con un nuevo proyecto que quiere alcanzar una nueva final. Y allá van a buscar la 4ª anotación. Allá va la máquina y lo va a intentar con Rodríguez y compañía. Ahora viene el cambio de juego de Palavecino para intentar ir por el callejón derecho. El centro parece bueno, el cabezazo, primer palo fue defensivo, doble cabezazo para alejarla del área y para mandar hacia saque de manos en favor de Cruz Azul. Llegaremos al minuto 92. Se está acabando el tiempo, el relojito de arena que se agota. Las emociones del final en el Jalisco. El trazo que va al frente buscando la zona de remate. Revienta la defensa, Rodríguez presiona en la media cancha. La devuelven para Kevin Mier. Y Mier que aguanta, ahora intentando reivindicarse después de los errores que tuvo en este estadio, justamente ante el conjunto del Atlas, antes de que llegara esa lesión. Así toca Cruz Azul cruzando la media cancha. Márquez avanza. ¿Quiere tocar en corto? No, mejor mete la pelota filtrada tremenda y sale Camilo Vargas. Con una barrida espectacular salió casi a la esquina del área. La lee muy bien Camilo para mandar hacia afuera.
1: Totalmente, parecía beisbolista queriendo robarse una base.
2: Así lo tal hecho cual.
1: Bastante bien. Hay que recordar la vuelta, sábado 9 de la noche con 15 minutos. Cruz Azul en el Banorte enfrentando al Atlas.
2: Ahí está la vuelta a través de W Deportes, de W Radio. 97 minutos para... Bueno, será el momento en el que se indica el final, porque llegamos al 93 y Cruz Azul prepara 2 cambios y nosotros aprovechamos para decirte lo siguiente. La Liga BBVA presenta lo más relevante de este segundo tiempo en la voz de Carlos Moreno.
1: Para mí lo más relevante es la reacción del equipo de Cruz Azul en momentos importantes y la responsabilidad que se cargó a hombros Ever el día de hoy, haciendo doblete, haciendo que la máquina luzca y tenga, si no un pie y medio, cuando menos uno de lleno en las semifinales.
2: 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Ya viene Lucas Romero a la cancha, Carlos Moreno.
1: Sí, ya últimos cambios de la máquina celeste de Cruz Azul, tratando de pues agotar los últimos instantes de este partido. Se agregaron 7, yo creo que a lo mucho se agregará 1 extra, pero parece que Cruz Azul ya está controlando la etapa final del partido.
2: Y viene el Atlas a recuperar la pelota para tocar hacia adelante. Intentaban ir otra vez por el callejón izquierdo, pero roba Cruz Azul de inmediato la pelota. Además de que ya se marca una falta y Cruz Azul quiere esconder el balón, no le gusta a los jugadores del Atlas. Llegaba peinado para amenazar de tarjeta. Finalmente dice que pueden ya reanudar el juego a los rojinegros, pero con un tiro libre, así que van a mandar a todo mundo hacia el área. Es una distancia muy larga, pero habrá que meter esa pelota hacia la zona en donde defiende el guardameta Kevin Mier.
0: Ponchito González, frente al balón, levantando las manos en señal de jugada prefabricada. Allá viene el trazo buscando el segundo palo. El recentro que quería llegar, después el remate de media altura y de media vuelta. Ahí prácticamente en la línea del área fue muy incómodo para mandarla hacia saque de meta. Vamos a llegar a los 95.
1: Así es, Cruz Azul fue la tercer mejor ofensiva del certamen con 31 goles. Atlas fue la penúltima a la ofensiva con solamente 16. Así que contra todos los pronósticos, vamos a ver si logra levantarse el próximo fin de semana.
0: Dos minutos más de partido. Tremenda la ida en el Jalisco. Le va a pegar Kevin Mier.

0: Viene el contacto, lo hace de manera muy inteligente. Falta en favor de Cruz Azul, la infracción de Gamboa.
1: Bueno, esto está ya a punto de agotarse. La gente no se ha ido, ¿eh? Ya hemos dicho que a lo Atlas alcanzaron el 2x2, pues la gente que casi hizo el lleno, en su gran mayoría apoyando hoy al equipo local, realmente se ha sentido en casa la presencia de la afición. Pues vamos a ver si hay un milagrito por ahí todavía que les permite alcanzar el empate.
0: Entramos en el último minuto del juego. Y vamos con la jugada del Atlas, que llega con esa pelota al medio campo. Va buscando una más, va buscando empatarlo a lo Atlas, cargando el juego totalmente por derecha en el segundo tiempo. Ahora Ramírez desde atrás, tocando otra vez por el callejón de Gamboa. No puede avanzar Rotondi, saca bien de nueva cuenta el balón. Y el taconazo que va hacia el medio campo, y la máquina quiere hacer el cuarto, el cambio de juego. Ahora para que venga para Vecino, tocar más abierto por el sector derecho, para que la máquina avance poco a poco. Se bota Jeremy, Márquez recibe, toca en corto el balón en tres cuartos del terreno. Cruz Azul que ya la va cuidando. Nos acercamos ya al minuto 97, el trazo adelante que llegaba para Evere Romero, que la quería para participar. Termina sacando la defensa de la máquina, pero con una falta ahí cerquita del medio campo. 97 minutos se van a cumplir ya de este partido. Ya les contamos si el árbitro da la última, que sería para los rojinegros, para mandar una pelota larga, larga. Así lo van a intentar, pero el árbitro dice que no hay más. Cruz Azul, Cruz Azul gana la ida. Le pega de visitante en el Jalisco. 3-2 al Atlas, Carlos Moreno. Muchas gracias, y a esperar otra dramática vuelta en esta eliminatoria.
1: Desde luego que sí, un partido muy emocionante. Tenemos mucha emoción más por delante el día de mañana en la Liguilla del Fútbol Mexicano, que se ha puesto, la verdad, en plan grande.
0: Vaya que sí, ha sido un tremendo partidazo. Ha ganado Cruz Azul en el Estadio Jalisco. La vuelta también por W Deportes y W Radio. Y por ahora toca turno de despedir la transmisión a nombre de Pepe Quirarte, la producción y todo su equipo. Carlos Moreno, Cristian El Tibú, El Guea, agradecemos la compañía. Ganó la máquina, 3-2 en el Jalisco ante el Atlas. Que tengan una excelente noche, gracias por su compañía. Hasta la próxima.
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0: Comenzó la liguilla del fútbol mexicano y hoy estaremos jugando Claro a Detalle en Nuevo León y en la Perla Tapatía, por cierto, ciudades sedes mundialistas a 40 días ya de que arranque la Copa Mundial. Silbatazo inicial y muy buenas noches, estamos jugando Claro. Saludando a toda la gente que nos acompaña en la frecuencia. Estamos en Haz Claro por W Deportes y como todas las noches, también en la multiplataforma de Claro Sports. Con pie y medio en las semifinales, pareciera para Tigres, ante unas Chivas que sufrieron la ausencia de sus seleccionados. Sin embargo, recuerden que hace no mucho, estos mismos Tigres, con los futbolistas de Chivas que irán a la Copa del Mundo, también los golearon 4-1, así que le repitieron la dosis y en una liguilla, pues un mal día y te puede salir muy caro. Desglosamos lo que ha sido la victoria del conjunto felino ante el Chiverío. Y del otro lado, un partido de alarido. Lo que se vivió con Cruz Azul y Atlas, parecía que el rojinegro remontaba. Sin embargo, el Cruz Azul, con una gran noche del africano Ebere, y eso sí, con polémica arbitral en los dos frentes, arrancamos nuestra liguilla del fútbol mexicano. Mañana ya tendremos los duelos entre América y Pumas, entre Pachuca y Toluca. Así que quédense con nosotros porque tenemos todo, todo en la fiesta grande del fútbol mexicano, donde ya solo quedan 8. Dani Cohen y Adolfo Ríos nos acompañan esta noche. Dani, cumplieron la expectativa. Queríamos goles y los cuatro equipos brindaron emociones.
1: ¿Cómo estás, Javi, Adolfo? Qué gusto saludarlos esta noche en Jugando Claro. Un saludo a los televidentes y radioescuchas, por supuesto. Grandes duelos. Nos quejamos a lo mejor de que la fase regular a veces es medio floja, pero las liguillas siempre se viven a tope, a máximo. Grandes volteretas que ya estaremos analizando. Y pues bueno, Chivas empieza a hacer lo que todos creíamos, ¿no? Un equipo mucho más débil de lo que esperaba yo en lo personal por estas 5 bajas importantes que han ido a selección nacional.
0: Y la versión de Tigres, que finalmente entendió el mensaje de que había que sacar ventaja en casa más allá de la doble competencia, se van a mantener para enfrentar a Nashville. Del otro lado, Adolfo, Joel Wiki gana, golea contra Necaxa y ahora gana contra el Atlas, un equipo que estuvo 9 juegos sin conseguir la victoria y la sacudida del estratega no es que sea el factor determinante, pero bueno, Cruz Azul empieza a tener una inercia de recuperar el gol y sobre todo los triunfos que los acerquen al gran objetivo que es la décima. Buenas noches.
2: Buenas noches, Javi, Dani, un abrazo fuerte, por supuesto, a la gente de Jugando Claro. Sí hay un tema que tiene que ver con un cambio, siempre. Jugadores que de alguna manera no venían en un rendimiento o no estaban tomando sidos en cuenta, pues por supuesto que viene una motivación extra. Das más de lo que en un momento dado tienes que dar. Y además hay un tema bien claro, la presión se amilana, la presión baja, la presión cambia cuando viene una situación de un cambio de técnico, porque parecería que era el principal responsable de no conseguir los resultados. Y eso a los jugadores les quita presión. Y por eso los ves ahora más sueltos con Wiki y los resultados se están dando. Jugaron bien, por supuesto que lo hicieron así.
0: Estaremos analizando ambos duelos y vamos a comenzar platicando sobre el que acabó primero, que es el Tigres contra Chivas, con un Guadalajara, Dani, que sorprende anotando primero con Marín, siendo también con Oscar Wally dos de las incorporaciones que trajo en su momento Fernando Hierro. Wally que incluso tiene muy buenas atajadas, pero Tigres de pronto sale en noches de inspiración y cuando Bruneta, Gorriarán se conectan, bueno, ambos, al igual que el Chicha Sánchez, por ahí Gignac, que también tuvo minutos, pues diría una noche redonda, Dani, por lo que representa este doble objetivo, donde Tigres colgó el cero en su visita a Nashville y donde hace su tarea de sacarle 2 de ventaja al Guadalajara.
1: Sí, si vamos al partido reciente en el que Tigres le metió 4 a Chivas, son en 2 partidos que Tigres le ha metido 7 goles al Guadalajara, ¿no? Y te habla precisamente de lo que mencionabas, Javi, las individualidades, el momento que tiene. Yo siempre lo dije a lo largo del torneo, Tigres había sido inconsistente, pero cuando quiere puede lograr marcar la diferencia y lo hizo así contra Cincinnati, en la Conca Champions, contra Nashville de visita, ahora con Chivas, ¿no? Con ventaja en casa. creo que ha sido muy importante la gestión de Guido Pizarro en la gestión del plantel. Tigres ha tenido una carga de partidos muy importante y hoy, a pesar de ello, se ven superiores, ¿no? Porque cuando inclusive ese gol de Marín cae, creo que a pesar de la adversidad, Tigres puede remediar la situación y darle la vuelta al marcador. Creo que otra de las piezas fundamentales ha sido Jesús Angulo, el jugador que hoy marca el 1-1 y que aparte metió el gol contra Nashville, que les da la ventaja, porque recordemos que va a tener partido de vuelta, ¿no? Y en esa gestión de plantel creo que Guido ha planeado eso, ¿no? El partido contra Chivas pensando también en Nashville, y eso cambia completamente hoy la realidad de Tigres.
0: Es el doble objetivo de Tigres, que hace no mucho estaba disputando una final. Como la ganó Toluca, lo pudieron hacer ellos también, una dramática serie que se define en penales y la motivación a tope para este equipo, que con Guido Pizarro empiezan a pasar los juegos y empieza a encontrar ese sistema donde ya realmente Tigres puede ser un equipo que te convierta de 3 goles para arriba. Estando enchufados en una buena noche, Tigres es capaz. Y cuando anota Chivas, tenían la tarea de por lo menos hacer 2 y resulta que les hacen 3. Con todo y el Chicha Sánchez, que representa también esa cantera y juventud. Ya estaremos analizando la jugada del gol también de Marín, una situación que criticaron muchos. En ese momento era el minuto 11, Marín hace una vuelta, apoya su pierna sobre el jugador de Tigres, el gol es bueno para Guadalajara, no repercute en el marcador de ahora, pero sí en el global, que ya estaremos hablando más adelante a detalle. Por ahora, invitar a la gente que nos escucha y también la gente que nos acompaña en casa, que nos escriban a nuestro número de WhatsApp, que nos acompañen y que nos digan si estos resultados de Cruz Azul y Tigres serán suficientes para avanzar. Misma pregunta, Adolfo, para irnos a la pausa. Tigres y Cruz Azul, con la tarea hecha hoy, ¿los ves muy adelantados para semifinales o qué serie la ves posiblemente para remontar?
2: Veo más posibilidades que en un momento dado como local Chivas remonte, principalmente por lo que representa esa intensidad con la que juegan, por lo que representa esa situación de saber que te quitaron jugadores y ese desparpajo que en algún momento dado el jugador tiene que tener cuando te quitan tanto jugador, y entonces tiene tranquilidad de decir, bueno, es que nos quitaron jugadores, pero de demostrar lo contrario, eso sería lo importante. Y también por el cansancio que mostró Tigres. Ciertamente hubo momentos en los cuales fueron superiores, tuvieron oportunidades, agredieron futbolísticamente hablando a Chivas e hicieron goles, fueron contundentes. Pero hubo momentos en que varios jugadores se veían demasiado fatigados. Ya incluso les costaba a Lainez, simplemente para dar un ejemplo, les costaba lo físico. Entonces ahí es donde Chivas como local puede dar más, tener muchas más posibilidades. A Cruz Azul lo veo en una situación mucho más clara, lleva una ventaja, se hacen prácticamente 2 goles de ventaja que tendría que tener Atlas en caso de pasar a la siguiente ronda, y lo veo mucho más relajado futbolísticamente y más convencido a Cruz Azul que lo que pudiera ser en un momento dado el equipo que estaría enfrentando a un equipo mucho más complicado de visitante que recibiría Cruz Azul.
0: 2 goles necesita Chivas y no recibir. 2 goles necesita también el Atlas y no recibir. Sería el jarabe tapatío para alivianar los malestares que nos ha dejado estos juegos de ida en cuartos. Hacemos una pausa y regresamos. Seguimos con Dani Cohen, con Adolfo Ríos, para desglosar y analizar tanto la victoria de Tigres como la ventaja que toma la máquina celeste ante el rojinegro del Atlas.
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0: Victoria de Tigres 3-1 ante Chivas. ¿Qué dice Milito y Pizarro al respecto? Escuchamos sus impresiones en una serie que todavía tendrá su vuelta en la Perla Tapatía.
13: Intentamos cambiar algunos aspectos y de algunos jugadores para ver si podíamos primero empatar, después con el 3-1 para ver si podíamos descontar. Tuvimos algunas aproximaciones, pero bueno, fue el primer partido, queda la revancha en casa. Y la ilusión, por supuesto, que la tenemos de poder hacer un gran partido, de poder marcar dos goles y a ver si somos capaces de poder pasar de fase. No estoy acá para poner excusas de ningún tipo. La situación la aceptamos porque era algo pactado desde un inicio. No hay mucho para hablar con relación a este tema. Y sí, prefiero guardarme las energías para preparar bien el equipo de cara a la revancha.
14: Había declarado que era un condimento que los equipos que tenían seleccionados no iban a participar. Nosotros nos centramos en tratar de hacer un buen partido, como lo venimos haciendo, ir partido a partido en la competición que nos toque. Creo que hoy fue un partido donde el rival arrancó mejor, después nosotros nos acomodamos y creo que fuimos justos ganadores. Creo que no hemos logrado nada, van 90 minutos, tenemos mucha humildad, tenemos un equipo muy competitivo que tiene los objetivos claros, pero con los pies sobre la tierra. Creo que hicimos un buen partido, falta la vuelta y ahora nos ocupa descansar y pensar en la Conca, que es el próximo partido de turno.
0: Hay un doble objetivo para Tigres y no es que vayan por uno o por otro. Está claro, esta institución no gana un título desde el 2023. Y le quieren dar a André Pierre Gignac esa despedida soñada. Pero más allá de Gignac, hay gente como Ángel Correa, un campeón del mundo, un Nahuel Guzmán, también con 4 décadas, y una inversión fuerte, con muchas piezas alrededor, Bruneta, Gorriarán, Ociel Herrera, ahora la cantera con Chicha Sánchez. En fin, es un Tigres que no hay que descartarlo, y seguimos desglosando lo que ha sido este 3-1 Dani Cohen, Adolfo Ríos, porque es un duelo donde Tigres también tendría que dosificar pensando en el siguiente rival, pero todo le ha salido bien, Dani. En el partido internacional, cumpliendo la labor de 2 goles como local, y ahora viene la combinación de ambas, ¿no? Tigres ya no puede cometer errores y creo que tiene un pie adentro en la final de Conca y en las semis de Liga.
1: Sí, suena muy interesante, pero también con ese cansancio que hablaba Adolfo, no es casualidad, van 15 partidos en 60 días para Tigres, desde principios de abril hasta ahora ya en mayo, y creo que eso sí, sin duda, va a empezar, como decimos aquí en México, cobrar factura. Ha sido una gestión de plantel, insisto, muy interesante de Guido Pizarro, porque al final de cuentas creo que sí, yo estoy de acuerdo contigo, Javi, el hecho de tener un bol de visitante en Nashville le da cierta tranquilidad para el martes en volcar, cerrar en casa, algo que es importantísimo, porque ese título no lo han ganado más que en una ocasión los Tigres en 2020, y están prácticamente a 180 minutos de poder conquistar algo que se les ha negado, ¿no? Inclusive en su época dorada de tantos campeonatos, de esa década de lujo que hablamos de los Celinos, y por otro lado en la liga parecería que lo tienen fácil. ¿Y por qué digo fácil? Porque son dos goles de ventaja, pero aún Chivas que le saben jugar, que tiene la ventaja sí del empate y también de cerrar en casa, pero creo que si Guido lo sabe gestionar también puede hacer un gran partido, y con un empate tan simple, bueno, tan simple lo digo desde este lado, ¿verdad? Podría estar en la siguiente fase. Entonces creo que hoy todo está sobre la mesa para que Tigres pudiera pensar realmente en el doblete.
0: Ahora, sobre lo que dice Dani, Adolfo, que se entienda que Chivas, si bien fue afectado por no contar con sus cinco seleccionados, también con los seleccionados Tigres les metió incluso cuatro. Entonces, no es que Marín no haya dado el ancho, no es que Wally se haya equivocado, no es que no le alcance a los futbolistas que estén. Creo que es una combinación también, Adolfo, de entender que Tigres le vuelve a aplicar la misma receta a Chivas, la contundencia, y ahora Milito tendrá que hacer una versión muy ofensiva, muy abierto, y además el cobijo de su gente. Que Chivas en casa va a presentar un lleno, la afición volvió a creer, y aunque no estén los estelares, pues es Guadalajara y son sus jóvenes, y es el equipo por el cual han construido pues este torneo y un poquito del cierre del otro, Adolfo.
2: Sí, Javi, hay un tema antes de desarrollar esta pregunta que me haces, que tiene que ver con las declaraciones de Milito. Me parece completamente un tipo pensante, un tipo comprometido, porque él dijo: no estamos acá para poner pretextos, y fue muy contundente y muy claro en eso. Los que tenemos que decirlo somos nosotros. O sea, una vez más, esas decisiones de Federación Mexicana en donde quieres quitarle jugadores, equipos, para que tengan un ritmo, no hay mejor ritmo que jugar la liguilla para que lleguen a un nivel para un mundial. Entonces, esa es una situación, él no lo va a decir, pero nosotros sí lo decimos. En ese sentido, vas a encontrarte con un equipo de mucha experiencia como es Tigres. Ciertamente, Chivas tiene una gran dinámica. La juventud en ocasiones es mucho, muy importante por todo lo que representa agobiar a un rival. Pero con la experiencia que tienen los jugadores de Tigres, sí me parece que cuando se vaya alegremente al ataque el equipo de Chivas, van a estar a la espera de una posibilidad para ser contundentes en las oportunidades que tengan para contragolpear. Entonces, sí creo que, como bien decía Dani, con esa diferencia que se tiene del partido que jugaron Estados Unidos, le da un margen de maniobra, teniendo jugadores, sí, de experiencia, que tengan la banca en caso de necesidad de meter o tener alguna situación problemática en el marcador. Pero contra Chivas me parece que no pueden dar ningún tipo de ventaja.
0: Ahora está el tema de Oscar Wally, que ya volveremos con Adolfo para desarrollar cosas específicas que ha tenido Oscar contra Tijuana, contra Necaxa, incluso en este partido contra Tigres. Pero del resto, Dani, de los de campo, el punch de Marín que convierte el gol, ¿realmente ves muy afectado a Guadalajara o también compartes un poquito esta sensación de que el rival cuenta y que Tigres volvió a ser mucha pieza para estas Chivas, incluso cuando tenían a sus jugadores estelares?
1: Yo creo que sí, son esos dos factores que mencionas. Evidentemente, si el equipo se ve diferente, no quiere decir menor o más para calidad, porque tampoco quiero señalar a cualquier jugador. Entiendo que Chivas tiene un plantel a lo mejor diferente al de Tigres, con menos cartel. O sea, volteamos a Tigres y tiene un campeón del mundo, ¿no? Como Ángel Correa. Un Bruneta que cambia determinantemente el partido, un Borrerán que da pases precisos, ¿no? Prácticamente goles. Entonces sí se ve totalmente la diferencia, Y como lo mencionabas, no son víctimas, y lo decía Omar Gobea en el transcurso de la semana, no somos víctimas. Al ellos determinar que aceptaban las condiciones y que aceptaban prestar a los jugadores, ellos pues existía esta posibilidad, ¿no? Entonces hoy sí creo que se determinan las dos situaciones, tanto que Tigres tiene un excelente plantel, grandes individualidades, un técnico que conoce perfecto al plantel, al equipo, a la institución, y del otro lado también es un Milito que a pesar de no contar con sus jugadores, es nuevo en esta parte de la liguilla, de la gestión de plantel, de cómo vas a plantear un partido sin estos hombres, y si al final de cuentas los que no estuvieron a lo largo del torneo y hoy están supliendo a los que se fueron a selección nacional, pues por algo eran segundos, ¿no? Por algo no eran los titulares, y hoy a pesar de las ganas, de intensidad, del esfuerzo, el sueño que tienen de representar a Guadalajara en estas instancias, pues al final creo que no les alcanza, y eso pues se vio hoy en el partido.
0: No es una misión imposible, pero Chivas necesita dos y dejar en cero a los felinos. Habrá, repito, un gran ambiente la próxima semana en el estadio de Chivas. Será también importante que anoten primero, como lo hicieron en este juego, y que el empuje, la garra y el pundonor se haga presente para una serie viva. Y del otro lado, pues Tigres haciendo su labor. Creo que el boleto, si lo consiguen a media semana, será también pues anímicamente otro punch para este equipo que, como señaló Dani, si tiene 15 partidos en 60 días, pues tendrá que acostumbrarse, si es que avanza tanto en liguilla como en CONCACAF, algún huequito habrá, porque si llegan a la final de liga tendrán que disputar también ese duelo definitivo de CONCACAF. Así que, bueno, vacaciones no hay para los que trabajan y lo hacen bien. Vamos despidiendo a la gente de radio en un momento más, Adolfo, pero alcanzamos a escuchar tu comentario sobre Oscar Wally. Hoy son 3 goles, los primeros que reciben su carrera en primera división, el 0 contra Tijuana, el 0 contra Necaxa y gran parte de este partido ante Tigres.
2: Hay algunos temas, lógicamente, que tienen que ver con el crecimiento futbolístico. Me parece que él incluso buscaba darse ánimos, buscaba motivarse, más allá de que las atajadas que terminó haciendo en este partido no fueron tan complicadas. El primer remate es un balón que le va al cuerpo prácticamente, termina rechazando con ambas manos. Después, en un tiro de castigo, también hace una buena atajada manteniendo su poste y cuidando su primer poste. Después, lo veíamos cuando él hacía la atajada, se levantaba y mostraba los puños. Entonces, parecía que la intención no era contagiar a sus compañeros, sino él mismo contagiarse de confianza para poder hacer las cosas bien dentro de la cancha y en la portería, porque no es nada sencillo estar en el Volcán con la presión que tienes en ese estadio, con el equipo de Tigres encimando, porque no fueron atajadas tan complicadas, fueron más bien de trámite. De hecho, para su desgracia, la atajada que hace recostando a la derecha termina regalando un tiro de esquina, que es lo que a la postre viene el remate de cabeza y el gol del equipo de Tigres. Entonces, ciertamente hay temas que él tendrá que ir creciendo, pero no tiene que mostrar una situación de que vean que tiene confianza. La confianza debe tenerla ahí con el trabajo y con lo que ha hecho, respaldando lo que todos los días prácticamente hace en la portería.
0: Es el apunte que nos da Adolfo Ríos sobre Oscar Wally, el guardameta del Guadalajara. Recuerden que el estelar, el tal Arrangel, ya está concentrado con el tricolor, o lo estará la próxima semana cuando tengan que reportar en el CAR. Ausente la Hormiga, ausente Brian, ausente el Piojo y ausente Romo. ¿Le alcanzará a Guadalajara? Es la pregunta con la cual despedimos a la gente de radio y los invitamos a que se queden con nosotros también en la multiplataforma de Claro Sports. Si usted está al volante, también puede darle clic en la aplicación y seguirnos en YouTube. Ahí seguiremos con ustedes. Gracias, nos despedimos de Haz Claro por W Deportes. Seguimos en la multiplataforma de Claro Sports.
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15: ¿Alguna vez te has detenido a pensar que no solo el calzado importa, sino también las calcetas que usas? Elegir bien no es un detalle menor. Conocer sus características puede marcar la diferencia para tomar una mejor decisión de compra.
16: Además, ¿quieres saber qué hacer si cancelaste un servicio y te siguen cobrando? Quédate en la Revista del Consumidor Radio.
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16: Caminar, correr o realizar actividad física durante largos periodos puede poner a prueba algo que muchas veces pasamos por alto: las calcetas. Y es que su elección no es un detalle menor. Funcionan como una barrera inteligente entre la piel y el calzado, ya que ayudan a reducir la fricción y a distribuir mejor la presión de zonas clave.
15: Sus materiales y estructura están diseñados para favorecer la transpirabilidad, el ajuste anatómico, la resistencia y la estabilidad, lo que brinda seguridad y una mayor sensación de control durante el movimiento.
16: Se clasifican principalmente por su largo, invisibles, tobilleras, media caña o altas, y por su funcionalidad técnica, como compresión, acolchado para alto impacto o materiales sintéticos que favorecen el control de la humedad. Para el día a día o entrenamientos ligeros, los tines invisibles o al tobillo son una buena opción, ya que son frescos y protegen el talón sin afectar la estética. Si realizas actividades de mayor exigencia, como el senderismo, las calcetas de cuarto de caña ofrecen protección adicional contra rozaduras. Y para deportes de alto impacto o de conjunto, como el básquetbol o el fútbol, las calcetas largas o de media caña brindan mayor estabilidad, soporte muscular y protección.
15: Por eso elegir las calcetas adecuadas hace la diferencia. Para saber cuáles cumplen mejor con lo que prometen, el Laboratorio Nacional de Protección al Consumidor analizó 56 modelos de calcetas deportivas, 34 tines, 10 cortas y 12 largas. Se realizaron pruebas para verificar que la información comercial cumpliera con la normatividad vigente, que la composición coincidiera con lo declarado en el etiquetado, que no presentaran defectos, así como su resistencia al desgaste, peso, elasticidad, dimensiones, variación tras el lavado, suavidad y resistencia al reventamiento.
16: ¿Cuáles fueron los resultados? En el caso de las calcetas tipo teen, las marcas UFC, Wilson, Extreme Force, Under Armour, Adidas y Nike incumplen la norma al no presentar su información comercial completa. Los modelos que calificaron con excelencia al promediar todas las pruebas fueron Champion, Sportine, Under Armour y Yorkshire Polo Club.
15: En las calcetas tipo cortas, las marcas que no cumplen con la declaración de fibras que indican en su etiqueta son Nike, Puma y Simple Fashion. Los modelos mejor evaluados al promediar todas las pruebas son Shaq, Simply Basic y Wilson.
16: Y en el caso de las calcetas tipo largas, Cat, Everlast y Wilson no son veraces con la composición de fibras. Las que calificaron como excelentes fueron Champion, Hanes y Tessa. Elegir calcetas adecuadas para tu actividad ayuda a cuidar tus pies y mejorar tu desempeño.
15: Por eso te recomendamos adquirirlas en establecimientos formales que garanticen condiciones de higiene. Verificar la talla, ya que en algunos casos no hay cambios. Elegir el material según la actividad y el clima. Seguir las instrucciones de lavado. Lavarlas por separado para evitar que la fricción con otras prendas pueda acelerar el desgaste. Y reemplazarlas cuando presenten deterioro para evitar molestias.
16: No olvides que una vez que tus calcetas hayan llegado al final de su vida útil, debes desecharlas de forma responsable, conforme a las disposiciones ambientales de tu localidad.
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15: Imagina que te despediste de ese servicio que ya no usabas: telefonía, televisión o internet. Solicitaste la cancelación y de inmediato los cargos dejaron de aparecer. Así, sin complicaciones. Es común que aún después de cancelar, algunos proveedores continúen haciendo cobros de forma injustificada.
16: Para empezar, ¿sabes cuáles son las principales causas de los cobros persistentes? Pueden ser: no concluir correctamente el proceso de cancelación, no contar con un folio o constancia de cancelación, desconocimiento de cláusulas sobre plazos mínimos o penalizaciones al cancelar. Errores administrativos del proveedor.
15: Además, cuando un proveedor no puede demostrar lo que anuncia, no es un simple error de comunicación, es publicidad engañosa. Esto genera expectativas irreales sobre los beneficios del producto y vulnera tu derecho a recibir información veraz. No tienes por qué quedarte de brazos cruzados. Si identificas un anuncio con publicidad engañosa, tu denuncia se convierte en una herramienta clave, porque además de expresar la inconformidad, proteges el interés colectivo.
16: Denunciar es la opción para que nadie más sea engañado. Pensemos en un caso hipotético. En enero del 2025, Adriana contrató a Pink Gimnasio con pago domiciliado, pero en julio solicitó la cancelación por cambio de domicilio y el proveedor confirmó el trámite e incluso le proporcionó su folio. En agosto y septiembre se realizaron cargos adicionales injustificados. Sin embargo, la empresa se negó al reembolso, argumentando que se trataba de un error administrativo y le solicitó esperar 3 meses más. Adriana acudió a la Profeco y entregó una copia de su identificación oficial, el contrato, su folio de cancelación, los comprobantes de pago de las mensualidades del gimnasio, así como el estado de cuenta donde se reflejan los cargos posteriores a la cancelación.
15: Se determinó que la cancelación incumplió la Ley Federal de Protección al Consumidor y los cargos fueron indebidos. Como resultado, el proveedor suspendió de manera definitiva cualquier cargo relacionado, reintegró la totalidad de los montos cobrados y otorgó una bonificación adicional del 20%. Al final, Adriana quedó satisfecha con el apoyo que le proporcionó la Profeco, ya que obtuvo una buena resolución a su situación y sabe que sus derechos como persona consumidora serán protegidos.
16: Presta atención. Si ofreces un bien o un servicio, recuerda que las personas consumidoras tienen derecho a solicitar un contrato. Este debe incluir una cláusula de cancelación y es tu responsabilidad respetar cualquier solicitud en los términos y plazos que hayan sido acordados.
15: Además, si te cobran, aunque sea un solo peso de forma injustificada, no solo tienes derecho a recuperarlo. La ley también establece que puedes recibir una compensación adicional conforme a lo dispuesto.
16: Para evitar y/o suspender los cargos indebidos, debes de revisar tu contrato para identificar el proceso de cancelación, los plazos y las condiciones. Solicitar la cancelación al proveedor por distintos medios: teléfono, sucursal, correo electrónico o aplicación. Y no lo olvides, el proveedor debe darte un número de folio o un comprobante que respalde tu solicitud.
15: Pedir al proveedor la devolución de los montos cobrados indebidamente y la suspensión inmediata de los cargos. Conservar la evidencia de tu solicitud de cancelación, como el folio proporcionado por el proveedor, correos electrónicos o capturas de pantalla. Por último, contactar al proveedor y exigir la suspensión inmediata de los cargos.
16: Si el proveedor se niega a cancelar el servicio, te pone condiciones, mantiene los cargos o no te devuelve tu dinero, acércate a la Profeco. Aquí puedes recibir apoyo, orientación, asesoría y también presentar tu queja.
15: Puedes escribir a los correos denunciasprofeco@profeco.gob.mx, denunciapublicitaria@profeco.gob.mx o también al correo asesoria@profeco.gob.mx. No te falta respaldo. La Profeco te defiende.
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1: Hola, hola, ¿cómo están? Muy buenos días. Bienvenidos al mejor fútbol del mundo. Es la Premier League y tenemos una nueva edición del Clásico Inglés. Manchester United contra el equipo de Liverpool. Dos equipos con un presente totalmente distinto y la vamos a pasar muy bien. Desde el Old Trafford ya están prácticamente todo listo para poder comenzar este gran partido. Y los saludamos con muchísimo gusto. Gustavo Millares en el análisis, Luis el Abuelo Vázquez, Gus. Siempre que el United y el Liverpool se ven las caras es porque habrá un buen partido de fútbol.
2: ¿Qué pasa, mi querido abuelo? Fuerte abrazo para ti, para toda la gente que nos sintoniza a través de la cadena W. Bien comentas, ¿no? Dos equipos que dentro de todos los altibajos que han podido tener en esta temporada, están peleando y permaneciendo en puestos europeos. Es decir, un Manchester United que, acostumbrados ya a lo que nos venía mostrando en temporadas pasadas con demasiada inestabilidad, ahora sí se ha logrado mantener por lo menos entre las primeras tres posiciones y casi, casi asegurando ya puestos de Champions League, porque esta es la fecha 35, es decir, después de este partido para ambas escuadras van a quedar tres encuentros y el United está por ahí de 4 puntitos de asegurar su permanencia en la siguiente edición de la UEFA Champions League, que es lo que tanto desea este cuadro de los Red Devils. Y ahora con Michael Carrick precisamente en el banquillo, intentará sacar otra victoria sobre Liverpool, porque precisamente a los de Anfield ya los venció en patio ajeno el semestre pasado, es decir, en el enfrentamiento inicial de esta temporada entre ambas escuadras. Así que Liverpool, ahora visitando el Teatro de los Sueños, tiene la tarea de vengarse de esa victoria.
1: Sí, ahora es elemental repasar las posiciones, pero eso lo vamos a hacer al regreso de esta pausa.
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8: Señoras y señores, estamos de regreso y prácticamente ya están los 22 protagonistas en el túnel para poder salir y disfrutar de este gran partido. Hay que decirlo, ha sido una temporada bastante extraña en la Premier League de lo que respecta a lo que nos ha regalado las últimas temporadas. Por ahora, el equipo del Arsenal es líder, sin embargo, tiene dos compromisos más que el equipo del Manchester City. Arsenal, primer puesto con 76 puntos. El Manchester City en la segunda posición con 70, pero le restan dos partidos, mientras que el United y el Liverpool en el tercer y cuarto puesto respectivamente con 61 y 58 puntos.
9: Tenemos varias peleas intensas, ¿no? Bien comentas esa parte alta de la tabla, donde el City está 6 puntos abajo, pero con esos dos partidos que nos comentas, abuelo, prácticamente están en igualdad de condiciones que el Arsenal para pelear por un título que se le puede escapar de forma increíble a los Gunners. Después, entre United, Liverpool, Aston Villa, asegurando esos puestos de UEFA Champions League, el Bournemouth es muy complicado que pueda meterse, colarse ya en esas primeras 5 posiciones. Y la pelea en la parte baja, porque el Tottenham está muy cerca de descender. Le falta precisamente su partido de esta jornada 35, pero de momento está 2 puntos abajo del West Ham. Depende de ellos mismos salirse, al menos a falta de 3 jornadas, de esa zona roja. Pero qué vergonzoso que un integrante del Big Six esté pasando por esta crisis y a nada de descender.
8: Sí, es una pena. Prácticamente lo de los Wolves, el Burnley ya está confirmado. Y creo que me parecería una pena cualquiera de los que descienda, ya sea Tottenham, West Ham. El West Ham hace no mucho fue campeón de la Conference League con David Moyes, ¿no? El pupilo, ya que estamos hablando del Manchester United, el que cuando Sir Alex Ferguson se fue, dijo: quiero a este porque él va a seguir con mi legado. Spoiler, pues no fue así. Otra cosa, ¿no? Entonces, en esta situación creo que tienen todo lo relacionado. Vámonos con la alineación por parte del equipo del Manchester United.
9: Lo que manda Michael Carrick precisamente al terreno de juego con un 4-2-3-1 es en el Amens, en la portería con el número 31, línea de 4, vámonos de izquierda a derecha con Luke Shaw con el 23, Aiden Heaven con el 26, Harry Maguire con el número 5, además del portugués Diego Dalot, en la lateral derecha con el número 2, doble pivote Kobbie Mainoo con el 37, además de Casemiro a sus 34 años, dando una buena temporada con el número 18, Bruno Fernández más el libre adelantito del doble pivote. Por las bandas, Mateus Cunha con el número 10, Brian Mbeumo, el africano, con el 19 por la banda derecha, además de Benjamin Sesko con el número 30, el eje de ataque de estos Red Devils.
8: Perfecto, ahí está lo que decías por parte de Casemiro, ¿no? Que hace unos meses ya había anunciado que esta será su última temporada. ¿Por qué los jugadores cuando avisan que son sus últimas temporadas juegan bien y se hacen dependientes, ¿no? O sea, el caso de Casemiro, el caso de Griezmann, o sea, a nivel de Europa, siempre que dicen esta es mi última temporada, ¡pum! Y se hacen dependientes. Hoy Casemiro es una pieza fundamental por parte del Manchester United. ¿Y qué es lo que manda Arne Slot con el equipo de Liverpool?
9: Frey Guzman en la portería con el número 28, quien normalmente sería el tercer portero de esta escuadra, está saltando ante las lesiones que se han conocido ya en la portería de los Reds. En línea de 4, Andrew Robertson con el número 26, lateral izquierdo, Virgil van Dijk con el 4, además de Ibrahima Konaté con el 5, los dos centrales, Curtis Jones por la banda derecha con el número 17, Alexis McAllister con el número 10, Ryan Gravenberg con el 38, fungen como

0: el doble pivote. Adelante de ellos, ahora en posición más adelantada a lo que nos tiene acostumbrados, el húngaro Dominik Szoboszlai con el número 8 por las bandas. Por la derecha, Jeremy Frimpong con el número 30. Por la izquierda, Florian Wirtz con el número 7, además de Cody Gakpo, el número 18, quien es el único centro delantero de este equipo que manda Arne Slot al terreno de juego.
1: Perfecto, pues ahí está en esta situación a la banca Mohamed Salah, que a ver, aquí se nos aplica, ¿no? Lo de cuando se anuncia cuál es la última temporada, creo que Mo Salah ha dado, es normal, ¿no? Con base en la edad, con base en el rendimiento, ha dado un bajón significativo en su carrera y en lo que representa ya en el equipo Liverpool, ¿no?
0: Sí, de acuerdo, ¿no? Y que le impedirá lo más probable estar ya fuera ese resto de la temporada con el cuadro de los Reds. Otro que estaba firmando ya sus últimos encuentros precisamente con este equipo de Liverpool, a quien le ha dado todo y se ha convertido, me parece, en un top 10 en la historia de este equipo, actualmente dirigido por Arne Slot. Comentabas lo de Casemiro del otro lado, en la contención titular indispensable para este Manchester United. Creo que cuando anuncian el retiro, sienten una responsabilidad diferente. Creo que al mismo tiempo aminora un poco la presión de decir, creo que lo he logrado, estoy en la parte final de mi carrera. Y al mismo tiempo dan un extra, ¿no? De decir, me voy a despedir demostrando que estoy a un nivel top. Y digamos, si ahí pueden propiciar que se arrepientan algunas personas, sea internamente el mismo jugador o precisamente el entorno y el cuerpo técnico.
1: Perfecto, señoras y señores. Todo listo para comenzar con una nueva edición de el Clásico de Inglaterra, sí, tercero y cuarto de la Premier League. Si siguen con este ritmo competitivo, los veremos en la Champions League. Y vámonos rápidamente al rectángulo de la pasión y emociones. ¡Arranca ya! El Clásico de Inglaterra, usted lo disfruta a través de W Radio, W Deportes, Manchester United contra Liverpool. Gustavo Villares en el análisis. Luis el Abuelo Vázquez, el que le da la más cordial bienvenida a todos encabezados bajo la producción de Arisbete Gamboa. Y rápidamente, el balón se lo queda el equipo del United después de un trazo largo que lo toma Lamens. No tiene prisa en su zona, prácticamente a la altura de la media luna. El pase para el brasileño Casemiro. Casemiro se apoya con Harry Maguire. Maguire otra vez con el guardameta Lamens. La presión en zona alta bien ejecutada por parte del equipo visitante. Recordar que estamos en el Old Trafford. Una cancha espectacular que, por cierto, Gustavo, que te saludo de nueva cuenta.
0: Sí.
1: Si en caso de que se viniera la remontada por parte del Manchester City con Pep Guardiola, Guardiola ya estaría igualando el número de títulos ligueros que ganó Ferguson.
0: Y no es cosa menor, ¿no? Hablando de, creo que dos entrenadores que están sin problema alguno, yo creo que ya en el top 5 de la historia de esta Premier League. Y claro que con sistemas muy diferentes, ¿no? Porque Pep Guardiola se ha tenido que ir adaptando. También ha aprendido a vivir los fracasos. Digo, fracasos a nivel Manchester City, no fracasos de no ser campeón a lo mejor de ningún torneo. Te dejo.
1: Bruno Mbeumo por la derecha, dentro del área, viene el centro. Bruno Fernández se apoyaba en esa cuestión. El capitán portugués mandando la diagonal, pero termina perdiendo la pelota. Viene la salida por el costado de la izquierda. Harry Maguire recupera la pelota. Ahora con Casemiro. El pase filtrado para darle proyección a Bruno Fernández. El centro dentro del área. El disparo que no termina por llegar. Ahí trataba de buscar a Sesco, pero no alcanza a impactar la pelota de buena forma. Además, había posición adelantada y así la actividad del Clásico inglés en los primeros dos minutos de compromiso.
0: Sí, comentábamos, ¿no?, que Liverpool tiene una cuenta pendiente en este año futbolístico, es decir, la temporada que comienza a mediados de año, porque en la primera vuelta derrotó el United a Liverpool en patio ajeno 2-1, es decir, el semestre pasado. Ahora este equipo de los Reds busca remontar esta venganza y además posiciones, porque estamos hablando de que también tiene una cuenta pendiente ahí el cuadro de los Reds al ser cuarto en la tabla general. Claro que se aspira más siempre por parte de este equipo, y de ganar pues estaría igualando precisamente al United en unidades, ¿no? Y ahí entraríamos en la diferencia de goles.
1: Efectivamente, también saludos a nuestro querido Juan Carlos Omaña, que está operando en W Radio, también a mi querido Paquito Sordo, que está en W Deportes, y a mi querido Arthur. Sir Arthur, ¿a cuál le va? ¿A qué equipo le irá Arturo de Inglaterra? Creo que ya me había dicho y se me olvidó.
0: Yo creo que ya le va a Liverpool por presión cercana.
1: Sí, sí, presión matrimonio. Sentimental. Ah, caray, ya. Ah, bueno.
0: Casi.
1: Bueno, está bien. Saca manos a favor del United. Toque y mueve Diogo Dalot. Harry Maguire. Otra vez Dalot. Se apoya atrás con Lamens. El guardameta que simplemente se apoya con Heaven. Luke Shaw toma la pelota. Ahí aguantando la marcación. El balón rebasa la línea final y será saque de manos. Creo que le va a United. Ya me acordé. Creo.
0: Tú sigues pensando en eso y no en la narración. Sí,
1: ver, Arthur, dime a qué equipo le vas por Watts. Bueno, el balón va para atrás, se apoyan con Freddy Goodman. Perdieron la pelota y va para Mbembo. Mbembo la roba en la parte alta de el terreno de juego. Cabezazo en el centro del campo. Otra vez Mbembo. Este futbolista que llegó de fichaje hace una temporada y que evidentemente ha tratado de activarse con el equipo del United, pero le ha costado trabajo el centro, que no logra impactar de buena forma de cabeza a Šeško. Y al final, y creo que el equipo del Manchester United por lo menos ya ha tenido dos aproximaciones y está levantando la mano para convertirse en protagonista del duelo.
0: Y esta última se presenta con una mala salida de Freddy Goodman, que es el tercer portero de este cuadro de Liverpool, porque recordemos que hace ya aproximadamente 2 meses se lesiona Alisson, el portero titular, el portero muchas veces presente con selección brasileña, y hace 2 partidos Mamardashvili también tiene una lesión. Es decir, Freddy Goodman, que es el tercer portero, está viendo acción en este partido como lo hizo en la jornada pasada, y además Armin Pecci, un húngaro seleccionado sub-21, que es el cuarto portero, en esos momentos está en la banca con su número 41.
1: Perfecto, bueno, pues ahí oportunidades que se le presentan. A veces el portero suplente, bueno, en el viejo continente es común que jueguen campeonatos coperos y más. En Inglaterra lo tienen muchísimas competencias, pero acá que juega el tercer portero, pues es una excelente noticia para esta cuestión.
0: Y 29 añitos, o sea, no es ningún juvenil. No, todavía no. Le quedan buenos años, obviamente, acorde a la posición. Ex Preston, ex Newcastle, ex Bournemouth, Freddy Goodman.
1: También en el audio nos está apoyando Jesse González. Cuidado por la banda de la derecha, viene la diagonal. ¡El centro! Se termina por impactar. Šeško pedía tiro de esquina, no pasa absolutamente nada. Estamos llegando al minuto 5 de tiempo corrido del clásico inglés. Manchester United 0, Liverpool 0.
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1: Tiro de esquina, punta de la izquierda. Le va a pegar a la pelota Ryan Mbembo. Mbembo levanta el brazo para que haya jugada. El centro que no llega. Después el rebote de fuera del área. Otro remate, el zurdazo, gol. ¡Gol!

0: mete. No le gusta McAllister. En el primer tiro de esquina, punto derecho, aparece Memo. Manda el centro. Hay un rechace, pero ahí está perfectamente ubicado y posicionado Mateus Cuña, que en el primer intento no logra impactarlo de la mejor manera. Pero en el segundo, un zurdazo letal, inatajable para Gutmann. Y de esta manera, al minuto 6 y medio, el equipo del Manchester United ya se pone al frente en el Clásico de Inglaterra sobre Liverpool, 1-0.
1: La tercera fue la vencida, ¿no? En este caso, me refiero a los intentos de toque. ¿Por qué? Porque primero se busca el cabezazo a raíz del cobro por la banda derecha del tiro de esquina. Después, en el contrarremate, le queda en primera instancia al brasileño de 26 años, Mateus Cuña. Le bloquean el disparo y luego con la zurda impacta, digamos, con la parte interna, ya nada cómodo. Y la pelota todavía roza en la espalda de un defensor de Liverpool. Confirmaremos el nombre más adelante. Le roza un poco en la espalda, a la altura de la cadera. Le desvía la trayectoria a un Freddy Goodman, que de por sí ya estaba desestabilizado en ese sentido por los intentos de remate. Por más que intenta lanzarse hacia su costado de la izquierda, no logra conectar la pelota y así está abajo en el marcador, te dejo.
0: Y en el centro, cuidado la respuesta por parte del equipo de Liverpool con este cabezazo que no alcanza a impactar el neerlandés Cody Gakpo. Pero hay que decirlo, a ver, no habíamos mencionado a Mateus Cuña, esa sapiencia perfectamente que sabe botarse y posicionarse. A ver, en los Wolves tenía un rol sumamente protagónico, incluso cuando se enfrentó al United le hizo gol. De ahí como que le nació del odio al amor y dijo, vamos a traerlo para los nuestros.
1: Sí, de acuerdo. Un cuadro del United que a lo largo de estos casi 8 minutitos sí había tenido más la pelota, había intentado más que el rival, es decir, había aceptado ese rol propositivo de ser el local. Liverpool lo dejó crecer con base en esa insistencia, sin jugadas realmente peligrosas previamente. Se genera un tiro de esquina con mucha fortuna, así los rebotes, lo que me digas. Mateus Cuña se animó en 2 ocasiones, la segunda fue la buena a pesar del desvío. Creo que le salió todo bien en esa jugada al cuadro de los Red Devils, quien se va arriba en el marcador. Pues no sé si decir justamente porque esto apenas se comienza, pero es el equipo que estaba proponiendo precisamente dentro de las acciones.
0: Sí, ya tenían un par de jugadas, no las habían capitalizado de alguna manera, pero ya eran un par de acciones claras que estaban llegando en esa situación y ya se han presentado. Desborde por la banda a la derecha, no pasa absolutamente nada, viene un taponazo, lo cual no le permite poder avanzar, y en esta cuestión habrá saque de manos a favor del equipo de Manchester United. 8 minutos, ya casi 9, y esto evidentemente ya empieza a condicionar un poco el desarrollo de este compromiso. El saque importante. Hay que recordar que el equipo de Liverpool, lo digo después de esta, no pasa absolutamente nada. Después la barrida en zona alta, trataba de recuperar Gakpo, se va por la banda de la izquierda, tratan de aguantar. Ahora ya con mayor tenencia de la pelota en el último tercio del terreno de juego, el equipo visitante alcanza a reaccionar después de empezarlo a perder con el tanto de Mateus Cuña, que si bien no existió asistencia porque es un contrarremate, se activó con las dos piernas Virgil van Dijk. Libera para Andy Robertson. Robertson de nueva cuenta con el capitán neerlandés. Ahora con Ibrahima Konaté, Konaté con Curtis Jones. Jones con el pase filtrado, Alexis McAllister. McAllister le da proyección por la banda de la derecha. Siguen avanzando, tienen que mandar el centro. Hay dos elementos dentro del área. Viene la diagonal retrasada y aparece perfectamente Heaven para despejar el peligro. Y recupera Curtis Jones. Ahora sí, el Liverpool con la tenencia del balón, Gus.
1: Sí, de acuerdo, ¿no? Creo que entiende el rol de partido que ahora debe tomar y ya presiona un poquito más alto, intenta tener la pelota. También el United recula algunos metros, es decir, intercambian roles.
0: El pase filtrado que termina por llegar, no pasa absolutamente nada. Estamos llegando al minuto 10 de tiempo corrido. El equipo del Manchester United lo está ganando 1-0 contra el Liverpool en el Clásico de Inglaterra.
1: Luis el Abuelo Vázquez y un servidor Gustavo Millares en esta transmisión. 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
0: Perfecto, para que estén al pendiente de todo lo que se viene, porque prácticamente la liguilla completa en los partidos de ida. Cuidado, el pase filtrado, no pasa absolutamente nada, simplemente el balón va atrás para Gutmann. Gutmann que despeja y ya controla Diogo Dalot. Dalot se apoya con Maguire. Maguire en el centro. Parecía que llegaba Casemiro. La toma Mainu. Maguire mueve el balón y le llega hasta Lammens. Lammens con el inglés Maguire. Ahora la pelota para Heaven. Heaven que trataba de botarse. Estaba muy cerca el silbante y se termina marcando la falta porque prácticamente con el antebrazo Soboslav, aunque no le parece, termina por aparecer.
1: Sí, de acuerdo. Kobe Mainu siempre importantísimo en la recuperación, sí. Y además, ya que tienes la pelota, hablando del Manchester United, ¿qué hacer con ella? ¿Cuándo meter el cuerpo? ¿Cuándo tocar práctico? ¿Cuándo abrir a la banda? Sabemos la lectura de juego que tiene el juvenil británico y aquí consigue esa falta que empieza a quitar un poquito de presión a la ya insistencia que va incrementándose por parte del ataque de los Reds.
0: Perfecto, balón por el costado de la derecha. Maguire al centro del campo con Casemiro. Casemiro mueve. Heaven ahora apoyarse en este costado. Luke Shaw que se botaba. Mainu pierden el balón. Somos Leipzig. A ver si alcanza a llegar Cody Gakpo, ¿no? Recupera momentáneamente el equipo del Liverpool la pelota. Ahora se va por el costado a la derecha con Robertson. Robertson que encara. Robertson se la terminan robando y la toma Mbeumo. Mbeumo perfectamente apareciendo y recorriendo con su fortaleza física. Le ha aportado más al equipo del United porque en los primeros partidos le costó trabajo. Era alguien más clavado en su zona, pero se tenía que adaptar perfectamente al esquema. Cuidado porque sigue avanzando la jugada en los carriles centrales. Soboslav va a la derecha. A ver si viene Frimpong. No. McAllister trataba de llegar a la pelota. Se equivoca en esa cuestión. Ahora con Van Dijk. El pase filtrado. Robertson por la izquierda. Toma el balón, pero ya prácticamente el equipo de Liverpool se ha adueñado de la pelota.
1: Sí, de acuerdo, ¿no? Un cuadro de los Reds que todavía luce un tanto impreciso ya al momento de ejercer el penúltimo toque. El Manchester United en contraposición se ha equivocado mucho en la salida, ¿no? Parece que arriesga demasiado hasta que logra llegar a banda derecha, te dejó.
0: Pase filtrado por la derecha, Bruno Fernández. El pase que puso, se viene el segundo. La pelota quedó viva. Llega Mateus Cuña. Hay un futbolista por parte del equipo del Man U tirado en el césped. Se tiene que levantar porque esto es peligro. Viene el centro, segundo poste. La pelota que pasa de largo. ¡Cabezazo! ¡Gol!

0: Manchester United. Benjamin Sesko aparece, pone el segundo del compromiso en la segunda llegada por parte del Manchester United. Prácticamente la posesión de la pelota ya la tenía el equipo de Liverpool. Lo estaba dominando, pero no estaban siendo efectivos. Con una situación que nace por el costado a la derecha con Mbeumo, se toma la confianza, viene el pase filtrado para que después, con la sapiencia perfecta que la tiene el capitán portugués Bruno Fernández, la manda a la zona. Había actuado primero Gutmann, pero en el rebote le queda la pelota a Cuña y después Cuña la retrasa y le queda perfectamente a Sesko, que se había quedado estacionado en esa cuestión. La asistencia le está dando Bruno Fernández, pero de esta manera lo está ganando el United ya 2-0 en el minuto 15.
1: La diosa fortuna se vuelve a ser presente por completo, y claro que también Freddy Woodman, el portero de los Reds, decíamos el tercer portero de Liverpool, tiene cierta responsabilidad. ¿Por qué? Porque viene el centro desde la izquierda a segundo poste. Bruno Fernández, ya dentro del área chica, intenta recentrar precisamente para Sesko, y en ese intento de cortar el centro, no sé si se precipita como tal Freddy Woodman, se lanza hacia su derecha, toca la pelota con el guante derecho, pero simplemente le rebota el balón a Benjamin Sesko, que estaba bien ubicado, que intentaba hacer daño, que esperaba un recentro más efectivo, y pues le termina rebotando la pelota, y después de que le pegue a la altura del abdomen, se termina yendo al fondo de las redes. Para mí Freddy Woodman le falta medir mucho mejor los tiempos, intenta cortar el servicio sin estar completamente seguro de que iba a llegar a la bola, la rosa y solo la rebota en el rival. Así que Benjamin Sesko repite dosis, porque en la jornada pasada, es decir la 34, le marcó al Brentford en la victoria de los Red Devils 2-1.
0: Están revisando la jugada por una mano. Y a ver, aunque si hubiera sido en otra parte del terreno de juego no se marca, las manos a la ofensiva
1: sí
0: son muy claras y prácticamente lo van a echar atrás. Si hubo un ligero contacto, tenga la intención o no, la pudo tener pegada, lo que sea, sabemos que las manos a la ofensiva se castigan demasiado, así que lo ideal es esto, ¿no?
1: Qué complicado para el VAR determinar si le pega o no en la mano. Porque es una jugada, obviamente, ya que trae el efecto del rebote después de que le pega entre muslo, abdomen, puede ya traer ese efecto la bola y por eso va a dirección de gol. Si le roza la mano, en verdad yo creo que le pasó a rasguñar las yemas de los dedos, abuelo. Ni siquiera con la repetición, que tiene un zoom muy claro, podemos determinar si sí le pegó en la mano o no.
0: Si le está
1: y
0: dando.
1: Está dando el gol.
0: Jugada revisada por el VAR. No, ya la costumbre. Pero sí, le están dando el gol. 2-0 le está ganando al equipo del Manchester United. Increíble en esto. Y también increíble el valor por parte del VAR, ¿eh? Porque
1: sí. Qué tremendo.
0: Esa le echan acá en México.
1: Es que, a ver, creo que hacen lo correcto en esta teoría arbitral que tanto nos comenta nuestro especialista aquí en W, Juan Guzmán, de que cuando no estés seguro de algo, no lo marques, o sea, no lo tomes en cuenta. No están completamente seguros de que le alcanza a rozar la mano, ni nosotros lo estamos con miles de repeticiones. Así que creo que yo doy por buena la decisión, pero sepa Dios, abuelo, si tocó con la mano el balón, ¿no?
0: Bueno, y viene el equipo de Liverpool, tiene que responder ahora a tratar de mantener la acción. Toca en el centro del campo, Virgil van Dijk se apoya con Andy Robertson. Por cierto, ya me contestó Arthur que le va a Liverpool. O sea, le hubiera al United, ahorita estaría festejando. Que siempre le ha ido a Liverpool.
1: Siempre, ¿no?
0: O sea, fue unos 3 años para acá. Sí, que fue una coincidencia, nada más.
1: Latigazo en casa, si dice lo contrario. Di las cosas como son.
0: El pase filtrado va por la banda a la derecha y el balón lo tiene el equipo de Liverpool. La posición de la pelota no cambia, a pesar de que el equipo del Manchester United lo está ganando 2-0. Arne Slot pensativo con la mano al rostro. Sabe que después de haber sido campeones, se le ha complicado en absoluto esta temporada. Señoras, señores, estamos llegando al minuto 18 de tiempo corrido. El Manchester United está ganando 2-0 a Liverpool en el Clásico de Inglaterra.
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0: Y la pelota que trata de robar en el centro del campo Mateus Cunha. Sesko bajaba, le quitaron ya el dulce. Balón al centro del campo para el argentino campeón del mundo Alexis McAllister. McAllister con Emainu. Quería a la derecha pero corta Luke Shaw momentáneamente. Recuperación y pelea y disputa en el centro del campo. Casemiro se quería quedar con la pelota, no la alcanza a guardar. En la zona defensiva El balón ya lo tiene Ibrahima Konaté. Konaté toca en medio. Dominic Szoboszlai. Szoboszlai va a tres cuartos de cancha. Viene la barrida perfectamente ejecutada. Después por la derecha sigue avanzando y progresando la jugada por parte del equipo de Liverpool. Ahora Virgil van Dijk jugando en zona alta del terreno de juego. Para que usted se dé una idea, tanto Konaté como van Dijk están adelante unos 5 o 6 metros del centro del campo, porque tiene que presionar alto, jugar en bloque. El equipo visitante lo está perdiendo 2-0 y ni siquiera hemos llegado a la primera media hora de juego, Gus.
1: Sí, de acuerdo. Creo que han pasado muchas cuestiones en este partido sin que realmente existan aproximaciones máximas de peligro, ¿no? Porque los dos goles han sido un tanto circunstanciales. No le quito mérito al Manchester United, que está merecidamente arriba en el marcador. Simplemente ha tenido también apoyo de la diosa Fortuna y errores en la zona baja de Liverpool, sobre todo de Freddie Woodman. Ya decíamos, el tercer portero que tiene que estar hoy en acción.
0: Sí, totalmente. Digo, creo que el segundo, pues, al rebote, sí tiene que ver... En la acción, en el primero no. Tanto, no, porque fue
1: además desviado por Frimpong, ¿no? En la pelota enviada por Mateus Cunha.
0: Justo había muchísimas personas dentro del área. Estamos llegando al minuto 20 de tiempo corrido. Es el clásico de Inglaterra y el equipo del Manchester United le está ganando 2-0 a Liverpool.
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0: Balón al centro del campo que lo toma Virgil van Dijk. Van Dijk se apoya con Konaté. Konaté por la derecha, ahora McAllister en el centro del campo que mueve el balón para distribuirlo. El centro por parte de Jones no llega, mantiene la pelota otra vez con la oportunidad para que Jones aparezca para mandar el centro. Viene Curtis Jones, el centro somos live, no alcanza a impactarlo. Aparece la defensa del Man U que ya robó la pelota y se puede venir a la contra. Bruno Fernández aparece con el pase filtrado perfectamente. Va a llegar o no Šeško. Está luchando contra Konaté, pero Konaté nada más un desvío tantito y vámonos. Se impacta al muro de contención de la publicidad y
1: Bruno no se ha levantado. No. Está ya en la zona que ya ni tiene pasto, ¿no? Para que la gente nos entienda. Creo que ahí sí hay un aventón. O sea, una cosa es que los dos jugadores sean muy potentes, porque Benjamin Šeško es de los centros delanteros pues más fuertes físicamente, arriba del 1.90. Claro que el central Ibrahima Konaté también ni siquiera fue cuerpo a vuelo. Sí le estira el brazo, no, es decir, claro, lo avienta con la mano izquierda y se vuelve riesgoso porque traes la carrera. El rival, que es bastante fuerte, te avienta descaradamente con el brazo izquierdo, saliste volando, o sea, te acabaste el pasto, llegaste ya a la zona de tartán, dirían algunos, te estrellaste con la publicidad, y mis respetos para Benjamin Šeško, porque se levantó como si nada, no armó pleito, no dijo nada.
0: Está en shock.
1: Todavía no le cae el 20, ¿no?
0: Lo atropellaron, no puede creer. No, es que, a ver, fue mañoso, porque le escondió, el silbante no estaba cercano, y la da hacia abajo, y por eso... No se alcanza a ver, pero sí, en esa velocidad y como iba la jugada, cualquier desequilibrio puede causar este impacto. Goodman se queda con la pelota, filtra para McAllister al centro y McAllister ya rebasa el medio campo con la conducción a segunda velocidad. McAllister tiene que regresar porque no veía claro. Ryan Gravenberch, ahora por la izquierda, se apoyan con Curtis Jones, Dominic Szoboszlai, toca el balón para atrás. Cody Gakpo clavado en el centro del campo, no se han asociado con él. El balón por la derecha, Curtis Jones tratando de recuperar, pero ya toma la bola de nueva cuenta el equipo del Manchester United. Luke Shaw. Shaw con la pelota. La deja para Casemiro, que simplemente la traslada. Ahora Heaven toma y mantiene el balón. El trazo largo. Vamos a ver si alcanza a llegar en Bemu. No llega, a pesar de que se barre. Recupera el equipo de Liverpool por la banda de la izquierda, tratando de hacer algo interesante con Cody Gakpo, que se tiene que salir de su zona habitual para botarse, para luchar. Florian Wirtz por la derecha, proyectando el balón, simplemente recorriendo el equipo de Liverpool, pero perfectamente posicionado el equipo del Manchester United, que no da ningún espacio, ningún hueco. ¡El disparo! Apenas a un costado del primer poste de Lammens. Apareció Gakpo, pero por lo menos me atrevo a decir que es el primer disparo a la portería por parte del equipo de Liverpool.
1: Sí, de acuerdo, ¿no? Y que surge prácticamente de la nada, ¿no? En un ataque en bloque de Liverpool que no encontraba precisamente dónde encontrar los espacios, recibe Cody Gakpo justo en el centro, a 2 metros de la media luna, y dicen, no tenemos mucha profundidad por las bandas, vamos a sacar este disparo con parte interna, buscando cruzar la bola. Lo hace muy bien, obliga que en este caso el arquero Lemens se lance al máximo de su potencial hacia la izquierda, y la pelota pasa a 30-40 centímetros de ese poste izquierdo del portero Sene Lammens. Y queda cerca, ¿no? La más peligrosa de Liverpool dentro de todo. Tienen la bola, pero no han logrado generar todavía opciones peligrosas al extremo. Aquí está un buen intento de disparo de Gakpo.
0: Totalmente. Vamos a ver qué es lo que termina pasando. Mueve la pelota Maguire. Atrás con Lammens. La salida combinativa por parte del equipo del Manchester United. Ahora con el trazo largo al centro del campo. El balón que termina botando. Simplemente lo dejan ahora a proyectarlo para el costado de la izquierda. No pasa absolutamente nada, simplemente se está asociando en ese sector el equipo del Liverpool, que le ha costado trabajo, que por lo menos ya con el Gakpo le pudieron disparar, y viene en la cobertura Maguire para condicionar el partido lo más lejos de su arco. Estamos llegando al minuto 25 de tiempo corrido. Es el clásico de Inglaterra. 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Manchester United 2, Liverpool 0.
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0: Aquí se repetía una situación entre Casemiro y Curtis Jones. Casemiro poniendo una barrida medio extraña, pero al final no se la terminaron por marcar, Gus.
1: Sí, de acuerdo, ¿no? Parece un tanto polémica. Decide el silbante central no ejercerla. La marcación sigue con la bola, el cuadro de Liverpool. Todo el United defendiendo en suelo propio. Incluso Šeško por ahí a la altura de la media luna, te dejo.
0: Perfecto, aparece el equipo de Liverpool. El pase en los carriles centrales, no pasa absolutamente nada, ya la cortaron. Quería salir Mateus Cunha. Al final tiene que regresar el cambio de juego para darle mayor salida con Bruno Fernández. Bruno Fernández ya con la pelota, tiene Mbeumo por la derecha, ya tocaron con Mbeumo. Mbeumo puede mandar el centro, ya lo manda dentro del área. El disparo por parte del capitán Bruno. ¿A quién le grita? ¡Si eres tú! ¡Hazte responsable! Pero termina despejando, estuvo a nada del tercero, pero le dice ve. A ver, no entiendo de quién está quejando Bruno, porque la jugada la proyecta por la derecha, le queda un penalti en movimiento prácticamente, le pega con la espinillera y por eso se va llorando el balón.
1: De esos reclamos que no vamos a entender ni la afición ni los medios de comunicación, solamente los que trabajan a la interna, ¿no? Estas jugadas con el United, porque Diogo Dalot, comienza el ataque, ¿no? Abre hacia la derecha Mbeumo. Mbeumo, ya en ese desborde por el sector derecho, saca el centro. Estaban en el área Benjamin Šeško, llegando a la altura ya del área chica, y atrás Bruno Fernández. Bruno Fernández le bota la pelota, impacta a la altura del manchón penal, como bien comentas, y se termina yendo a un lado de la portería. Es decir, nadie le estorbó como tal. El centro me parece que era bueno, pero le reclamó con todo Mbeumo algo que no sabemos, cabrón.
0: ¡Cuidado! ¡Dentro del área el disparo! Hay gente que le gusta reclamar, pelear sí, y cortar por cualquier cosa, ¿eh? Por tontería. No se hacen responsables.
1: Sí, de acuerdo. ¿No? Y le reclama, me parece, Mbeumo, ¿no? Voltea a la banda y como que le grita algo. Yo no sé si quería la pelota un metro más atrás o que se la lanzara a Šeško y no a él. No entiendo cuál es la molestia de Bruno Fernández. E incluso en el gol, en la segunda anotación, me pareció ver algo bastante curioso. Estaban festejando, abuelo. Llega Mateus Cunha y empieza a hablar algo con Šeško y como que le recrimina algo y le dice que se moviera diferente. Por Dios, acabas de meter un gol, aunque sea de rebote, como me digas. Como que estaban dialogando algo que no les gustó. Puedes hablarlo después, ¿no? Me parece que no estropees un momento como esa anotación. Es decir, en el United creo que están abusando de un perfeccionismo, de decir las cosas no nos están saliendo mal, pero en algo se están equivocando mis compañeros, y lo expresa, ¿no? Sin temor a que el entorno note que hay molestia.
0: Perfectamente. Lo dijiste muy bien. Y creo que en esta parte es como no se imaginaban estar en esta posición cuando inició la temporada. Es una realidad. También se debe a la baja de juego de otros equipos como el Chelsea, como el Tottenham, como el West Ham, como el Fulham, que estaban habituales a ocupar los primeros puestos o los puestos de competiciones europeas. al centro del campo. Ryan Gravenberg toma la pelota y se apoya con Ibrahima Konaté. Konaté que simplemente filtra la bola para Jones. Jones que no se entiende en el centro del campo y por eso toca con Virgil van Dijk. El balón se va por la banda de la izquierda en los carriles exteriores con Robertson. Robertson que toca. Otra vez para Gravenberg. Van Dijk. McAllister. Konaté. Otra vez McAllister. El pase filtrado de McAllister que llega cuando hay muchos elementos por parte del Manchester United clavados en el centro. Después Szoboszlai con Casemiro, pero Szoboszlai le alcanza a ver como un manotazo accidental, pero en el rostro a Casemiro.
1: Sí, de acuerdo. Casemiro sigue tendido ahí a la altura del mediocampo, con la mano izquierda sobre su frente, la rodilla izquierda flexionada. Es decir, el impacto que le da Szoboszlai sin intención, es decir, el húngaro no tuvo ahí, digamos, mala leche. Va, ofrece disculpas, se sonríe un poco. Casemiro no le devuelve la sonrisa y no sé si vaya a requerir que ingrese la asistencia médica. Situaciones que se dan en el fútbol y que no va a pasar a mayores. Ya se reanudan las acciones.
0: Perfecto, mueve la bola el equipo del Manchester United. Desde atrás con Harry Maguire. Maguire por la banda derecha con Diogo Dalot. El pase filtrado que le queda a Casemiro. Casemiro muere con Heaven. Heaven tocando, rebasa el medio campo. Tiene para tocar con Luke Shaw. ¿Lo va a hacer o no? Heaven mantiene la pelota. Hace la individual. Trata de mantener en esa cuestión. No pasa absolutamente nada. Estamos llegando ya a la media hora de juego en el Clásico de Inglaterra. Manchester United le está ganando 2-0 a Liverpool.
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0: Ataca el equipo del Manchester United por la banda de la derecha. No pasa absolutamente nada, simplemente manteniendo en esa zona, manteniendo la banda. El balón ahí está. Mbeumo por la derecha. Viene Mbeumo. Mantiene contra Szoboszlai. Mbeumo, sigue Mbeumo. Contra dos elementos, entre ellos son McAllister y Szoboszlai. Ahora lo terminan bajando y esto será pelota, balón parado a favor del equipo del Manchester United. Se enoja McAllister y le grita al silbante, pero la falta es inobjetable a favor del United.
1: Ahí el campeón del mundo, ¿no? Alexis McAllister, también exigente como siempre. Creo que no ha tenido en general un gran partido. Liverpool, es cierto, las dos anotaciones del rival un tanto fortuitas, pero es cierto que ha aprovechado y que ha sido más peligroso cuando ha tenido la pelota cerca del área rival. Aquí McAllister se enoja por la falta, sí, no consideraba que fuera una infracción. Pero el punto no es ese, está sacando la frustración del resultado en contra que tiene 2-0 y ahora un tiro libre, digamos a unos 7-8 metros del córner de derecho, va a tener la oportunidad de cobrar Bruno Fernández, que tiene buena pegada y tiene grandes rematadores como es Benjamin Echesco, también la presencia de Harry Maguire, de Heaven, es decir, los grandotes que se suman al área.
0: No, y además que Maguire tiene cantidad de goles en este tipo de jugadas, a ver si lo terminan por aprovechar. 32 minutos de tiempo corrido, uno en la barrera. Le pega Bruno Fernández. Manda el centro, el cabezazo que es defensivo. La pelota le va a quedar a Diogo Dalot. Este es Dalot, que proyecta por la derecha. Muy largo será, saque de meta para Liverpool.
1: Y ahora Bruno Fernández se molesta con Diogo Dalot porque le manda el centro bastante largo, cuando me parece que su servicio con el que cobra el tiro libre tampoco era de lo más efectivo, ¿no? Creo que Bruno Fernández debe bajarle ahí tres rayitas a su exigencia dentro del buen partido que ha dado su equipo en general después de 32 minutos y este 2-0 del Man U sobre el Liverpool. Creo que están claras las cosas de un Manchester United que estaría prácticamente con esta victoria de consumarse, sé que faltan muchos minutos, asegurando la tercera posición, ¿eh? Porque de ganarle a Liverpool, como todo va sucediendo, se quedaría 6 puntos arriba precisamente de su actual rival. A falta de 3 partidos por disputar, sería muy complicado.
0: Perfecto, movimiento por la banda de la derecha. Atención, ya robó Bruno Fernández. Fernández toca al centro del campo, a ver qué hace. Casemiro le hacen falta, lo termina por atropellar, pero se tiene que parar rápidamente el centrocampista brasileño. Aunque no le marcaron la acción, simplemente aguantar. Goodman, atrás, libera la presión con Konaté. Esto en la zona defensiva, presionando en alto el equipo del United. Mateus Cunha llegaba contra Konaté. Al final el duelo no pasa absolutamente nada. Ahí Florian Wirtz se está acomodando el botín. Ah, no, se duele del tobillo derecho.
1: No, se está doliendo el tobillo derecho, sí. O sea, incluso parado tal cual, es decir, no está en el césped tirado ni mucho menos. flexiona las rodillas para tomarse el botín derecho. Ya camina, pero va rengueando visiblemente de ese tobillo derecho Florian Wirtz. Así que se encienden alarmas. No creo que pase a mayores, pero ya causa la atención del cuerpo médico. Y no solamente aquí de Liverpool, sino de la selección alemana, güey.
0: Saludos a nuestro querido Rubiño, si nos está escuchando. Ah, no, no, está Paquito Sordo.
1: Ah, saludos a todos.
0: Sí, sí, a todos. Viene el balón, cuidado el rebote que no termina por llegar. La pelota va para Lammens. Este es Lammens. Lammens que no alcanza a asociarse, prefiere disparar de larga distancia. Y ahora la pelota va prácticamente de portero a portero. Goodman. El pase filtrado va con McAllister. Con AT. Con AT que se queda con el esférico. Lo corta en el centro del campo de manera perfecta a Kobbie Mainoo, pero le sigue perteneciendo al equipo de Liverpool. Vendrá un cambio de juego de más de 20 metros. Lo alcanza a capturar y lo baja de manera perfecta Robertson. Pero después lo entrega al centro del campo con Casemiro. Casemiro con Mbembo. Mbembo con Bruno Fernández. Pero Bruno, a ver, ¿por qué no te gritas tú? ¿No? ¿Por qué no te reclamas tú? Porque ahí Bruno, bueno, a ver, Bruno y McAllister le están diciendo de todo al central.
1: No, y Bruno Fernández que regaña a todo el mundo. Aquí que su error, Garrafal, fue precisamente suyo al no filtrar la pelota con la velocidad correcta. Entonces, ¿a quién voltea? Regaña al árbitro.
0: Sí, sí. O sea,
1: tú no marcaste algo hace 3 minutos y me estoy acordando y por eso te reclamo a ti.
0: Todos la riegan menos yo. Tal cual. Está bien, esa filosofía me gusta. Señoras y señores, estamos llegando al minuto 35 de tiempo corrido del Clásico de Inglaterra. Manchester United 2, Liverpool 0.
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0: Pelota complicada porque se marca una infracción a favor del equipo de Liverpool. Realmente a unos 2 pasos, un paso y medio de donde está el área.
1: Sí.
0: O se pausó justamente esta situación porque ya quería reanudar Kobbie Mainoo. Pero en esta cuestión es free point, pero
1: Es penal, amor.
0: ¿Sí?
1: Si esto lo catalogas como falta, el pie que recibe el pisotón estaba sobre la línea, ¿eh? A menos que nos vayan a inventar que un segundito antes le jaló la playera fuera del área y eso es lo que están marcando. Pero qué jugada tan apretada. Y me parece que la falta ya había sido sancionada. No fuera del área, pero había sido sancionada.
0: Nos están pasando la repetición del
1: gol.
0: Sí,
1: le pega en la mano. En el gol. O sea, lo rasguña.
0: Pero no usa.
1: Es un rasguño que ni te dejaría marca, güey. Sí,
0: pero no usan. Él no quiere usar la mano, ¿no?
1: No, pero es que cuando eres el ofensivo y sobre todo el gol llega de forma inmediata al toque con la mano, que literal, el último que tocó antes de entrar la pelota fue la mano de Chesco. Y perdón a la gente si nos regresamos a una jugada previa, pero están sacando nuevas tomas en nuestro monitor de apoyo y seguramente le va a llover con todo, ¿eh? Al cuerpo arbitral. Y acá no se sancionó ni la falta. Porque si se hubiera sancionado esa falta en la jugada que le escribimos a la gente, hubiera sido penal porque estaba pisando la línea. Así que para evitar broncas, el árbitro central dijo, no marcamos ni la falta y así el VAR entrará a corregirme solo si es necesario.
0: Sí, totalmente. En esa parte creo que debe de aparecer muy bien el equipo del Liverpool y aprovechar las oportunidades que ha tenido, que a pesar de tener la mayoría de la posesión de la pelota no las ha encontrado. Por ahora en el centro del campo aparece Virgil van Dijk, se apoya y mueve la pelota del otro lado a mover con Curtis Jones con McAllister. Saludos a nuestro querido Omar Guerrero. Y mira esto, ahorita que está pendiente nuestro querido Marcito Guerrero, le voy a decir algo que le quería mandar por WhatsApp, pero mira, ahorita el partido lo permite.
1: Dale.
0: Omar, no pude ir a tu fiesta. Mira, soy un tipo que se la vive trabajando y cuando descansa trabaja, ¿no? O sea, el día que yo me muera me voy a quedar con el uniforme puesto para irme a chambear por si revivo, ¿no? Tal cual. Entonces, pues no pude y pues ahí está.
1: Pero fuerte abrazo.
0: Fuerte abrazo a nuestro querido Omar.
1: Y también, si me permites, un saludo de cumpleaños a mi hermana Luz del Ángel Cáceres. Hoy cumpleañitos.
0: Saludos a Luz, feliz cumpleaños. Y feliz cumpleaños a todos los cumpleaños, ¿no? Que nos estén escuchando. Viene por la banda derecha, ataca el equipo de Liverpool. Aparece en esta cuestión el pase filtrado. Ahí fuera de lugar. Sí, claro que es fuera de lugar. Lo termina marcando y aplauden los aficionados del Manchester United. Y seguramente estarán muy contentos porque en 38 minutos prácticamente lo están ganando y lo están dominando 2-0. Platica Carrick con su cuerpo técnico, muy atento en esta parte, porque de verdad ha mejorado radicalmente el equipo del Manchester United y va a regresar a la Champions en caso de seguir con este aspecto positivo y que le ha ayudado. Hace rato que platicamos en el inicio, Gus.
1: Sí.
0: Después de esta, porque viene Mateus Cunha por el costado de la izquierda. ¡Atención dentro del área! A ver qué hace Cunha. Se mantiene porque se queda de espaldas a la portería. Está Šeško adentro. Prefiere tocar atrás con Heaven. Perdieron la pelota y ahora se vendrá el contragolpe por parte del equipo de Liverpool. El pase filtrado por parte de Beards. Lo terminaron derribando. Al final dicen que no pasa absolutamente nada. También saludos a nuestro querido Philly, ¿no? Que seguramente nos estará escuchando. No, lo que te iba a comentar es que a inicio estábamos diciendo que hay una posibilidad de que el Tottenham, ajá, se vaya. Cuando despidió, ¿te acuerdas que se nos pusieron exigentes la directiva de los Spurs y despidieron a Postecoglou cuando le dio un título? Lo despidieron, ahí están las consecuencias. Porque Postecoglou pudo mantener el equipo a pesar de las bajas, principalmente la de Heung-min Son, ¿no? O sea, y estuvo marcando con lo que tenía y demás cuestiones, y aún así lo terminaron echando. Bueno, pues ahí están las consecuencias por parte del equipo del Tottenham. Por eso, no despidas a gente de tu vida que es necesario, ¿no?
1: De acuerdo, después, totalmente, toma. No hay que pensarlo dos veces. Una victoria en los últimos 4 partidos oficiales de Premier League, específicamente para los Spurs. Y mira que le ganaron la jornada pasada a los Wolves. Porque no haber vencido ni a los Wolves, que ya están descendidos, no entiendo a quién le ganaría, ¿no? Este cuadro de los Spurs.
0: Estamos llegando al minuto 40 del tiempo corrido. El clásico de Inglaterra, el equipo del Manchester United lo está ganando 2-0 contra el Liverpool.
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0: Perfecto, ahora cuidado el disparo que llega, pero se lo quedan las manos perfectamente Lammens. Apareció Ryan Gravenberg, que dijo, bueno, si los delanteros no van a disparar la portería, llega Gravenberg y lo hace perfecto. Después de trazo largo que rebasa el medio campo, no, fue antes, porque lo intercepta perfectamente el medio campo del equipo de Liverpool. El pase filtrado que termina llegando, esta es para Lammens, que se quedó con la pelota de manera perfecta, simplemente manteniéndola ahí. Y el balón lo baja y se apoya y se mueve y después filtra por el costado de la izquierda. Mueve ahora por los laterales, manteniendo en el centro del campo. Busca la pelota Bruno, el cambio de juego que va para Mbeumo. Mbeumo que mantiene después con el zurdazo, el pase filtrado que va a terminar llegando. La pelota que trataba de mantenerla en esa cuestión, pero no pasa absolutamente nada porque ya recupera el equipo del Manchester United, que se va ahora por la derecha. Sigue, viene en la acción. Después la están filtrando por parte de Luke Shaw. Viene Cunha. Cunha manda el centro, va segundo poste. Mbeumo que ya se le estaba saboreando, pero aparece la defensa para desviarlo. Mbeumo le alcanza a capturar en el callejón de la raya por la banda a la derecha. El zurdazo que no termina por llegar, rebasa la línea final y será saque de meta para el Liverpool.
1: Cuando llega una pifia de cualquier jugador del Manchester United, abuelo, yo volteo a ver a Bruno Fernández. O sea, sé que va a haber una revieta obvia, y aquí una vez más, porque ahora sí tenía justificación el regaño, porque precisamente Brian Mbeumo desde la banda derecha se equivoca, lanza un centro que queda larguísimo, que incluso no había un receptor como tal que le quedara, incluso muy muy cercano a la zona del pique de la bola, que prácticamente ya picó sobre la línea de fondo. En general creo que Brian Mbeumo se ha aventado un muy buen partido, ¿no? Ha sido de los jugadores que participan en todas las jugadas que desembocan en algo peligroso y no fue la excepción, te dejo.
0: En el centro del campo no pasa absolutamente nada, simplemente a capturar. Ahora la pelota que se va por la banda de la derecha. Ahí está en esta cuestión, Somos Life se terminaba quejando de la acción, grita con todo. Al final de cuentas simplemente se va a marcar la infracción a pesar de los lamentos por parte de Somos Life y todo lo que decía. Se tiene que marcar la acción, se tiene que marcar la situación, será pelota a balón parado a favor del equipo del Manchester United. Es Bruno Fernández el que le va a pegar a la pelota. El capitán portugués que tendrá ahí el esférico. Pide que se metan. Levanta el brazo. Están 1, 2, 3, 4, 5 elementos dentro del área. No pasa absolutamente nada. Diogo Dalot se apoya y toca para Bruno. Bruno con el pase filtrado. Le va a pegar Cuña. Cuño se alcanza a resbalar, pero todavía sigue peleando dentro del área. El disparo. ¡Ah! ¡Oh! Goodman se quedó de manera fortuita, como que bailando.
1: Le metió el pecho.
0: Sí, sí.
1: Qué extraña tajada.
0: Sí, extraña porque aparte pensó que la jugada no contaba. Él estaba más enfocado en que se marcara posición adelantada.
1: O falta, ¿no? Me parece que, es que anda fuera de timing completamente, ¿no? Freddy Goodman, decíamos, el arquero de 29 años que está teniendo esta gran oportunidad. Le llega el disparo, sí, muy tenue, pero incluso con los atacantes muy cerca de él para un posible rebote, le mete el pecho en vez de meterle las manos y luego despeja con el botín izquierdo. Se estaba metiendo en complicaciones innecesarias en una jugada que otra vez, con base en rebotes, en cuestiones fortuitas, estaba resultando conveniente para el ataque de unos Red Devils que realmente están aprovechando las pocas opciones y esa conveniencia que les llega en cada jugada que surge de un balón, digamos, suelto. Casi siempre le queda por fortuna a uno de sus jugadores. Lo han terminado por capitalizar ya en dos ocasiones.
0: Totalmente. Mueve la pelota el equipo de Liverpool. El pase filtrado. Birds le puede pegar de larga distancia. El zurdazo que termina llegando. La pelota queda viva. Aquí está la respuesta. No. El disparo. Ahora la defensa por parte del equipo del United se está quejando porque hubo dos, tres disparos. Uno de ellos se impactó en el rostro de Harry Maguire, que es una auténtica torre. Pero le termina llegando de manera efectiva. Pero ahí está, llegando muy bien el equipo de Liverpool, por lo menos tratando de hacerles daño.
1: Sí, de acuerdo. No ha habido una jugada realmente peligrosa por parte de los Reds. Y ya estamos llegando al minuto 45 de tiempo corrido. Por cierto, se agregan 4 en este primer tiempo. El balonazo que le da a Harry Maguire, y sin notar todavía alguna repetición, me parece que es cuando ya va cayendo, ¿no? Que él precisamente ya va en el rumbo hacia el césped y le termina pegando la pelota, no sé si en la parte alta de la espalda o incluso ya casi en la cabeza, y es por eso que se descontrola al máximo. Preguntaban si tenían que ingresar las asistencias. No fue así, pero qué pelotazo le da justo en la cabeza. Ahora sí, ya con el apoyo de la repetición, él estaba ya con una mano en el césped, en un intento de barrida, tratando de ocupar la mayor parte de espacio y tratar de bloquear el disparo, y le pega en la cabeza, cerca a la oreja derecha. Se le sacudió todo, güey.
0: No, completamente. Dato innecesario. ¿Cuánto crees que pesa Harry Maguire?
1: ¿Qué te gustará? ¿Unos 90 kilos?
0: 100 kilos.
1: ¿100 kilos?
0: ¿Quién crees que esté más pesado, él o yo?
1: Yo creo que ahí se van.
0: No, pesamos lo mismo. Muy bien. Nada más que él mide 1.90, yo mido 1.81, pero... pero eres futbolista, yo soy narrador, no pasa absolutamente nada. Va por la banda de la izquierda, sigue atacando por la derecha. Ataca el equipo del United dentro del área. La diagonal no pasa absolutamente nada. El centro que es cortado por parte de Mateus Cuña. Que de verdad, cada vez que se activa Cuña, lo hace de manera perfecta. No se han asociado tanto con él, pero él mismo tiene esa independencia de buscar sus propias acciones. Así logró el primer tanto, así está logrando estas aproximaciones. Y habrá movimiento, tiro de esquina, punta de la izquierda a favor del equipo del United. Son dos tiros de esquina y los dos han sido por parte del United. Ahí está mi tocayo de tonelaje, Maguire, que va a subir para poder...
1: Te gane un poco de músculo, eso sí.
0: Ah, pues sí, pues a eso se dedica, ya sería una cuestión diferente. Somos live. Cubriendo a Maguire, tendrá esa complicación. Viene el disparo de Mbemo, no pasa nada. Se quedó ahí Bruno, ¿no? La recupera Diogo Dalot. Dalote manda el centro, Bruno. El disparo por parte de Casemiro. Alcanza a ver un desvío o no, o se marcó una fuera de lugar, porque sí había un desvío, pero ya estaba en posición adelantada Casemiro, por eso no se fue a tiro de esquina por la derecha.
1: Sí, jugada prefabricada desde ese córner, donde cobra raso, digamos, hacia la media luna, hace la pantalla en primer plano, la pelota le quedaba a Brian Mbeumo para conectar con la zurda, y creo que arrugó un poquito, porque vio la llegada de Florian Mertz y ya no soltó el vuelo de la pierna izquierda, dijo no quiero aquí ninguna fractura ni nada, y ya en la siguiente jugada se lanza el centro hacia segundo poste, donde Casemiro alcanza a rematar. Sí, estaba en posición adelantada. De todas formas, Freddy Goodman ya había logrado enviar a un supuesto hipotético tiro de esquina, aunque ya no contaba porque había offside
0: por completo. Así que en esta cuestión a luchar McAllister, que se va a quedar con la pelota. McAllister se apoya ahora con Virgil van Dijk, que prácticamente se ha quedado en su zona neerlandés porque no han tenido la oportunidad de sumarse a la ofensiva, porque realmente lo que han encontrado en la ofensiva es producto de tema individual. No hay de otra. McAllister.
1: Y en ese sentido, abuelo, creo que tanto Mateus Cunha como Brian Mbeumo han tenido un buen partido. Sin ser netamente profundos, sin ser los más gambeteros, creo que en este segundo semestre de la temporada le han dado buen toque, precisión en los servicios. Me parece que interiorizar también ha sido importante para este cuadro dirigido por Garrick, para que ya puedan estar ligando victorias, ¿no? De conseguir esta victoria parcial que tienen al momento, estarían ligando 3 triunfos.
0: Movimiento por la banda a la derecha. Aparece el equipo del Manchester United en tema defensivo de los minutos. Y ya se cumplieron. Se terminan los primeros 45. El equipo del Manchester United le está ganando 2-0 a Liverpool, con tantos de Mateus Cunha y Benjamin Sesko. Pausa y regresamos con lo mejor de lo que se ha dado el Clásico de Inglaterra.
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0: Estamos de regreso, señoras y señores, para repasar lo que nos han dado estos primeros 45 minutos. El equipo del Manchester United le está ganando 2-0 a Liverpool. Gustavo Millares, Luis el Abuelo Vázquez, que le reiteramos el saludo. Tantos de Cunha y otro de Sesko. ¿Qué te ha parecido hasta ahora, Gus, el partido?
1: Me parece que fue un primer tiempo que fue de más a menos, que las dos anotaciones tempraneras, hay que decirlo tal cual, porque una fue al minuto 6, obra de Mateus Cunha, la segunda al 14 en ese rebote con fortuna para Sesko, le cambiaron el rumbo al juego y a Liverpool lo trataron de maniatar un poquito en los minutos iniciales y después se fue soltando. Entiendo más por esa necesidad, esa obligación de ya sentirse abajo en el marcador por dos anotaciones. Es ahí donde intenta meter un poquito de presión el cuadro de la Red. Sin embargo, no logra ser profundo y mira que tiene

0: de lo que te va a defender. Creo que es ahí donde Liverpool ha tenido poca profundidad y ha tratado de generar todo por el carril interno, donde Dominic Szoboszlai, decíamos, ahora mucho más suelto en relación a los partidos pasados, donde estaba más en la parte de la contención del equipo, ahora sí como un media punta, siendo el encargado de estar atrás de Cody Gakpo creando jugadas, se ha quedado también cortito en la elaboración. Szoboszlai, el húngaro, que te juega de todo en el terreno de juego, no puede ser también lateral derecho, podría ocupar sin problemas la posición de Curtis Jones, incluso en la zona de recuperación, volante mixto, ahora en esas labores de número 10, creo que se ha quedado un poco corto. Y eso le ha pasado factura. ¿Por qué? Porque después de los dos tantos del United, sí con un tanto de fortuna en ambas ocasiones, no ha logrado mostrar capacidad de reacción. El equipo de Arne Slot se ha quedado cortito, sobre todo en los últimos 20 minutitos de este primer tiempo, donde tenían que haber metido el acelerador a fondo, ¿no? Y ahora sí, esa necesidad máxima va a llegar en los segundos 45 minutos, donde seguramente tendremos un partido mucho más abierto, con un Liverpool que tiene que arriesgar al máximo, ¿no? Y no solo esperar a los últimos instantes, porque son dos goles de diferencia. Y te aseguro, si desde el minuto 15-20 no ha llegado algún gol de respuesta por parte de los visitantes, notaremos un equipo mucho más desbocado al frente y usando esa banca en donde tiene algunos hombres de peligro.
1: Y creo que de alguna forma el equipo de el Manchester United sí le está apostando, pero también está perdiendo la posesión de la pelota. Debe de ser más consciente de que si le quiere hacer mayor daño al equipo de Liverpool, tiene que aprovechar y quitarle el único recurso en el cual va perdiendo, porque ha sido más efectivo, ha encontrado mayor determinación en los cortes y demás cuestiones. Es importante y fundamental entender el desarrollo de los segundos 45 minutos, entendiendo que hoy el Liverpool no tiene un elemento que venga desde la banca que puede ser cambiante o disruptivo. O sea, sí, Mohamed Salah, pero ya Mohamed Salah no está en su prime, ¿no? Después de esta tripleta ofensiva que se ha modificado a raíz de la transición entre Jürgen Klopp y Arne Slot, era Darwin Núñez, pero un Darwin Núñez que sí era efectivo, que incluso le había costado ir con su selección. El caso de Mo Salah y el propio Luis Díaz, hoy es un aparato ofensivo totalmente diferente con respecto a lo que se había determinado. Así que pausa y ya regresamos con los segundos 45 minutos. Es el clásico de Inglaterra, Manchester United y Liverpool.
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4: Estamos de regreso, señoras y señores, para seguir con este partido entre el equipo de Manchester United y Liverpool. Hasta ahora el United lo está ganando 2-0. Gus, si te parece, vamos a repasar las bancas de las dos escuadras.
5: Comencemos con el Liverpool, ¿no? Que es el que tiene la urgencia, esa necesidad de irse al ataque al estar dos goles abajo en el marcador. Y la banca es bastante juvenil por parte del cuadro de los Reds, porque Will Wright está ahí en el banquillo, delantero de apenas 18 añitos con su número 79. También Reon Gumoa, el número 73. Ya desde que ves los dígitos, abuelo, te das cuenta que obviamente forman parte de las juveniles del equipo sub-21, en este caso de los Reds. Gumoa tiene apenas 17 años. En agosto estará cumpliendo 18 añitos. De más experiencia, que seguramente estaremos notando ya en el segundo lapso aquí en el Teatro de los Sueños, Federico Chiesa, que sabemos que tuvo un pasado decepcional con la Juventus, tal vez después de esa prolongada lesión que lo dejó por ahí de medio año fuera de las canchas, le ha costado regresar al máximo nivel. La Premier League tampoco le ha sentado al máximo, pero creo que es el arma principal que tiene este equipo para tratar de cambiar un poquito las cosas. Kieran Morrison, también, quien funge como extremo derecho, el número 68, son las armas a la ofensiva que tiene este equipo de Liverpool. Jenson Abaja, Stan Idioye, también un tanto joven, defensa central, Trey Mioni, que funge más como contención, como volante mixto. Es decir, las opciones con experiencia en el banquillo a la ofensiva a Arne Slot tampoco es que le sobren, ¿eh? Tendrá que apelar mucho a la velocidad o de Wright o de Ngumoa.
4: Sí, y creo que en ese sentido pues es un panorama bastante complicado por parte del equipo de Liverpool, porque el ahora experimentarle en un clásico y jugar a esta cuestión cuando estás en cuarto puesto y se puede crear una mayor brecha en el tercero, pues no es lo óptimo. Vamos a repasar el resto de resultados y cómo se ha desempeñado la actividad 35 de la Premier League, porque comenzó el día viernes con la victoria del equipo de Leeds sobre el Bournemouth, 3-1. Después el Brentford le termina pegando 3-0 al West Ham, que se hunde más en la parte baja de la clasificación. Los Wolves rescatan un empate contra el Sunderland, los Wolves prácticamente jugándose la dignidad, porque de alguna forma ya no tienen cabida en el máximo circuito del fútbol de Inglaterra. El Newcastle le gana 3-1 al Brighton. El Arsenal le pega 3-0 al Fulham, que uno de los goles, Bukayo Saka, le termina pegando un tremendo recorte a Raúl Jiménez, me lo manda a liquidar. El Bournemouth 3-0
5: contra 7, ¿no? Sí, lo dejó con una pierna flexionada ahí, que hasta pensé que no existiera alguna lesión. Que Dios nos libre en la selección, abuelo.
4: El Bournemouth le gana 3-0 al Crystal Palace. Y este partido va hasta ahora 2-0, le está ganando el Manchester United sobre Liverpool. La actividad continúa con el Aston Villa-Tottenham, que es hoy a mediodía. Mañana a las 8 de la mañana, Chelsea-Nottingham. Y el Everton contra el City a la 1 de la tarde, que este es fundamental porque el City tiene dos pendientes y lo necesita ganar para, si quiere, empatar al equipo del Arsenal.
5: Sí, de acuerdo, ¿no? Las lesiones es un tema que ha sufrido el Liverpool en esta temporada. Decíamos los dos porteros, ¿no? El tema de Alisson y también Mamardashvili. Es decir, tu primer y tu segundo arquero no están disponibles. Por eso es que Freddie Woodman ha tenido que saltar al terreno de juego y tuvo responsabilidad. digamos, no al máximo, pero creo que sí sale mal en el segundo gol. Toca la pelota a medias y simplemente se la rebota también con mala fortuna a Chesco para que se fuera al fondo de las redes. Mohamed Salah, ya decíamos, esa lesión en el muslo que sufre ante el Crystal Palace. No sabremos si podrá tener todavía minutos en este final de la temporada. Luce un tanto complicado. El tema de Alexander Isak, quien tendría que ser tu centro delantero titular, la estrella sueca de 26 añitos. También sufre esa lesión. El tema de Hugo Ekitike, de 23 años, el francés, que también ya va a quedar fuera por un periodo bastante largo. Es decir, esos dos centros delanteros que tú tenías vislumbrados como casi los más potentes de toda la Premier League no están disponibles, y es por eso que Cody Gakpo tiene que fungir como el centro delantero. Es un gran jugador, no es la posición que más domina. Es decir, le ha pintado mal el semestre para las lesiones, bueno, la temporada en general, en cuanto a lastimaduras para el equipo de Arne Slot.
4: Perfecto, señoras y señores, prácticamente todo listo para comenzar con este compromiso. El segundo tiempo, veo ya en pants y medio lastimado a Benjamin Šeško. Ahorita vamos a repasarlo porque el primer tiempo ya es historia. Vámonos a la segunda parte. Es el clásico de Inglaterra. Usted lo vive a través de W Radio, W Deporte, Manchester United, Liverpool. Rápidamente el equipo del United toma la pelota en Mbeumo. Quería impactar, pero ahí en esa cuestión no alcanza a dar la efectividad de esta cuestión. Así rápidamente comenzando el partido, termina dando el impacto y aparece de buena forma con Konaté. Habrá tiro de esquina, punto a la derecha. Empieza a aplaudir Virgil van Dijk para que se conecten los jugadores. Son 1, 2, 3, 4, 5 elementos dentro del área. Hay 3 reboteros a la altura de la media luna. El equipo del United empezó encendido a pesar de que lo está ganando 2-0. Es momento de darle con todo a su rival. Vendrá el centro, cuidado, va segundo poste, el cabezazo, no pasa por nada Maguire. Ahora sí, Gus Villar, este regreso, el saludo, hubo modificación.
5: Sí, de acuerdo, como bien comentabas, Benjamin Šeško, el centro delantero del United, abandona el terreno de juego con su número 30 e ingresa con el número 16, Amad Diallo, que normalmente es en extremo por la banda derecha. Ahora seguramente estará ocupando la zona del eje de ataque. Estaremos confirmando ya cómo se administra la ofensiva de los Reds, porque seguramente existirán algunos cambios y no descartemos ver a Mbeumo ya más como centro delantero, que exactamente poco a poco empieza a tomar más esa posición para dejar en la banda a Matt Diallo.
4: Perfecto, bueno, pues ahí están las modificaciones por parte del equipo del Manchester United. Lo voy acogiendo, no sé si fue por esa situación que se dio con Ate, ¿te acuerdas del ligero como empujón o ligero recargón que le había dado? Porque otra acción que yo recuerde que haya sido de peligro para que estuviera así, ¿no?
5: Sí, de acuerdo, ¿no? Y ahora Mateus Cunha ya se carga más hacia el centro del campo, es decir, toma el rol de creativo, te dejo.
4: Cuidado, ataca el equipo de Liverpool.

0: apareció Dominic, somos live. En una jugada que nace por los carriles centrales. Él empieza conduciendo, él empieza recortando, se lleva con todo y espalda a Diogo Dalot. Mucha frialdad por parte de la defensa del equipo del United. Prácticamente condujo el balón durante más de 20 metros. Ni Maguire ni Dalot lo pudieron cubrir. Es más, el balón pasa por debajo de las piernas de Dalot. Y de esta manera al 47, el equipo de Liverpool ya está recortando la distancia.
1: Y te aseguro que Michael Garrick, el entrenador del United, debe estar tirando maldiciones para la lesión de Benjamin Sesko, porque el que se equivoca y de forma garrafal es precisamente el juvenil que acaba de entrar, Amad Diallo. Está fungiendo como extremo derecho, lanza un pase rebasando el medio campo hacia el carril interno, lo intercepta Szoboszlai. Y de ahí se origina toda la jugada que ya estabas narrando, mi querido abuelo, porque toma la bola atrás del medio campo, empieza la conducción, sin hacer realmente muchas gambetas, toma mal parado al equipo rival en ese contraataque hasta que ingresa al área y cruza con la pierna izquierda raso. Muy inteligente la definición del húngaro Szoboszlai para descontar. Esto está 2-1, pero vaya error de Amad Diallo.
0: Habrá pelota, balón parado a favor del equipo de Liverpool. Andrew Robertson la va a ejecutar. En esta falta le terminaron sacando tarjeta amarilla a Luke Shaw. Así que ya hay un amonestado y es por parte del equipo del United. Le va a pegar a la pelota a Robertson. Uno a la barrera es Mateus Cunha. Robertson con el centro a segundo poste. Pasa el balón sin pena ni gloria. Al final será saque de meta a favor del equipo del United con Lamens, que empiezan en el Old Trafford los gritos de United, United, United.
1: Qué balde de agua helada, ¿no? Cuando estaba, me parece, el United en una buena posición de manejar el partido, de aprovechar esta ventaja de 2 goles, pues ya no son 2 goles, es simplemente una anotación de diferencia porque se equivocó Amad Diallo. Decíamos que era como extremo derecho. El caso de Mateus Cunha ya más como un creativo atrás precisamente de Brian Mbeumo, que es el que toma la posición del centro delantero. Y en estos primeros minutos a Bruno Fernández lo pegan más a la banda izquierda. No notaremos si esto se va modificando, pero transformó todo el eje de ataque el United a raíz de la lesión de Sesko y pagó las consecuencias por el trazo equivocado de Diallo.
0: Perfectamente. En esta cuestión así será a favor del equipo del Liverpool. Uno a la barrera. Hay 2, 3, 4 elementos dentro del área. Otra vez prácticamente la jugada se repite. Es Cunha la barrera. Y el que le va a pegar al balón en esta ocasión es Robertson. Levanta la mano. Viene el zurdazo. El centro. Comba cerrada. El cabezazo va a la zona. No pasa absolutamente nada. Estamos llegando al minuto 50 de tiempo corrido. Y después te lo comento porque se viene el contragolpe por parte del equipo de United, que ya lo termina nullificando. Minuto 50 de tiempo corrido. Es el clásico de Inglaterra. Y el equipo del Manchester United le está ganando 2-1 a Liverpool.
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0: Perfecto, ahí está. En esa parte es así como se terminan asociando los jugadores del equipo del United. Sí, entiendo totalmente que el error fue de Diallo, pero también hay mucha colaboración por parte de Maguire y Dalot que no lo pueden cortar, ¿no?
1: Ninguno se arriesga a presionar al máximo, ¿no? Van reculando, van dando pasitos hacia atrás como esperando que no los deje pintados con la gambeta, hasta que ya lo dejaron entrar al área y total que nunca le ejercieron presión máxima.
0: Sí, levanta la mano Diallo a decir, yo me equivoqué. Somos live con el pase filtrado otra vez. Somos live la termina por recuperar, pero ya la tiene el equipo del United, que trata de armar el contragolpe que rápidamente rebasa el medio campo. Libera por la derecha y lo hace muy muy bien. Ahora el centro del campo. Casemiro con la pelota. Se apoya por la banda de la izquierda con Heaven. Heaven con Cunha. Cunha pierde el balón. Ya lo tiene el equipo de Liverpool y vendrá la oportunidad de hacer el contragolpe con Gakpo. Gakpo que hace la barrida perfecta de Maguire. Le va a tener McAllister. McAllister con Szoboszlai. Y Szoboszlai de nada cuenta con el argentino. Ya primera velocidad de prácticamente el equipo del Manchester United. Lejos de empezar a complicarse o empezar a pensar en presiones. La verdad es que se ajustó perfectamente después de haber recibido esa parte. Por la derecha aparece Curtis Jones. Jones con Ibrahima Konaté. Konaté duda, pero al final sí, se conecta con Virgil van Dijk. Pase para Szoboszlai, toca rápido, raso. Balón que lo corta perfectamente Luke Shaw, que después iba con el pase filtrado para Cunha. Y prácticamente el Manchester United sí le afecta ese tanto, pero no se presiona porque va al esquema y viene un trazo largo. A ver, dentro del área, ¡Mbembo! ¡Qué golazo se iba a mandar! Increíble jugada armada por parte del equipo del Manchester United, con un trazo de más de 20 metros que primero lo baja de manera perfecta Bruno Fernández. Después manda el pase y con el taconcito la termina por impactar Mbeumo. Y se impacta en la base del segundo poste. Prácticamente ya no la iba a alcanzar Freddy Goodman.
1: Parecía que el trazo desde el medio campo era un ave maría, abuelo. En verdad, toma una altura impresionante y es ahí donde Bruno Fernández controla la pelota como si tuviera una almohadilla en el botín derecho. Luego ya lanza el centro precisamente al corazón del área, a la altura del área chica. Y es donde Mbeumo trata de hacer esa genialidad. Busca el taconazo dejando entrar la pelota. Y la bola va rodando tenue hasta estamparse con el poste derecho de esa portería. Defendida en este sentido por Freddy Goodman. Estuvo a nada de caer el tercero en una genialidad de todos, ¿eh? De Bruno Fernández y de Mbeumo.
0: Perfecto, pues ahí está en esta cuestión el cómo se ha desarrollado esta jugada. Balón atrás para el guardameta del equipo de Liverpool que toca en la media luna Goodman. En esa misma zona con Van Dijk, otra vez con Goodman. No llega la presión. El futbolista que estaba cerca es Mbeumo, que trata de hacer una presión en zona alta. Ejecuta perfectamente la afición o entiende perfectamente que el equipo de Liverpool está cómodamente con la pelota y por eso empieza la rechifla cada vez que toman el esférico. Que se va ahora con Ryan Gravenberg. Gravenberg se apoya del otro lado con Alexis McAllister. McAllister con Florian Pirtz. Pirtz con la pelota se la regresa a McAllister. McAllister ahora en el centro del campo con Ibrahima Konaté. Por el costado a la derecha ya se asocian con Curtis Jones. Jones mueve con Frimpong. Frimpong que toca la pelota. De nueva cuenta para Jones. Jones no se mete en complicaciones y va con Konaté. Y Konaté la vuelve a regresar. Y básicamente el equipo de Liverpool se siente comodísimo con la tenencia de la pelota. Así lo hacen, así lo mantienen y así lo dan. Y viene el pase filtrado por el costado con el Szoboszlai. El disparo de larga distancia. Apenas a un costado del primer poste de Lammens.
1: Y sangre fría completamente de Lammens, ¿no? Que deja pasar la pelota cuando no iba tan desviada que digamos. Szoboszlai es el alma del ataque del, en este caso, del Liverpool, ¿no? Es el que toma siempre la iniciativa de generar las jugadas, de tomar ese carril interno y hacer mucho daño. Aquí se anima a sacar el disparo, la confianza que le dio la anotación de hace unos minutitos, aunque no pasa mayores. Te dejo, abuelo.
0: ¡Cuidado! ¡Viene el disparo! ¡Gol!

0: De Gakpo. Cody Gakpo aparece en una mala salida por parte del equipo del Manchester United. El clásico de Inglaterra ya se está empatando a dos tantos. Increíble. Increíble. Una equivocación por completo. Querer hacer una salida colaborativa. Se apoyan con Lammens. Lammens se equivoca totalmente. Dos errores le están costando el clásico de Inglaterra y evidentemente la cara de descontento por parte de Carrick.
1: Sí, totalmente un error garrafal en la portería de Lammens porque tiene a todo el equipo en zona baja. Intenta salir en corto, hace la finta que va a soltar hacia la izquierda. Obviamente el rival no se traga dicha finta. Recupera la pelota justo en la media luna el equipo del Liverpool para filtrar en cortito a Cody Gakpo, quien simplemente tiene que empujarla ya con un portero fuera de posición y además totalmente desconcentrado por el osote que acababa de cometer. En verdad, entre Diallo y entre ahora el portero Sané Lammens se han comido los dos goles que tienen ahora el empate merecido para Liverpool por aprovechar igual las pifias del rival.
0: Maino mueve el balón después a tratar de salir con la pelota. Viene la recuperación que se va por el costado de la izquierda. No alcanza a conectarse. Al final, ahí aparece y el balón será a favor del equipo del Liverpool.
1: Y además, abuelo, ¿quién crees que recuperó la pelota? Szoboszlai. Es decir, claro que es un error garrafal del portero Lammens. Szoboszlai es el que finta con hacer una cobertura, corre hacia el otro lado y es por eso que aprovecha un pase que de por sí no llevaba buena dirección para recuperar la bola, ceder de forma rapidísima a Cody Gakpo para que este solamente la empujara. Es decir, Szoboszlai al momento la figura de este segundo tiempo.
0: Perfecto, al centro del campo toca la pelota el equipo del United. No pasa absolutamente nada, después se va por el costado derecha. El pase filtrado, ahora el momento lo está viviendo perfecto el equipo del Liverpool. Aunque trata de apoyar la afición que se dio cita en el Old Trafford con el United. United es un balde de agua fría. Bruno Fernández por el costado de la izquierda. Bruno manda el centro, en Mbeumo le termina pegando al balón que va con Muni. Es mucho desvío ante la presión, pero ahí está. Jeremy Frimpong sigue tirado en el césped después de ahí de un choque que tuvo justamente con Heaven, pero el silbante en ningún momento decretó que fuera falta.
1: Sí, de acuerdo, lleva ya aproximadamente un minuto ahí tendido en el césped. Heaven sí le mete el cuerpo, creo que no hay falta, pero incluso yo no sé si es en la caída, ¿no? Porque no es que se dé un contacto en alguna de las extremidades inferiores. Ya se reincorpora, creo que no pasa mayores. Ya trata de reaccionar en este sentido el Manchester United con modificaciones, porque le hace falta y mucho en este sentido al cuadro de los Red Devils. Ya se efectuará el cambio porque abandona en este aspecto para Andrew el Liverpool, Robertson. Perdón, es sí. Cambio de Liverpool, abandona Andrew Robertson e ingresa Milos Kerkes, es decir, posición por posición, y la reacción del United todavía no llega. Desde el banquillo ya por lo menos el Liverpool va a buscar tener un lateral que tenga todavía más fuelle, porque Andrew Robertson, a pesar de sus condiciones históricas de ser muy profundo, creo que no había pisado casi línea de fondo.
0: Totalmente de acuerdo. Es así como se termina por desarrollar el compromiso y el partido. Arne Slot sabe que le tiene que empezar a mover sus piezas y que de alguna u otra forma van a empezar a activarse. Por la izquierda, a mover la pelota. Ahí lo hace de manera perfecta. Ahora va con Curtis Jones. No alcanza a llegar. Buena en la presión por parte de Luke Shaw. No llegó Casemiro, clavado en el centro del campo esperando alguna respuesta, algo diferente. El balón se va atrás y vuelve a tocar en la zona defensiva el equipo del Manchester. Ahora por el centro del campo con Harry Maguire. Heaven por la izquierda, rebasando el medio campo, viene el pase filtrado para Mbeumo. No pasa absolutamente nada porque la termina capturando el equipo de Liverpool. El trazo largo, ya encontraron dónde hacerle daño al equipo del United. Esto lo saben de manera perfecta. Estamos llegando ya a la hora de juego y el equipo del Manchester United ha dejado ir la victoria. Se viene el empate a dos tantos contra Liverpool.
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0: Perfecto, bueno, pues ahí está a mover al centro del campo. Toca la pelota Luke Shaw. Cuña. Luke Shaw. Luke Shaw con Heaven. Heaven con la pelota. El trazo largo recargado por el costado de la izquierda. El cabezazo que termina llegando. Esta es para Bruno Fernández. No la encuentra y después al centro del campo. Kobe Maino. Maino en ese mismo lado. No pasa absolutamente nada, simplemente lo va a liberar. Viene el taconazo, manteniendo la pelota. Es así como ha estado el equipo de United, moviendo el balón. El pase filtrado que llega de espaldas a la portería lo recibe en Bemo. Ahora Heaven. Heaven tocando el balón. Después aparece en Bemo. En Bemo con Mateus Cuña. Y Cuña de nueva cuenta al centro del campo. United ya ahora con la mayoría de la posesión de la pelota. Es así como se ha mantenido, pero le cuesta trabajo mantenerla porque el equipo de Liverpool ya la toma por la derecha y viene un balón a proyección por el carril de la derecha con Frimpong. Frimpong con el centro, dentro del área, le quedó ahí, puede rematar, viene el zurdazo, alcanza a ver un desvío. Esto será movimiento, tiro de esquina, punta a la izquierda. Apareció Gakpo, además de su anotación, creo que ya empieza a concretar varias jugadas.
1: No, y qué trazo milimétrico de Freddy Frimpong, ¿no? Que suele ser un futbolista un tanto silencioso en muchos lapsos de la jugada. No es tan profundo. Aquí reciben esa banda derecha y en vez de conducir, hacer la gambeta, manda un trazo exacto hasta el otro lado del área para que Florian Wirtz recibiera con esa pierna izquierda, hiciera el recentro y de ahí generar un nuevo disparo que desemboca ahora en un tiro de esquina, mi querido abuelo. Es decir, Liverpool ha cedido la pelota una vez más a los Red Devils. Sin embargo, cuando tiene la bola, está siendo mucho más efectivo de lo que fue en el primer tiempo.
0: 4 tiros de esquina hasta ahora. Y vendrá a favor del equipo de Liverpool. Es el primero que tiene el equipo de Liverpool. Soboslai. Soboslai le va a pegar a la pelota. Este que para mí ha sido el hombre del partido porque es el que ha generado el mayor peligro. El centro, cuidado dentro del área, cabezazo defensivo. El rechace le queda a Curtis Jones. Jones de nueva cuenta con Soboslai. Soboslai con el balón. Va al centro, a segundo poste. No pasa absolutamente nada. Llega un cabezazo, pero va sin potencia, sin dirección. Y por eso se queda con el balón perfectamente Lamens.
1: Sí, de acuerdo, ¿no? Un partido que en este sentido le ha dado un giro total. Porque el Liverpool ahora parece estar cómodo sin la bola. Y claro que genera mucho más peligro a raíz de esa reacción. Te dejo.
0: Cuidado, viene el pase filtrado. No pasa absolutamente nada. Le terminó pegando ahí en Bemo. Viene en la cobertura y cerrando Kerkes de manera perfecta. 63 minutos de tiempo corrido. Es el clásico de Inglaterra. Manchester United, Liverpool. Aquí estamos. Gustavo Millares, Luis el Abuelo Vázquez. Ha sido un gran partido, un clásico inglés que nos regaló 2 goles en los primeros 45 minutos y hasta ahora lo que llevamos el segundo tiempo, otros 2 goles.
1: Sí, lo que comentábamos, ahora Liverpool jugando a ser mucho más reactivo, no por eso deja de ser peligroso, porque entiende que cuando le suelta la pelota al equipo de Garrick, tampoco es que sea sumamente creativo, tampoco es que encuentre las mejores asociaciones. Me parece que Mbeumo ha bajado el nivel que ha mostrado en este juego. Como centro delantero ha desaparecido un poco. Mateus Cuña ya regresó a ser ese volante extremo por izquierda. Y Bruno Fernández, quien ya volvió a esa zona de creación atrás de Mbeumo, tampoco ha tomado casi la pelota. Es decir, ha ido diluyéndose este equipo del Manchester United. Claro que esos 2 goles provenientes de errores groseros por parte de sus jugadores le ha pegado en lo anímico. Y este partido, aunque tenga la posesión de pelota el United, creo que está más en manos de Liverpool. No sucede lo que el equipo visitante quiere que suceda.
0: Totalmente, y esto será de manos a favor del equipo de Liverpool. Estamos llegando al minuto 65 de tiempo corrido. Y por ahora, el partido en el clásico de Inglaterra, el Manchester United está empatando a 2 con el Liverpool.
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0: Saque de manos, viene Curtis Jones. Pelota, toca atrás. Otra vez con Jones que trata de liberar y se apoya con Konaté para darle mayor proyección a la jugada. El pase filtrado al centro del campo. Se vendrá el cambio de juego perfecto. Llega con el Soboslai dentro del área. Viene el centro, va segundo poste. Frimpong le pega la pelota, pero de manera machucada. Esto será saque de meta a favor del Manchester United.
1: Sí, de acuerdo. Frimpong me parece que no mide el intento de despeje con la cabeza de Luke Shaw, que se va en banda precisamente Luke Shaw. Sin embargo, Frimpong ya no espera que le llegue la bola. Y es ahí donde rebanda la pelota y se va a su disparo por la línea de fondo. Sigue intentando salir jugando, ¿no?, el equipo del United. Así se dio la pifia en la segunda anotación de Liverpool, solo que ahora, después de tocar en corto, el portero Kevin le regresa precisamente a Lammens la pelota y ya este busca saltar líneas, es decir, ya no se meten en problemas, ya aprendieron del error.
0: Perfecto, Curtis Jones se apoya con Soboslai en el centro del campo. Otra vez Jones, ahora prefiere con Gravenberg, que le terminan cometiendo falta, pero el silbante dice que no pasa nada. Ah, sí, la marcó. Cuya se queja, pero al final de cuentas sí fue con muchísima potencia y la tenían que marcar de alguna manera. Hay Gravenberg que de momento aprieta, de momento en el primer tiempo también tuvo la oportunidad de disparar de larga distancia cuando no encontraba los caminos el Liverpool.
1: Sí, se queja Cuña porque aunque sí lo termina zancadillando, intenta quitar la pierna derecha, ¿no? Entonces encoge la pierna, aún así, también muy hábil Gravenberg, se alcanza a estampar con el botín derecho del rival y es por eso que se genera una falta, porque ya se había movido a destiempo en la marca y ahora viene un tiro peligroso, un tiro libre que cobrará Soboslai.
0: 67 minutos de tiempo corrido, es el clásico de Inglaterra. Pelota, balón parado a favor del equipo de Liverpool. Uno a la barrera, Mbeumo. Vamos a ver si la terminan por aprovechar. Soboslai va del centro, dentro del área. ¡La pelota queda viva! Apareció de manera perfecta Lammens. Lammens después, en el intento de un rebote, se hizo un auténtico pimponeo, pero no llega el gol para darle la vuelta al partido. Pelota para Goodman de trazo largo, pero el United estuvo a nada de quitar este marcador a favor.
1: Qué golpeo de pelota tiene Soboslai, ¿no? Porque mete la bola justo al corazón del área. No había fuera de lugar. En el primer intento no alcanza a conectar, me parece que era Virgil van Dijk, le rebota en la pierna derecha y después queda libre la pelota botando para que en el contrarremate hay un segundo intento y es ahí donde le rebotan la pelota y con mucha fortuna el arquero Sene Lammens se le encuentra, ¿no? Con la rodilla alcanza a hacer la salvada. De forma milagrosa el United no va perdiendo, de forma milagrosa no le han dado la vuelta porque iba ganando 2-0, ya le tienen 2-2 y a punto de caer el tercero de los visitantes.
0: El pase filtrado que se va por la banda de la derecha, aquí aparece, mueve para Soboslai, toca en el centro del campo, McAllister, el pase filtrado que llega, que es bueno después a despejar en esta cuestión Luke Shaw. Y habrá movimiento, tiro de esquina, punta de la derecha a favor del equipo de Liverpool. El Manchester United está en problemas. Gus Millares, Luis el Abuelo Vázquez, le vamos a contar esta historia, a ver cómo se termina por desarrollar. Tienen todo, marcación mixta de momento por parte de la defensa del equipo del United en zona y personal. Curtis Jones se va a quedar como rebotero a la altura de la media luna. Platica con Ate, con Virgil van Dijk, que son dos auténticas torres que con base en esto podrían encontrar la vía para poder conectar y concretar. El que le va a pegar a la pelota es Dominic Soboslai, que ya en el primero encontró la oportunidad de hacer daño. Va a capitalizarlo, viene el balón al área, el primer poste, el cabezazo buscando la oportunidad de conseguir un segundo más, pero viene rechace defensivo, aunque la posesión de la pelota le vuelve a pertenecer al equipo de los Reds. Goodman con el balón y ahí está con el trazo largo de más de 40 metros, llega para Soboslai, el corte aéreo por parte de Matheus Cunha, Mbeumo que se queda con la pelota, Mbeumo otra vez queda con Cunha, la barrida, Soboslai se está mandando un partidazo.
1: Sí. Está en todos lados, ¿no? Si bien decíamos que el húngaro puede jugar en 4 o 5 posiciones diferentes, eso le permite, a raíz de estar como creativo, poder bajar muchas veces a la zona de la base de la jugada o incluso hacer el sacrificio para llegar hasta la banda, a la zona de los laterales, a tratar de recuperar la pelota. Es un fuelle impresionante el que tiene Dominic Soboslai. Sin embargo, también al frente ha dado mucho, ¿no? Nada más y un gol y una asistencia en lo que llevamos de partido.
0: Y un gol generado totalmente por él. Estamos llegando al minuto 70 de tiempo corrido. El equipo del Manchester United está empatando a dos tantos con el Liverpool en el Clásico de Inglaterra.
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0: Ahí está, para que no pierda ningún detalle de todas las ligas y todos los compromisos que tenemos para todos ustedes en esta cuestión, para que esté al tanto de lo que nos espera en esta parte. Trazo largo por la banda de la derecha, viene el cabezazo. Llegó ahí Casemiro con la oportunidad de otra vez recuperar la ventaja. Bien se posiciona, bien se mueve, hace el remate, pero lo hizo a la zona de Koeman. Era para más, ¿no, Gus?
1: Qué error en la marca por parte de Liverpool. No puedes permitirle a uno de los hombres más altos del equipo rival rematar ya más adelante del manchón penal. Y también te puedo decir que es un error de Casemiro, porque estaba solo con una pelota a modo, no gira bien el cuello, no le da toda la potencia y termina dándole la bola en las manos al cancerbero.
0: Por la banda derecha avanza el equipo del United, que por ahora está respondiendo. El pase filtrado le va a quedar a Birch, y Birch lo manda. Busca otro cabezazo dentro de la... ¡Salió un gol! Koeman no alcanza a conectar y rápidamente ya le da salida a Curtis Jones por el carril de la derecha exterior. Jones con el pase filtrado al centro del campo con Alexis McAllister contra dos en la marcación, y por eso tiene que liberar por el otro lado. Kerkes tiene todo un camino por recorrer. Está McAllister, está Soboslai, está Birch, y prefiere tocar con Birch. Birch que toma la pelota, lo terminan bajando. Le marca la falta a Bruno Fernández y dice: No, ya me voy. Hace berrinche, Gus.
1: No, que no se vaya a salir del terreno de juego. ¿Ves lo que pasó en la Copa Africana recientemente? Se quede donde está, porque era una falta clarísima. Yo no sé de qué se queja. Bruno Fernández todo el tiempo está regañando a compañeros, es decir, a propios y extraños, al árbitro. Es una zancadilla descarada de Bruno Fernández, como para que haga berrinche de todas las marcaciones, ¿no? El punto es que aquí Liverpool tiene una pelota parada más, donde el rey de los Reds, Dominic Soboslai, tiene una oportunidad más de meterla al área.
0: Perfecto, vendrán modificaciones por parte del equipo de Liverpool. Más adelante las daremos a conocer, porque
1: Ngumoa se prepara para ingresar, ¿no? En cualquier momento.
0: Bueno, pues ahí está. Dos a la barrera momentáneamente. Empieza a acomodar la pelota Soboslai. Se acerca el silbante para decirle: oye, por eso inventó el Sprite, para que ahí pongas el balón, no para de adorno. No, no, Rey. O sea, es el balón lo tienes que colocar en donde está el Sprite. Ahí está justamente. Así que le va a pegar a la pelota Soboslai. Dos a la barrera. Uno de ellos es Casemiro, que ya lo decías, es uno de los hombres más altos, y ahí se va a pegar a la barrera tanto Birch como McAllister.
1: Esa barrera yo la veo a menos de 9, 15, abuelo, la veo como 8 metros.
0: Sí, está muy cortita, ¿sí? ¿No? Sí, demasiado, porque sobre todo por la distancia que son alrededor entre 40 y 34 metros para poderle pegar a la pelota. Que viene Soboslai, se impacta la barrera.
1: ¿Cómo no? Se va a impactar en la barrera.
0: Y además se adelanta la barrera, ¿no? O sea, antes de que se venga el impacto.
1: Cuando Soboslai impacta la bola, te juro que Casemiro ya estaba a 5 metros y medio, abuelo.
0: Totalmente. Y en esta cuestión es así como se ha desarrollado. Se saca una tarjeta amarilla que será para Curtis Jones. Es el segundo amonestado del partido, el primero por parte del equipo de Liverpool. Y casualmente los dos que se han amonestado hasta ahora han sido laterales, Luke Shaw y Curtis Jones. Y otra curiosidad es que esta amarilla que le sacan a Curtis Jones es porque tuvo una falta sobre el que ya estaba amonestado, como es el caso de Luke Shaw. Mateus Cunha se acerca para hablar y dialogar un poco con Carrick. Y bueno, vámonos con la modificación por parte del equipo de Liverpool.
1: Abandona con el número 30 Jeremy Frimpong, que tuvo un partido bastante discreto. Me parece que el primer tiempo fue bueno en términos generales, en el segundo fue desapareciendo. Ingresa con el número 73 Río Ngumoa, el extremo normalmente izquierdo. Notaremos ahora cómo lo acomoda, seguramente irá por la banda derecha, que en México ni siquiera es mayor de edad,
0: bueno. Ok, perfecto, bueno, pues ahí está esa situación. También es todo para Mbeumo, que se va con el número 19, y ingresará Torgu con el número 13.
1: Patrick Torgu al terreno de juego, quien funge normalmente como un lateral carrilero por la banda izquierda. Hay que notar las modificaciones que va a hacer el United, porque me parece que estaría pasando una línea de 5, y si no es que Torgu, digamos que funge como un falso volante extremo por derecha, y va a estar bajando mucho a cerrar como lateral.
0: Estamos llegando al minuto 75 de tiempo corrido, y por ahora el equipo del Manchester United está empatando a dos tantos con el equipo de Liverpool. Aquí estamos, Gus Miñares, Luis El Abuelo Vázquez, en el Clásico de Inglaterra.
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0: Perfecto, así que ahí para que estén en contacto con nosotros. En esta parte el balón se va atrás a mover la bola en esta cuestión. Buscan por costado derecha, viene el taconazo para ir con Casemiro. Casemiro que toma la bola, ahora con Bruno Fernández, se libera por la derecha. El trazo largo que es bueno, sigue avanzando el equipo del United. La pelota a tocar con Luke Shaw. Luke Shaw se apoya con el recién ingresado Dorgu. Dorgu otra vez simplemente afianzando para Kobe Mainu. Después en el centro está solo Luke Shaw. El pase filtrado, Shaw le queda de zurda. Viene el centro, va segundo poste, el cabezazo, la pelota queda viva. Aparece la defensa, el remate de larga distancia, ¡gol!

0: Manchester United. El United. El United está recuperando la ventaja en una increíble jugada que empieza a tejerse por la banda de la izquierda. Aparece Shaw, manda una diagonal y entre serie de rebotes aparece Maino a la altura de la media luna y termina impactando. Dejó como auténtica estatua Goodman. Y de esta manera, al minuto 77, el equipo del Manchester United ya le está ganando 3-2 a Liverpool.
1: Alexis McAllister, sin intención, le termina dando una gran asistencia a su rival para que la empuje desde la media luna. ¿Por qué? Porque después de esa jugada que surgió desde la izquierda, el intento doble de rechace, le queda a McAllister, la trata de despejar, termina rebanando la pelota, no era tan sencillo, estaba incómodo, y la pelota le queda botando a Kobbie Mainoo para que precisamente desde la media luna la prenda de primera y la mande a guardar pegadita al poste derecho de esa portería defendida por Freddy Goodman, que en este gol no tenía nada que hacer. La pelota le pasa a 2-3 metros de su cuerpo, ni siquiera se lanza ya para intentar algo. Mainoo tuvo esa fortuna de encontrarse el rebote, pero también la técnica individual para mandarla a guardar en un partido donde tal vez era el momento donde menos merecía como tal el United irse al frente. Sin embargo, ha recuperado esa ventaja después de que le empataran un 2-2, estando por 2 tantos arriba en el marcador.
0: Totalmente, por eso ahora se va a la banda de la derecha a atacar el equipo de Liverpool. A ver, Kumoa, Curtis Jones, Ryan Gravenberg, otra vez Jones, ahora Soboslai. Una auténtica sociedad que se hace recargada al carril exterior por la banda de la derecha. Es así como lo terminan por realizar. Aparece con el recorte, se escucha el United, United, porque de verdad ha sido un auténtico partidazo. Los primeros 45 minutos terminaron, Gus, con 2 goles a favor del United. Después se dio el empate de Liverpool y tuvieron que pasar hasta el 77 para que de nueva cuenta se pusiera al frente el equipo anfitrión.
1: Es una versión de Liverpool, a diferencia de años recientes, donde le falta pegada, ¿no? En gran medida por las lesiones, porque no está Alexander Isak, porque no está el tema de Kitike. O sea, es decir, las lesiones le han pegado y esto ha propiciado que, aunque algunos momentos de los partidos tengan el show controlado, se queden cortitos, ¿no? A la hora de poder demostrar más punch al ataque. Y es por eso que sí, vas perdonando a la primera que tiene el rival como el United, que ha tenido un cotejo donde ha estado acertado al 100%, realmente ha tenido 3 jugadas peligrosas y las 3 las ha culminado. Es por eso que no esté sumando al momento ningún puntito el cuadro de los Reds.
0: Totalmente de acuerdo, y por eso empiezan a tocar el balón. Soboslai con la pelota, esta es para Konaté por la banda de la derecha, que se apoya, que mueve, que busca, viene el zurdazo, viene el contragolpe, atención, aquí puede ampliar la ventaja, atacan 4, defienden 2, viene el balón por la banda de la izquierda dentro del área, alcanza a recular de manera perfecta y regresa, muy bien la defensa por parte del equipo de Liverpool. Después aparece Soboslav, que se queja de una falta contra Bruno Fernández dice que fue el balón, pero se acerca el silbante y le dice no, voy directo y van a amonestar, sí, habrá tarjeta amarilla, hay tarjeta amarilla, mejor dicho, para Bruno Fernández.
1: Sí, totalmente de acuerdo, ¿no? Creo que en este sentido al United le cayeron bien las modificaciones. ¿Por qué? Porque Dorgu se encarga de la banda izquierda con un ida y vuelta tremendo. Por la banda derecha, Diallo, que fue corrigiendo el camino después de que se equivocara en la segunda anotación de Liverpool. Y digamos que entre Bruno Fernández y Matheus Cunha se turnan esa labor de falso 9, ¿no? Y los dos bajan muchos metros a la zona de creación. Y al momento en el que tiene la bola y ataca en bloque el United, alguno de los dos toma esa posición de centro delantero.
0: Perfecto, estamos llegando ya al minuto 80 de tiempo corrido. Manchester United está ganando 3-2 a Liverpool en el Clásico de Inglaterra. Gus Millares, Luis el Abuelo Vázquez.
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0: Perfecto, ahí está para que estén al pendiente. Cuidado, ataca Liverpool, el disparo apenas a un costado. Ahí tenía Gumoa la oportunidad de impactar. Y en esa cuestión fue así como responde el equipo de Liverpool, en donde pues prácticamente la mayoría de la posición de la pelota ha sido para ellos, pero ya empieza a haber desesperación. El propio Soboslai le termina poniendo ahí un regaño de que estaba él solo para tocar la pelota.
1: Me parece que es abusar un poco de la autoridad que les da a las estrellas del equipo regañar a un juvenil de 17 años, ¿no? ¡Qué responsabilidad para Gumoa! ser el artífice, el desequilibrante, el gambetero en un partido bravo ante un rival de peso del Big Six, donde tienes que remontar un marcador. Lo hace muy bien desde la gambeta en la banda izquierda, busca la pierna derecha, trata de cruzar el disparo justo afuera del área, se va desviado. Si te soy sincero, yo le aplaudo, obviamente, el carácter que está mostrando, y mostró mucha calidad también en esa gambeta y la forma de buscar abrirse el espacio, ya que el disparo se fue por un lado. Es también es cierto, siempre le van a cargar carrilla y el peso al morrito, lo diríamos coloquialmente.
0: Ok, ataca, viene Soboslai dentro del área, se resbala Soboslai y por eso va a alcanzar a llegar a la pelota Birds, que se apoya con Curtis Jones. Jones con el centro dentro del área, cabezazo defensivo, la pelota que le termina rebotando en el rostro Cody Gakpo a un defensor del United. Me parecía que era Casemiro, pero no pasó a mayores. Ah, de Rabona quería tocar ahí Bruno Fernández en el centro del campo a Dorgu, pero no le salió.
1: Sí, de acuerdo, ¿no? Han abusado mucho en mandarle la pelota a Patrick Dorgu, el número 13 recién ingresado. Está fresquecito, lo hace muy bien en la conducción, baja totalmente como un carrilero por la izquierda, se suma como un lateral más, es decir, le ha caído muy bien el cambio a los dirigidos por Michael Carrick.
0: Por la derecha ataca el equipo del United, viene Birds, y Birds le va a pegar o no, impacta Birds o no, encara, libera la derecha con Curtis Jones, Curtis Jones otra vez con Birds, Birds con el taconazo para Jones, Jones con el pase filtrado, simplemente triangulando la bola, ahí está. Toma el esférico, se apoya con Soboslai. Soboslai de taconazo para Jones en los carriles centrales. Otra vez Soboslai de zurda, la termina avanzando mucho después. Perdón, ahorita les voy a contar tranquilo, qué fue lo que pasó, pero viene la oportunidad por parte del equipo de Liverpool. Le pega a Gakpo. No puede ser posible. Trata de recuperar la pelota el equipo del United. Y Casemiro iba a la bola, pero se estampa. No, es Bruno Fernández. Se estampa con el silbante. ¿Sí? Pero le quedó enfrente la pelota. Pero estorba el silbante. Y después Bruno Fernández le pone un regaño. Olvidándose de que está molestado y olvidándose de que es el árbitro del partido.
1: Está claro que cuando queremos divertirte, abuelo, a ti te ponemos no un show de stand-up, ¿no? Un partido de fútbol sería una jugada bastante chusca en el que el silbante termina por estorbar en la jugada. Y además genera, pues, en la carcajada, no solamente en nuestro narrador, el abuelo Vázquez, sino también en un gran sector de la afición. Bueno, sobre todo la afición del United, porque es la que está contenta, ¿no? Los visitantes, en este caso, la afición de los Reds, está estresada porque están cayendo 3-2.
0: O sea, es que me da risa porque Bruno Fernández ha regañado a todos.
1: Sí, después sí regaña a todos. Sí.
0: En el partido regañó a todos y nada, le faltaba el silbante, pero bueno. Ahora, y bueno, están amonestando a Cody Gakpo porque le hizo una falta a Virgil van Dijk, pero ya hizo las pases, ya le dijo, ah, bueno, sí, está bien, no pasa absolutamente nada. Estamos llegando al minuto 85 de tiempo corrido. Gustavo Villares en el análisis, Luis el Abuelo Vázquez en la narración. Es el clásico de Inglaterra y el equipo del Manchester United le está ganando 3-2 al Manchester United.
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0: Atención, ataca el United, viene el disparo de larga distancia, no pasa absolutamente nada. Todavía parece, indica que vendrán otras modificaciones por parte del Manchester United, puntualmente una. Gumboa por la banda de la derecha, sigue desbordando Gumboa, ya está la zona final, se lleva a Casemiro. Gumboa sigue, se le acaba el terreno de juego, pero vaya lo que está haciendo Gumboa, que toma el esférico, que no le importa, que le ha metido personalidad. Y ahí está el jovencito del equipo de Liverpool y es todo para Mateus Cunha.
1: Sí, de acuerdo, abandona con el número 10 Mateus Cunha, ingresa con el número 11 Joshua Zirkzee, así que ahí está un centro delantero más que ya no tenía el cuadro de los Red Devils, que decíamos que Cunha o Bruno Fernández estaban fungiendo como un falso 9. Ahora ya es un hecho que Bruno Fernández se quedará como el 10 natural de este equipo y Zirkzee se pondrá como el centro delantero, que termine por preocupar en los contragolpes, porque está claro que el United seguirá echado atrás tratando de conservar ese 3-2 y Zirkzee será el encargado de aplicar el juego directo y tratar de bajar las pelotas que le lleguen muchas veces precisamente a raíz de trazos largos.
0: También ingresó Chiesa con el 14 y creo que se fue con AT, ¿no? Esa es la la modificación, sí, se va Ibrahim a Konaté. Con el 5 ingresa con el 14 Chiesa.
1: O sea, te quedas ya con una línea de 3. Y de esos 3, 2 son laterales. Para que precisamente ya Chiesa sea un ofensivo más. Que apoye a Río Engumoa, que bien decías, lo ha hecho bien, con carácter, con gambeta. Le ha faltado ese último toque. Tiene 17 años, hay que comprender esa circunstancia. Así que ahora Chiesa creo que es el que va a recibir todas las pelotas a la ofensiva, tratando de generar desequilibrio por las bandas.
0: Yo sé que el jugador del partido seguramente se lo van a dar a Kobe Maino por el gol que hizo. Yo se lo daría a Soboslai, más allá de la derrota.
1: Sí.
0: Bueno, deportivamente hablando, personalmente se lo voy a dar a Fernández, honestamente. O sea,
1: porque nos ha divertido al máximo. Sí, sí. ¿No? De todo se enoja, todo reclama, a todos se regaña, al árbitro, a compañeros, a rivales.
0: Yo me voy a regañar a mí.
1: Por reírte, ¿no? Mientras sí. Narras.
0: 88 minutos de tiempo corrido. Pelota para McAllister. McAllister en el centro del campo para Gravenberg. McAllister de espaldas a la portería. Toma Soboslai. Soboslai libera con Gumoa. Gumoa va contra Dalot. Gumoa sigue contra Dalot.
1: Es un demonio.
0: No, increíble lo de Gumoa. Mira, fíjate que no veía un recambio así en la Premier League desde el lateral, se me fue el nombre del City, que el que bancó a Jack Grealish, el belga. Ahorita te digo quién es. Pero va con Curtis Jones, el pase filtrado.
1: ¿Doku? Jeremy Doku.
0: Sí, exactamente. Y va atrás la pelota con Lamens, que buscaba Gutman en el balón, el centro del campo. Prácticamente el centro del campo para el equipo del Liverpool ya es de ellos. 89 minutos de tiempo corrido. Atacan 3. Sitze libera por la derecha. El regreso espectacular que tiene la zona defensiva de Liverpool le ha permitido no dejarle ninguna a la contra. Dorgu por el costado de la izquierda. Mira el zurdazo de Dorgu, bastante desviado. Habrá saque de meta para el equipo de Liverpool.
1: Y digo, Río Engumoa, ya decíamos, el número 73 de Liverpool, tendrá mucho que ir aprendiendo, madurando, apenas con 17 años. Le ha tocado recibir regaños, porque al final de cuentas, aunque hace muy bien las jugadas previas, cuando llega el momento de mandar el último toque, es decir, la asistencia final, o de definir él con un disparo, llega la imprecisión. Y es parte de lo que debe ir aprendiendo. Claro, cuando estás ya en un equipo de máxima exigencia como el Liverpool, a pesar de las lesiones, te toca ser uno de los protagonistas, pues la gente no va a entender lo de la edad, ¿no? Los compañeros no van a empezar a asumir, tiene que ir aprendiendo. Claro que hay desesperación, hay frustración, y es por eso que queda como el villano, aunque es el que más intenta Río Engumoa.
0: Sí, totalmente. Estamos llegando al minuto 90. Se van a agregar 5 más. 5 minutos más. Es el clásico de Inglaterra, usted lo escucha a través de W Radio, W Deportes. Gustavo Millares, Luis el Abuelo Vázquez en la transmisión de este compromiso. Encabezando un gran equipo por parte de todos nuestros compañeros que hacen que lleguen hasta sus oídos. Arisbede, Gamboa, Juan Carlos Omaña, Paco Sordo, mi querido Arturo, que dice que le vaya a Liverpool, de seguro después de la victoria le va a ir al United. También a Jesse González. Pelota a balón parado a favor del equipo del United. Casemiro se tarda una eternidad, viene con el pase filtrado. Cuidado, Sirkse, el balón queda vivo ahí. Le terminan disparando Bruno Fernández al suelo.
1: Y a ver si no llega una revisión del VAR cuando salga la bola, porque en el vuelo de la pierna para sacar el disparo con la derecha, creo que hay un rozón, ¿no? Le estorba precisamente el vuelo del disparo. Es de lo que se queja Bruno Fernández, que sigue tirado en el área rival cuando la pelota ya está en el otro lado del medio campo.
0: O si le dolió, dijo, ya, me voy a regañar a mi pierna porque le dolió.
1: Exacto, te regaña su botín derecho.
0: El pase filtrado, cuidado, viene la diagonal. ¡Oh, el balón! Se lo termina quedando de manera perfecta Lamens, que evidentemente no le importa el tiempo, y si avanzan los segundos, para él muchísimo mejor. Ahí como termina rebotando y se lo encuentra el guardameta, ya se levantó Bruno.
1: Y hasta ahora está saliendo la bola, así que si llega una revisión, es el momento. Y ya se cobró el saque de banda, así que el árbitro no hizo ninguna señal, no le dijeron nada.
0: Justo eso, ¿no? O sea, no le dijeron nada.
1: No le fueron advirtiendo, ¿no? Ajá.
0: Argumento para esta situación. De los 5 minutos que se agregaron, 2 ya se cumplieron. La bola al centro del campo. Pelota que mueve y toca para Curtis Jones, que se va por la banda a la derecha. Jones que toca el balón. Ahí mueve. Aparece con Alexis McAllister. Balón que viaja sin problema. Ahora va con Jones. Jones regresa a la pelota. Otra vez ahí con Curtis Jones. Esta sociedad que se ha repetido bastante. Y libera por la banda de la derecha. Con el esférico perfectamente con Birch.
1: Línea de 8 del United.
0: Atrás. Y regañada incluso, ¿no? Ahí le agregamos. Por la izquierda aparece Gumboa, que ingresó. De verdad, y lo ha hecho bastante bien. Ahora tocan con McAllister. Atrás, Gravenberg. Con la pelota, nadie se libera. El pase filtrado para Birch. Gumboa. Gumboa que encara. Gumboa que se perfila para poder disparar o centrar. Soboslai le dice, ¡pásamela! Y ya se la pasaron a Soboslai, pero fue muy largo. Pero toca Soboslai. Sirkse a la marcación. En la derecha a luchar con todo Birch. El taconazo que le queda a Birch. Le puede pegar Birch. Después en la cobertura perfecta por parte de Casemiro. El balón que se va a la derecha. Quiere burlar a Casemiro. Manda en el centro dentro del área. El cabezazo que no termina por llegar. Le va a quedar a Sirkse, que lo toma el balón con una calma. Y que después lo proyecta. Y van a tratar de armar la contra. Lo terminan por bajar. Pero le marcaron la falta.
1: Falta de ofensiva.
0: Sí, sí. Es el jalón porque Bruno Fernández le iba a gritar, pero dijo, ah, no, nos marcaron falta. Muy bien, pero no. Sí, terminan ahí marcando la infracción a Dorgu sobre Soboslai. Sobre Curtis Jones, mejor dicho. Y Jones.
1: Oh, quisquillosa, porque los dos iban forcejeando, iban jaloneándose. Pero como ya se venía una jugada de 2-1, el silbante dijo, ¿para qué me meto en broncas? Y Darren England termina por marcar el tiro libre, que será la última para el Liverpool.
0: Pelota, balón parado. Le va a pegar Soboslai al balón. Soboslai con el trazo largo. Mandan uno a la barrera. Cabezazo defensivo. Otro cabezazo. La pelota que termina quedando ahí. El balón que va a la derecha. No pasa absolutamente nada. Le van a quedar estos 50 segundos. 50 segundos y se acaba esto, señoras y señores. Bruno Fernández dice, vamos, vamos.
1: Ahora regaña
0: vamos
1: a la gente porque no le lanza ánimos, abuelo.
0: Sí, y nada, faltaba la gente. Muy bien.
1: Ah, pero mi respeto.

0: es el capitán.
1: Cartón electrónico.
0: Al gafete de capitán.
1: Se lo pone a Harry Maguire. A la distancia creo que ingresa Lenny Yoro, ¿no? El número 15, ahorita confirmamos. Ahora lo regañan a él porque no se apura para salir.
0: ¿Quién sale? Dice sal. ¿Y qué? Estoy saliendo. Y se enoja. No, Bruno es mi futbolista favorito porque soy yo así.
1: Cuando te despiertan de la siesta, güey.
0: Sí, sí.
1: Ingresó el que mencionábamos, Lenny Yoro. Defensa central o lateral derecho. Aquí solo va a ser amontonamiento en zona baja.
0: Perfecto, sí, prácticamente ya se cumplieron los 5 minutos, pero seguramente esto se va a acabar hasta el 96 por todas las modificaciones que se han realizado y el tiempo que se ha perdido en la última. Atención, ataca el equipo del United. Esta puede ser. Aquí se acaba, aquí se acaba, aquí se acaba. Por encima del larguero. Tuvo la oportunidad de Diogo Dalot de ya acabar esto y no ser necesario, simplemente esperar el tiempo, y la terminó mandando a volar.
1: Amad Diallo lo hizo muy bien en la conducción en el contraataque. Abre hacia la derecha en el momento justo, ya dentro del área. Diogo Dalot la manda por las nubes.
0: Señoras y señores, se termina el clásico de Inglaterra. El equipo del Manchester United le está ganando 3-2 a Liverpool. Sí, vaya manera y vaya compromiso el cómo se terminó por ejecutar. En esta forma el United va a seguir luchando por los principales puestos. Sí, en la tercera posición, abajo del Manchester City. Y tendrán boleto para la Champions. Gustavo Millares, nos vamos.
1: De acuerdo, el United con esto asegura la tercera posición. Sería muy difícil que con 6 puntos de ventaja, 9 por disputar, el mismo Liverpool le quitara esta tercera posición. Un placer, mi querido abuelo. Fuerte abrazo a todos los que nos han sintonizado a través de la cadena W.
0: Muchísimas gracias. Espero que hayan disfrutado este partido como nosotros. Yo soy Luis el Abuelo Vázquez. Quédese en la programación de W Radio, W Deportes. Hasta la próxima.
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0: Hola, ¿qué tal? ¿Cómo están? Bienvenidos a una nueva edición de Volumen de Juego. Mi nombre es Juan Arturo Muñoz y espero lo estén pasando bien allá por donde las palabras suenan. Bienvenidos a este programa que combina la música, los deportes y también el cine aquí en la frecuencia del 730 AM. También le damos la bienvenida a toda la gente que nos escucha a través de Spotify, W Deportes y el YouTube. En los controles está el buen Mauricio Cervera. Y aquí a mi lado le doy la bienvenida a Charly Juárez. ¿Cómo está, Charly?
1: Hola, Juan Arturo. Muchas gracias por la invitación. Pues aquí estamos debutando en Volumen de Juego. Así que esperamos que lo disfruten, que nos acompañen en estos 60 minutos de deporte, música, cine, entretenimiento y todo lo demás.
0: Exactamente. Muy bien, pues damos entonces comienzo a este programa que inició muy bien. Qué manera de comenzar con los Rolling Stones, It's Only Rock and Roll, este gran clásico de la banda y de la música en general, ¿no? ¿Por qué estamos escuchando, mi buen Charly?
1: Porque vamos a hablar del Arsenal, uno de los equipos de la Premier League más queridos en el mundo, que tiene un buen de seguidores y obviamente Mick Jagger no se queda atrás, es fan de los Gunners y precisamente por eso estamos escuchando este rolololonom. Y porque están muy bien ahora en Champions y peleando la Premier League también.
0: Exactamente, o sea, llevan dos subcampeonatos seguidos, esperan que la tercera sea la vencida. Y como dices, en Champions, esta semana acaban de jugar. Este partido fue en Madrid, en el Metropolitano contra el Atleti. Quedaron 1-1, todavía nada para nadie. Se van para Londres y bueno, todavía tienen esa cuenta pendiente también de Champions. A ver qué tal le va, ¿no? Y a ver si se cuelan a la gran final.
1: Sí, ojalá, digo, para todos los aficionados de los Gunners, porque además, si no estoy mal, esto de ser subcampeones al Arsenal lamentablemente se le da. No, porque fueron subcampeones, han sido subcampeones de Champions. Creo sí. Que la perdieron con Barcelona, me parece, hace unos años. Y desde entonces están ahí en la antesala. Vamos a ver qué ocurre. Y ahorita están palmo a palmo con el City, ¿eh?
0: Sí, el City un poco abajo, ajá, ¿no? Pero bueno, la diferencia la han ido acortando el City. Poco a poco ha ido acortando, sí, esa, incluso en este encuentro que tuvieron entre estos dos equipos, ¿no? Es que el equipo de Mikel Arteta ha tenido un buen desempeño durante las campañas, pero al final se empieza a desinflar, ¿no? Desde hace 5 años es que comenzó esta reconstrucción del equipo, porque por un tiempo anduvo pues navegando por aguas de la media tabla. Y a partir de hace 5 años más o menos que Arteta tomó los controles, entonces el equipo comenzó a formarse y empezó este proceso que, bueno, evidentemente esperan se pueda coronar con algún título más allá de las Community Shields que ya tuvo en los años recientes.
1: Sí, sí, este renacer del Arsenal que emociona muchísimo, porque la verdad es que sí hace falta esta competitividad. La Premier League es una de las más competidas, a diferencia de otras ligas en donde parece que ya todo está dicho, ¿no? En esta liga sí hay como una competencia real, y los Gunners ahí están levantando la mano, como bien dicen, en este proceso de renovación, que esperemos, pues ya tendría que llegar ese otro paso, ¿no? Un nuevo campeonato y que en Champions también puedan colarse a esta deseada final.
0: Exacto, el paso que confirme el proceso, ¿no?
1: Exactamente.
0: Y vamos a repasar entonces cuáles son las conexiones, qué tantas celebridades, ¿no? Son las que son fans del Arsenal, ¿no?
1: Sí.
0: Ya decíamos, Mick Jagger, el frontman de los Rolling Stones, todo mundo lo conoce, es un célebre músico y bueno, la verdad, admirado por gran parte del planeta.
1: Sí, justo. También tenemos a Roger Waters, y también tenemos a Rihanna, por mencionar algunos. O sea, son muchos que están relacionados, que han demostrado su afición y devoción. Pero una muy en particular, porque estuvo presumiendo la playera de los Gunners en su gira de promoción de esta película, El Diablo Viste a la Moda 2, es...
0: Y desde antes lo hacía, ¿eh? O sea, es muy orgullosa de portar estos colores de los Gunners, pero sí, precisamente, sí, Anne Hathaway.
1: Exactamente, que además la historia de cómo llega, cómo le nace este amor por los por el Arsenal,
0: ¿no?
1: Es chistosa, ¿no? Sí, digo, si las fechas no me cuadran mal, me parece que esta famosa charla, ella mencionó en una conferencia de prensa, que su padre fue quien le inculcó esta devoción por el Arsenal, ¿no? Uh-huh. Pero que al parecer su padre decidió adherirse o afiliarse o hacerse cercano a los Gunners por una charla que tuvo con James McAvoy, uh-huh. este actor con el que ella compartió créditos en esta película Becoming Jane, sobre Jane Austen. Y me parece que ella en aquel entonces, 2007 más o menos, ya había ocurrido esta etapa de los Invencibles del Arsenal, uh-huh. en donde ella prácticamente dice: me enamoré del juego de Thierry Henry.
0: Sí, y lo menciona como uno de los mejores jugadores de todos los tiempos, ¿no? Entonces dice: si mi papá es del Arsenal, toda la familia tiene que seguirlo y yo me hago del Arsenal. Y sí, siendo estadounidense, ¿no? Es curioso, sí. que se haga, bueno, primero que le interese el fútbol, ¿no? Claro. Y luego que se haga de los colores del Arsenal. Ahora que hablabas de El Diablo Viste a la Moda, esta secuela que viene 20 años después, ¿no? De lo que conocimos y que, bueno, ya ve a un par de protagonistas, a Miranda y a Anne Hathaway, que ya están en otra etapa de su vida. Ya Miranda ya no es la jefa tan fuerte, tan cruel, ¿no? Que fue. Y bueno, también Anne Hathaway ya está en el papel de una periodista que extrañamente la corren un día que da al momento por un SMS, ¿no?
1: Sí, sí, sí.
0: Y ahí se desencadena todo.
1: Sí, justo es una película que algunos mencionaron innecesaria, tal vez, no lo sé, habría que checarla, ¿no? Uh-huh. Lo que sí llama mucho la atención es lo que comentas, y hay también un poco esta crítica a la forma en la que se hace periodismo actualmente y cómo funcionan los medios ahora que el streaming ha entrado en nuestras vidas y domina prácticamente todos los medios de comunicación, pues está presente, ¿no? Y curiosamente, la película abre con un tema de Dua Lipa, que es otra fan de los Gunners.
0: Así es, Dua Lipa también. Regresamos, ¿no? Estamos platicando y nos regresa. Lo que dice sobre el periodismo, tienes toda la razón. Creo que da una muy buena visión sobre el panorama actual, ¿no? El mundo de los likes, ¿no? Sí. Y cómo lo digital, pues, se ha venido comiendo lo físico. Esa, digamos que ya lo teníamos en mente. La situación es ver cómo dentro de la industria esto va pegando, va eliminando trabajos, va haciendo que se corra gente, ¿no? Va incluyendo la inteligencia artificial y todo ese panorama que lo trata muy bien esta película. Hace muy bien en tratar esta parte, y ahí es donde cambia, porque la película es igualmente 20 años después. O sea, sí, respetan ese tiempo cronológico, que de pronto en algunas secuelas es 2 años más tarde, pero no aquí, sí, como en Trainspotting también lo hacen en el tiempo que corresponde.
1: Y creo que resultó lo ideal para el planteamiento de la película, ¿no? Sobre todo porque está muy presente esta forma en la que se hace el periodismo o el entretenimiento actualmente, ¿no? En donde, como bien comentaste, la inteligencia artificial prácticamente está comiendo el mandado o de cierta manera está haciendo muy flojas a ciertas personas, ¿no? Y es como que un poco complicado competir con eso, pero al final se tendrá que aprender. El personaje Miranda Priestly, precisamente por eso, como que se suaviza un poco, porque ya forma parte de este club de los obsoletos, pero pasan cosillas por ahí interesantes que creo que mucha gente va a apreciar.
0: Tampoco lo queremos spoilear, así nada más es. Le queremos recomendar que es una buena película para que usted se entretenga, ¿no? Y vaya al cine, la película ya está en cartelera.
1: Así es, así es.
0: Bueno, otro de los vínculos con la música es Roger Daltrey, este vocalista de The Who, ¿no? La verdad, The Who, una banda icónica y pues que marcó tantas épocas o tanta manera como de hacer los shows, ¿no? En su época, la verdad es que una banda innovadora que ha seguido tocando. Evidentemente la música ha cambiado, los géneros pues se han modificado, no es lo mismo, pero la verdad dejó una de las bandas clásicas más respetadas.
1: Sí, desde luego, es un referente de la música, del rock and roll, que ha tenido influencias en todos los géneros, más allá de que empezaron y siguen haciendo rock. La verdad es que ha permeado en todas las áreas del entretenimiento, en la música, pero también en las artes, en lo visual también, muchísimo.
0: En la forma del escenario, de escenificar, ¿no? De cómo se presentaban.
1: Sí, sí, sí, justo. Y que además, precisamente, hay que recordar que este álbum referencia a Tommy,
0: claro,
1: la ópera rock, que también marcó una pauta, marcó le llenó el ojo a muchísimos para ser mucho más creativos a partir de lo
0: influyó,
1: que estaban viendo.
0: Influyó demasiado en bastantes personas, ¿no? Sí, tienes toda la razón. Ese es un álbum que, si usted no lo conoce, bueno, lo invitamos a que le eche una buena escuchada y que, como hemos platicado en este programa, siempre tome en cuenta la etapa en la que se creó, ¿no? Porque, bueno, de pronto mucha gente dice, ah, pero eso ya lo hicieron. Bueno, lo hicieron, pero años después. Siempre hay que tomar y hay que ponerse en esos zapatos, ¿no? De esa época, de lo que en ese momento existía.
1: Sí, justo. Que además, y además pensando también, como decíamos, de la influencia en distintas áreas del arte y del entretenimiento, que Tommy, que también se convirtió en una película en su momento, ¿no? Y que tuvo importantes participaciones de músicos, grandes músicos, como la abuela Turner, Eric Clapton, Elton John, además.
0: Claro.
1: ¿No? Que también hizo unas rolas ahí para la película.
0: Pero... Bueno, precisamente con The Who nos vamos a despedir de este bloque. Esto es Pinball Wizard, una canción que ha sido cobereada por un montón de bandas, entre ellos Elton John sí. ¿No? También él hace su cover. A mí me tocó escucharla en vivo con los Kaiser Chiefs también. Buena versión, ¿no? Pero bueno, esto es The Who, en concierto en 1970, cuando de verdad estaban en lo alto de la música. La escuchamos y volvemos a Volumen de Juego.

0: rolón enfermo de The Who, Pinball Wizard. Y bueno, hablando acerca de, ¿cómo lo podríamos llamar? Amigos y rivales, ¿no? Un poquito. Resulta que hablando precisamente de la Premier League, de estos clubes emblemáticos, todos recordarán a Ian Curtis y la época, claro, de Joy Division, que precisamente era muy fan, muy muy fan del Manchester City. Y tenía a su lado a Peter Hook, que resulta que es fan del Manchester United.
1: Así es, estaba justo, entramos escuchando a New Order, uh-huh, ¿no? Digamos como la evolución de Joy Division tras, uh-huh, la muerte de Ian Curtis. Y sí, el bajista Peter Hook es muy aficionado del Man United, ¿no? Del que por mucho tiempo fue el club más grande de Manchester, ¿no?
0: Sí.
1: Digo, ahora con los petrodólares la situación ha cambiado, sí, mucho, sí, sí, ¿no? Con, bueno, ya el Citigroup es de verdad uno de los grupos más poderosos, o si no el que más poder tiene en el fútbol mundial, y la cosa ha sido diferente. Pero bueno, un equipo de mucha tradición, el Manchester United, que marcha tercero actualmente en la Premier League, ¿no? Hasta ahí van juntos. También han tenido años complicados recientemente.
0: Sí, justo. La verdad es que sus momentos de gloria, no es que ya hayan pasado, seguro se vienen nuevos, ¿no? Hay una renovación también luego de que pasó esta etapa de Sir Alex Ferguson, y luego todos los intentos de renovación que han seguido después de, y pues ahí siguen tratando de pelear para estar en otras competencias europeas, si bien no alcanzar puestos de Champions, algunas veces sí, algunas veces no, pero parece que el City les comió el mandado, por lo menos en fechas recientes, por lo que bien mencionas de la inyección de dinero muy importante desde cierta parte del mundo donde hay mucho petróleo.
1: Exactamente, así fue. Muchos en México se hicieron, digo, ya eran del United, unos se confirmaron y otros se hicieron a raíz de que Javier Hernández,
0: sí,
1: ¿no? Pues viajó y anduvo por allá bajo las órdenes de Sir Alex Ferguson. Pero a ver, ¿por qué es que, bueno, seguimos en Premier League? ¿Por qué es que estamos platicando del United y del City?
0: Por el triste fallecimiento de Ian Curtis, justo antes de empezar una gira en Estados Unidos.
1: 2 de mayo, que pasan en estos días, fue el último concierto de la banda Joy Division.
0: Sí.
1: El último previo a su muerte.
0: Sí,
1: el justo. 18. El, sí, 18 es cuando él pues se quita la vida, sí, ¿no? Finalmente. Pero el 2 de mayo es el último concierto que tienen ellos en esta gira por... Cuando, bueno, antes de salir a una gira por Norteamérica, porque ya lo tenían todo, sí, y se termina el sueño para Ian Curtis. Después los demás se reúnen y dicen, ¿qué hacemos? No podemos utilizar el nombre porque tenían un acuerdo de que no podían seguir con el mismo nombre de Joy Division, así que le cambian a New Order.
0: Así es, se viene un nuevo orden, uh-huh, nueva música y casualmente...
1: Nuevo género.
0: Sí, totalmente. Y ahora, entronados, bueno, van camino al Salón de la Fama, de la música, el rock and roll.
1: Sí, y Peter Hook precisamente está enojadísimo con los miembros actuales, por eso decías lo de amigos y rivales, ¿no?
0: Sí.
1: Por eso entraba de esa forma, porque está muy molesto con los actuales miembros de New Order y dice que no va a ir a la ceremonia, que no va a ser parte de ellos, porque durante más de 6 años estuvieron en una disputa legal por los derechos de las canciones de Joy Division, de las canciones de New Order, cuando él estuvo todavía en esa banda. Actualmente ya no está. Peter Hook ha venido un par de veces ya, o
0: sí,
1: más,
0: sí, sí,
1: aquí a la Ciudad de México, y tiene más bien la banda de Peter Hook and the Light.
0: Andale, sí.
1: Esa es la banda que ahora lidera. No es lo mismo, la verdad, la manera de tocar el bajo de Peter Hook es muy icónica, muy representativa, ¿no? Tú escuchas ese bajo y sabes que es él, tanto en Joy Division como en New Order, como en las otras bandas que ha formado, como Mónaco.
0: Sí, justo. La verdad es que afortunadamente he podido ver a ambos, tanto a New Order como a Peter Hook. Y obviamente, sí, hijo, sí se extraña saber,
1: sí,
0: que pueden estar juntos, pero al final estas divisiones que luego, pues uno como fan, uh-huh, quisiera que no existieran, pero pues lamentablemente ahí está, ¿no? También es el dinero y la creatividad y todo lo que está en juego para que no estén reunidos, y que lamentablemente no los vamos a poder ver juntos, o bueno, parece que no será ahora que sean inducidos al Salón de la Fama.
1: Exactamente, eso será hasta noviembre.
0: Así es.
1: Ya ganaron la votación, ya son parte,
0: sí,
1: ya se anunciaron como tal, pero bueno, todavía no, bueno, no hay acuerdo. No sé qué pueda pasar de aquí al 7, porque Peter Hook me da la impresión que sí deja un poco la puerta abierta, como si llegan y dicen, Bernard Cummings, si llega y le dice, oye hermano, pues yo sé que pasaste por una situación complicada, sé que no estuvo bien esta pelea que tuvimos, pero ¿por qué no nos reunimos? Hagámoslo por los fans. Digo, si los Gallagher lo pudieron hacer para armar una gira mundial y la verdad, muy próspera, lucrativa, sí. Pues creo que también ellos podrían hacerlo por ahí, pero bueno, no sabemos.
0: No, pero sí sería un trancazo y verlos juntos de nuevo sería maravilloso, o sea, morimos por verlos juntos.
1: Estaría muy bien.
0: Pero ya que hablamos de eso, precisamente de los Gallagher, que también son fan del City, ajá, ¿no? Llama mucho la atención luego estas conexiones, como mencionamos, sí, ¿no? Y precisamente otra figura emblemática del fútbol, del Manchester United, del eterno rival del City, del equipo del pueblo que le llamaron alguna vez antes de todo este dinero, ¿no? Sí. Es David Beckham, uh-huh, ¿no?
1: Claro.
0: Eterna figura del Manchester United, que además estuvo en una etapa en donde prácticamente ganaban todo. Altamente competitivos, y que el señor también está muy ligado a la música, pues no solo por su mujer, ¿no?
1: Pudimos haber entrado en este bloque con las Spice Girls, pero mejor decidimos New Order.
0: Sí, mejor. Luego ya sabemos que Mau se pone a bailar.
1: Exacto, le encanta, se sube a la mesa y le apunta a la consola.
0: No, pero David Beckham es, bueno, actual dueño, ¿no?, del Inter de Miami,
1: sí,
0: y que
1: claro,
0: además muy, muy ligado al mundo del entretenimiento desde hace un buen, el tipo se convirtió en modelo y bueno, conoció a Victoria Beckham, que también está metida al mundo de la moda. Y finalmente ahí se encuentra entrelazados, ¿no? El mundo del deporte, el mundo de la música, el mundo del entretenimiento a través de él.
1: Porque el 2 de mayo, el próximo 2 de mayo, va a ser su cumpleaños 51.
0: Sí, un jovenazo.
1: Sí, son chavo también.
0: Sí, todavía chavo.
1: Así es. ¿Cómo nos enteramos? Bueno, la manera en la que yo me enteré que Ian Curtis era del Manchester City fue por la película Control.
0: Sí,
1: esta película de Andrew Cormier, sí, exactamente, el neerlandés que, bueno, a él le debemos mucho la estética de videos de Depeche Mode, ¿no? De U2, ¿no? Y de videos, también de los visuales en sus conciertos y la producción de los mismos conciertos. La verdad, artista visual, ¿no? Tiene gran influencia y decidió hacer su película, que fue Control. Esta película del 2007, donde está basada en el libro de la viuda de Ian Curtis, ¿no? Sí. Y entonces, pues por eso habla mucho de esta vida complicada que tiene, acelerada, padeciendo la epilepsia.
0: Sí, justo. Él que precisamente inició como fotógrafo, uh-huh, y Joy Division fue una de las agrupaciones, Ian Curtis sobre todo, a los que empezó a fotografiar antes de hacerse tan famoso y llegar luego a disparar para revistas como Vogue o Rolling Stones, ¿no? Y tenía mucho, de nuevo, hablando de personajes influyentes en el mundo del arte, este blanco y negro tan característico, sí, de él, que también lo vemos en Control, uh-huh, y que le sirvió también para llegar a convertirse quizás en el director de videos de cabecera de Depeche Mode, porque les hizo más de 6-7
1: videos. Sí, claro, ¿no? Sí, los videos, incluso los más representativos, ¿no? Uh-huh. Enjoy the Silence, sí, Never Let Me Down Again,
0: sí,
1: todos esos son hechos por precisamente Anton Corbijn. Y recuerdo la escena de la película donde le preguntan a Ian Curtis, ¿no?, que a él qué le gusta, uh-huh, y él dice que él le gusta el azul claro, ¿no? Entonces, refiriéndose precisamente al Manchester City. Y bueno, esa fue la manera en que al menos yo me enteré que le parecía. Y es que revisando, la viuda lo menciona, él, Ian Curtis, era un asiduo de Main Road, del estadio viejito del City, de ir para allá, ¿no?, de apoyarlos en cuanto podía, entre el trabajo formal que tenía y la banda, se lanzaba a ver los partidos del City.
0: Y dato curioso también, Cormine, que era pues no precisamente un aficionado a los deportes, pero en algún momento también disparó para hacer fotografías de la selección holandesa de fútbol en una campaña que hizo para Nike, me parece, utilizando de nueva cuenta su característico blanco y negro con unos detalles ahí naranjas, porque obviamente naranja mecánica, no podía ser de otra forma, ¿no?
1: Exactamente, porque el naranja es el color de la reina, precisamente por eso es que los neerlandeses portan el naranja en su uniforme. Bueno, pues vamos entonces a despedir todo este bloque. Ah, tenemos tiempo, dice Mau que todavía tenemos tiempo para platicar un poquito. Sobre New Order, podríamos en algún otro programa platicar que para el Mundial de Italia 90, la selección de Inglaterra le pidió una canción y New Order le hace como precisamente esta, la canción que acompañó esa justa mundialista para Inglaterra, que no le fue mal, sí pasó, según yo se quedó en cuartos de final con Paul Gascoigne, con David Platt, Peter Shilton todavía andaba por ahí en Italia 90.
0: Sí, sí, sí. Y bueno, dato curioso también, mencionábamos a Corbin, que se volvió muy popular dirigiendo videos y que precisamente en aquel entonces, cuando la cadena de televisión MTV era el monstruo que era, ya no, ya sabemos que...
1: Cuando pasaba música,
0: exactamente,
1: sí.
0: Exactamente. Él hizo un video ganador de Premio Vanguardia, me parece, o de Rock Alternativo, bueno, esas categorías raras que luego ponían, ajá, del Hershey Pet Box de Nirvana. Este icónico videoclip que controversial.
1: Porque... La verdad, esa es mi canción favorita de Nirvana.
0: Ah, mira.
1: Sí, sí, sí. Sí. Y apenas veía una entrevista con la viuda de...
0: Hole, no recuerdo.
1: Sí, la doña de Hole, sí, la vocalista de Hole. Y que decía que esa estaba dedicada a la bajista de Sonic Youth, porque era una muy, muy mala persona que apenas cumplió años, precisamente. Mira.
0: No, bueno, es...
1: Bueno, vamos a despedir entonces. Esto es la canción icónica de Joy Division, Love Will Tear Us Apart. Está en vivo en una sesión para la BBC en 1979. La escuchamos y volvemos aquí a Volumen de Juego.

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11: 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Ahí estuvimos. 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

0: Estamos de vuelta en Volumen de Juego. Mauricio Cervera en los controles, Charlie Juárez y Juan Arturo Muñoz. Charlie, no te puedes quejar de la música que estamos pasando en este programa. Empezamos con los Rolling Stones, nada más, ¿no? Luego nos fuimos con The Who, New Order, Joy Division y ahora Pink Floyd.
1: No, bueno, la verdad, sí, mucha muy buena rola hoy. La verdad es que estoy muy contento. Y así como los de Pink Floyd igual corrieron como hijos del mismo infierno, ajá, lo like mismo hell. Hizo Sebastian Sawi.
0: Sí, exactamente. La verdad, eso fue el domingo pasado. Rompió la barrera de las dos horas en el maratón de Londres. Él mismo dice, esto es para que nos demos cuenta que el humano puede romper sus límites, sus propios límites, y que se puede proponer lo que él quiera. Sí se ayudó de la tecnología porque contaba con unos tenis Adidas de la última generación, ¿no? Que te ayudan a que la espuma rebote tu energía y la. Y estaban pensados totalmente para las calles húmedas de Londres, porque pues es un circuito urbano, pero recorrer 42.5 kilómetros en menos de dos horas, no, o sea, de verdad es algo que pareciera sobrehumano.
1: Sí, más allá de la tecnología que se utiliza, que ahorita vamos a abundar en eso, el logro titánico ahí está. No es la primera persona que lo lograba. Hay que recordar que Eliud Kipchoge lo hizo anteriormente, pero no fue oficial por las condiciones en las que corrió, ¿no? Entre las liebres, entre que se apoyó de repente por un equipo motor, ¿no? Por un vehículo, y precisamente por eso no se lo otorgaron. Pero
0: y
1: ahora,
0: porque estaba cerrado también.
1: Sí.
0: Era bajo techo.
1: Ajá, exactamente. Justo. Y bueno, en esta ocasión, pues lo que hizo Sawi, sí se habla mucho precisamente, entre otros factores, acerca de esta disputa eterna entre Adidas y Nike, precisamente en el diseño de las zapatillas y lo que bien mencionabas, porque uh-huh. son realizadas con plecas de carbono, lo uh-huh. que dices, ¿no? Distribuye mejor la energía y el pisado, el momento, el impulso sobre todo, al momento de correr, uh-huh. lo que ha permitido que se bajen estos tiempos. Durante muchos años recientes se ha hablado del avance de la tecnología para nuevos logros deportivos. Recordemos, por ejemplo, los trajes tipo piel de tiburón, que le llaman en la natación, ¿no?
0: Claro,
1: que han
0: sí.
1: ido mejorando el desempeño de los deportistas, y es algo que muy probablemente ahora que se vienen Los Ángeles Juegos Olímpicos, vamos a ver que muchos récords quizás pues no se pulvericen, pero que ya se bajen, y entonces sigamos entendiendo que el ser humano está para romper siempre sus propias marcas.
0: Y de pronto la tecnología va rebasando incluso las mismas reglas del deporte, ¿no? ¿Cuántas ocasiones hemos visto que sale algo y, oigan, esto estará permitido? ¿Esto está bueno? ¿Estamos haciendo lo correcto? O primero sale la tecnología y se prueba y se logran, bueno, se alcanzan algunos logros, y ya después, ¿qué creen? No, es que ya con eso no se podía, ¿no? Porque de verdad el paso de la tecnología en todos los ámbitos y es, bueno, ha sido muy avanzado, y bueno, el deporte no es la excepción.
1: Sí, justo. Y a este logro de Sawi, que también hay que mencionar esta anécdota, pues un poco triste quizás, que es que el etíope Yumif Kehelcha llegó también le bajó sí. el tiempo, pero nadie lo va a recordar.
0: Exacto, como un gran segundo lugar, porque los tres, sí. la verdad, hicieron un tiempazo, los tres del podio.
1: Sí.
0: Pero bueno, qué mala suerte que le tocó estar precisamente en la misma carrera donde Sawi está rompiendo y bajando por más tiempo que él, sí. por más segundos, el récord, ¿no?
1: Sí. La diferencia fue de 11 segundos. Digo, claro, en términos de una maratón, pues claro. es una vida, ¿no? O sea, sí es muchísimo.
0: Así es.
1: Pero vamos.
0: Pero en términos de una vida no es nada.
1: Sí, exactamente. O sea, sí es como que... No, te quedas con esta sensación. Aunque, digo, no quiere decir que no pueda seguir compitiendo. Es mucho más joven. No mucho más joven. Creo que tiene 28 años, Sawi tiene 31. Entonces, es muy probable que sigan ahí haciéndose compañía y compitiendo entre ellos.
0: Otro dato muy interesante es el reloj que utilizó.
1: Sí.
0: Es un reloj marca Garmin, pero la línea más básica, porque es el reloj más ligero, ¿no? De pronto hay unos relojes ya muy de lujo, muy ostentosos, ya sabes, estos relojes que te miden todo al momento de correr, y él la verdad es que no necesitaba tanto. Entonces, con el reloj más básico, porque es el más ligero y porque cada gramo cuenta, podemos pensar que pues que de pronto estos grandes atletas traen el relojazo porque tienen también a una marca apoyándolos, ¿no? Para que lo usen. En este caso, él no tenía ninguna marca, no tenía ningún compromiso y por eso utilizó la línea más básica, ¿no? Así que todos los runners del mundo que de pronto usan los superrelojes, pues mira, no, ese no es el caso. Pueden utilizar uno, el más bajito, porque en realidad en la muñeca la tecnología más básica. Pero en los pies, ahí sí tenía lo más avanzado.
1: Sí, y ya para rematar también está la tecnología que se utiliza para la industria alimentaria. Uh-huh. En términos de hidratación y alimentación, ¿no? Que también ayudaron mucho a que se lograra este nuevo récord mundial. Y que pues ahora estemos pensando si realmente alguien llegará pronto a bajar estas marcas.
0: Así es. Bueno, pues, ¿Qué otra canción podríamos dedicar? Empezamos con Run Like Hell, ¿no? Ahora vamos a despedir con una del jefe, siguiendo con la buena música.
1: Sí, así es.
0: Bruce Springsteen and the E Street Band. Vamos a escucharla. Born to Run. Nacido para correr. Y sí, este Sebastián Sawi, después de esto, de verdad que nos lo ha demostrado. La vamos a escuchar y volvemos aquí a Volumen de Juego. Esta es una versión en vivo en Barcelona.

0: estamos escuchando Funeraria de Julen y la Gente Sola, unos uruguayos que están muy contentos porque son fans de la escuelita del Racing de Montevideo, que por primera vez en su historia, en 107 años de historia, consiguieron un campeonato. Me acaba de mostrar Juan Arturo el video en el que están celebrando bajándose el camión. Es una locura.
1: Sí, imagínate, venían del partido que habían disputado contra el equipo de Cerro Largo y venían siguiendo las noticias, y ante el empate de Peñarol, entonces ellos son los campeones, ¿no? Y venían en el camión que los estaba transportando. Tú sabes que en Uruguay, pues los equipos siguen siendo como muy de barrio, ¿no? Como muy, muy de sus raíces, de ese fútbol que, pues de pronto ya se ha perdido en muchos otros lugares del mundo. Apenas hablábamos del Manchester City, ¿no? Sí. Y de todo este dinero. Bueno, pues Racing es un equipo de los llamados pequeños. Como dices, su primer triunfo, su primer campeonato en tantos años, en más de 100 años de historia, y se bajaron del camión y se ponen ahí en carretera a gritar el dale campeón, que es un grito, la verdad, muy sudamericano para celebrar, ¿no?, el triunfo de los campeones.
0: Sí, y no es para menos, la verdad es que sí, es súper emocionante, sobre todo pensando en que Uruguay, pues pese a que hay algunos grandes nombres de algunos clubes, parece, digo, una liga modesta. Yo no lo sigo mucho, pero más que lo que ocurre en Copa Libertadores de repente, claro, ¿no? Pero no sueles escuchar estos nombres. Casi siempre podrías decir son equipos de la historia de la Cenicienta de repente, ¿no? Uh-huh. Que le llaman a algunos, un club que de repente despunta. Esperemos que sea para muchos años, ¿no? Y por su afición y por tantos años de historia, que finalmente logren conquistar un título.
1: Así es, pues, esta banda que estamos escuchando de fondo todavía, que es Julen y la Gente Sola, o Julen más bien.
0: Julen.
1: Julen y la Gente Sola. Bueno, pues ahí se las dejamos por si de pronto quieren echarle una escuchada, ¿no? Esta banda nueva, son unos chavillos y pues sí, son fans del Racing, este equipo de la capital uruguaya. Damos una revisión también a los campeones que hay alrededor del mundo. Viajamos a Europa y nos encontramos con el Bayern, que la verdad tiene un título más. Ahí hace rato que hablabas de eso precisamente, ¿no? De que hay ligas en las que, pues de pronto ya resulta hasta aburrido.
0: Sí, porque ya casi sabes que es una pelea entre dos, ¿no? Ahora sí que el Bayern ya era bola cantada, pero creo que su objetivo principal es la Champions, y vimos un partidazo contra el PSG esta semana, ¿no? Y qué bueno que se coronan, pero la exigencia de la afición ya es otra.
1: Sí, totalmente, porque ya la liga, digamos que es casi casi ya algo que dicen, ya se da por sentado, ¿no? Así, ok, este año vamos a volver a ser campeones, pero ¿qué onda con la Champions? ¿No?
0: Sí,
1: siempre
0: sí, sí.
1: Llevaron hasta en algún momento al buen Pep Guardiola, ¿no? Para ello. Bueno, como tú dices, este fue un partidazo, el del martes pasado contra el Paris Saint-Germain. De hecho, mucha gente mencionaba que esta es la mejor semifinal de Champions de toda la historia a ese nivel. 5-4, un gran juego con unos, de verdad, una calidad técnica de los jugadores, unos golazos. A ver qué nos espera para la vuelta. La verdad que sí, nos estamos frotando las manos porque esperamos un gran partido ahora en Múnich, que va a ser ahora el partido allá en el Allianz Arena.
0: Sí, que justo, bueno, ya había ahí comentarios y creo que no faltos de razón de que pase lo que pase en los siguientes meses, este es el juego del año, ¿no?
1: Sí.
0: Y que se viene otro la próxima semana, muy probablemente, esperemos que así sea, y que muchos dan por sentado que el que gane esta serie es el amplísimo favorito para llevarse la Champions.
1: Sí, porque después del partido que vimos entre Arsenal y el Atleti, que estuvo muy cerrado, fue un partido, ¿no?, que de pronto se iba a decidir casi casi por penales nada más, ¿no? Uh-huh. Hubo ahí esta revisión de VAR que al final no se dio, sí, de una falta que sí, coincido con el árbitro, no fue falta, y bueno, quedó 1-1. Vamos a ver cómo va y de cómo llega esta final de la Champions de la edición de este año.
0: Sí, justo, y otros que también ya campeonaron es el PSV, el Eredivisie, que no, que igual son unos de un tiempo para acá recurrentes. Me parece que es su título número 27.
1: El equipo granjero, donde de verdad es el equipo con más mexicanos, no sé, de la historia, el equipo fuera de México que ha tenido más mexicanos, ¿no? Guardado, Salcido, el Maza,
0: el Chucky, que también se volvió el Chucky, exactamente, ídolo del PSV, y que como que les gusta, ¿no? Como que les va bien el tipo de juego de los mexicanos. Y se hacen querer muy fácil.
1: Sí, la verdad, Héctor Moreno, no, Héctor Moreno jugó en el AZ, que también el AZ es campeón de Copa en Holanda. Y ahí juega ahora Mateo Chávez, que se espera puede estar en la lista de Javier Aguirre, ¿no?
0: Sí, en esta lista queda despejado muchos comentarios contrarios, ¿no? Precisamente porque pues algunos nombres, como siempre pasa en los procesos mundialistas, ¿no? Algunos
1: todo
0: ya tienen su lista y que por qué va este, por qué no va el otro, ¿no? Uh-huh. La controversia, que hablando precisamente del fútbol mexicano, sí, bueno, lado del charco, ¿no? Ya se viene la liguilla del fútbol mexicano con un formato ya sin el tan mencionado play-in.
1: Está, ¿no?, mejor, ¿no?
0: Sí, yo, bueno.
1: Bueno, este fin de semana ya se están jugando los cuartos de final. La ida de los cuartos de final, recordemos que están de domingo a domingo, porque a media semana está jugando también las semifinales de la Champions Cup.
0: Así es, así es.
1: De CONCACAF.
0: Sí, por eso precisamente se juega este fin de semana y el siguiente, lo que son los cuartos de final.
1: La vuelta.
0: Exactamente, y ya luego se viene en el formato que habitualmente conocemos, que es entre semana el partido de ida y el fin de semana el partido de vuelta, ¿no? Con unas, me parecen bastante atractivas las llaves que se formaron en esta ocasión,
1: sí,
0: ¿no? Con el América y nuestros poderosísimos Pumas.
1: Exactamente, que, a ver qué tal, cómo nos va.
0: Que cabello que alcanza gana, así que confía en ellos, ¿no? Porque nadie daba por ellos un peso empezando el torneo, y que ahora quedaron en primer lugar contra todo pronóstico, por un gol de diferencia. O sea, el gol que anotaron contra Pachuca en este último jornada fue lo que los puso en la cima, y ahora van contra el odiado rival, el América.
1: Así es, ese gol del paraguayo de la Pantera Morales fue el que da la diferencia, ese penal que lo tira bastante mal, lo tira medio al centro y Carlos Moreno casi lo saca. Sí, este equipo que la verdad ha sido muy golpeado durante el torneo pasado y este torneo, a la gente me da la impresión que no le cae bien Efraín Juárez a los medios, porque pues él llegó como con palabras altisonantes que no gustaron mucho, pero bueno, es su estilo, es su manera de expresarse, y siento que a raíz de que no les caía bien al equipo le estaban pegando con todo. Todavía inició este torneo contra Querétaro, no se jugó bien, empataron a uno y siguieron las críticas. Jugaron contra León en casa y también luego vino el partido contra San Diego y ya lo querían fuera, ¿no?
0: Sí.
1: Aunque el equipo estaba en los primeros lugares en la liga. Pero bueno, como dices, caballo que alcanza gana, finalmente lo que importa es cómo terminas el torneo, no cómo lo comienzas.
0: Justo.
1: Y ojalá que, bueno, esta racha sirva para que continúe mucho más adelante de los cuartos de final.
0: Y bien dice la popular frase, goles son amores, ¿no? Y resultados también son amores. Y ahí está Efraín Juárez dando resultados, pese a que su carácter pudiera no caerle a muchos, ahí están los resultados. Otro de los juegos atractivos, porque protagonizaron recién una final Chivas Tigres, que Tigres pues parece que ya tiene un pie en la final de la Conca Champions. Vamos a ver qué pasa, ¿no? Porque la ganaron a Nashville. Están también Cruz Azul contra Atlas. Cruz Azul, que es una incógnita, ¿no? Por lo que ha pasado con esta directiva, medio decisiones tan extrañas. Y finalmente otra, que es Pachuca contra Toluca, que al Toluca, pues por lo que hemos visto en los torneos pasados, no
1: por la inercia de los dos torneos,
0: nunca,
1: sí,
0: claro. Nunca.
1: Aunque viene un poco a menos.
0: Sí,
1: ¿no?
0: sí.
1: Entonces, bueno, Pachuca creo que tuvo contra Pumas la infortuna de que le expulsaron. Bueno, se hizo expulsar Brian García con esa patada y entonces el partido ahí cambió, ¿no? Si no hubiera sido algo diferente, hubiera sido un poquito más peleado.
0: Sí, sí.
1: Pero
0: sí.
1: Bueno, pues vamos a ver, creo que esa es la más pareja, ese Pachuca-Toluca.
0: Sí, sí.
1: Vamos a ver quién avanza a las semifinales. Y bueno, Vamos a regresar ahora. Vamos a platicar, que queríamos hablar, pero ya no nos dio tanto tiempo, ni modo. Ya será para alguna otra ocasión. De todos modos, también teníamos unas aclaraciones. Courtney Love,
0: la exesposa. Sí, sí, sí.
1: Lo queríamos decir desde hace rato, pero bueno, se nos va el tiempo. Courtney Love, la exesposa de Kurt Cobain. Y
0: Kim Gordon, que es la bajista de
1: Sonic Youth. Que precisamente, según de ella, habla esa canción, Heart Shaped Box. Bueno, queríamos platicar del Saint-Étienne, este equipo de la liga francesa, que ahora está en la segunda división de la, que es la Ligue 2, ¿no? O sea, dos. Entonces, en la Liga 2 está de Francia, y bueno, es uno de los clubes pues que en los 70 tuvieron mucha tradición, y precisamente por eso queríamos platicar de ellos. Vamos a dejar a una banda que se llama Mickey 3D o Mickey 3D, ¿no? En correcto francés. Y es que esta canción, esta banda es totalmente del Saint-Étienne. Vamos a escucharla descubriendo un poco de música diferente aquí en Volumen de Juego.

0: Este es el último bloque de Volumen de Juego y estamos escuchando a Turnstile, esta banda reciente de hardcore, ¿no? Porque tiene un vínculo con su ciudad natal, que es Baltimore. Próximamente, el 10 de julio de este mismo año, va a tener una Turnstile Night. Algo así como lo que hacía San Francisco, los Gigantes, con Metallica, que tenían su noche Metallica. Ahora va a ser con esta banda de hardcore que tuvo recientemente una muy buena actuación en Coachella, les fue muy bien y me llama la atención cómo está jalando o cómo la juventud se está identificando con esta banda.
1: Sí, justo, Never Enough, que es el disco más reciente de la banda, que ganó 2 premios Grammy, y del que viene esta canción, me parece, Birds, que uh-huh. además lo utilizaron los Orioles de Baltimore precisamente para promocionar su participación en la Gran Carpa, en esta edición, recién comenzada, edición 2026, y que bueno, si bien yo no sé si todos sus integrantes son aficionados a la pelota, pero sí están muy, muy comprometidos y muy con raíces muy, muy firmes en su ciudad natal.
0: Así es. Yo vi que traían un par de gorras en el Tiny Desk uh-huh. que hacen, sí. que la verdad está divertido porque por lo regular en Tiny Desk pues se hacen versiones mucho más light. Ellos no le bajaron mucho, que digamos, a los decibeles, y incluso el vocalista se avienta ahí con el público y todo. La verdad está bueno ahí por si le quieren echar un vistazo. Pero sí. Bueno, esto es de Turnstile. ¿Qué otra noticia tenemos para cerrar?
1: Tenemos que Patti Smith ya sí. es acreedora de la Princesa de Asturias, esta mujer emblemática, visionaria, mejor conocida como la madrina del punk. Bueno, así le mencionan algunos, ¿no?
0: Sí, sí, la madrina del punk.
1: Y que además con este galardón ya se une a su eterno amigo Bob Dylan con un reconocimiento de este tipo. Yo soy súper fan de Because of the Night, me encanta. Y la verdad es que la señora tiene rolas para tirar de uh-huh. gran calidad, lírica, musical. La verdad es que un reconocimiento súper válido y que ya se habían tardado, creo, ¿no?
0: Sí, sí, sí. A mí me gusta mucho Dancing Barefoot. Me parece una gran canción y la versión que le hace YouTube también me parece muy buena. Así que el Premio Princesa de Asturias de las Artes 2026, esta semana se anunció, es para Patti Smith. Nació 30 de diciembre de 1946. Creo que tendría que ser ya.
1: Sí.
0: Porque sí, sí, la verdad, sí, sí. La señora, pues ya. Ya está muy entrada en años.
1: Sí, justo, justo. Y pues bueno, además también tenemos que, por medio de redes sociales, se confirmó la muy rumorada visita a nuestro país de las dos bandas lideradas por Maynard Keenan, James Keenan, que son...
0: Sí, exactamente, Pussifer y A Perfect Circle. A Perfect Circle sería su primera actuación en México. El año pasado vino Tool,
1: sí.
0: ¿no? Y creo que me parece que es la misma promotora la que los trae. Ahora va a ser en el Fray Nano. Uh-huh. El año pasado Tool vino al estacionamiento del Estadio Azteca, ¿no? Sí. Y bueno, también ya tenemos la generación. Bueno, viene Perfect Circle primera vez. Ahí pronto van a salir los boletos hasta noviembre, ¿no?
1: Sí, sí, justo.
0: Ya está la generación 2026 del Salón de la Fama del Fútbol de nuestro amigo Toño Moreno. Y Thierry Henry está, hablábamos hace rato de Thierry Henry.
1: Justo, empezamos con él y lo que son las cosas a Perfect Circle, ¿no? Ahora sí cerramos con Thierry Henry.
0: Totalmente. Alessandro Del Piero, Bebeto, Miroslav Klose, Fernando Torres, Davor Zucker, Teófilo Cubillas, Sócrates de la parte internacional. Homar Sawa es la parte femenina, una japonesa. Oribe Peral, el Chaco Jiménez, Tony Mohamed, Ramón Morales, Fabián Estay, Humberto Suazo, de México, y el galardón a, digamos, como a la experiencia,
1: los decanos,
0: es para los decanos, tienes toda la razón, es para Nacho Flores y para Jerónimo Barbadillo, ¿no? Ellos son los decanos, y de chicas, Mónica Vergara por México.
1: Así es.
0: Bueno, nos despedimos. Esto fue Volumen de Juego. Muchas gracias, mi Charlie.
1: No,
0: tus redes,
1: Arturo.
0: Tus redes para que te sigan.
1: @ Juárez Solra, que ahí me encuentran en X, y Juárez.Góngora en Instagram.
0: Así es, bueno, yo soy Juan Arturo M en X y en el Instagram y el TikTok, Juan-Arturo Play. la fanpage de Volumen de Juego, pues ahí la pueden buscar precisamente así como Volumen de Juego en Facebook. Y bueno, nos escuchamos igualmente en Spotify, también lo tenemos. Y también, si quieren seguir al Mau, es El Chías en todas las redes. ¿Sale? Pues muchas gracias. Esto fue Volumen de Juego. Muchas gracias, Charlie. Espero que te haya gustado, te hayas divertido.
1: Divertidísimo.
0: Te hayas
1: pasado bien. Muchas gracias por la invitación.
0: Bueno, pues aquí estaremos. Esto fue Volumen de Juego. Muchísimas gracias. Nos escuchamos la próxima semana.

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7: Hola, ¿qué tal, amigos? Bienvenidos aquí a Reflexiones y Balones, nuestro podcast a través de Piso 15 y de la gran cadena W. Soy Félix Fernández, tengo el honor de recibir hoy a un multicampeón, a Efraín El Chispa Velarde, todo un símbolo de los Pumas en el siglo XXI, multicampeón seleccionado mexicano y además quien está iniciando a muy temprana edad su carrera como director técnico. Chispa, qué gusto tenerte aquí en Reflexiones y Balones. ¿Cómo estás? ¿Cómo te portas? Te pregunto.
8: Siempre bien, Félix. Sí. Siempre bien. Bueno, no sé si sea bueno o sea malo, pero muy contento de verte nuevamente y de esta invitación. Gracias por el espacio y feliz de continuar ligado al fútbol.
7: No, pues bienvenido. Oye, a ver, me contabas fuera de cámaras que eres pionero en los podcasts. ¿Cómo es eso?
8: Así es, Félix.
7: Mira, a ver, cuéntame, porque hoy todo mundo hace podcast de todos tipos y no se diga deportivos y de fútbol. Pero
8: no puede ser algo porque a todo mundo ya se le antoja.
7: A ver,
8: mi última etapa.
7: ¿Dónde pusiste el ejemplo?
8: Mi última etapa como futbolista en Pumas, como jugador activo todavía, yo tenía como un sueño para hacer mi espacio, mi propio podcast, mi canal de YouTube, y lo creé. Se llama Casa Velarde. Y la idea.
7: Tiene nombre de restaurante caro.
8: Tiene nombre como de viñedo caro.
7: O de viñedo, mira, sí.
8: Sí. Y la idea era conocer al deportista del otro lado del ente público. Y no solamente al deportista, invité a analistas, invité a no solo a futbolistas, deportistas de otra índole y me fue muy bien, fue una experiencia padrísima, pero después vino el retiro, seguí estudiando, me metí a estudiar la maestría, entonces lo dejé un poquito en stand-by. Pero al poco tiempo ya todo el mundo empezó a hacer su podcast y ahorita ya parece que como si los vendieran en la esquina.
7: A ver, ¿no? Pero, sí, de acuerdo. ¿Pero era podcast o era los Instagram Live que hacíamos durante la pandemia?
8: No, era podcast, se hacía la...
7: ¿La tenías tu estudio?
8: En mi casa, en su casa tenía un espacio pequeño. Allí creé un ambiente para hacer el podcast, que también estuvo como canal de YouTube. O sea, todo bien alineado, todo bien formado. De hecho, fui el único que le dio una entrevista a Dani Alves, que es mi amigo, cuando vino a...
7: ¿Él te dio una entrevista a ti?
8: Porque él no daba entrevistas a nadie, entonces
7: fue
8: padrísimo, lo invité, hice una muy bonita relación con él y obviamente aceptó y entonces ahí hablamos de muchas cosas más allá del fútbol.
7: Ah, mira, entonces dijiste, ya con esta entrevista me gradué, ya mejor lo cierro, ya no hago nada.
8: Sí, no, tuve grandes invitados, estabas ahí en la lista, mi Félix.
7: Pero, sí, en la lista de los primeros 500.
8: No, lo dejé un poquito ahí en pausa, pero todavía faltaba mucho contenido, pero se cumplió el objetivo de que todos voltearan a verme y hicieran su propio podcast.
7: Mira, yo no sabía de dónde habíamos agarrado la idea, fíjate. La producción me dijo, es que vimos uno que está toda madre de un jugador que todavía no se retira.
8: De ahí salió Félix. Ahí lo sacó el productor.
7: O sea, tienes maderita de medios de comunicación, ¿verdad? Tienes ahí como cosquillita, ¿no? ¿Te gusta?
8: Cosquilla, de hecho... mi padrino fue Heriberto Murrieta, alguien muy conocido en el medio. Y
7: entre atlantistas va a estar bien cobijado.
8: justo, pero sí es algo que me gustaría y sobre todo si es ligado al fútbol y al deporte.
7: Mm, claro, porque tú, a ver, te retiraste, no sé, me atrevo a decir que te retiraste, chavo. ¿Tenías 37?
8: 36 años, Félix. Sí, sí me retiré. Chavo, pues...
7: Pero no tuviste lesiones,
8: buf. No, o sea, por ese lado. O sea, tuve una carrera de 19 años prácticamente en primera división y se puede decir que me retiré joven, entre comillas, porque tenía la capacidad para seguir jugando. Físicamente me sentía bien, futbolísticamente me sentía muy bien. No era el mismo de los 25, pero creo que todavía podía hacer bien las cosas. Normalmente la carrera de fútbol te deja... Se puede decir que yo la dejé. Soy un afortunado por haberla dejado y
7: me sentía... O sea, que tú tomaste la decisión de retirarte y no el fútbol te retiró.
8: Yo tomé la decisión, Félix. Tenía la posibilidad de seguir jugando, pero bueno, en mi carrera del 2014 al 2021 fue una carrera de nómada, que me moví por todos lados, ya con mi esposa y con mis hijos, con mi familia. Ya no me quise volver a mover. Había regresado a Pumas, había cumplido un sueño de retirarme en Pumas, bueno, de regresar a la institución que me vio nacer. Después tuve la posibilidad de seguir jugando, pero tomé la decisión de pensar ya en mis hijos, en mi esposa, en que ya estuvieran por lo menos 2 años en la misma escuela o en la misma ciudad, porque estuve cada año me cambiaba de ciudad prácticamente y fue algo pues muy bonito, que para ellos fue algo muy padre, pero también fue...
7: ¿Pero hubo reclamos?
8: No, al contrario, ellos querían que yo siguiera jugando.
7: ¿Pero estaban dispuestos a moverse cada año?
8: Estaban dispuestos a moverse. Pero en la ciudad ya lo encuentras todo.
7: Ok, ya estar enterados que te gusta la dirección técnica y que si te dedicas a la dirección técnica te vas a tener que mover muchísimo más.
8: Es correcto.
7: Y en algún momento dejarlos en un lugar y tú andar solo.
8: Bueno,
7: ¿no?
8: Tuve la experiencia de todo el año pasado que me moví a Puebla, sí. Estuve de auxiliar en primera división y estuve solo, Félix, no me pude mover porque, como bien sabemos, en el fútbol mexicano pierdes 3 jornadas y
7: exactamente, te echan. Exactamente.
8: Está más difícil del lado entrenador.
7: Y la mala noticia también es que muy pocos directores técnicos después de un periodo largo siguen casados, ¿eh?
8: Eso. Deja tú.
7: ¿Te has fijado? A ver, ¿te has puesto a analizar esa parte?
8: Pero voy antes, Félix. Muchos futbolistas que se retiran también terminan sus matrimonios. O sea, es una verdad cruda.
7: Hay un duelo.
8: Es una verdad cruda, pero hay un duelo muy fuerte, pero también es cuando es una etapa donde muchas parejas se separan. Y después como entrenador, pues ya no te cuento, ¿no? Porque vives nada más para el fútbol.
7: Exactamente.
8: Solo fútbol.
7: Sí, sí, sí. Y ya luego los hijos ya no te quieren seguir, ¿no?
8: Sí, no, no.
7: Ya,
8: no,
7: ya van creciendo, ya es bronca y la señora tampoco. ¿Tú pasaste por crisis después del retiro?
8: Sí, Félix. Sí. ¿Por qué? porque toda mi vida fue lo mismo. O sea, yo le llamo la burbuja. Y de hecho, desde los 12 años que entré a Pumas, que empecé a entrenar diario y fines de semana jugar, era escuela y fútbol. Y ese fue mi común denominador hasta los 36 años que me retiré. Después, cuando creé mi familia con mi esposa y mis hijos, estaban acostumbrados a que yo entrenaba toda la semana y fines de semana jugaba.
7: Claro.
8: Entonces, se volvió una rutina muy padre, difícil, porque hay algo detrás del futbolista, que hay una gran historia detrás de cada deportista, pero muy padre, porque es algo que ya das por descartado, ¿no? Entrenas, estudias y juegas los fines de semana.
7: Y otra cosa muy importante, los fines de semana estás ocupado, estás concentrado, estás jugando, etcétera. Y entonces se acostumbra tu familia a tener otro tipo de dinámica y rutina los fines de semana. Así cuando es. Te retiras y estás el fin de semana en casa,
8: así es.
7: Hay un conflicto enorme porque no se halla ni una parte ni otra.
8: Así es, sales de esa dinámica, estás más tiempo con tu esposa, hay más tiempo libre, sí, pero sales al mundo, Félix. O sea, desde chiquito te dedicaste a algo.
7: ¿Sí?
8: Y cuando te retiras, te das cuenta que hay muchas cosas por hacer, muchas cosas por conocer. Entonces empieza a haber ahí como un cruce de ideas, un cruce de sentimientos con tu pareja, con tus hijos, donde dices, oye, es domingo, ¿no vamos a ir a la cancha, al partido? No, ahora tocó otra cosa, o ahora tocó una reunión de amigos, o una reunión diferente, una entrevista. Las cosas empiezan a cambiar como una vida normal, por así decirlo, a la que no estás acostumbrado, y empiezas a chocar un poquito ahí, no solamente con mi esposa, con mis hijos, porque están acostumbrados a eso. Entonces es un momento que tienes que hablar, que tiene que haber mucha madurez, tiene que haber mucha empatía. No solamente es el duelo para mí, porque sabes que el retiro es como un duelo, es un momento muy complicado para el futbolista, el momento más difícil con el que tienes que aprender a vivir, pero también para tu familia, para la gente que está contigo, porque ellos te reciben de buen o mal humor, te reciben con situaciones que no estaban acostumbrados a vivir. Y entonces es un trabajo de grupo también, es un trabajo de equipo donde tenemos que acoplarnos a la nueva realidad, a la nueva vida y salir adelante.
7: ¿Qué fue más pesado, el duelo familiar o el duelo profesional?
8: Yo creo que es parte de las dos. O sea, el duelo...
7: No le llamaría duelo familiar, le llamaría crisis.
8: El duelo individual lleva al duelo familiar. Uh-huh. Porque lo envuelve, porque ellos te notan mal, ellos te notan... No quiere decir que te estés cortando las venas, ¿no? Pero es algo de lo que viviste toda tu vida. Es muy complicado que de un momento a otro ya no estás ahí. Uh-huh. Si bien es cierto que yo no extraño jugar fútbol, creo que me entregué al máximo, lo entregué todo. Extraño el ambiente, extraño la rutina, extraño el olor a césped mojado, las bromas de vestidor... El llegar al estadio,
7: el
8: esas cosas.
7: Olor al pasto mojado, qué
8: sí, ¿cómo
7: fuerte
8: no?
7: Es, ¿no?
8: Sí, ¿no?
7: Pero es algo en común, ¿eh?
8: Sí, creo
7: que
8: sí.
7: Todos lo primero que extrañamos es el olor del pasto cuando llegas a la cancha de entrenamiento.
8: Sí, total.
7: En las mañanas, y que está mojado, que está con el rocío. Es un olor tan, tan particular que te marca y no te das cuenta. Hasta que después ya no lo sientes y lo vuelves a oler en otro lado.
8: Sí, de aquí soy, ¿no? Como que sí.
7: Sí, sí.
8: Sí, bueno, es algo común, como dices tú, en muchos futbolistas que nos retiramos. Y creo que lo di todo en el fútbol, pero sí... Es muy pesado el retiro, es difícil. Mira que me estuve preparando, Félix. Yo estudié Administración de Negocios en la Anáhuac del Sur. Me titulé como entrenador desde el 2018-2019. Después hice varios cursos, hice mi maestría en el MINAF del Johan Cruyff. Leía los libros del post-fútbol. Hice todo lo que estuve...
7: ¿Post-futbolista?
8: Post-futbolista.
7: Yo lo recomiendo muchísimo. Sí. Futbolistas que están cerca del retiro o que ya se retiraron. Es un libro escrito por un exfutbolista que es un empresario muy exitoso y que detalla perfectamente cuáles son las casillas en las que se va desarrollando cada uno de los futbolistas y cómo es después en el retiro el resto de su vida, sobre todo también financiera, ¿no? Porque
8: correcto.
7: Sí, es un golpe muy duro, pero está ese libro y está el de... Bueno, hay otros que hablan sobre el día después, ¿no? O sea, una vez que te retiras, ¿cómo pasas a ser uno más en la sociedad?
8: Correcto.
7: Tal cual, uno más, ¿no? Y es súper duro eso.
8: Durísimo, durísimo. Hay una cantidad de información de libros y de coaches que estás recibiendo de todos lados, Pero lo más importante es la reflexión que haces tú de la trayectoria que tuviste y del después. Digo, después de los 30 años yo empecé a hacer la cuenta regresiva porque sabía que en cualquier momento iba a llegar, fuera por decisión propia o por alguna lesión o por alguna situación. Y aún así es muy difícil. Muy, muy difícil. No hay cosa...
7: Por más que te lo platique, por más que te prepares, por más que leas, cada uno lo vive de manera muy independiente. Y estás de acuerdo, siempre hay, si no una depresión, sí hay una tristeza y un duelo inevitables, ¿no?
8: Muy duro.
7: Correcto. Por un tiempo que uno no sabe cuánto es y que mucha gente no lo alcanza a superar. Muchos jugadores no lo alcanzan a superar.
8: Así es, Félix. Si vas al solo hecho de que estás haciendo deporte toda tu vida, o sea, estás generando endorfinas, estás generando cosas que no generas si ya estás en tu casa.
7: No, de acuerdo.
8: Entonces, no sabes tú todo lo que te genera el fútbol, aparte en la parte futbolística, en la parte de salud. Cuando lo dejas de hacer, se vienen muchas cosas indescriptibles y que no sabes por qué sientes de determinadas situaciones.
7: Sí, la salud mental famosa, ¿no? Que además se ha agravado mucho conforme avanza el siglo y no se diga a partir de la pandemia, ¿no? La salud mental, que no sé si te pasó, ahorita platícame de alguna crisis emocional que hayas tenido al respecto, pero creo que hoy en día no nos libramos, ¿no? De pronto nos damos cuenta que estamos metidos en una ansiedad terrible, no sabemos por qué es, o en un estrés también muy fuerte, que estamos metidos, y tiene mucho que ver con las redes sociales, tiene mucho que ver con el uso del extremo del celular y las pantallas, etcétera, pero yo diría que hoy en día muy poca gente no pasa por problemas de salud mental. ¿Estás de acuerdo?
8: Sí. Bueno, la pandemia fue un golpazo para toda la humanidad, pero yo te hablo desde mi caso, desde los futbolistas.
7: O sea, tú la viviste como jugador activo.
8: Jugador activo.
7: ¿Qué pasó ahí? Cuéntame.
8: Yo estaba en Morelia y se cortó. Nosotros lo veíamos como que es imposible que llegue aquí el virus y que se vaya a parar. Bueno, pasó. Estuve con mi familia 2 meses encerrado. Pero fui un afortunado, Félix, porque tenía un ingreso, o sea, eran como unas vacaciones pagadas, por así decirlo. Entrenaba todos los días y tenía que mandar un reporte. Y después viene el golpazo de que se convierte Morelia en Mazatlán. Y pues vámonos otra vez.
7: Porque fue exactamente cuando inicia la pandemia.
8: Justo cuando inicia la pandemia.
7: En 2020 es cuando se da ese cambio.
8: Se corta el torneo a la mitad, se decide que el torneo se da por descartado y al final... Cuando todos estaban viendo cómo solucionaban el tema de pagos, el tema de... Porque a todos nos bajaron el sueldo y mucha gente se quedó sin trabajo, muchos futbolistas se quedaron sin equipo. Pues vámonos a Mazatlán. Pues vámonos. Uno es trabajo y dos es la pandemia. Tenemos que abrazarnos todos de la causa. Hicimos el cambio. Llegamos a Mazatlán, parecía pueblo fantasma, todo, no podías entrar a la playa, no podías hacer absolutamente nada. Y bueno, los futbolistas siempre estuvimos en el ruedo, ¿no? Nos mandaron primero a la Copa GNP, después los partidos solamente se transmitían, no había gente en los estadios, pero nosotros seguíamos activos, seguíamos ahí entrenando. No, mucha
7: pero
8: gente...
7: como estábamos muy sanos, tú como futbolista activo, y bueno, en mi caso, pues yo también. Sumamente sano, no te preocupa el que te vayas a contagiar, ¿estás de acuerdo? Dice, ay, total, si me contagio no pasa nada,
8: Félix, pero
7: a mí no me va a hacer nada.
8: Yo me sentía Superman. Yo dije,
7: ¿te pegó?
8: Sí.
7: ¿Y a tus hijos también? Bueno, chicos, los niños no.
8: Sí, pero no tuvieron síntomas. También, sí, no tuvo síntomas.
7: Pero tú, ¿qué te pasó?
8: Me dio COVID, pues como fuimos los primeros en salir a la sociedad, por así decirlo, fuimos a Guadalajara a jugar. Ahí me contagié junto con otros 5 futbolistas. Nos regresaron a Mazatlán como bichos raros en una camioneta y estuvimos aislados. Pero a mí me dio mucho miedo porque yo dije, yo soy deportista. A mí no me va a pasar esto. O sea, yo me cuido, como bien, hago deporte. Estoy muy alejado de eso. No, me pegó y me pegó durísimo. Entonces dije, oye, ¿qué tiene que traer ese virus? Primero, para que le pegue a un deportista. Y dos, para que te deje sin olfato y te deje sin gusto. Félix, sentí mucho miedo. ¿Qué me pasó? No, no, no, si no me sabe la comida. Y si no regresa esto, ¿cómo voy a vivir?
9: Sí, exacto.
8: Fue durísimo.
9: Claro, porque eras conocido para todos. Sí, sí, sí. Yo.
7: Cuéntame, porque me interesa mucho el tema del traslado de Morelia hacia Mazatlán, que tú lo vives activa y directamente. Sí. Y te lo pregunto también porque me parece, a reserva que tú me desmientas, que nunca tuvo arraigo el equipo de Mazatlán en Mazatlán, que la gente no se involucró, que la directiva no se preocupó realmente de hacer un equipo estable, un equipo ganador, sino simplemente que compitiera, y que 6 años después, pues la franquicia se vende y regresa a ser, bueno, regresa el Atlante a primera división, pero no el Morelia. Porque sí, el último torneo que juega Morelia completo llega a la semifinal contra América. Y es una afición maravillosa en una ciudad espectacular. Sí. Cuéntame todo ese proceso.
8: Bueno, esto lo cuento como actor principal de esa situación y con mucho respeto para la gente de Morelia y para la gente de Mazatlán. Como bien dices, cerramos el torneo en diciembre jugando muy bien al fútbol. No fuimos campeones de milagro, Félix, porque jugamos muy bien. Empatamos con América, sí, pero sí, pasaron sí. Por la tabla.
9: Sí, claro.
8: Después, el siguiente torneo íbamos muy bien y bueno, se cortó por la pandemia. Nos mantuvimos entrenando en casa todos. De hecho, nos llevaron, el club nos proporcionó una caminadora, nos proporcionó los...
7: ¿En Morelia?
8: En Morelia. Los GPS. O sea, hicimos pues como un mesociclo pensando en que iba a regresar al fútbol. Y trabajamos muy fuerte.
7: Y que van a regresar y se iban a quedar en Morelia y van a tomar todo en Morelia.
8: Trabajamos muy fuerte desde casa. Mandamos reporte desde la comida, del peso diario, de lo que habíamos trabajado, adaptando las condiciones cada quien de su casa y a lo que se podía hacer, porque no se podía hacer mucho. Pero trabajamos muy fuerte pensando en que iba a regresar al fútbol, hasta que a los 2 meses me dice mi compadre, el Mono Zuna, me dice, oye, que escuché una noticia que nos vamos a ir a Mazatlán. Le digo, estás loquísimo. O sea, ya vino la pandemia, que fue algo durísimo. Uh-huh. Esto es imposible. Porque se había escuchado que Puebla también iba para allá. Uh-huh. Entonces a mí se me hizo una cosa, o sea, fuera de este mundo. Siguiente día, nos habla la directiva, nos citó en el estadio. Dijimos, o sea, sí va en serio, okay. Algo va a pasar.
7: Ajá.
8: Fue la primera vez que salimos a la calle nuevamente. Llegamos al estadio y como 10 trailers afuera del estadio. Dijimos, ¿qué está pasando? Bueno, entramos al vestidor y ya estaba la directiva, y, pues para decirles que el equipo fue vendido a Mazatlán. No sé si vendido, pero bueno, fue traspasado, nos vamos a ir a jugar a Mazatlán. Está en todo su derecho, el que quiera ir, el que no quiera ir, adelante, pero se va a ir toda la institución. Fue como, ¿qué está pasando? Y más allá del sentimiento de, porque es una plaza súper futbolera, la gente de Morelia es maravillosa.
7: ¿Cómo reaccionó la gente de Morelia de inmediato?
8: No, la gente de Morelia enojadísima. De hecho, creo que hacían paros afuera del estadio para que no saliera nada. Y de hecho nos empezaron a tirar a nosotros, a los futbolistas, traicioneros, cómo se van ahí, que no sé qué. Pero era nuestro trabajo, Félix, o sea...
7: No, evidentemente.
8: Y aparte tenías que unirte a la causa, era pandemia, era muy difícil conseguir equipo. Y fue un momento súper complicado para la gente en Morelia, fue dificilísimo. Pobre afición, caray, porque era un equipo ya arraigado ahí, con unas instalaciones padrísimas, la mejor cancha del fútbol mexicano.
7: Sí.
8: Y después pasa eso... Pero bueno, nosotros, vuelta a la página y a lo que sigue, porque pues este es mi trabajo, esta es mi profesión. Y yo siempre que fui a un equipo me puse la playera y traté de...
7: ¿Qué hablaron
8: entre ustedes?
7: ¿Hubo alguien que se opusiera, hubo alguien que dijera
8: sí,
7: yo no voy?
8: Sí, hubo algunos jugadores que no.
7: ¿Y les permitieron salir y los reacomodaron?
8: Sí, a ver, tenían contrato. Pero tú, si no querías moverte, pues estabas en tu derecho. Pero ¿a dónde ibas a ir a jugar? O sea, era un momento muy complicado, no solo en México, en el mundo. Hubo jugadores que se la jugaron, como es el caso de Chagui, y afortunadamente encontró trabajo en Cruz Azul, después le fue muy bien, pero...
7: ¿Y el Chagui qué dijo? ¿Yo no voy?
8: Sí, o sea, él tenía la posibilidad de seguir en Morelia porque creo que se terminaba el contrato igual que mí. Entonces dijo, no, pues busco una posibilidad nueva porque parecía que ya le habían hablado de Cruz Azul, pero...
7: ¿A ti también se te acababa el contrato?
8: A mí también. ¿Cuándo? Se me acabó el contrato, justo ahí.
7: 2020.
8: Ajá, justo en ese verano.
7: ¿Y te ofrecieron renovar?
8: Me ofrecieron renovar.
7: ¿Si te ibas a Mazatlán?
8: Sí. Sí, y pues fue como carta abierta. A ver, esta es la situación. Quien quiera seguir, vámonos. Quien quiera...
7: Pero cambió la directiva, ¿no?
8: Cambió la directiva, justo fue...
7: O sea, ya ibas a tratar con gente diferente.
8: Sí, sí, estaba Álvaro Dávila de presidente y a la mitad del torneo, justo en la pandemia, ya estaba entrando Mauricio Lanz con una directiva nueva. Cambia el entrenador también, estaba Pablo Guede, después llega Palencia, que él pensaba que iba a llegar a jugar a Morelia y no, al final fue a Mazatlán.
7: Cosa tan loca.
8: Cambió para todos. Y bueno, vámonos a Mazatlán. Yo... Por otro lado, estaba contento porque mi familia es sinaloense y ya estoy acostumbrado con...
7: ¿Quién de tu familia?
8: Mi papá.
7: Okay.
8: Mi papá es de Sinaloa.
7: Okay.
8: Entonces, pues, ¿de conozco qué parte? De Guasave, del norte de Sinaloa. Sí, sí. Y tengo familia en todo Sinaloa, pero bueno, mi papá es de ahí, de Guasave. Y conozco a la gente de Sinaloa, conozco la comida, conozco la música. Llegamos a Mazatlán, como te digo, parecía pueblo fantasma. Fue un cambio muy, muy complicado porque nos fuimos... En cuanto nos dieron la noticia, yo ya estaba... Yo soy graduado en mudanzas, Félix, porque del 2014 al 2021, 7 mudanzas, 7 cambios de casa, de equipos, de escuelas.
7: Después de la estabilidad de Pumas durante los primeros, ¿qué? ¿10? ¿Cuántos?
8: 10 años.
7: 10 años, ¿no? Ajá. 10 años empezaron los cambios.
8: Empezaron los cambios constantes. Entonces... Lo primero que hacía cuando venía un cambio es, me iba con mi esposa a la ciudad, buscaba la gimnasia para mi hija, la escuela para mis hijos y la casa.
7: Cerca de todo eso.
8: Cerca de todo eso. O sea, yo llegaba...
7: Ya la tenía
8: preparada. Ya estaba hecho. Y entonces ya se rezaba a mi esposa, hacer mudanza y todo. Pero bueno, Mazatlán, lo primero, al otro día tomamos el coche y vámonos a Mazatlán. Llegamos... ahí tenía algunos conocidos, una amiga que nos recibió muy bien y nos...
7: Pero el club no les puso una especie de gente, o sea, bueno, gente que los orientara un poco, que los llevara a las diferentes zonas donde podían rentar.
8: Era un cambio muy repentino y te las...
7: Porque ni instalaciones tenía, ¿no?
8: No, te las tenías que arreglar solo. Sí nos ofrecieron una pequeña, una mudanza, pero a un costo bajo. O sea, a algunos sí les alcanzó, a algunos otros no.
7: Ajá, o sea, te daban un dinero para mudanza y era bajo.
8: Ajá. Sí.
7: ¿El estadio estaba terminado?
8: Estaba terminado el cascarón y la tribuna, pero la cancha era muy mala. Todavía no estaba en condiciones.
7: ¿Y dónde entrenaban entonces?
8: Llegamos a entrenar a un complejo que se llama Estrella de Mar.
7: Ajá.
8: Que está por el aeropuerto, está muy alejado. Es un complejo muy bonito, campo de golf y las canchas, pero nos cambiamos en el lobby. O sea, no teníamos instalaciones. Sí estaban los huéspedes, nosotros cambiándonos, una parte del spa lo usábamos nosotros. Y el gimnasio, pues el del hotel, muy chiquito. Y pues adaptándonos a las circunstancias. No teníamos la cancha del estadio, se empezó a trabajar de mejor manera. No había vestidor. Empezaron a marchas forzadas a hacer el vestidor. O sea, la gente de operaciones del club hizo maravillas.
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13: Bueno, y aprovecho para invitarlo a usted que nos está siguiendo a través de la cadena W a que nos siga también con este y todos los capítulos de Reflexiones y Balones a través de Piso 15 en YouTube. Están completitos los capítulos para que usted los pueda disfrutar con el Chispa Velarde y con muchos otros invitados. Hoy hablemos un poco de Pumas, ¿no? ¿Merece la pena?
14: Claro, Félix.
13: Si tengo aquí sentado uno de los tipos más ganadores en la historia de la institución y no sé, sobre todo en el siglo XXI, pero pues hablemos de Pumas.
14: Pero con mucho gusto.
13: Cuatro títulos se dicen fácil y luego cuando el más reciente lo ganaron en el 2011, sí. Pues más nostalgia da todavía, ¿no?
14: Sí.
13: Porque tú debutas justamente cuando está Hugo Sánchez y viene la etapa del bicampeonato. Es una época de muchísimo esplendor.
14: Así es.
13: Fue como... Cuéntame todo este entorno cuando tú debutas.
14: Sí, bueno, soy de los

0: afortunados de los cinco futbolistas más ganadores en la historia de Pumas. Me tocó vivir esta época dorada, maravillosa. Y bueno, el regreso de Hugo Sánchez a la institución. En el 2003 me sube a primer equipo. Y en 2004 se viene la Pumamanía, ¿no? De la mano de Arturo Elías Ayub, que era el directivo. Una gran amalgama de directiva, cuerpo técnico, jugadores y afición, cosa que muy pocas veces sucede. Y para mí fue un año maravilloso, 2004, porque debuto, me toca meter el gol de la victoria en mi debut, de ensueño. Soy campeón. Después, siguiente torneo, campeón del Trofeo Santiago Bernabéu, bicampeón con Pumas. Y después, bueno, todo lo que sube tiene que bajar, Félix, pero fue una época maravillosa.
1: Pero bajó mucho tiempo después. O sea,
0: Fíjate que
1: todavía te
0: no.
1: aventaste dos campeonatos
0: Ah, no, sí,
1: más.
0: pero hubo un bajón muy fuerte después del bicampeonato. Fue el
1: ¿Y es
0: equipo.
1: por la salida de Arturo Elías Ayub y compañía? Es ahí cuando se da.
0: Probablemente, porque había mucho equilibrio ahí y había
1: No
0: esa
1: solo había mucho
0: conexión.
1: equilibrio. Yo recuerdo que a partir de ahí es cuando la gente regresa al estadio y prácticamente todos los partidos
0: Llenos.
1: con la época de Hugo Sánchez estaban llenos, ¿no?
0: Al lugar a donde íbamos se llenaba el hotel, el estadio, por todos lados se hablaba de Pumas. Y después de Hugo, se llegó a la final de la Sudamericana que se perdió, pero el equipo empezó en picada. Tan es así que se da la peor Copa Libertadores jugada por Pumas, o no sé si por un equipo mexicano, y el equipo cayó en zona de descenso. Cuando llega el Tuca Ferretti teníamos 8 puntos abajo, empezamos 8 puntos abajo en el
1: En el
0: descenso,
1: cociente,
0: en el cociente. Entonces, pues me tocó pelear el descenso. Así como fui bicampeón, me tocó ya empezar a pelear el descenso con Pumas, que lo estabilizamos muy rápido con el Tuca. Y después me toca perder la final del 2007, que te acordarás muy bien, contra Atlante. Y después me toca ganar
1: claro.
0: 2009 y 2011. Caray, o sea, en tan pocos años, cuatro campeonatos fue increíble para mí.
1: Claro, y mal acostumbraron a la afición de alguna
0: Nos
1: manera,
0: mal
1: ¿no? A llegar
0: acostumbramos, Félix.
1: constantemente a esas instancias. Y después vienen, pues, épocas de vacas flacas.
0: De vacas
1: Pero, a ver,
0: flacas.
1: me quiero detener en el debut, porque hablamos ya un poco de lo que es el retiro y lo difícil, pero lo que es el debut es algo diametralmente opuesto, ¿no? Porque es algo que como futbolista, primero, como chavito, con la ilusión que tienes de ser futbolista, uno piensa, es que debutar, ¿con qué debute ya?
0: Claro.
1: Y cuando llega el debut te das cuenta que quieres más y más y más y más y más, porque es una característica también del futbolista, no la ambición, sino la perseverancia y el ser ganador. Pero el día del debut es muy especial y el tuyo fue
0: No,
1: particularmente
0: increíble.
1: también como para enmarcar, ¿no? Cuéntame.
0: Increíble, Félix, porque, bueno, me voy a mi proceso de fuerzas básicas. Se dice que de una categoría de futbolistas de la sub 12, sub 13, si llega un jugador o dos, es
1: Sí,
0: muchísimo.
1: cierto.
0: Entonces, cuando te toca la oportunidad, todas las cosas que te pasan por la mente, porque tu sueño es debutar. O sea, todo el mundo dice, ah, yo quiero debutar en primera división, pero ya cuando se acerca, el sueño ideal en el mejor de las películas es debutar con gol. Y si es el gol de la victoria, y más como se presentó mi partido, íbamos perdiendo 2-0 contra Monterrey. Y después Bruno Marioni mete el 2-1, que con ese gol queda campeón de goleo. Empieza el segundo tiempo, nos expulsan a Hilton y nos expulsan al Parejita López. Éramos dos hombres menos. Táctica fija, Capi Beltrán mete el 2-2. Y faltando 5 minutos para acabar el juego. Fíjate el momento que vivía Pumas. Con dos hombres menos, queríamos ganar el partido. O sea, empatamos el partido. Bernal despeja
1: ¿Querían o
0: rápido.
1: necesitaban ganar?
0: No, porque estamos en primer lugar de la tabla general. Es más, si ganábamos, no nos convenía porque íbamos a quedar primer lugar general y es la malaria del líder general. Estaba Jaguares de Chiapas haciendo un gran torneo. Pero bueno, el equipo ya se iba solo. Íbamos 2-2, de las últimas jugadas Bernal agarra el balón, despeja rapidísimo, queriendo ganar el partido, se lo lanza a Quiquín Fonseca al corredor derecho, le hacen falta al Quiquín, Quiquín se para inmediatamente, juega rápido con Israel Castro, y hay una toma donde va entrando Bruno Marioni al área y le pide el balón a Israel Castro. Dice, acá estoy. Entonces Castro, según yo, se la tira a él. Y aparezco yo cerrando la pinza y me tiro de palomita y meto el gol al ángulo. Un golazo, Félix, que ni el mejor de mis sueños. Salgo corriendo a abrazar a Hugo Sánchez. La narración es épica porque dice al más puro estilo del maestro. Y fue de...
1: ¿Te acuerdas las sueños, sensaciones que te invadían?
0: Me sentía en un sueño. Me sentía en un sueño. Un día antes en el...
1: ¿Cuánto tiempo jugaste ese partido?
0: Todo el segundo tiempo.
1: Ok.
0: Entré todo el segundo tiempo porque entré por Darío Verón porque Hugo tenía la costumbre de jugador amonestado, jugador que sale.
1: A partir de ahí, la gente te abrazó de manera especial.
0: Me cambió la vida. Me cambió la vida, Félix, porque yo no ganaba nada. Yo no tenía contrato.
1: ¿No tenías contrato profesional?
0: Sí, porque tenía que estar para jugar con la juvenil o la segunda división. Tienes un contrato profesional que va a la federación.
1: Pero recibías
0: un ingreso. Pero no recibía ingreso.
1: ¿Cómo que no recibías ingreso?
0: No me pagaban nada.
1: ¿Cómo tenías contrato profesional y no recibías?
0: No me pagaban.
1: ¿Cómo?
0: Así es.
1: Pues tu contrato debía establecer una cantidad.
0: Sí, pero como yo era un jugador juvenil desde la sub-16 me subieron a la juvenil. Antes era la juvenil, no la sub-20 como ahora, sub-21. Entonces, yo recibía 500 pesos al mes porque era una ayuda económica de estar en la Casa Club. Yo vivía en la Casa Club de Pumas, pero no tenía ningún ingreso. Entonces, después de mi debut, salgo del estadio. No sabe la cantidad de gente que se abalanzó. No podía ni festejar con mi mamá, darle un abrazo.
1: ¿Todos los partidos anteriores salías del estadio y te ibas sin que nadie dijera nada?
0: Sin que nadie me dijera nada.
1: Ni te pedían una foto ni nada.
0: No sabes cómo me cambió. Al otro día, portada de todos los periódicos, llegué a mi casa y toda la gente del barrio se acercó. O sea, dices, ¿qué pasa? Es increíble, o sea, es un súper sueño. Pero al otro día me desperté. Y tenía que ir a entrenar otra vez. O sea, no ha pasado absolutamente nada. O sea, si es un parteaguas, debutar con un gol.
1: No, evidentemente lo es.
0: A la fecha, la gente me...
1: Ok, pero ha habido muchos casos de jugadores en Pumas que debutan con gol y luego desaparecen, ¿eh?
0: Claro. No, y en cualquier equipo.
1: Ajá, y en épocas recientes, ¿eh?
0: Así es. Después de ahí, para verano, ya firmé un contrato. Ya me empezaron a pagar. Y por eso te digo, me cambió la vida. Me cambió la vida. Después bicampeón. Me costó mucho trabajo volver a jugar.
1: ¿No perdiste piso? O sea,
0: yo creo que...
1: Pumas, o sea, que tiene tanta afición por todos lados y de pronto pasaste un día de ser anónimo a ser conocido.
0: Sí, yo creo que todos los futbolistas perdemos piso en algún momento, Félix.
1: ¿Y dónde?
0: Pero hay categorías, o lo pierdes mucho o bajito ahí.
1: ¿Cómo fue en tu caso?
0: Pues que tengo, mis papás siempre se quitaban el pan de la boca para dármelo a mí. Los valores de casa creo que son fundamentales. Y cuando uno empezaba a volar, pues te aterrizaba nuevamente. Y aparte yo siempre fui alguien pues muy empático con la situación. Siempre fui alguien muy centrado.
1: Luego fuiste a selección también.
0: Sí.
1: Jugaste Copa Oro y Copa América, ¿no?
0: Correcto.
1: También. Pero no llegas al Mundial 2014.
0: No.
1: ¿Qué pasó ahí?
0: Yo creo que en el mejor momento de mi carrera fue antes de Sudáfrica. Yo ahí me sentía de los tres mejores laterales izquierdos de México. Uh-huh. Me sentía con muchas posibilidades de competir. Ahí estaba el Vasco Aguirre, creo. Y bueno, en 2009 quedamos campeones. Y después me fue muy, muy bien en esa etapa. Y el Vasco Aguirre llamó a Efra Juárez y llamó a Pablo Barrera. Ajá. Uh-huh. A la Copa Oro y después ellos se quedan y se los lleva al Mundial de Sudáfrica. Sí fue un momento un poco triste para mí porque tú sientes cuando tienes las posibilidades de competir para poder llegar a...
1: ¿Pero por qué crees que no te llamó el Vasco?
0: Pues cuestión de gustos, cuestión de pues de lo que él necesitaba. No lo sé. Y después, a ver, con Hugo tuve la fortuna de ser llamado por primera vez a la selección en 2007... Pero después de este Mundial de Sudáfrica, empiezan giras nuevamente, empieza el proceso del Chepo La Torre. Me fue muy bien, fui nombrado el mejor lateral de México. Uh-huh. Ahí es donde recibo nuevamente llamado a la selección. Hago una gira europea y después ya me toca jugar la Copa Oro en 2013 y en 2015 la Copa América. Pero bueno, las posibilidades para ir a un Mundial se vinieron un poquito abajo y bueno, siempre con el sueño siempre quedó intacto, pero fui muy feliz en mi carrera, Félix. Creo que fue una trayectoria muy bonita.
1: 19 años.
0: Sí.
1: Con la cantidad de títulos en Pumas hasta quedar en el cuadro de honor de los Pumas es complicadísimo. Muy pocos jugadores, muy pocos, sí, como no. Tú. Y en un equipo tan, tan importante.
0: A veces no dimensiono.
1: Tienes para toda
0: no dimensiono tu
1: vida y más.
0: Me tocó vivir.
1: Claro.
0: Sí, no. Fue increíble porque ha habido épocas doradas de Pumas. Ha habido grandísimos jugadores. Pero lograr 4 campeonatos en esta última época dorada también le llamo yo. Porque cuando yo llego a Pumas, el equipo tenía 3 títulos. Y tuve la fortuna de pertenecer a estas generaciones que cumplimos el sueño de llevar el equipo a un siguiente nivel y conseguir bastantes títulos en tan poco tiempo.
1: No, desde luego. Oye, estabas echándole ojo a los papelitos estos, como que se te antoja ver qué tienes.
0: No sé si son cosas buenas o son malas.
1: Pues no sé, pero traes muchas ganas de abrir los papelitos. Yo nomás los tenía de decoración, pero ¿sí? Si quieres hacer una dinámica con los papelitos, pues lo hacemos.
0: Pues mira, sigo, toda mi vida he seguido estudiando y pues no va a ser la excepción.
1: ¿Examen sorpresa?
0: ¿Examen sorpresa? ¿Qué hacemos,
1: Félix? ¿Eres para acabar nuestra
0: lo
1: entrevista?
0: Que tú digas, estamos pues, a la orden.
1: Saca un papelito, ábrelo, léelo y hablamos del tema brevemente. ¿Qué dice?
0: Dice rival más difícil.
1: O sea,
0: pero jugador. Dice jugador.
1: Sí, por eso. O sea, ¿cuál fue el jugador más complicado al que te enfrentaste?
0: Ok.
1: Directamente, así, uno a uno, ¿quién diría?
0: Es algo que siempre me preguntan, porque como fui defensa. Siempre lo menciono, el Chelito Delgado. El Chelito Delgado porque era un jugador rápido, habilidoso, inteligente, goleador. Muy bueno. Y me tocó marcarlo en su mejor momento. Entonces, como lateral, yo siempre marcaba a los mejores jugadores de la liga.
1: Claro.
0: Entonces,
1: siempre te tocaba por las bandas, sí, por supuesto.
0: Y muy rápidos y muy habilidosos. Ajá. Y te sacaban a uno y entraba uno más rápido y más habilidoso. Entonces.
1: Los estudiabas, evidentemente.
0: Sí, sí. De verlos. Siempre había que estudiarlos. Y me fue muy bien cuando lo marcaba al Chelito.
1: ¿El Chelito te fue bien?
0: Siempre me fue
1: bien. ¿Sientes que al final de cuentas en el balance perdiste o ganaste con él?
0: No, yo creo que gané.
1: Ah, ¿sí?
0: Después fue mi compañero en Monterrey.
1: Ajá. ¿Sientes que siempre ganaste bromeaba con él? ¿Uno a uno? Bueno, si fue tu compañero, o sea, pues hablaron justamente de esos duelos. Sí, y a él le costaba trabajo pasarte, te lo mencionaba.
0: Sí, sí, sí. Porque yo era un jugador muy, muy pegajoso, que estaba siempre encima. Es que si yo me despegaba, sabía que le daba oportunidad, que traía más recortes que yo en la primaria, en Kinder 2. Y siempre lo he dicho, es un jugador maravilloso que ha venido al fútbol mexicano, de esos que prácticamente ya no hay. Y por mencionarte otro, Ciña también.
1: Sí.
0: Que no me tocaba marcarlo directo, pero cuando me tocaba marcarlo, Ciña tenía la finta esta que ya sabíamos que iba a hacer.
1: ¿Enganchaba?
0: Que va así y te engancha.
1: Sí.
0: Entonces todos hablamos antes del partido, te va a hacer esta finta. Pero era tan bueno que en el momento te la volvía a hacer. O sea, te engañaba con ese movimiento de cadera y de tobillo y de pie. Pero bueno, por ponerte dos, son okay. de los rivales.
1: Pasa. A ver, agárrate otro papelito.
0: Vamos, Félix.
1: Espero que no sea un tema que ya te hayan tocado.
0: Este está muy difícil.
1: ¿Por qué? ¿Qué dice?
0: Mejor compañero, mejor y peor compañero de equipo.
1: Anda, esa no te la han preguntado muy seguido.
0: No me la han preguntado muy
1: seguido. Ah, pues vas.
0: Pues es que la verdad no he tenido. O sea, peor, el peor es muy difícil de contestar.
1: ¿Por qué es muy difícil?
0: Porque no he tenido a alguien con quien no me he sentido a gusto en el equipo. O sea, hay diferencias.
1: ¿No tuviste algún tipo así enfadoso con el que no haces clic, con el que chocas en cuanto a
0: enfadoso, a
1: temperamento,
0: sí.
1: A personalidad?
0: Enfadoso sí, pero
1: o sea,
0: no.
1: Que no te llevas, que te tienes que llevar con él, pues porque es tu compañero, pero que
0: sí,
1: no.
0: Sí, pero no.
1: Pero que no haces clic.
0: No choqué. O sea, no choqué con ese tipo de jugadores. Te puedo decir que eran complicados, por decir. El Chupete Suazo era un tipazo, pero era difícil en la cancha.
1: ¿En la cancha o en el trato día a día?
0: No, en el trato día a día es tipazo, pero era difícil.
1: Pero en la cancha que se molestaba mucho,
0: molestaba,
1: te reclamaba mucho.
0: Sí, los
1: se exhibía.
0: Los entrenamientos cambiaban de energía cuando él se enojaba. Pero bueno, cuando tienes tipos que son cracks, hay veces que es un trato diferente. No debe ser así. pero después lo entiendes, porque llega el fin de semana y te definen el partido.
1: Okay. ¿Y un muy buen compañero?
0: Bueno, Héctor Moreno es mi compadre, viví con él en la casa club desde chiquitos, vivimos juntos después él se fue a Europa y es pues de mis mejores compañeros y de mis mejores amigos. Uh-huh. El Mono Zuna, esta última etapa que estuvimos en Morelia y en Mazatlán, y bueno, hay una lista.
1: Okay. Con esos tenemos, sí. Con esos tenemos. Quiero más papelitos, más. Órale, chispa.
0: Échale.
1: Venga, échale.
0: Ya me pusiste nervioso, Felipe.
1: No. Todas son contestables.
0: Mayor escándalo en tu carrera.
1: Ajá. Es que no tienes escándalos.
0: Te voy a contar.
1: Algo debes tener por ahí.
0: Esta está muy buena, pero es grupal.
1: Échale.
0: Es grupal.
1: Vale, vale.
0: Espero no afectar a ninguna familia.
1: Vale, no importa.
0: ¿Quién? Es, no recuerdo el año, pretemporada en Cancún. Siempre el último día muchas veces es libre, con mucha precaución, ¿no? En las pretemporadas. Uh-huh. Entonces.
1: Eso incluye la noche libre. O por lo menos hasta cierta hora.
0: Depende del jugador que seas.
1: Sí, pero cuando dices día tenga. Libre, puedes llegar más tarde, sí. Te puedes ir a cenar donde quieras.
0: Correcto. Entonces hubo un momento bien difícil, Félix, porque todo el equipo nos fuimos a divertir. Y meses después sale una nota bien complicada en una revista esta de chismes. Donde
1: ¿qué fue?
0: Comprometía a muchos compañeros. Del equipo ahí en la noche, que a lo mejor no avisaron que iban a salir, y justo fue antes de un partido importante contra Cruz Azul.
1: Cuando revienta la nota. ¿Y tú estabas incluido?
0: Yo estaba incluido, pero no estaba haciendo nada.
1: ¿Pero qué era? ¿Se habían ido a un antro?
0: Nos habíamos ido a un antro y entonces la revista ponía hasta arriba los bien portados. En medio, pues ahí a consideración de tu familia, y hasta abajo los malportados.
1: Y con fotos.
0: Con fotos y todo. Fue un escandalazo. O sea, la revista, como 5 hojas le dedicaron a eso. ¿Y
1: tú en qué escalón estabas?
0: Yo estaba a la mitad. Yo estaba a la mitad.
1: Es que tendrían que dar explicaciones.
0: Sí. No, fue un tema ahí con mi esposa en la casa y fue un tema súper mediático. Fue un tema
1: bien. ¿Pero las fotos eran comprometedoras?
0: De algunos.
1: ¿De los de hasta arriba, sí?
0: De algunos, sí. Los de hasta arriba eran los bien portados. No, en mi caso no. Ajá. Y fue muy, muy sonada esa nota. Fue muy difícil, pues, mencionarte algún escándalo. Pero bueno, no hubo mayor problema en mi caso. Así, sí hubo tensión, pero no hubo problema porque yo siempre avisé, siempre dije dónde estaba y no pasó a mayores, pero fue un escándalo.
1: Pero los del escalón de arriba sí tuvieron problemas.
0: Fue un escándalo difícil, ¿eh? Sí, tan difícil que fue muy complicado jugar la fecha del sábado.
1: Ah, mira.
0: Sí.
1: Bueno, dale otro.
0: Anécdota incómoda con el Tuca.
1: ¡Anda! Claro, porque el Tuca también es uno de...
0: El Tuca,
1: bueno,
0: es...
1: te fuiste campeón con el Tuca, pero todo aquel que haya sido entrenado por el Tuca tiene alguna anécdota, tiene...
0: Lo tuve 4 años.
1: Aprendió mucho también, sí. Y padeció probablemente mucho también. En tu caso, ¿cómo
0: el
1: fue?
0: El Tuca me fue muy bien.
1: ¿Te quería?
0: Era su hijazo, sí. ¿Sí? Soy su hijazo, según yo.
1: Ah, bien.
0: Me llevo muy bien con él. Fue cansado porque todo el tiempo estaba encima. ¿Qué anécdota buena tengo con él? Bueno, por ponerte una. Él se fijaba en todo. Desde el día 1, qué peinado traes, si traes aretes, si te pintaste el cabello, el color de los zapatos.
1: ¿Y te agarraba con eso?
0: Aparte estabas en Pumas, Pumas siempre ha sido escuela formativa, ajá, aunque estés en primera división, porque eres ejemplo para las nuevas generaciones y para la UNAM.
1: Ok, pero el técnico también tiene que entender los cambios generacionales, no sé, con los tatuajes,
0: sí,
1: por ejemplo.
0: Sí, pero en ese momento empezaba el cambio, pero no estaba todavía como ahorita. Después lo entendió en Tigres, o sea, ¿cómo le ibas a decir a un jugador, ponte zapatos negros cuando ya no existen? ¿Me explico? Entonces yo creo que...
1: ¿Él era sí, muy direccional en eso?
0: Sí, zapato negro.
1: ¿Zapato negro?
0: Sí. Zapato negro. Y si al otro día llegabas con blanco, no, te lo quitas. O sea, él llegó, el primer día que llegó a Pumas, nos juntó, y ya sabes, ¿no? Acérquense, no muerdo, puta mierda, que no sé. A ver, así como están todos ustedes ahorita, así se van a quedar con ese corte de cabello. No quiero aretes, no quiero nada, ni collares. ¿Quieres llamar la atención? Bueno... cuélgate un collar con una sandía de este tamaño y ponte a caminar por la plaza si quieres llamar la atención. Aquí no vienes a llamar la atención. El único que va a traer el cabello largo es el señor Leandro, porque así lo trae. Todos los demás con ese corte de cabello.
1: Ah, como lo traen ahorita.
0: Así es. Entonces, porque ves que a la mitad del torneo ya metiste 4 goles y ya te pusiste el arete, después ya te empieza a pintar el cabello. Entonces, manejaba mucho esa situación de la escuela vieja.
1: Sí, sí, sí.
0: Que después con el cambio generacional, con el nuevo mundo, pues ya es muy difícil de hacer.
1: De mantener, sí.
0: Bueno, se fijaba en qué ropa traes, qué coche traes, qué haces. Te llegaba a ver en Perisur, en la tarde, el regaño de tu vida al otro.
1: ¿Él iba mucho a Perisur o qué?
0: No mucho, no mucho, pero tenía la suerte que cuando iba se encontraba alguien. Entonces dice, próximo jugador que vea caminando de la mano de su novia en Perisur, lo pongo a correr toda la tarde porque quiere decir que no está cansado del entrenamiento. Entonces,
1: ¿cómo tienes que estar tumbado toda la tarde o qué?
0: No, pero era una manera como de... sean profesionales, ¿no? O sea, con los chavos. Entiendo lo que me está diciendo, pues así lo entendía yo. Entonces se fijaba en todo y no podías fallar en nada. O sea, yo estaba en mi casa, Félix, pensando, si hago esto, no voy a tener puntos menos.
1: ¿Pero te pasaba algo como a nosotros con la Volpe, que era muy contradictorio? Decías, llegaba un punto en el que no sabías si hacías, si salías a caminar... ¿Te regañaba? ¿Y si no salías a caminar también te regañaba?
0: Félix,
1: ¿para no relajarte?
0: Pero te digo algo, es un común denominador de los entrenadores. Siempre lo que haces es la contraria. ¿No te pasó a lo largo de tu carrera? Me pasó.
1: A mí
0: me pasó.
1: Con la Volpe era de todos los días así.
0: Pero sí, pasaba mucho.
1: ¿Y con el Tuca también?
0: Sí, en algún momento sí.
1: Ok.
0: En algún momento sí. Te pedía que hicieras esto. No, ahora no. Es que no son todas. Y tú por querer complacerlo... No eran todas, ya que es momento de interpretar y eso te lo va dando la madurez y la experiencia. Y...
1: Sí, sí.
0: Pero como chavo, mira, boca cerrada y a seguir trabajando, porque lo que quieres es ganarte un lugar.
1: Ok, ahora que quieres ser técnico y que ya empezaste también, ya fuiste auxiliar de Pablo Guede.
0: Sí.
1: ¿Cuál sería tu modelo para seguir?
0: Tuve la fortuna de tener...
1: 7 equipos, cualquier cantidad.
0: De tener una mezcla de entrenadores y de entrenadores muy buenos. O sea, tuve el tema de Hugo Sánchez y con un bicampeonato que no consigue cualquiera. Tuca Ferretti, que fue una formación increíble y más Vázquez. Por la etapa, junto con Memo Vázquez, que también me había tenido en fuerzas básicas. Tuve al Chepo de la Torre, tuve a Miguel Herrera en selección, tuve a Tomás Boy en paz descanse, a Luis Fernando Tena también, que con un grupo de trabajo importante, con Chava Reyes, con de la Torre en selección y con Alfredo Tena, que fue su auxiliar conmigo en León. Entonces tengo una mezcla de varios estilos de fútbol y yo me quedo primero... Con los fundamentos. Los fundamentos yo creo que no se deben de perder nunca, Félix. Porque hoy en día el fútbol ha evolucionado tanto que traemos ya la escuela española, la escuela de Sudamérica, y vamos a jugar bonito. Incluso el lenguaje futbolístico ha cambiado mucho. Y ya pareciera como un juego más de ajedrez y mover y muchas situaciones que está padre porque vas a jugar bien al fútbol. Pero hay una circunstancia que no controlas desde ahí, que es el error humano, el error del árbitro, situaciones que tienes que controlar mentalmente, la estabilidad emocional es algo que se tiene que trabajar mucho. Entonces, mi estilo sería siempre con las bases y los fundamentos y con la valentía de jugar bien a la pelota.
1: Okay.
0: Con la mezcla que tengo de todos, ojalá que en algún momento lo pueda implantar en el equipo que me toque.
1: Ok, Chispa, pues muchísimo éxito en esta carrera que inicias.
0: Muchas gracias.
1: Mucho éxito también si decides incursionar en los medios de comunicación.
0: Muchas gracias.
1: Una camiseta de nuestro podcast de Reflexiones y Balones. Muchas gracias, Chispa, por acompañarnos.
0: No, hombre, Félix, gracias a ustedes. Me sacaron información inédita.
1: No, hombre.
0: Espero haya estado bien.
1: No, muchísimas gracias, Chispa. Y gracias también a todos ustedes que nos acompañan aquí en Reflexiones y Balones a través de Piso 15 en YouTube y también a través de W, porque salimos en radio, ¿eh? Salimos en radio para que nos recomiende, Chispa. Muchísimas gracias.
0: Para que no se lo pierdan, Félix, hay información que nunca se había dado y pues gracias por el espacio. Muchas gracias.
1: No, muchas gracias a ti.
0: Verte nuevamente.
1: En la siguiente.
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0: amigos, amigas, a este su espacio seguro para escuchar béisbol. Tenemos juego, tenemos partido en la Ciudad de México, en un estadio legendario totalmente, con mucha historia. Se enfrentarán los guerreros en visita en el Harpelú a los Diablos Rojos del México. Es un partido bastante interesante de esta serie y veremos qué nos depara el encuentro entre estos dos grandes equipos. Recordemos que los Diablos vienen de ser campeones de absolutamente todo, son el gigante en estos momentos del béisbol, así que vamos a ver si los guerreros se pueden plantar más en este estadio que ya comentábamos. El Harpelú es el estadio personalmente de los más históricos de México, por no decir el más histórico. Así que, ¿qué les parece si en lugar de dar más preámbulos, vamos directamente con nuestros amigos que nos tienen la narración de este partido?
1: En esta conjunción de Star Wars, Disney y los Diablos Rojos del México han logrado hacer en la serie Mayport, donde además se vive por supuesto toda esta fiebre de Star Wars. Los aficionados vienen disfrazados, vienen a disfrutar de varias actividades que hay que hacer en el estadio, un espectáculo de drones que hubo el viernes, en fin, muchísimas cosas, y hoy es el último juego de esta serie Mayport. Ya es la tercera serie consecutiva que hacen esta comunión con Star Wars y los Diablos Rojos del México. Los guerreros de Oaxaca tendrán que ganar sí o sí el día de hoy para tratar de irse sin blanqueada de la capital de nuestro país, una serie que ya ha tenido tintes espectaculares. Se ha dado una pimienta sabrosa entre los guerreros de Oaxaca y los Diablos Rojos del México. Gracias por estar con nosotros a través de W Deportes y Diablos Comunicaciones, también esta gran comunión, este gran equipo de trabajo, que gracias a todos ellos, por supuesto, nosotros podemos estar llevándoles la crónica del béisbol de la Pandilla Escarlata. Hoy acompañado de Omar Guerrero desde el terreno de juego y Jorge Alcaraz a mi costado compartiendo micrófono en la cabina. Jorge, te saludo con mucho gusto, pues una serie que nos ha mantenido al filo de la butaca y que seguramente hoy será prácticamente igual.
2: Estimado Roberto, con el enorme gusto de saludarte a ti, a la afición de los Diablos Rojos del México y por supuesto al buen Omar Guerrero. La verdad es que me parece muy pronto en esta temporada como para tener una serie tan emocionante, ¿no? Evidentemente tiene que ver mucho el acomodo del calendario y muchas, muchas otras cosas, pero caray, no llevamos 20 duelos y ya hemos tenido en esta la serie más intensa que a lo mejor pueda darse en toda la temporada regular. Espero equivocarme porque eso quiere decir que vamos a tener más duelos así de emocionantes como los hemos tenido tanto viernes como sábado, y que sin duda alguna esto no va a desmerecer hoy ante un estadio Alfredo Harpelú seguramente lleno, con la gente llegando y con la gente también, por supuesto, como bien mencionabas, todavía en la tienda, en las activaciones, porque se juntan dos de las más grandes aficiones que hay en México, la del béisbol y por supuesto la de la cultura pop y por supuesto la de Star Wars.
1: Definitivamente la gente aquí en nuestro país es gran aficionada a esa serie, esa saga de Star Wars, que vino desde los años 70, si no me equivoco. Star Wars, que pues a lo largo de todo este tiempo pues se ha mantenido vigente ahora con esta nueva serie del Mandaloriano, de Mandalorian, que pues por supuesto tiene que ver con nuevos personajes, todo vinculado a esa historia, esa saga de las guerras de las galaxias, y que hoy en día viste el estadio Alfredo Harpelú, una extraordinaria serie de Mayport. Pues ya los managers están en el home plate, están platicando ya con los umpires, entregando las papeletas, intercambiando las reglas de terreno. Hay que estar bien, bien establecidos con respecto a las reglas de terreno. ¿Quiénes son los jueces y que hoy visten completamente de negro y gris? Detrás del Pentágono, Luis Ruiz. Por primera base, Manuel Peregrina. Por segunda base, Gilberto Mayer. Y por tercera, Aarón Leiva. Ellos son los que se encargarán de impartir justicia en este juego de pelota. Hoy los guerreros de Oaxaca
3: vistiendo un jersey alternativo en color como grisáceo y verde, algunos vivos en color verde y el pantalón en color negro. Los Diablos Rojos del México y van a salir con un más tradicional uniforme en color blanco y las calcetas en color rojas, al igual que la gorra, los jersey y el pantalón en color blanco. Así que amigos aficionados, estamos listos para ir a una pequeña pausa. Regresamos con los lineups. Saludamos, por supuesto, al regresar Omar Guerrero y cantaremos el Playball. Regresamos en un instante.
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0: Ya estamos de regreso, amigos amantes del béisbol. 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Ahora regresamos con nuestros compañeros Omar Guerrero y vamos con la narración.
8: Compartir una vez más una transmisión con ustedes en un domingo pletórico donde una vez más tendremos un entradón tremendo, un lleno prácticamente hasta la bandera aquí en el estadio Alfredo Harpelú. Una tarde que será de béisbol completamente y donde pues justamente esperemos no haya ningún problema con el tema de la lluvia. Y rápidamente vamos con los lineups de los dos equipos. Por el equipo local, los Diablos Rojos del México. Y si usted está anotando su box score, anote con mucha atención. Primero en el orden, Franklin Barreto en el jardín central. Segundo, Robinson Cano como designado. Tercero, Julián Ornelas en el jardín izquierdo. Cuarto, John Singleton en la primera base. Quinto, Michael Franco en la tercera base. Sexto, Francisco Mejía como catcher. Séptimo, Ramón Flores en el jardín derecho. Octavo, Moisés Gutiérrez como segunda base. Y noveno, Juan Carlos el Happer Gamboa, el capitán de los Diablos en las paradas cortas, a tiempo que ya salta justamente el equipo escarlata al diamante de fuego. El abridor por los Diablos, James Caprillian. Por parte de los Guerreros de Oaxaca, como primero en el orden, Jonathan Das en el jardín central. Segundo, Junel Querecuto en las paradas cortas. Tercero, Alexi Amarista en la segunda base. Cuarto, Yariel González en la tercera colchoneta. Quinto, Mel Rojas Jr. como designado. Sexto, Juan Santana en la inicial. Séptimo, Aristides Aquino en el jardín derecho. Octavo, Ricardo Valenzuela en la receptoría. Luis Barrera, noveno, como jardinero izquierdo. Y Raymond Burgos será el abridor para el equipo de los Guerreros. Rápidamente les hacemos la notificación de que terminando el primer episodio se le será entregado el anillo de campeón a Aristides Aquino, que pues logra justamente el bicampeonato con la Pandilla Escarlata, pero hoy viste los colores del conjunto bélico.
3: Perfecto, Mar, muchísimas gracias. Pues ahí está el apunte Está Aristides Aquino, que fue parte del roster del 2025, donde los Diablos Rojos del México consiguieron el bicampeonato. Hoy el duelo de picheo, Raymond de Burgos por parte de los Guerreros de Oaxaca, enfrentando a James Caprillian, que ya tiene un ganado, cero perdidos en esta campaña y tiene 3.72 de efectividad. Pues ahí están los lanzadores de los Diablos y los Guerreros de Oaxaca. Ya está entonces en el cajón de bateo, Jonathan Daza, Juniel Querecuto y Alexi Amarista. Con ustedes, en la parte alta del primer capítulo, Jorge Alcaraz. Adelante, Jorge.
2: Gracias, Miquel Robert. Que sea un gran duelo y una gran transmisión para ti, para Omar y para este servidor. Está listo entonces James Caprillian, que está haciendo el primer envío. Se queda fuera de la zona. Entonces, la serie 2-0 de momento a favor de los Diablos, con par de duelos que terminaron más allá de las 9 entradas, y lo de ayer fue una cosa espectacular en cuestión de la explosión ofensiva. Abanica Jonathan Daza, y es entonces el primer strike en la cuenta. Daza, que de momento batea para punto 242. Hoy los Guerreros de Oaxaca, que sí, con un uniforme que tal vez a los tradicionalistas no les gustaría tanto, pero realmente se ve espectacular con ese pantaloncillo en negro y un jersey. Te saludo con mucho gusto, Omar. Ahora yo, pues no sé si sea como un verde o un tono en gris, pero es un tono muy particular.
8: Sí, es digamos un verde, no tirándole agua, pero es un pues tampoco es verde militar, sí es un verde muy particular, pero está muy bonito el jersey de los Guerreros, que hoy presentan justamente este uniforme para el último de la serie. Mi querido Jorge, gusto saludarte también, y que sea una gran transmisión, porque las primeras dos, tanto el primero como el segundo de la serie, han sido juegazos que se han ido ambos a 10 entradas.
2: La cuenta ya está en 2-2 para Jonathan Daza, y se mantiene así después de que chocara la pelota, pero en terreno de foul. Saludos al buen Gerardo Rivas, el Ipol, que por supuesto siempre está al pendiente, al igual que su señora madre, de las transmisiones radiofónicas de sus Diablos. 2-2 la cuenta para Daza. Querecuto y Amarista serán los otros dos que como mínimo vendrán a batear en este episodio. El lanzamiento en bola, pero está siendo desafiado por parte del receptor, hoy Francisco Mejía, completando precisamente la batería. Ojo, porque hay un gesto, está tan seguro Mejía, y ahí está entonces la revisión, estaba con la cuenta llena, Robert, la decisión es cambiarla, se marca el strike, pero estaba tan seguro Mejía de que él tenía la razón al retar ese lanzamiento, que incluso puso la bola en circulación durante todo el cuadro.
3: Sí, se adelantó a la decisión del umpire, era un pichón que estaba en la frontera. Jonathan Daza quiere arriesgarse a dejar pasar ese lanzamiento, y quien le termina jalando el gatillo fue el señor Luis Ruiz, que al final de cuentas en la revisión ABS pues terminan marcándole el strike. Y bueno, pues el primer chocolate amargo para James Caprillian. Comienza bien el norteamericano y viene a batear ahora Juniel Querecuto.
2: Así que no se anda con nada de supersticiones James Caprillian, porque ponchó al primero que enfrentó. Y bueno, qué gran gesto, ¿no, Omar? Por parte de Mejía, que estaba tan seguro que se lleva la mano al casco para pedir el reto, y de inmediato hace el tiro a tercera como diciendo, esto va a ser un out, deja que la pelota circule. Tercera mala ya para Juniel Querecuto, a cambio de cero strike de momento. Y uno fuera, los senderos están vacíos. Jugando, sí, al fondo del abanico, tanto Moisés Gutiérrez como Juan Carlos Gamboa. Segunda base y parador en corto respectivamente hoy en esta tarde esplendorosa de domingo en el oriente de la Ciudad de México. Suelta Caprillian, lanzamiento, y es la cuarta mala. Pegado ese picheo, se queda simplemente Juniel Querecuto observando el trayecto de esa pelota. Hay que mencionar que, bueno, ya se ganó uno de los desafíos y por eso está intacto de momento en cuestión defensiva, pero aquí el propio Mejía dice que no, que ese lanzamiento sí estaba muy, muy pegado, y entonces se está envasando el primero en el juego. Es Juniel Querecuto, que lo hace por la vía del pasaporte. Ahora el ninja, Alexi Amarista, que si hay un parque donde le encanta batear es precisamente este, viene como tercer madero y bateando por el perfil de los zurdos. Ya trabaja evidentemente de costado James Caprillian, que está atizándole ya la primera mala, un lanzamiento que se está quedando abajo poco por parte de este lanzador estadounidense que tuvo un muy buen camino, me parece, durante la Champions League y también durante la pretemporada, y que se ha ganado un lugar en la rotación. Segunda apertura para él en esta semana, lo hizo en Campeche y lo hizo bastante bien el pasado martes, en una serie que terminó llevándose en México 2-1. Una y uno la cuenta para Alexia Marista, y sería Yariel González el que podría venir posteriormente a batear si es que se le da la oportunidad. Suelta el pitcher, abanica. Potente entonces ese lanzamiento. Le gusta al ninja, que batea un muy nutrido .424 en este arranque de temporada. Y ha producido nada más y nada menos que 13 carreras producto de 28 imparables. Solamente se ha volado la barda en una ocasión. 1 y 2 la cuenta para Amarista, casaca 2 del equipo de los Guerreros de Oaxaca, haciendo su primera visita del año en temporada regular. Conecta, un batazo complicado a lo corto de central, allá va Barreto, y había agarrado la carrera Omar, y de repente tuvo que frenarse un poco para llegarle de buena forma a la pelota, elevado al central. Hay dos fuera, se ve eliminado Amarista y vendrá Yariel González, Omar.
8: Y justo en la carrera Barreto tiene que poner prácticamente los frenos de potencia, porque se iba a pasar por un momento, le parte muy rápido a ese batazo por parte de Alexia Marista, y es que había sido una línea tendida que probablemente podía enterrarse mucho antes, por eso toma las precauciones y en cuanto ya tiene divisada la esférica, frena para poder quedarse con a Doña Blanca. Vendrá a la caja de bateo Yariel González, que ya tiene un .375 en esta temporada, 13 producidas, 21 imparables y 13 cuadrangulares, uno de ellos conseguido la tarde de ayer.
2: Ahora ya está el turno de Yariel González, el cuarto tolete de este equipo de Oaxaca, de la Verde Antequera. Seguramente el tono del jersey tiene que ver algo así con el sobrenombre de la ciudad a la que representan, podría ser.
3: Fíjate que no lo había pensado de esa manera, pero sí es un verde muy discreto. La gorra sí, en la visera, tiene un verde un poquito más fuerte. Se ve padre el uniforme, se ve diferente. Creo que el negro no contrasta muy bien con este uniforme de los Guerreros de Oaxaca, pero ya visto con un pantalón de mezclilla o con una ropa un poco más de calle, vamos a llamarlo así, de civil, creo que luce bastante bien, ¿eh?
2: Si el pantaloncillo fuera del mismo tono,
3: exacto,
2: del jersey, me parece que levantaría todavía más.
3: Concuerdo.
2: Lo que llama poderosamente la atención son los cascos de los elementos de los Guerreros de Oaxaca. Se los vamos a comentar más adelante. Yariel González se encuentra en una bola en strike. Salió el corredor. Swing, abanica, el tiro a segunda. ¡Out en segunda! Llegó entonces de forma estrepitosa, barrido de frente Yunel Querecuto. El tiro fue bueno también por parte de Mejía, pero da la impresión que incluso, además de ser tocado, se pasa Querecuto, y es ahí donde no hay duda de que estaba el out. Aunque Omar, están en este momento revisando la jugada en la caseta de los Guerreros para ver si viene el desafío.
8: Sí, y es que al final, primero termina por tener un contacto bastante duro con la cara y la tierra, y después viene el toque precisamente de Juan Carlos el Happer Gamboa, se pasa y hay un momento donde deja de hacer contacto quizá Gamboa con la humanidad del mismo Querecuto, y por eso precisamente podría ser que esté pidiendo la revisión, en tanto que con el spike continúa por un segundo tocando la almohadilla, así que vamos a ver la resolución de este reto que se está llevando a cabo en estos instantes.
3: Sí, justamente la van a revisar, al final los Guerreros de Oaxaca van a solicitar la revisión, van a echar una llamada a las oficinas de la Liga Mexicana de Béisbol para quienes estén justamente dedicados a revisar estas jugadas en los monitores, pues den el veredicto final. Se barrió de frente, eso hay que decirlo desde el inicio, se barrió de frente el corredor, y al momento de que el Happer Gamboa busca tocar ahí en la segunda base a Juniel Querecuto, hace un movimiento donde quita el brazo izquierdo y entonces intenta tocar la almohadilla con el brazo derecho. Creo que al perder de vista, al barrerse de cabeza Juniel Querecuto, pierde de vista la base y entonces no alcanza a tocarla, y creo que en el movimiento, en el seguimiento del Happer Gamboa, lo alcanza a tocar antes de que realmente se quede prensado de la segunda almohadilla. Creo que no hay evidencia clara para cambiar la decisión de los umpires, sin embargo, esto, Jorge, sigue en revisión.
2: ¿Sabes qué? Se me hace algo extraño porque, bien mencionas, es una jugada muy, muy cerrada. Pero si deciden retarla es porque están seguros de que no van a perder un reto. Ya apoyándonos un poco más en el monitor de apoyo, nos damos cuenta de que es apenas un pequeño, una pequeña fracción de segundo en donde se termina por pasar Querecuto, pero después prácticamente con la yema de los dedos sigue manteniendo el contacto. Pero bien mencionas, al momento en el querer ir por fuera, quitar el brazo izquierdo para evitar contacto y tratar de meter la brazada con el brazo derecho, es ahí donde pudo haber existido el contacto por parte del Happer Gamboa. Hay otra cosa también, los Diablos han regresado ya a sus posiciones defensivas y hemos comentado mucho, ya fue el comentario de Omar, el de tuyo, el de este servidor, y todavía no se toma una decisión.
3: Ya se tardó demasiado el cuerpo de umpires de las repeticiones en las oficinas de la Liga Mexicana de Béisbol en obtener un veredicto, y es que la jugada es muy, muy cerrada. Eso sí, los jugadores de Diablos, por imponer seguridad en la situación, ellos ya salieron al terreno de juego, en dado caso de que los guerreros de Oaxaca pues ganen este duelo, se va a mantener ahí en la intermedia Juniel Querecuto, y entonces por cualquier situación James Capriland se mantiene al centro del diamante tratando de mantener el brazo pues caliente en movimiento, porque ya es bastante tiempo los umpires se han tomado. Ya va a haber un veredicto, Jorge, y veremos qué es lo que se marca.
2: Out, así que se mantiene la jugada, la marcación out en segunda, y esto ha terminado con la entrada. Nosotros entonces nos vamos a una pausa. No cayeron carreras en la primera mitad de una entrada. Media entrada, Guerrero 0, Diablos por batear.
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0: Estamos de regreso, amigos aficionados, desde las alturas del estadio Alfredo Harpelú. Los guerreros de Oaxaca tuvieron su primera oportunidad ofensiva, no lograron hacer carrera. Ahora serán los Pingos, los Diablos Rojos del México, que vengan a enfrentar la serpentina de Raymond Burgos, el pitcher abridor de los guerreros de Oaxaca. Raymond tiene foja de 0 ganados, 0 perdidos, ya tiene 2 aperturas en esta campaña, no ha logrado la victoria hasta el momento y maneja una efectividad de 10.50. No le ha ido nada bien hasta el momento al zurdo de los guerreros de Oaxaca. Vámonos porque Franklin Barreto ya está en el cajón de bateo. Adelante, Jorge.
1: Gracias, Robert. Y entonces Barreto, Cano y Ornelas son los 3 primeros que van a enfrentar a Raymond Burgos. Ya está entonces Franklin Barreto en cuenta de 0 bolas y 1 strike. Recibe ya el segundo picheo este afuera de la zona. Richie Valens, Ricardo Valenzuela que completa la batería. Santana, Juan Santana está en la inicial, Alexia Marista en la segunda, Yerel González en la tercera, con Junel Crecuto en las paradas cortas, Barrera, Daza y Aquino en los jardines de izquierdo a derecho. Así la defensa de los guerreros de Oaxaca, machucón de foul, rumbo a la caseta de los guerreros de Oaxaca. Y ya está entonces el segundo strike en la cuenta de Barreto. Entonces acabamos de apreciar, todos los presentes en este escenario, pues el... la entrega del anillo de bicampeón a Aristides Aquino hace algunos instantes, muy merecido por cierto. Unidos, probando ahora el famoso castigador, pues suerte en otro equipo, en el de los guerreros. Y yo no me canso de decir que defensivamente es uno de los mejores brazos para un jardinero que existe hoy en la Liga Mexicana. Unidos, la cuenta para Franklin Barreto con 13 carreras producidas. Y par de bolas cercas en lo que va de esta campaña. Le acercaron muchísimo la esférica, cerca incluso de rozarle ahí en el jersey, pero alcanza a esquivarlo Barreto y es simplemente la segunda mala. 2-2 en el círculo de espera está quien curiosamente definió ayer el juego con una base por golpe, aunque claro, no fue solo, no fue un gran rally que armaron en esa décima entrada los Escarlatas. Conecta Barreto con la base del Madero, complicado el batazo, el recorrido de Querecuto ya en la grama exterior y está capturando para el primer out. Un batazo, Omar, en donde parecía le iba a sonreír la fortuna a Barreto, pero el parador en corto hizo un gran recorrido para capturar y así sacar el primer out.
2: Sí, y es que se perfiló de manera perfecta Junel Querecuto a tiempo que ya presentan a Robinson Cano y se lleva una ovación por parte de toda la afición. Y justo parecía por un momento que ese batazo iba a caer un poco más adelante de las paradas cortas. Buen recorrido por parte del paracorto. Hay un out en la pizarra y ya decíamos, ya está Robinson Cano, el capitán de la patria, bateando por el lado de los zurdos.
0: Es el sexto juego como primer bate para Franklin Barreto, que además fue uno de los que ayudó en el triunfo de los Diablos Rojos del México en ese regreso impresionante.
1: Conecta Cano hacia las paradas cortas, es un roletazo fuerte que toma de frente Junel Querecuto. Y así lanzó a la inicial para combinarse con Juan Santana y ya cayó el segundo out.
0: Ahí está entonces haciendo buen trabajo Raymond Burgos en este inicio de juego para él. Sus primeros 2 rivales fueron dominados y de manera sencilla. Ahora vendrá a batear la parte medular de los Diablos Rojos del México, comenzando con Julián Ornelas, el bandido, que ha estado encendido en la campaña, .316 de porcentaje. Ya tiene 17 producidas con 18 imparables, el número 31 en la camisola.
1: Recibe el primer strike entonces el tijuanense. Esa es apenas la tercera apertura de Burgos, pero en 2 aperturas anteriores apenas ha sumado 6 episodios de labor. Es decir, han sido salidas cortas y bueno, ya mencionabas un poco de su alta efectividad, llegando a este juego con 10.50. Todavía volátiles los números, evidentemente, pero bueno, no ha sido el mejor de los arranques para este elemento, que al menos y rápido eliminó a los 2 primeros escarlatas que ha enfrentado. La cuenta en 1-1 para Julián Ornelas. Hay 2 fuera, las bases están vacías, recibe lanzamiento muy afuera para la segunda mala. Ornelas entonces, que es tercer madero hoy, con 5 bolas cercas y con 17 producciones. ya en cuestión de los cuadrangulares, pues evidentemente John Singleton está muy, muy por encima de cualquier compañero, ayer llegando a la primera decena en esta campaña.
0: Increíble lo que ha hecho John Singleton, y realmente está haciendo lo que seguramente le pidieron que viniera a hacer con los Diablos Rojos del México. Tienes que conectar cuadrangulares y traer carreras. Así Esa es tu misión, y creo que lo ha hecho hasta el momento muy bien John Singleton.
1: Y vaya que lo ha hecho, porque ha producido 24 de momento y nadie en la liga tiene más producidas que el abanico. Ornelas estaba en 2-2 y se va ponchado. En orden se van entonces los Diablos en esta parte baja del primer episodio. Una completa en el tercero de la serie de la fuerza, en el estadio Alfredo Harperú. Los guerreros no tienen carreras y los Diablos tampoco. 0-0. Vamos a la segunda, volvemos.
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1: El segundo episodio. Ya precisamente con Yariel González en la caja de bateo, porque él se quedó precisamente a medio turno cuando viene el out en ese intento de robo por parte de Junel Querecuto. Y entonces estamos todos listos, ya está lanzando Jessica Prian y mi entrañable amigo Roberto Liso también para llevar la crónica.
0: Muchas gracias, Jorge. Vámonos, amigos aficionados. Con el corazón emocionado por la pasión que despierta el rey de los deportes, estamos arrancando la parte alta de la segunda entrada. James Caprillian continúa al centro del diamante, vio contacto de foul hacia atrás. Un misil salió del bate de Yariel González, que rápidamente se coloca contra la pared. Hay que estar muy atentos, a los aficionados, si nos están escuchando a través de W Deportes y se encuentran en el parque de pelota, fíjese muy bien, no pierda de vista la bola para evitar algún accidente. 0-2 la cuenta. De frente trabajando James Caprillian, que hasta el momento tiene un ganado, 0 perdidos. En la campaña, una efectividad de 3.72. Ya abrió 2 juegos en este 2026 y tiene un total de 9 entradas y 2/3 lanzados. Hasta este juego, por supuesto, donde había permitido 8 imparables, 4 carreras limpias, 1 cuadrangular, 2 bases por bolas y 2 chocolates. Un dato interesante de James Caprillian es que los zurdos le batean para .350 en la campaña. Los derechos, por supuesto, un bajísimo, un diminuto, 0.63. Y eso habla de la ventaja que tiene un bateador zurdo ante un derecho como James Caprillian. Allá viene el lanzamiento, un slider alcanza a cruzar el bate. Yariel González, un swing asesino, pero no contaba como el slider patinara de manera agresiva hacia la esquina adentro mar. Bien Caprillian consiguiendo su segundo chocolate del juego y va a venir a batear ahora Mel Rojas.
2: Gran lanzamiento justamente por parte de Caprillian, que engaña de sobremanera a Yariel González, un hombre peligroso que ayer había conectado cuadrangular y otro que conectó palo de vuelta entera. Fue el caso también de Mel Rojas y que justo fueron back to back para pues el equipo de los Guerreros de Oaxaca en contra de Justin Kearney, lo que le valió justamente que lo terminaran sacando del encuentro al pitcher de los Diablos y que a la postre también viniera pues la remontada por parte de los Guerreros de Oaxaca. Y ya sabemos qué pasó después en 10 entradas.
0: Sí, correcto, y aquí pichó demasiado pegado, tuvo que echarse hacia atrás Mel Rojas Jr. para evitar el contacto con Doña Blanca. La cuenta está en 2 bolas y 1 strike. Este James Caprillian, que jugó en Grandes Ligas, llegó con los Atléticos de Oakland, debutó en el 2020, jugó hasta el 2023 con los Atléticos. Una corta carrera en el béisbol de las Grandes Ligas, donde tuvo 66 salidas, 58 de ellas siendo, por supuesto, pitcher abridor, y teniendo una foja de 15 ganados, 20 perdidos y 4.61 de efectividad. Todavía en el 2024 intentó llegar al mejor béisbol del mundo jugando con las sucursales de los Blue Jays de Toronto, pero no lo consiguió y entonces vino para los Diablos Rojos del México. Esta es su primera temporada en la Liga Mexicana de Béisbol. El lanzamiento rumbo al plato, pichó pegado, alcanzó a pellizcar a Mel Rojas Jr. El conteo ya está en 2-2. El Astro Rey se aparece en ocasiones aquí en el estadio de Alfredo Harpelú, se esconde de repente detrás de algunas nubes, y eso hace, Jorge, que se sienta un calor bastante fuerte. Se siente bochorno porque además,
1: así es,
0: cerca de la capital de nuestro país, alrededor del Valle de México, ha llovido en algunos lugares y el calor, bueno, eso hace que se sienta el doble.
1: Exactamente, ¿no? El factor humedad que se hace presente y eso hace muchas veces que el calor sea peor.
0: Rolling fuerte por la primera base, de frente la está tomando John Singleton, va a haber cobertura por parte de James Caprillian. El tiro fue a la inicial del 3 al 1, se consuma el out. Omar, buen trabajo por parte de Caprillian, sobre todo imprimiéndole seguridad y tranquilidad a su primera base. Le dijo, tranquilo, el sprint lo hago yo, tú solamente pónmela aquí en el pecho, y así lo hizo Singleton para conseguir el segundo out.
2: Y es que justamente apretó el paso Caprillian después de que Singleton hace el fildeo, pero la pierde en el segundo tiempo, y al momento de que ya la levanta de la tierra, Singleton únicamente tiene que levantar la vista porque su compañero ya está sobre el primer cojín, le da la pelota y es cuando se consuma el segundo out. Hasta el momento una buena apertura por parte de Caprillian. Es cierto, apenas son 5 bateadores enfrentándose, vendrá el sexto, pero esto bien considerando pues que es su debut aquí en el estadio Alfredo Harpelú como pitcher abridor para los Escarlatas.
0: Pues ahí está, y ahora va a venir Juan Santana a batear por el lado de los derechos, el de Sabana Grande, República Dominicana. Al primer lanzamiento conectó a terreno de foul hacia atrás, el conteo está en 0-1. John Singleton es un pelotero, Omar, Jorge, amigos que nos están escuchando, que tiene mucho poder en las muñecas y eso lo hizo llegar a Grandes Ligas. Creo que su más grande habilidad no es la defensa, pero esta temporada ha hecho jugadas extraordinarias y creo que ha mejorado mucho a nivel defensivo jugando la primera base.
1: Ha cumplido, sí, ciertamente ha cumplido, sí, como vimos, esa es la principal característica. Claramente está ahí por la enorme ofensiva que tiene, pero realmente sí ha cumplido, me parece. Porque además no es fácil decir voy a jugar en el lugar que cubrió Marmolejos 2 años, prácticamente en el día a día.
0: Exactamente, cuando viene aquí un slider asesino abaricando Juan Santana. La cuenta está en 1-2, ha hecho daño con ese lanzamiento James Caprillian. ¿Qué comando maneja? Una recta 93, 94 millas por hora, el slider 82 millas, una curva de 76,

0: suficiente para que Juan Santana se convierta en el primer corredor de los Guerreros de Oaxaca en este episodio en llegar a la primera base.
1: Y es que por más que corrió Moisés Gutiérrez y también el caso de Ramón Flores, esa pelota cayó en medio de los dos jugadores de los Diablos. Ninguno pudo llegar, fue un elevado bien colocado, un podridito entre pues en la segunda base y entre el jardín de derecho. Ya se envasa Juan Santana, le rompe también pues digamos el embrujo de dos entradas a la mismo Caprillion, y vendrá Arístides Aquino, el recién condecorado con el anillo de bicampeón con los Diablos Rojos del México.
0: Pues ahí está Arístides Aquino, el castigador, quien cubre el jardín derecho a tomar turno, lo retó con un pichón rápido hacia la izquierda afuera. 94 millas por hora le ganó la velocidad a Aquino, la cuenta está en 0 y 1. Un momento importante para los Guerreros de Oaxaca, porque Aquino es un bateador de poder. Detrás de él, si hay oportunidad, el llamado, o el apodado, mejor dicho, The Fish. Ricardo Valenzuela está preparando la majagua en el círculo de espera. Viene Caprila en rumbo al plato. Picheo a velocidad, otra vez hacia la esquina de afuera, este un poco más abajo, a la altura de las rodillas. Abanicó la brisa Arístides Aquino, ya está contra la pared de 0 y 2. La gente sigue llegando al parque de pelota. Los accesos están atiborrados. Hay mucho tránsito, la fila es larga para el estacionamiento. Tenga paciencia. Si usted nos está escuchando a través de W Deportes y viene todavía en camino al estadio, va a llegar, no se preocupe. Va a haber muchos episodios por delante. Lo más importante, Jorge, es que llegue al estadio sano y salvo.
2: Y que aprovechando, porque seguramente mucha gente, bueno, aquí lo comentamos al volver, porque aquí termina el episodio.
0: Sí, lo terminan ponchando, un slider hacia la esquina de afuera, aguanta la pelota Arístides Aquino y está recibiendo el chocolate amargo. Así que el castigador fue castigado por James Caprillion, se va a la parte alta de la segunda entrada, no hay daño por parte de los Guerreros, 0-0 la pizarra, vamos a una pausa, regresamos.
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2: Para tomar el turno, ya tiene par de juegos con 3 vuelas cercas, increíblemente el Big John solamente en esta temporada. Y antes de dejarte la palabra, mi querido Robert, nada más decir, si usted nos va escuchando en el auto, pues directamente ya a la puerta 9, ¿no? O ya del lado del canal de Churubusco también me parece que es la 14, en la 8, pues ya no hay entrada, entonces evite ese tiempo de fila. Mejor directamente ya sea a la 9 o a la 14.
0: De acuerdo, ya no hay lugares en la puerta 8, váyase directamente a la 9, a la que sigue a la 14, para que pueda accesar al estacionamiento del estadio Alfredo Harpelú. Vámonos entonces a la parte baja del segundo rollo, John Singleton, el tremendo John Singleton. Ya en 2 ocasiones con la franela de los Diablos Rojos del México, conectando 3 cuadrangulares en un solo juego y está haciendo daño en esta campaña 2026. Por lo pronto, aquí viene el lanzamiento, rumba la goma, correcta, sólido, intentando partir el diamante, pero hacia los terreros del shortstop, Juniel Querecuto, que estaba muy bien colocado, Omar, utilizando, vamos a llamarlo como un tipo de formación especial.

0: más cargado hacia la segunda base, Juniel Kerekuto, y rápidamente Singleton fue dominado del 6 al 3.
1: Sí, una rola bien colocada, pero que al final hoy está haciendo gala de buena defensa. Juniel Kerekuto se termina por llevar ese batazo y es cuando viene con su tiro hacia la primera base para completar con Juan Santana y que haya un out en la pizarra. Ya está en la caja de bateo. Otro que ayer se despachó con la cuchara grande, Michael Franco, en esa décima entrada donde los Diablos regresaron para ganar el encuentro. El dominicano que ya tiene 3 cuadrangulares en esta temporada, 2 al menos aquí en el estadio Alfredo Harpelú.
0: Su porcentaje no es el mejor, .281, pero cada que viene un lanzamiento rumbo a la goma, busca la barda. Aquí el rolling de botes altos, ahí está el tercera base haciendo el recorrido un poco más hacia las paradas cortas. Y Ariel González, que queda con la pelota, el tiro es a la inicial, ruta 63, y 53 mejor dicho, y de esta manera está cayendo el segundo out. Si hay alguien que tiene un swing asesino, Jorge, es ese hombre que acaba de batear, Michael Franco, porque cada picheo sí busca conectar el cuadrangular. Se le han dado solamente 3, pero siempre lo está buscando.
2: Sí, de hecho, pues es muy claro lo que mencionas, ¿no? Siempre buscando la barda. Hay que recordar también pues aquel elevado de sacrificio del viernes, en donde claramente pues tenía las intenciones de ir mucho más profundo, pero ese batazo al jardín izquierdo le alcanza precisamente al corredor en tercera para hacer el pisayuye y así definir el juego. Pero sí es la principal característica ciertamente de Michael Franco.
0: Y ahora viene a batear a Francisco Mejía. Por el lado de los derechos, el receptor de los Diablos que aquí abanica. El segundo strike, picheo a 94 millas por hora, una recta, un latigazo por parte de Raymond Burgos, que hasta el momento se ha mantenido hermético al centro del diamante. Acepta comando el pitcher, viene rumbo a la goma, a la curva, alcanza a conectar la pelota, terreno de foul, .385 porcentaje para Francisco Mejía. Tiene 10 imparables el receptor de los Diablos Rojos del México, quien ha estado alternando con Carlos Pérez, defendiendo la receptoría. Un catcher muy bateador, el de los Diablos Rojos del México. Tiene 4 producidas, todavía no se va para la calle. Aquí viene rolling para las paradas cortas, aguante volteado. Uriel Kerekuto la toma, el tiro es a la inicial, le tiene que estirarse. Juan Santana, quien toma la pelota en un pick-up espectacular y consigue el out por la vía 63. Ponga el asterisco a esa jugada de Uriel Kerekuto, que está haciendo un buen trabajo en las paradas cortas. Retirado Francisco Mejía y de esta manera ya son 6 retirados en fila para Raymond Burgos. Se van 2 completas en el estadio Alfredo Harpelú. Los Diablos y los Guerreros de Oaxaca están empatando a 0 carreras. Vamos a una pausa, regresamos.
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8: Vamos. nos vamos con la tercera entrada, pero antes les quiero dar una propuesta. 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Vamos de regreso con nuestros compañeros que están en la narración.
2: Los de la verde Antequera, James Caprillian, había tenido aperturas en Yucatán y en Campeche en temporada regular. La del martes pasado en la ciudad amurallada fue su primera victoria de la temporada. Bien lo mencionaba Omar Guerrero hace algunos instantes, que precisamente es su debut en temporada regular en este escenario para el hoy abridor de los Diablos, pero que había tenido también salidas importantes en la Champions League y también en lo que fue el Interliga. 2-1 la cuenta ya para Ricardo Valenzuela. Vuelta a Caprillian. Lanzamiento en la parte interior de la zona. Cantado el segundo, 2-2. 0-0 la pizarra de momento entre los guerreros y los diablos cuando se juega ya la parte alta del tercer episodio. El primero de esta entrada en batear es precisamente Ricardo Valenzuela. Caprillian cerca de llegar ya a los 40 envíos. Ojo, suelta el pitcher. ¡Abanica Valenzuela! Y le había quitado velocidad a ese picheo James Caprillian. Y ojo, porque ya es, Omar, el cuarto chocolate que está recetando el abridor escarlata.
1: Y el segundo consecutivo, recordemos que finalizó la parte alta del segundo episodio ponchando a Arístides Aquino y ahora vendrá a enfrentar a Luis Barrera, el jardinero izquierdo por parte de los guerreros de Oaxaca, y ya luce un .292 en su porcentaje de bateo con 7 imparables y 4 producidas en esta temporada.
2: Rápidamente conecta, pero un batazo que se fue de foul. Era un swing bien potente este de Luis Barrera, nada más que alcanza a conectar apenas prácticamente con la base del madero, muy cerca de las manos. El final pues simplemente es un batazo de foul que representa el primer strike, 0-1 de la cuenta para el noveno bate de los guerreros. 2.92 lo que presenta en su promedio de bateo, le cambia la fórmula Caprillian, ahora va hacia un pichó pegado, pero fue demasiado. Y es la primera mala, 1-1, hay uno fuera, los senderos están vacíos para este turno del noveno en el orden por parte de Oaxaca. Luis Barrera. Suelta el diestro, conecta Barrera, un batazo que no le va a poder llegar Moisés Gutiérrez. Exactamente en el hueco entre parador en corto y segunda base, ahí internó la pelota Luis Barrera y es el segundo inatrapable del juego para los guerreros.
0: Ahí está entonces el noveno bat que está fungiendo como falso primer bat porque utilizando esa posición de 9, pero siendo un jugador que se envase en estos momentos clave, le da la oportunidad a los guerreros de Oaxaca a empezar a orquestar ataque en esta tercera entrada. Luis Barrera pudiera ser sin ningún problema un primer bat en cualquier equipo y por eso el manager Roberto Vizcarra lo utiliza como noveno en situaciones como en este tercer capítulo. Viene Jonathan Daza, se fue ponchado su primera oportunidad, pero los guerreros, Jorge, están atacando.
2: Exactamente, se envasa no el primero, pero el segundo en batear. Y ahora Jonathan Daza, que abre por segunda ocasión el line-up de los de la verde Antequera, pues tiene la responsabilidad. Cuando todavía, evidentemente, debido a lo que ha sido el arranque de juego de ambos abridores, pues hay gran calma en ambos calentaderos. Viene con el revire tratando de pillar a Luis Barrera, aunque es tomar, más bien se trató de una especie de advertencia, porque ciertamente no estaba despegando mucho Luis Barrera en la inicial.
1: Y básicamente cerrando al corredor, haciéndole un anuncio de que no se le ocurra ni siquiera irse a la conquista del segundo cojín.
2: Tiene el primer strike ya en la cuenta Jonathan Daza. Ahora sí Luis Barrera abre un poco más, un par de pasos más de lo que lo estaba haciendo en ocasiones anteriores. El batazo de foul y es un souvenir para la gente que está muy cerca de la berma derecha. Exactamente abajo de donde están esa parte de área de comida.
0: Que ya huele sabroso.
2: Que ya huele sabroso, sí, claro. 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
0: Los mariscos,
2: Los mariscos, sí, están hasta ahumados, ya hay una cosa espectacular. 0-2 la cuenta para Jonathan Dazer en turno que comienza a extenderse, no tanto en cantidad de pechos, pero sí en tiempo. Ahí Omar, parecía que estaba protegiendo un poco el señor Furlong, ¿eh?
1: Sí, no, y los dos, porque ayer incluso el muchacho se llevó un tremendo golpe en la mano derecha, tratando justamente de pues de frenar una esférica. Ya saca el guante el señor Furlong, sí, porque han estado de a peso los batazos de foul por acá.
2: Bueno, lo que pasó fue que Daza sacó una ráfaga, una raya así, muy, muy cerca de la ubicación, tanto de Omar como del buen Irving Furlong, que está también haciendo terreno en la transmisión de televisión. Y se mantiene entonces la cuenta en 0-2. Suelta el pitcher, abanica y se poncha Jonathan Dazza. Así cayó el segundo out. Par de chocolates en misma cantidad de turnos para Dazza, en un turno que comenzó a extenderse por los batazos de foul, pero que al final fueron tres picheos y tres strikes.
0: Algo que tiene mucho James Caprillan es que se mete en la mente de los bateadores. Sí. Los engaña completamente porque tiene esa habilidad de estar moviendo constantemente los picheos. Jonathan Dazza ya estaba en un momento de ansiedad, de desesperación, tratando de conectar el batazo y termina engañándolo con un picheo a la azotea.
2: Conecta, Yudel Querecuto, un batazo complicado, callejón izquierdo, central, se lanza el jardinero Ornelas y no se queda con ella, ya picó de imparable, la está recogiendo Barreto, la va a regresar, pero no va a evitar que llegue Luis Barrera a timbrar la carrera de la quiniela. Ya lo gana 1-0 Oaxaca con producción de Yudel Querecuto, pero Omar, van las asistencias a ver qué sucede físicamente con Julián Ornelas.
1: Sí, cuidado, porque justamente en el fildeo, tanto el mismo Franklin Barreto como Julián Ornelas iban tras esa esférica, y es el mismo Ornelas el que se tiende sobre el terreno de juego para tratar de alcanzar la esférica, y me parece es un tema en el rostro, no es tanto en las extremidades, dígase en los brazos o en las piernas, sino más en el rostro donde lleva la afectación Julián Ornelas, porque cae, y al momento de caer el rostro es el que termina llevándose una raspadura con el césped sintético de este estadio Alfredo Harpelú.
0: Sí, no, la verdad es que fue una gran jugada por parte de Ornelas, un gran esfuerzo, haciendo un recorrido larguísimo y después tirándose de frente. Por un momento también pensamos, Jorge y yo, que al momento de caer, cae, por supuesto, de una manera mala, de una manera fea, porque el guante, que es demasiado grande para los jardineros, pues al momento de tocar en el césped, pues pareciera que se le dobla la muñeca y eso pudo haberla afectado, pero al final de cuentas, lo que dice Omar es total razón, es el rostro que termina afectándole, porque al parecer le roza a Franklin Barreto.
2: Exactamente, y además también parece que se atora el guante de Ornelas con el césped sintético, pero también en algún momento llega a chocar con uno de los pies de Franklin Barreto, porque los dos van a la búsqueda de la jugada, a la búsqueda de esa pelota, y el que termina por lanzarse es Ornelas. Al final sí, todo parece indicar que es un impacto en el rostro, o a lo mejor pues estas bolitas, que ya no es caucho, ¿no? Es al parecer
0: fibra de coco,
2: exacto, pudieron haberle brincado, ¿no? En los ojos, a lo mejor Ornelas. Lo que es cierto, Omar, es que ya tanto los dos trainers como Renzo Bondi van de regreso a la caseta, lo cual quiere decir que Ornelas va a continuar en el juego.
0: No, y los que más saltaron fueron las aficionadas de los Diablos Rojos del México.
1: En la cara no.
0: Porque dijeron, Omar, oye, donde quieran, en la cara no, porque además de ser tremendo bateador y tremendo fildeador, ¿qué pegue tiene con las aficionadas, Omar?
1: Es bien parecido, Julián Ornelas, y la realidad es que es uno de los favoritos de toda la afición, no solo de las féminas, sino pues evidentemente también de todos los aficionados al béisbol de los Diablos Rojos del México, y es que sí, parecía que se llevaba un raspón a la altura del pómulo. Julián Ornelas ya se incorpora, ya también se provee de la gorra, del guante. Así que a continuar con el juego, play ball, porque vendrá Alexi Amarista, porque los Diablos también ya están abajo en el marcador, una carrera a cero.
2: Exactamente, ya lo gana 1-0 el equipo de Oaxaca en la parte alta del tercer episodio. Alexi Amarista entonces está con corredor en posición de anotar en los spikes de Juniel Querecuto, que fue precisamente quien produjo la carrera del despegue. Primer lanzamiento lo convierte en bola Alexi Amarista, que en su turno anterior elevó al jardín central. Y parece que sí, todo de muy buena forma con Julián Ornelas en la pradera izquierda. Convierte en strike el siguiente lanzamiento, la cuenta en 1-1. Ya hay dos fuera y con dos outs precisamente vino ese batazo de Querecuto para poner arriba a sus guerreros. 1-1. Dos fuera y con un corredor en la intermedia, que se trata del propio Querecuto multidimensionado. Suelta a Caprillian, le acercó demasiado la esférica Amarista, pero no hay contacto. Simplemente la segunda mala, 2-1.
0: Fíjate que fue el octavo imparable que le conecta un zurdo a James Caprillian, y es el primer doblete. Sigue teniendo problemas con los zurdos el pitcher derecho de los Diablos Rojos del México.
2: Exactamente. Esa tanda que podría evidentemente complicarse con el Querecuto y Amarista. De momento. Sin actividad todavía en los calentaderos, pero con mucha actividad en los pasillos, porque la gente sigue llegando. Además, por supuesto, pues llegas y ves las figuras oficiales de Star Wars, y entonces pues te detienes unos pequeños instantes para la estampa, para la fotografía. 3 bolas y un strike para Alexi Amarista, que conecta por la raya de primera, pero en terreno de foul. Entonces Caprillian, que viene de lanzar 5 episodios de solamente 3 imparables y una limpia, con 7 ponches el pasado martes frente a los Piratas, se llevó lo que es su primera victoria de la temporada. Además, por supuesto, con Vespi, con Jacabonis, con Gerardo Reyes y con Arias, que hicieron el trabajo en cuestión del relevo para preservar esa ventaja, que todavía pues se amplió mucho más en la novena entrada y que terminó siendo de 10-1. Perdió Bobby Milwaukee. Y la primera actuación de Caprillian fue en Yucatán frente a los Leones, en donde lanzó 4-2-3 de 5 hits y 3 limpias. Se fue sin decisión. El lanzador derrotado fue Jimmy Jacabonis. Y el ganador fue Edwin Escobar por parte de los Melenudos. La cuenta en 3-2. Conecta. Un batazo. La tiene el Happer. Tiene que apurarse. Se desprende de ella. Y llegó a tiempo con Singleton para terminar la entrada. Buena jugada del Happer. 6-3 la ruta. Y así cayó el auto número 3. Sin embargo, Querecuto ya produjo la primera del juego. Y después de 2.5 entradas, los guerreros tienen 1 y los Diablos 0.
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0: Pero en un buen batazo por parte de Juniel Querecuto, que trajo la primera rayita para los guerreros de Oaxaca. Ahora será Diablos Rojos del México que venga a remar contracorriente. Será Ramón Flores, Moisés Gutiérrez y Juan Carlos Gamboa. Los tres de abajo en el line-up rojo, quienes se enfrentan ya a Raymond Burgos, el lanzador de Oaxaca. Adelante, Jorge.
2: Gracias, Robert. Qué importante fue Ramón Flores en el juego de ayer. Siendo paciente, teniendo buenos turnos. Y si algo distingue a Ramón Flores es ser paciente, no solo en los turnos, sino en esperar las oportunidades. Hoy siendo titular, una posición merecida para lo que ha hecho el venezolano. El de Barinas, ya está en cuenta de cero bolas y dos strikes, suelta el pitcher y le cantaron el tercero. Y no va a haber desafío y entonces así continúa la seguidilla de retirados en fila por parte de Raymond Burgos. Cayó el primer out en esta parte baja del tercer episodio, el mollete, el de San Luis Potosí. Moisés Gutiérrez es quien va a tomar el turno.
0: Buena curva por parte de Raymond Burgos, le jaló el gancho. Y ahí quebró al centro del plato, engañado por completo el de Barinas, Venezuela. Y ahora el mollete que está recibiendo oportunidad. Moisés Gutiérrez como tercera base en este juego de pelota. Como segunda base,
2: sí, como
0: mejor
2: segunda
0: dicho,
2: base,
0: en
2: sí.
0: Sustitución de Carlos Sepúlveda.
2: Sí. Hoy no vemos al Carleque, quien está en el día de descanso. La cuenta en cero bolas y un strike. Afuera el lanzamiento, la primera mala, 1-1 para el de San Luis Potosí. Y es que puede estar muy tranquilo realmente Lorenzo Bondi, porque puede comenzar a dar descanso, tomando en cuenta que tiene a Moisés Gutiérrez, que puede usar la posición de segunda base o incluso de la tercera también, y las cubre bastante bien. Moisés Gutiérrez tuvo una titularidad muy destacada el pasado jueves, en donde defensivamente evitó lo que hubiera sido la carrera que hubiera puesto en ventaja en ese momento a los Piratas de Campeche. Al final terminó siendo un juego que fue blanqueada para los Diablos con victoria de 4-0. Y entonces esta rotación puede existir en primera en la receptoría, por supuesto mucho, en segunda y en la tercera base, incluso también en las paradas cortas, tomando en cuenta que ha tenido más días de descanso Juan Carlos Gamboa, porque pues comenzó tarde la pretemporada debido a algunas molestias. Cuenta en 2-2 para el mollete, con los senderos vacíos y con uno fuera en esta parte baja del tercer episodio. Lo gana Oaxaca, 1-0. 2-2, conecta un batazo elevado a terrenos de Aristides Aquino. Tiene que ir hacia el frente el castigador, pero ya la tiene, ya capturó en la pradera derecha para el auto número 2. Se va retirado entonces Moisés Gutiérrez y viene entonces Omar, el Happer Gamboa, como noveno bat, y seguramente aquí se va a escuchar una gran, gran ovación.
1: Así es, George, y es que viene justamente el capitán de los Diablos Rojos del México, Juan Carlos el Happer Gamboa, que ayer pues también fue artífice de la remontada en el noveno, en el décimo episodio para los Diablos Rojos del México. Y bueno, nada más para agregar al tema de Julián Ornelas, le están atendiendo y es que sí lleva un raspón a la altura de la rodilla izquierda, así como también tiene un tema en el pómulo, ya lo decíamos, y no sabemos si es el tema pues de estas sombras que se ponen en los pómulos para, digamos, evitar los reflejos de la luz, pero pareciera que también tiene un pequeño moretón a la altura justamente del pómulo, y por eso también le atendieron ya el cuerpo de trainers comandado por Marcelo Gómez para que esté al 100% el número 31 del conjunto Escarlata.
2: Tiene 0 y 2 ya el Happer. Oye, ¿no habrá sido un tema de los lentes?
0: También
2: porque
0: puede
2: está
0: ser,
2: teniendo, ¿verdad? Está jugando con lentes, Ornelas, sí. Que se haya clavado a lo mejor, ¿no? Tras haber caído de forma estrepitosa allá en los jardines. Puede ser precisamente. La cuenta en 0 y 2 para el Happer Gamboa, que conecta un batazo complicado, pero que se abre dramáticamente de foul por los rumbos del jardín izquierdo.
0: Qué peligroso es el Happer, sí. Gamboa, un hombre que es un pelotero clutch de los Diablos Rojos del México y que tiene 5 juegos al hilo dando de imparable. Contra los guerreros de Oaxaca tiene 4 hits, 1 anotada y 3 producidas el Happer Gamboa, que definitivamente como noveno bat es un bateador peligrosísimo.
2: Y que quiere demostrarlo en este turno, está en 0 y 2, pero ya largó la situación, saca una raya, pero a los terrenos de Alexia Marista en la intermedia, y entonces línea al 4, así se anota el tercer out en esta parte baja del tercer episodio. Y entonces ya se fueron tres entradas en este tercero de la serie de la fuerza a través de W Deportes y Diablos Comunicaciones. Oaxaca tiene una y los Diablos cero.
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2: Volvemos con todos ustedes, ya transcurrieron tres episodios, los guerreros de Oaxaca lo ganan 1-0. Entonces, es oportunidad de nueva cuenta para la ofensiva de los de la Verde Antequera, comenzando con Yariel González, Mele Rojas y Juan Santana, son los tres que como mínimo van a enfrentar a James Caprillian, que llega a este episodio con 55 lanzamientos.
0: Sí, creo que está haciendo un buen trabajo James Caprillian, aunque le han dado pues ya tres imparables en este juego. Doblete, dos sencillos. Y Ariel González, eso sí, ya fue víctima de las artimañas del norteamericano, pochándose sin tirarle la pelota. Aquí la cuenta está en una bola y un strike. Llegamos ya al cuarto capítulo de esta historia, donde los guerreros de Oaxaca están ganando 1-0. Ha sido una serie trepidante entre los bélicos, la tropa zapoteca y los pingos, que para los aficionados ha sido un manjar ofensivo ver a los Diablos Rojos del México ganar ya en 12 ocasiones por el walk-off y por supuesto en extra innings, que es béisbol gratis para todos los que pagaron un boleto. Swing abaricando, un picheo abierto para bateador zurdo, se fue de cacería Yariel González, el conteo ya está en 2-2. Yariel es un bateador peligroso de los guerreros de Oaxaca, tiene 21 imparables, 13 producidas y 3 cuadrangulares para batear un grueso .368 de porcentaje. Caprillian acepta comando, trabajo de frente, viene rumbo a la goma, contactas a la banda contraria de los terrenos de Julián Ornelas, que a pesar del Astro Rey visualiza muy bien la paloma que viajaba hacia el jardín izquierdo, y de esta manera Omar está cayendo el primer out de retirado González y viene a batear el quinto bat Mel Rojas Jr.
1: Así es, buen fildeo por parte de Julián Ornelas. Ya lo decía Robert, con el tema del sol que ha estado muy intermitente, y es que también ha sido pues una tarde con muchas nubes aquí en el estadio Alfredo Harpelú. Hay una probabilidad del 15% de lluvia por ahí de las 4 de la tarde. Esperemos no haya mayor tema y podamos completar este encuentro para poder ver pues el desenlace de esta serie entre Diablos y Guerreros.
0: Los Diablos Rojos del México, que en la campaña 2026 han sido un equipo de poder. Tienen 27 palos de vuelta entera en la temporada. 14 de ellos han sido home runs solitarios. 7 de ellos han sido home runs de 2 carreras, 3 han sido home runs de 3 carreras y 3 han sido Grand Slam. Esto nos ha dado a ver, Jorge, que ha cambiado un poco, porque la campaña pasada los Diablos no es que no hayan conectado cuadrangulares, conectaron varios, pero creo que no dependían tanto del home run. Hoy la cara de los Diablos creo que es otra.
2: Sí, de hecho justo en muchos juegos, en arranques, de la temporada anterior mencionábamos eso y lo destacábamos, que no era que no dependían mucho del batazo largo, que evidentemente tenían elementos que lo podían hacer, pero que corrían mucho las bases, que fabricaban mucho las carreras. Hoy el plantel se da un poco más también, por supuesto, con la presencia sobre todo de Singleton, pues de que vengan los batazos de poder. No es que esté tampoco obligado Singleton, sin embargo, es su más cercana característica, su principal característica, y la ha aprovechado bastante bien. El equipo que más home runs conecta, por cierto, en este arranque de campaña, los Diablos, 3 por encima de los Pericos y 4 por encima de los Sultanes.
0: Pues ahí están los números, las estadísticas que hablan del poder que maneja en el line-up los Diablos Rojos del México. Y de esos 27 home runs, 12 ha sido aquí en la Ciudad de México, en el estadio de Alfredo Harpelú, y 15 han sido en los diferentes estadios que ha visitado. Viene picheo pegado por parte de James Caprillian, no encuentra la zona de strike, el conteo está en 2-2, ante Mel Rojas Jr., que también ya fue dominado por la vía 31 en su turno anterior. Un lleno espectacular en el estadio de Alfredo Harpelú. Cuando viene aquí, le quita velocidad de lanzamiento, un cambio asqueroso, se lo comió completito Mel Rojas Jr. Se va ponchado Omar y sigue trabajando muy bien James Caprillian en el centro del diamante.
1: Hoy salió con el chocolate desenvainado, ya es el sexto ponche de Caprillian aquí en su labor frente a los guerreros de Oaxaca. Vendrá Juan Santana al turno al bat, su segundo de esta tarde. En su primero se fue con un imparable hacia el jardín derecho. Veremos en la revancha justamente ante Caprillian, que es lo que puede venir para el pitcher de los Diablos.
0: Son 6 chocolates el día de hoy para Caprillian, 15 en la campaña, y aquí va a haber un swing arrepentido, va a haber un check swing por parte del señor Luis Ruiz. Sin embargo, Emanuel Peregrina, que trabaja por la primera base, estira los brazos con autoridad, diciendo que no cruzó el madero, así que la cuenta está en 1 y nada para Juan Santana, que ha sido uno de los 3 peloteros que le han conectado imparable a James Caprillian. Hasta el momento, una carrera 0 ganando los guerreros de Oaxaca sobre los Diablos Rojos del México en la parte alta de la cuarta entrada. Correcta de foul. Juan Santana, un souvenir para los aficionados que se hicieron cita aquí en el Diamante de Fuego, en la casa de los Diablos Rojos del México, a disfrutar pelota. Un domingo 100% familiar. Vemos niños, vemos parejas, vemos abuelitos, vemos familias completas disfrutar el béisbol. Y sobre todo, Omar, que lo hacen de una manera relajada, de una manera segura, y un ambiente en donde es apto para todo público.
1: Sí, un ambiente que es propicio para venir con la familia. Incluso, pues ya se ha vuelto una tradición, y desde que llegamos temprano ves a gente aquí incluso desayunando, la que haya llegado por ahí de las 11:30, 12 del día, pues se terminan por tomar aquí los alimentos, entendiendo que básicamente es un plan que te va a tomar entre unas 5 y 6 horas del día. Pues justamente si llegas desde temprano, puedes desayunar con tranquilidad y después gozar de todas las amenidades del estadio, incluyendo el juego.
0: Es un super plan, ¿eh? Cuando viene aquí lanzamiento, contacto que se va de imparable, dejó caer los brazos Juan Santana, con la potencia suficiente para conseguir el indiscutible hacia el jardín izquierdo. Regresa la pelota rápidamente Julián Ornelas. Y de esta manera, pues, Santana está consiguiendo su segundo imparable del juego. Un rompecorazones también, porque era un pichón rompiente de James Caprillian y apenas alcanzó a hacer el ajuste Juan Santana. Le dejó caer los brazos y consiguió su segundo hit. Ahora viene a batear el castigador Arístides Aquino. Es quien viene a tomar turno por el lado de los derechos. Ya se fue ponchado en su primera oportunidad ante Caprillian. Y ahora los de la verde Antequera están atacando en esta parte alta del cuarto rollo. Aunque ya hay 2 outs, abaricando fuerte. Arístides Aquino al primer lanzamiento, un pichó abierto. Le ha hecho daño Caprillian con esos lanzamientos a la esquina exterior para bateador derecho. Solo bolas, un strike, el viento soplando fuerte, de derecha a izquierda. Y trabajando de costado el norteamericano de los Diablos Rojos del México. Acepta comando, viene el latigazo rumbo al plato, ahora viene hacia la azotea, un pichón también con velocidad, pero no muerde el anzuelo Arístides Aquino, así que el conteo está en 1-1. Los Diablos Rojos del México, entonces, siendo un equipo con bastante poder ofensivo, y es algo que ha demostrado al menos lo hicieron el día de ayer cuando viene aquí contacto que se va de foul. En ese gran regreso, Jorge, donde no cualquier equipo logra hacer 5 carreras en un solo episodio, y hablando de una novena entrada.
2: Exactamente, ¿no? Ya en la antesala se repasaba esta parte de cuántos regresos en la historia de este escenario, o más allá de regresos, de cuántas veces se habían anotado tantas carreras en un episodio para definir el encuentro. Y pues bueno, se lo hizo muy bien ayer ofensivamente el equipo de los Diablos.
0: Y aquí se está defendiendo con todo Aristides Aquino, que pues tiene el pasado escarlata, ya lo platicaba, lo relataba Jorge, cómo Lorenzo Bondi logró entregarle en la parte baja del primer capítulo el anillo que lo acredita como bicampeón, junto con los Diablos. El castigador que tuvo ahí mucha competencia junto con José Pirela, Ramón Flores. Sin embargo, tuvo bastante actividad Aristides Aquino. Viene aquí contacto largo, sólido hacia el jardín izquierdo. Va a ir a terreno de foul allá a la zona de Verba. Y ahora, con la llegada de John Singleton Omar, pues Marmolejos tuvo que sufrir esa evolución de jugar la primera base, convertirse en jardinero derecho. Y junto con Ramón Flores, pues creo que Aquino tenía pues aún más grande la competencia para ganarse un lugar.
1: Sí, y es que pues hoy en día también el mismo Lorenzo Bondi tiene para jugar mucho con todas las piezas que tiene a su disposición, y ya lo decía también pues el caso de Miguel Ojeda, ¿no? Que le había costado mucho deshacerse de Aristides Aquino, sin embargo era un movimiento que se tuvo que hacer por cuestiones de espacio en el equipo, de armado justamente del roster, y el sacrificado terminó siendo el dominicano.
0: 2-2-2, la cuenta, viene el lanzamiento, rolling de frente a Michael Franco, el tiro es a la intermedia, va a completar el out por la vía 54. Jugó fácil el tercera base de los Diablos Rojos del México, se fue rumbo al más adelantado, Juan Santana, que no es un pelotero de mucha velocidad en los senderos, y entonces Michael Franco concreta el out del 5 al 4. Bola ocupada para Aristides Aquino, se va a la parte alta del cuarto episodio. Los Guerreros de Oaxaca están ganando 1-0. Volvemos con más.
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2: Donde se está haciendo presente en gran cantidad y en calidad el pitcheo. Los Diablos entonces con Barreto, Cano y Ornelas vendrán a cerrar el cuarto rollo. Se mantiene Burgos lanzando por parte de los de la Verde Antequera, 1-0 de momento. La pizarra favorable a Oaxaca.
0: Y aquí Franklin Barreto al primer lanzamiento buscó un toque sorpresa por la primera base. Le ganó un poco la velocidad de Raymond Burgos, que hizo o obligó a Franklin Barreto a hacer el contacto a terreno de foul. El conteo está en 0-1. Ha costado trabajando Burgos ya en la parte baja del cuarto capítulo, tratando de mantener apagada la ofensiva de los Diablos, que hasta el momento no ha despertado. Es la primera vez que le da la vuelta al line-up el equipo de los Diablos. Ya vieron, ya estudiaron los lanzamientos de Raymond Burgos. Es un pitcher que, por supuesto, no habían visto nunca a los Diablos Rojos del México en actividad, porque viene Burgos a hacer su primera aparición en la Liga Mexicana de Béisbol este 2026. Y bueno, pues tratando de establecerse en la rotación abridora de los Guerreros de Oaxaca. Un hombre de 27 años de edad, nació en Río Grande, Puerto Rico. Raymond Burgos, que fue drafteado por los Indios de Cleveland en el 2026. Llegó a Grandes Ligas, pero solamente lanzó un juego, una entrada con los Gigantes de San Francisco. Permitió 3 imparables y una carrera, y de ahí no volvió a regresar al béisbol de las mayores. Ya tiene una apertura en Puebla y una apertura también en casa, en el estadio, que bueno, todavía no se inaugura. El Yuba ha estado jugando en diferentes plazas, en lo que puede tener su propia casa ya inaugurada, los Guerreros de Oaxaca, pero fue en casa, el juego de local de los Guerreros de Oaxaca, y fue ante Tabasco, así que pues todavía no conoce la victoria Raymond Burgos.
2: Y van a jugar aquí, ¿no?
0: Sí. Próximamente, el 7 de estos días.
2: Ajá, el siguiente fin, si no me equivoco. ¿Sí?
0: El siguiente fin de semana serán locales los Guerreros de Oaxaca aquí en el estadio de Alfredo Harpelú. 3 bolas y 2 strikes. Allá ver pichó rumbo el plato, pelota que queda demasiado pegada. Se tuvo que echar para atrás Franklin Barreto. Y va a ser el primer hombre que se va a envasar de los Diablos Rojos del México. Omar, por fin. Los Diablos conocen corredor por primera base.
1: Así es, termina por negociar de manera heroica prácticamente la base por bolas a Franklin Barreto. Trabajó muy bien el turno ante Raymond Burgos y vendrá Robinson Cano a la caja de bateo. El segundo turno del capitán de la patria, que si algo sabe hacer es estudiar muy bien a los lanzadores que tiene de frente. Ya tuvo la primera prueba ante Burgos, vendrá la segunda.
0: Y fíjate que así como Capriland tiene problemas con los zurdos, pues Raymond, nada más y nada menos, los derechos le batean para punto 429. Uh-huh. 9 imparables en 21 turnos, uno de ellos cuadrangular, así que pues los Diablos tendrán que aprovechar con sus bateadores derechos para tratar de hacerle daño al puertorriqueño. A batear Robinson Cano. Ya dejó pasar el segundo lanzamiento, la cuenta se empareja en 1-1. Robbie Cano, que está teniendo su octavo juego como segundo en el orden en esta campaña 2026. Rolling por la segunda base, de botes altos, tiene tiempo, el tiro es a la segunda base y Urauda primera, doble play. Tremenda jugada del ninja Alexi Amarista, que dio un medio giro para hacer el disparo a la intermedia en un gran pivoteo. Querecuto consume el out de la primera base, del 4 al 6, del 6 al 3, y el béisbol vuelve a enamorar con este poema defensivo de los Guerreros de Oaxaca. Jorge está jugando bonita defensiva y ya tenemos 2 outs en la pizarra.
2: Un gran experimentado en esa posición, Alexia Marista, y aquí lo demuestra. Un batazo que picó, me parece, muy pronto, que gana altura y que la ataca muy bien el segunda base, para que después, por supuesto, Querecuto y Santana terminaran con la jugada, con la historia del primer envasado del juego por parte de los Diablos, y así limpiarle mucho el panorama a Burgos.
0: Y ahora viene a batear a Julián Ornelas, que al parecer ya está recuperado al 100% después de haber sido atendido tras esa jugada en el jardín izquierdo, donde se lanzó cual Superman para tratar de quedarse con la pelota. No lo consiguió y se salió raspado de la rodilla y del pómulo un golpe. Así que así va a continuar jugando Julián Ornelas. Batazo enorme hacia el jardín central, muy elevado. Cuidado, le baile un jarabe tapatío allá en el center field de Jonathan Daza. Está soplando fuerte el viento, sin embargo, termina capturando la paloma para conseguir el tercer out. De fly al 8 para los que no te han retirado Julián Ornelas. Se mantiene hermético Raymond Burgos después de 4 entradas completas. La pizarra para todos ustedes. Los Guerreros de Oaxaca, 1 carrera. Diablos, 0 carreras.
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8: A segundos de que empiece la quinta entrada alta. 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Vamos a enlazarnos nuevamente con nuestros amigos de Diablos para la narración y veremos si los bicampeones son capaces de remontar.
2: Pues con una cantidad de ponches espectacular, con 6 en 4 entradas de labor de momento. Espectacular, par de entradas de 2 chocolates, la segunda y la tercera. Cuenta en 1-1 para Ricardo Valenzuela. Una forma muy particular en el turno anterior, cuando aquí le acerca demasiado la esférica, pero es simplemente la segunda mala, no hay contacto. Hablabas mucho, Robert, de la parte mental que sabe Capulian sobre el bateador al que está enfrentando. En el turno anterior ponchó a Valenzuela y le quitó velocidad por completo cuando todo parecía el propio Valenzuela y muchos esperábamos que viniera con la recta y le cambió completamente la fórmula. 2-1, suelta el pitcher, el batazo de foul, 2-2.
0: Sí, es algo que tiene mucho James Caprillian, que viene con la artimaña en el momento menos esperado. Al estar en el conteo a favor del bateador o un conteo parejo, todo mundo pensamos que pues tenía que venir por ahí, era un picheo que no podía fallar y sin embargo Caprillian le jaló la cuerda y termina derrotando a Valenzuela.
2: Esquina de afuera, arrepiente el swing Valenzuela y le cantaron el tercero. Así entonces llega un chocolate más con la receta de James Caprillian, el segundo de esta tarde para el Fish Ricardo Valenzuela y el primer out en esta parte alta del quinto episodio, Omar.
1: Así es, se termina por conseguir el séptimo chocolate, ya el segundo en la cuenta de Ricardo Valenzuela, y vendrá Luis Barrera, que fue el que detonó pues todo el tema de la carrera en el tercer rollo, así que tendrá que picharle con cuidado y por cualquier cosa hay que hacer un breve paréntesis. El que está calentando ya por los Diablos Rojos del México es Michael Marriott. Marriott iba a abrir el juego del día viernes, sin embargo la lluvia lo impidió. Ojo que hay jugada.
2: El contacto a lo corto del derecho ya picó de imparable. Allá la recoge Ramón Flores, pero Luis Barrera se está envasando por segunda ocasión en el juego por la vía del hit, aunque el pasado fue en el jardín central. Adelante, Omar.
1: Sí, decíamos, el tema de la lluvia ya había calentado Michael Marriott y pues sabemos la regla que tiene el mismo Lorenzo Bandy, que si no inicia el juego en media hora posterior a que el pitcher ya haya calentado, ese pitcher ya no va a poder, abrir o tener actividad en ese juego. Por eso, y me imagino, va a tener actividad Michael Marriott para poderle dar esas entradas, esa salida, ese ritmo de competencia a la pitcher escarlata.
2: Y fue Stephen Dogosek el que terminó por abrir ayer y todos esperaban que fuera labor de opener prácticamente de una entrada, pero lo hizo durante 3, algo a lo que Dogosek pues no está tan acostumbrado. lanzador simplemente de trabajos cortos. Hoy sí, entonces, Michael Marriott está calentando para ver acción ahora en calidad de relevo, un elemento que apenas fue anunciado el pasado jueves, pero que ya tenía un poco de pasado escarlata, no en juegos oficiales, había estado en pretemporada un par de ocasiones, pero siempre había conseguido antes de empezar la campaña, pues un contrato con alguna organización de la Gran Carpa. Y entonces vamos a ver si seguramente a Marriott ha avanzado este juego. La cuenta está en una bola sin strike para Jonathan Daza. Ha habido algún revire en donde se le complicó un poco a Singleton, pero al final no mostró ningún avance más. Luis Barrera, uno y nada, ahora dos y nada. Algo muy curioso en el ponche de Valenzuela, no sé si te alcanzaste a percatar, Omar. Esperaba Mejía que se cantara bola y de inmediato recibe la pelota y se lleva la mano a la cabeza como retándola, pero al final se concedió el strike y entonces ya no hubo reto y se fue ponchado, pero es algo que me llama mucho la atención. Está muy atento en esos menesteres el señor Mejía.
1: Sí, y es un catcher que está muy atento y que sabe muy bien dónde se está midiendo en la zona de strike, al menos para cada umpire, y por eso pues terminaba por intuir que no le iban a marcar el strike, termina por cantarlo el umpire principal, así que de alguna manera es un catcher que siempre está muy al pendiente de ese tipo de detalles.
2: Exactamente, la cuenta en dos bolas y de strike para Jonathan Daza, sale el corredor, el contacto es sólido, al jardín derecho, ya picó de imparable, era batido y corrido y esto va a llevar entonces hasta la tercera a Luis Barrera. Había salido con mucho tiempo de antelación el corredor, el swing en defensa del compañero por parte de Daza, pero la internó en el central derecho, la recoge Ramón Flores y ya le están ligando, ojo, imparables a James Caprillian y esto va a provocar que sea Lorenzo Bondi. Ojo, no ha habido ninguna visita o no habían existido. En este momento Lorenzo Bondi está cruzando la línea.
0: Con paso lento, pero firme, el manejador de los Diablos Rojos del México vendrá hasta el montículo de las responsabilidades y no se va a venir con miramientos. Va a venir con la grúa para pedirle la pelota a James Caprillian. Va a hacer todo para el abridor de los Diablos Rojos del México, que terminó trabajando por espacio de 4 entradas, 1/3. No logró completar los 5 episodios y otra vez los Diablos Rojos del México teniendo que traer desde temprano, vamos a llamarlo así, a trabajar a su bullpen. En esta ocasión será justamente Michael Marriott, que ya lo platicaba Moar, lo platicaba también Jorge, no había podido ver participación con la pandilla escarlata debido a que el dios Tlaloc le impidió subirse al montículo de las responsabilidades. Será el nuevo serpentinero Omar, después de que pues Jonathan Daza conectara su primer imparable del juego. Le encontró el comando a James Caprillian, a pesar de que ya lo había ponchado en 2 ocasiones, dijo la tercera es la vencida y explotó la labor de James Caprillian en este quinto rollo.
1: Así es, termina por finalizar su labor James Caprillian de 4 entradas, 1/3, bastante de calidad, a pesar de los 6 imparables, le hacen una carrera, da una base por bolas, pero sí poncha a 7 enemigos, deja su efectividad en 3.21, digamos cumpliendo prácticamente con lo que había hecho en sus salidas anteriores, donde en la primera fueron 4 2/3, después en la segunda van 5 entradas completas, digamos en promedio es lo que está regalando el mismo James Caprillian. Y viene Michael Marriott a la loma de las responsabilidades, pues justamente en este debut, y me imagino muy esperado para el lanzador que hoy ya se enfunda en el jersey de los Diablos Rojos del México. Ya lo platicaban ustedes, compañeros, el tema de que pues hace la pretemporada en par de ocasiones con el equipo de los Diablos, no logra quedarse con el conjunto escarlata y hasta la tercera es cuando logra hacer el roster ya con la pandilla roja.
0: Pues ahí está, entonces, Michael Marriott, que es un trotamundo en la pelota y que ahora buscará suerte con los Diablos Rojos del México. Ya lo había platicado también Jorge, que había intentado ya establecerse con los Diablos, viene un llamado del béisbol estadounidense, no lo consigue, pero este 2026, sí, George, ya está debutando con los Diablos Rojos del México.
2: Y no va a ser tan sencillo el debut de Michael Merritt, porque ya está enfrentando a Yuniel Querecuto, el elemento que se ha envasado en par de ocasiones y que tiene la única producción que hay en este encuentro. Recibe ya la segunda mala Yuniel Querecuto, hay corredores en primera y en tercera. Primero Jonathan Daza y Luis Barrera es quien está precisamente a 90 pies del pentágono. Bateando por el perfil de los zurdos entonces está Yuniel Querecuto. Alexia Marista es quien se encuentra en el círculo de espera. Una vez que se hizo el cambio por Merritt, confianza total para el lanzador, que pues no hay de momento alguien más acelerando calentamientos. Un par de elementos de bullpen haciendo todavía estiramientos con ligas, pero hasta ahí. Toda la calma, por supuesto, toda la confianza.

0: Bastos aquí tiene el segundo. Un lanzamiento que se quedó en la parte superior de la zona y era ejecutado por parte de Michael Marriott. Así entonces está enfrentando a este elemento que Crecuto ha sido todo para Caprillian, que en este momento solamente podría aspirar a la decisión negativa. El contacto es sólido por parte de Crecuto, pero Flores ya metió el freno de mano, ya capturó bien el pisa y corre. No va a haber jugada en el pentágono, cayó el segundo out, pero también la segunda carrera por parte de los guerreros de Oaxaca. Y entonces Crecuto solamente con un turno legal, pero ya tiene par de producciones y los guerreros ya lo están ganando 2-0.
1: Buen batazo por parte de Crecuto, es decir, cumpliendo el objetivo que es traer una rayita más al pentágono. Y bueno, la velocidad también de Luis Barrera le permite llegar sin ningún problema. El tiro además fue muy desviado por parte de Ramón Flores, no tenía mucha posibilidad de poner fuera al corredor. Esta carrera entra a la labor monticular de James Caprillan. Entonces, hasta el momento, el norteamericano queda con 2 carreras admitidas, las cuales 2 han sido limpias, y todavía Jonathan Daza pertenece a James Caprillan, que corre por la primera base. Tenemos 2 fuera, Alexia Marista, el ninja, que va de 2-0, vendrá a batear.
0: Correcto, así que todavía no se le puede cerrar el rubro del carreraje al abridor de los Diablos. Esta carrera anotada por Barrera va a su contabilidad, como bien se menciona. Una y una de la cuenta para Alexi Amarista. En aquel segundo juego de la campaña 2021, él con el Águila de Veracruz bateó el ciclo. Hoy evidentemente ha estado lejos de eso, va de 2-0, con un elevado al jardín central y con un roletazo que ejecutó de muy buena forma defensiva el Happer Gamboa. En las paradas cortas va a haber desafío de esta jugada, el reto de la zona de strike del ABS, y entonces están diciendo que es bola, así que la cuenta en 2 bolas y 1 strike para Alexi Amarista. Insistimos, son muy atentos siempre el señor Mejía para lo que suceda, y tomando en cuenta también que Lorenzo Bondi tiene esa regla interna, por así decirlo, ¿no? El hecho de que el pitcher no desafíe el contacto al hueco. Imparable jardín izquierdo por parte de el ninja Alexi Amarista. Esto va a mover a Jonathan Daza a la intermedia. Hit al izquierdo entonces, Yariel González Omar vendrá con un escenario bien importante con par de corredores a bordo.
2: Sí, y afortunadamente para la causa roja, para también el mismo Michael Marriott, viene ya con 2 outs, y es que le había pichado muy cuidadosamente a Alexi Amarista, seguramente también Francisco Mejía lo fue llevando poco a poco, pero hace el ajuste Amarista y termina por conectar a banda contraria para conseguir el imparable y con esto colocar ya 2 corredores en los senderos. Viene a batear a Yariel González, que no ha podido dar de imparable después de ayer irse para la calle en uno de sus turnos.
0: Recibe el primer strike ya Yariel González. Un gran abrazo a mi buen flaco de oro, Carlos Figueroa. Compañero de lucha, así nos decíamos hace algunos ayeres. Compañero de complexión, al menos, sí. Un amigo y gran profesional que está al pendiente de esta transmisión. Lanzamiento muy pegado para Yariel González, la primera mala.
1: Fíjate, este Marriott tiene cartel de grandes ligas. Debutó con los Royals de Kansas City allá por el 2010, justamente, fue drafteado y logró lanzar por 4 temporadas en las grandes ligas.
0: Y que viene entonces a hacer gala de ese cartel a la Liga Mexicana. Intentó regresar en par de ocasiones porque tiene evidentemente con qué. Pero ahora está ya debutando de forma oficial con la casaca de los Diablos. 1 bola y 2 strikes para Yariel González. Si hay oportunidad, entonces será Mel Rojas Jr. el designado, el que venga a la caja de bateo, pero para eso tendría que trascender el turno de Yariel González. Suelta el pitcher, el batazo de foul.
1: Este Marriott ya había tenido participación en la Liga Mexicana de Béisbol y lo hizo con los Toros de Tijuana. Correcto. Y los Tecolotes de los Dos Laredos en el 2019. Después regresó al béisbol estadounidense, ha jugado también en Dominicana con los Toros del Este. Un trotamundos, ya 37 años de edad, un pitcher veterano.
0: Batazo otra vez de foul, comienza a extenderse el turno por parte de Yariel González, y con la gran recomendación siempre, pues, de que no se pierda de vista la pelota, porque

0: que la malla protege una gran parte del terreno, pero hay batazos elevados que terminan por caer dentro del graderío. Y bueno, pues siempre hay que estar muy, muy atentos. Sales que conoce entonces este lado también del mundo en muchas ocasiones, otro batazo de foul. Y es... Ese es otro Yeti. Y varios en las pasadas dos semanas. Uno y dos. Pegado el envío, además a la tierra, pero es un gran trabajo por parte de Mejía para evitar que se escape la pelota. Aquí sí evidentemente hay peligro porque hay par de corredores. Por la inicial está Alexia Marista y Jonathan Daza está por la segunda.
1: Y esto ha sido, por supuesto, el béisbol mexicano se ha convertido en un gran cartel ya desde hace varios años para sobre todo el béisbol asiático. Muchos peloteros que participan en la Liga Mexicana terminan allá.
0: Una línea que no puede cortar el pitcher y que se va alegre de imparable partiendo el diamante. Va a entrar una por parte de Oaxaca sin mayor problema. Jonathan Daza está timbrando la tercera por parte de los guerreros. Producción para Yariel González. Esto va a mover a Alexia Marista hasta la tercera. Y entonces Oaxaca ya lo está ganando 3-0. Hay corredores en las esquinas con dos fuera para el turno del designado Mel Rojas Jr. Omar.
2: Pues no está teniendo la mejor presentación posible Michael Marriott en pues este es su debut con la pandilla escarlata. Le pegan par de imparables, tanto el caso de Jonathan Daza, también Alexi Amarista, más bien Alexi Amarista, y después Yariel González. Vendrá Mel Rojas Jr., que ayer ya demostró un poco de su power botándosela a Justin Kearney.
1: Que con la carrera que anota Jonathan Daza, ahora sí ya le podemos cerrar la labor monticular. Correcto. A James Caprilan, que termina admitiendo 3 carreras limpias y hasta el momento es el pitcher que está obteniendo la derrota. Vamos a ver si los Diablos pueden regresar.
0: De botes altos, ataca el Japer a Gamboa en las paradas cortas, se apura, toma la pelota y pisa la intermedia para terminar con este largo episodio. Le trajo 2 carreras a los guerreros de Oaxaca. Bola ocupada para Mel Rojas, es puesto fuera entonces Yeriel González corriendo de primera a segunda. Han transcurrido entonces ya 4.5 entradas en el estadio Alfredo Harpelú en el tercero de la serie. A través de Diablos Comunicaciones y W Deportes, los guerreros tienen 3 y los Diablos 0.
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1: Estamos de regreso, amigos aficionados, ya es la parte baja del quinto rollo. Los guerreros de Oaxaca están haciendo daño en este tercero de la serie. Están ganando 3-1, le hicieron daño al abridor de los Diablos, Caprilan, también al relevista Michael Marriott. Así que los Diablos vienen a remar contracorriente. John Singleton, el grandote, viene a tomar turno y lo hará ante Raymond Burgos, que se mantiene al centro del diamante. Adelante, Jorge.
0: Gracias, Robert. Me parece que hubo un desafío en este momento, sí, ante un lanzamiento marcado como bola. Lo reta Valenzuela. Es strike, entonces está adentro de la zona y ya tiene el strike John Singleton. Así que ha ganado este desafío el equipo de los Guerreros. La cuenta en cero bolas, sí, un strike. Si hay alguien que puede romper con esta buena racha del picheo de los Guerreros, es precisamente el Big John, que deja pasar el lanzamiento y que ya tiene la primera mala. Se juega entonces la parte baja del quinto episodio. Los Guerreros hicieron 2 en el episodio anterior y ya lo están ganando 3-0. El Big John, el de Harbor City, California, batiendo para .291, es quien está en la caja de bateo, pero más allá del promedio, pues es el líder en producidas y en cuadrangulares, no solo de Diablos, sino de la Liga Mexicana. Así de simple y así de sencillo. La cuenta en una bola y 2 strikes, al tiempo que Michael Franco está en el círculo de espera. Singleton, Franco y Mejía como mínimo vendrán a batear. 1 y 2 para John Singleton, con 10 bolas cercas y 24 producciones. Suelta el pitcher, amaga con el swing, lo detiene en el momento correcto para su causa Singleton, porque ese lanzamiento estaba muy abierto y ya se emparejó la cuenta. 52 picheos será el próximo, precisamente el 52 para el boricua Raymond Burgos, quien ya pudo caminar 4 entradas y que busca ser aspirante a la decisión exitosa. Adentro el picheo, cantado el tercer strike para John Singleton. Y así entonces está cayendo el out número 1 en esta parte baja del quinto episodio. 3 ponches para Burgos. De momento sigue intratable en Loma. Vamos a ver si Michael Franco puede entonces hacer lo propio y romper con esta buena racha del abridor por parte hoy de los Guerreros. Michael Franco o Mejía podrían ser, por supuesto, en una tanda en esta entrada donde va a enfrentar cuarto, quinto y sexto, y ya pudo ponchar al cuarto madero.
1: Hoy salió con el con la magia en el brazo izquierdo Raymond Burgos. Ha mantenido completamente apagado a los Diablos Rojos del México y Michael Franco tendrá oportunidad de romper el maleficio. En sus últimos 8 juegos, este Michael Franco te dijo.
0: De botes altos, el batazo de Michael Franco. Ya te echó a Yariel González y se fue alegre de imparable por el jardín izquierdo. Sin problemas, va a llegar hasta la intermedia Michael Franco. Y ha caído entonces en la quinta entrada el primer imparable de los Diablos en este juego. La perfección se le había ido con un pasaporte a Barreto, pero seguía intratable. Y además entonces Franco es apenas el primer pelotero de los Diablos que pisa la intermedia, Omar. Ah, está la voz de ataque por parte del México.
2: Le rompieron el sin hit ni carrera a Raymond Burgos, que al momento de ver cómo esa esférica se va en terreno bueno, de inmediato pues se baja la cabeza al suelo, sabe que se le fue algo importante y bueno, ya como pues se acabó el embrujo para Raymond Burgos, pues a seguir con lo que viene, y es Francisco Mejía, porque todavía continúa ganando el juego, está dejando a los Diablos al momento en un imparable, pero sabemos que la pandilla escarlata cuando llega a despertar suele ser letal.
1: Iba yo a comentar antes del batazo de Michael Franco que había conectado 11, hit en sus últimos 11 juegos de la temporada. En los últimos 13 juegos, mejor dicho, había conectado 11 imparables. Es un hombre que batea muchísimo, Michael Franco, que si bien busca constantemente la barda, se ha destapado con varios dobletes, se ha destapado con varios imparables, y aquí lo está consiguiendo, le está rompiendo el sin hit ni carrera a Raymond Burgos, y ahora Francisco Mejía con la posibilidad de traer la primera carrera al plato.
0: Abanica el primer strike, la cuenta en 2-1 para Mejía, y me parece también que el éxito en este turno de Franco fue no solo el ser paciente, sino también el buscar algo diferente, porque claramente fue un buen swing, buen contacto, pero no se le vieron tanto las intenciones de ir a la barda, sino todo lo contrario. Un batazo que picó de forma estrepitosa, ganó mucha altura después de botar y que te echó al tercera base. Algo sucede, Omar, con Francisco Mejía, porque uno de los trainers va acompañado de Lorenzo Bondi a hablar con su bateador.
2: Sí, vamos a ver qué es lo que sucede. Parece que no es nada de cuidado. Quizá algún tema después de un contacto. Ya sale Lorenzo Bondi junto con uno de los trainers del terreno de juego. Va a poder continuar el catcher de los Diablos por cualquier cosa. Y de inmediato, apenas le conectan el imparable, ya empiezan a pues hacer algunos estiramientos los pitchers de relevo de los Guerreros de Oaxaca, y por los Diablos ya está soltando el brazo a todo calor Gerardo Reyes, para seguramente venir a relevar a Michael Marriott.
0: Patazo, muy elevado, tiene que apurarse Aristides Aquino, que se trepa la motocicleta y le llegó esa pelota prácticamente sobre la raya. Se da una gran vuelta de 180 para devolver la pelota y no desafía el brazo del castigador Michael Franco, que se queda estacionado en la intermedia. Así cayó entonces el out número 2. Habrá que ver simplemente la anotación oficial. Vamos a apoyarnos en el monitor de apoyo para ver si fue. Al final me parece que fue en terreno de foul por nada, Robert. Pero capturó en terreno de foul por la pradera derecha.
1: 0.8 centímetros. Ándale. De la línea de fair ball de foul. La tomó afuera Aristides Aquino. Sí, a nada de quedarse Corea dentro del terreno bueno. Pero termina siendo un fly foul a las 7. Y simplemente para darle ese plus al dato que dábamos de Michael Franco, que es un tremendo bateador, por supuesto, de los Diablos Rojos del México. Estábamos apoyándolos con las estadísticas y Michael Franco acaba de conseguir el octavo doble de la campaña para el dominicano.
0: Así es. No es poca cosa esta cifra que estás mencionando, realmente, porque van pues pocos juegos. El pitcher conecta una raya, pero se termina abriendo de foul por los rumbos de tercera. Batazo de Mejía, quiero decir de Ramón Flores, que estaba ya prometiendo un poco más. La cuenta en 1 y 2 para el de Barinas, Venezuela. Vamos a hablar un poco de los dobletes. Franco es el segundo de esta liga. Y es que Gabriel Cancel de León está con 10 en este momento. Lanzamiento que representa la segunda mala. Hablando de las estadísticas por equipo, el equipo que tiene más dobles es el equipo de Bravos de León con 35. Es una cantidad exorbitante lo que han bateado los Bravos. 2 y 2, conecta de botes altísimos. ¿Quién ataca la pelota? Termina siendo en la intermedia. Allá Alexia Marista, que fue por la pelota, pero que al final tuvo que esperarle algunas fracciones de segundo. Al final toma la pelota, va con Santana y está eliminando a Ramón Flores, que se va por la vía 43. Cayó ya el primer imparable por parte de los Diablos Rojos del México. Sin embargo, ya se fueron 5 entradas completas y los Guerreros de Oaxaca lo están ganando 3-0. Volvemos.
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0: Rojos, así que vamos muy cerca de las acciones con Omar Guerrero, porque tiene las noticias.
2: Muchas gracias, George. Pues termina la labor de Michael Marriott con 2/3 de entrada de 2 imparables. que pues justamente le costaron las carreras a los Diablos Rojos del México, y le cerramos la labor también a James Caprillian con 4 entradas y 1/3 de 6 imparables, pero sí, son suyas las 3 carreras que hasta el momento tienen arriba en el marcador a los Guerreros de Oaxaca, 1 base por bolas, 7 ponches, y ya releva desde Ciudad Victoria, Tamaulipas, con el número 51, Gerardo Reyes, para el equipo de los Diablos Rojos del México.
1: Gracias, Omar. Vámonos entonces ya al sexto capítulo de esta historia. Los Diablos no han logrado hacer carrera. Se ha mantenido hermético el trabajo monticular de los bélicos. Ahora el tamaulipeco vendrá a tratar de ponerle calma, ponerle hielo a los maderos encendidos de los Guerreros de Oaxaca, que en el quinto rollo lograron hacer 2 carreras más, a aumentar esa ventaja a 3-0 a favor de la tropa zapoteca. Entonces, Gerardo Reyes, el tirafuego con una recta poderosa, 93 millas a la esquina adentro, contacto de foul. Ya tiene 7 apariciones en esta campaña. Ha trabajado por 7 episodios, donde ha permitido 9 imparables, 2 carreras limpias. Ha regalado 1 base por bolas y ha recetado 8 chocolates para tener una efectividad de 2.57. El mexicano, el tamaulipeco, también ex liga mayorista. 2 bolas y 2 strikes a llave de lanzamiento. El pichó rápido a la izquierda de afuera. Alcanzó a hacer contacto Juan Santana, que está bateando de 2-2 en este encuentro. Ya subió drásticamente su porcentaje de bateo. Ahora está bateando para un grosero .408 de porcentaje. Con 20 indiscutibles, 14 producidas en la campaña, hoy de 2-2, y aquí contacto, va a venir su tercer imparable. Vino con un cambio de velocidad Gerardo Reyes, le aflojó la pelota y aprovechó muy bien Juan Santana para conseguir el indiscutible hacia el jardín central. Un batazo que rompe el diamante en 2, Jorge, está encendido Santana, su tercer imparable del juego. Los de bélicos están atacando en este sexto rollo y vendrá a batear Aristides Aquino.
0: Es increíble lo que está haciendo hoy, ciertamente, de forma ofensiva Juan Santana. Y bueno, lo ha hecho además frente a lanzadores distintos. No vio a Marriott porque precisamente le faltó un turno. Era el que seguía cuando acabó la entrada, pero al final pues lo está haciendo de muy buena forma.
1: Era batear Aristides Aquino. A batear por tercera vez por parte de los Guerreros de Oaxaca. Lo hace por el lado de los derechos, siempre. El castigador, que es uno de los brazos más potentes que tiene la Liga Mexicana de Béisbol con respecto a los jardineros, se refiere. Al primer pichó hizo contacto de foul. Normalmente Gerardo Reyes es un tirafuego. Lanzamientos de sinker y rectas de 93 a 95 millas por hora. En ocasiones le quita la velocidad y tiene un cambio, pero es un pitcher que viene con la potencia normalmente en cada uno de sus lanzamientos. Viene recta, que queda demasiado alta. La cuenta se empareja en 1-1 para Aristides Aquino, el castigador de Punisher. Que vistiendo la franela de los Diablos Rojos del México, nos regaló varias jugadas defensivas de calidad, mostrando el misil. La bazooka que tiene el brazo derecho, sobre todo en jugadas en la tercera base, poniendo fuera de circulación a varios corredores que intentaron retarle el brazalete. Pichó abierto, 2 bolas, 1 strike, ya el Astro Rey ahora sí se esconde por completo. El clima está bajando, es decir, está bajando el calor aquí en la capital de nuestro país. El viento sopla fuerte de derecha a izquierda. Aquí pichó demasiado pegado. La cuenta se empareja en 3-1 y eso, Bar, lo agradecen no solo los aficionados que están en los bleachers, también los jugadores que sufren en ocasiones por el Astro Rey cuando cae a plomo aquí en el Diamante de Fuego.
2: Sí, y es que justamente ya lo habíamos advertido, ¿no? Había un punto hacia las 4 de la tarde donde iba a empezar a nublarse un poco y donde la posibilidad de lluvia podía incrementar, pues ahora ya estamos más o menos entrando en esa frontera esperando que no haya tema con el dios Tlaloc.
1: Y de lanzamiento, rumbo a la goma, swing, abanicando con fuerza Aristides Aquino. Buscó la barda el castigador, pero no encontró más que el suspiro que dejó Doña Blanca mientras pasaba por el pentágono y se posaba en la mascota del dominicano Francisco Mejía. 3 bolas y 2 strikes. Otra vez viene con el latigazo, contacto que se va de foul, pues defendiendo su turno con uñas y dientes, Aristides Aquino, Jorge.
0: con buenos contactos, si bien es cierto, han servido para defender el turno, como bien mencionas. Le ha pegado dura esa pelota, que claro es la principal característica de este Arístides Aquino, pero que ya le ha exprimido una buena cantidad de lanzamientos al tamaulipeco.
1: Sí, Gerardo Reyes, que es un hombre que no lanza demasiado. ¿Sí? Se supone que no debe tirar más de un episodio y cierto número de lanzamientos. Yo pensaría que no más de 20 por episodio.
0: El próximo será el 8.
1: Exacto.
0: Nada más en este turno. Hay que recordar que ya enfrentó a Juan Santana. Ciertamente, pues Santana también vio una buena cantidad porque le conectó al sexto lanzamiento. En dos turnos, como bien mencionas, está cerca de lanzar lo que habitualmente lanzaría por una entrada completa.
1: Exactamente, así que aquí le cambia la velocidad, un slider asqueroso por completo. Se lo termina comiendo Arístides Aquino, así que el castigador Omar termina siendo castigado por segunda vez en el juego. Chocolate amargo para Aquino, tenemos dos fuera. Y viene a batear The Fish, Ricardo Valenzuela.
2: Así es, el ex catcher de los Diablos Rojos de El México. Ya viene Ricardo Valenzuela para tomar su tercer turno de la tarde. Se ha ido con un par de chocolates en sus dos turnos anteriores, así que vendrá por la revancha entre Gerardo Reyes. Y Reyes pues tendrá que venir aquí a tratar de pichar bajito para tratar de que venga la rola hacia la doble matanza y terminar de una vez por todas este sexto episodio.
1: Corre por primera base Juan Santana, que consiguió el tercer indiscutible para él en este juego. Ahora Ricardo Valenzuela dejó pasar el primer lanzamiento a la esquina de afuera. El conteo está en 0 y 1. Gerardo Reyes, que tuvo una campaña complicada en el 2025, no le fue muy bien, que digamos, con los Diablos Rojos del México, pero se gana una segunda oportunidad. Habla con él Lorenzo Bondi, habla con él Roberto Espinosa. Hay que trabajar, hay que ajustar. Lo hizo muy bien en el invierno. Es llamado al Clásico Mundial de Béisbol. Y creo, Jorge, que ha mostrado una cara diferente en esta campaña con los Pingos.
0: Sí, la parte de que uno me parece que ha agregado al menos el cambio al repertorio y ha tenido un mejor control de la zona de strike cuando lanza la recta. ¿No? Correcto. Que era en lo que parecía que podía batallar un poco Gerardo Reyes. Lo tienes toda la razón, tuvo un muy buen invierno en un parque muy difícil de lanzar. Y bueno, le ganó el boleto para su segundo Clásico Mundial, porque cuando se encontraba en Grandes Ligas también en 2023, tuvo incluso relevos importantes.
1: En el lanzamiento rumbo al plato, pelota que queda abierta, y usted no lo pudo ver, pero se le describe. En un lanzamiento anterior, Ricardo Valenzuela conectó un batazo de foul, y una aficionada con una máscara de Chivaca se quedó con el souvenir, con ese batazo de foul. Así que Chivaca salió buen fildeador, hay que firmarlo.
0: Y así le hace, exactamente.
1: Una bola, dos strikes. Oye, Omar, ¿no has pensado pedir chamba de
2: doblaje?
1: Imitador de Chivaca.
2: Lo hicimos simplemente espontáneo y nos salió, muchacho.
0: Bueno, pero a lo mejor estamos descubriendo un nuevo talento en este momento.
1: Yo no sé si lo que quiso Omar Guerrero fue imitar a Chivaca o se machucó el pie. Una de esas dos cosas, pero salió muy bien. El sonido, dos bolas, dos strikes, batazo flojito allá por la segunda base. Moisés Gutiérrez pega el brinco, no puede quedarse con la pelota. Va a ser el imparable por parte de Ricardo Valenzuela. Otro rompecorazones en este juego. En esta ocasión The Fish está consiguiendo el indiscutible. Tenemos corredores en primera y en segunda. Omar Guerrero y Vera Batiarquen. También está encendido Luis Barrera.
2: Así es, Barrera vendrá a tomar su tercer turno de esta tarde. Ya tiene dos imparables y ha tenido muy mala suerte Moisés Gutiérrez, porque en par de ocasiones ha tenido que correr de manera desesperada tras batazos muy flojitos atrás de su posición, y lamentablemente para su causa los dos han terminado picando de imparable. Así que Luis Barrera vendrá a tomar a turno con dos corredores en base, un out en la pizarra.
1: Pues ahí está, los guerreros de Oaxaca buscan aumentar el carreraje. Están ganando 3-0 en esta parte alta de la sexta entrada. Solamente hay un out. Y por segunda, a 180 pies de la registradora, Juan Santana pudiera convertirse en la cuarta carrera para los guerreros. Hizo Barrera en una bola no strike, bateando por el lado de los zurdos. Aquí deja pasar lanzamiento bajito y abierto. Dos y nada. Barrera que batea para .346 en la campaña. En el juego de hoy subió su porcentaje drásticamente, aunque los números no son tan espectaculares, tiene 9 imparables y 4 producidas, pero eso quiere decir que ha respondido en los momentos que ha tenido oportunidad. ¿Cómo es que viene batazo desde el jardín derecho? Es corto. Viene amenazando Juan Santana, doblando por la tercera base, pero le pega el grito el coach diciendo ¡stop ahí! ¡Quédate ahí parado! Allá en el jardín derecho, Ramón Flores trató de regresar rápidamente el batazo que se fue de imparable y se van a llenar los senderos de bélicos, Jorge. Otra vez Luis Barrera responde por tercera vez en el juego. Está consiguiendo el imparable. Ya son 3 indiscutibles en este episodio para los guerreros de Oaxaca. Y esto va a obligar que haya una charla al centro del diamante.
0: Exactamente, porque son 3 enfrentados. 2 de ellos son turnos larguísimos y 3 imparables. Y por eso Roberto Espinosa, Omar, ya salta a platicar con su pitcher.
2: Así es, el mismo Roberto Espinosa ya sale pues, para dialogar con su pitcher, porque claramente ha sufrido varios de los estragos de los bateadores que hoy están en un muy buen día por parte de los guerreros de Oaxaca. También ya sale un lanzador de los Diablos Rojos del México a soltar el brazo. En unos momentos más les diremos de quién se trata, y vendrá a tomar turno otro hombre que en su última aparición en el Pentágono dio de imparable, que es el caso de Jonathan Daza. Se están encendiendo los guerreros de Oaxaca y no puede, digamos, permitir más daño el mismo Gerardo Reyes, y no quieren que este juego se abra de más y pues no lo deje tan alcanzable como la noche de anoche para los Diablos Rojos del México.
1: Pues vamos a ver si responde Daza. Ya tiene un imparable en este juego de 3-1. El hit of leader de los guerreros de Oaxaca. Viene de lanzamiento, se está metiendo en problemas Gerardo Reyes, el relevista de los Diablos Rojos del México. Y es que siguen los temas con los Diablos con respecto al picheo abridor, que no logran completar el quinto episodio. Y entonces tiene que venir a trabajar el bullpen temprano. Ha estado muy trabajado el bullpen de los Diablos Rojos del México y me parece que esto puede ser factor para los resultados en estos momentos clave de juego. Contacto que se va de foul, le hizo swing a un pichón en 91 millas por hora Jonathan Daza y se fue hacia la banda contraria, pero la pelota en terreno de foul. La cuenta se empareja en 1-1. Son ya las 4 de la tarde en punto en este juego de pelota. Está llegando a la parte alta de la sexta entrada. Uy, aquí un wild pitch. Va la pelota, se le backstop e intenta Francisco Mejía hacer la jugada. El tiro va a ser a home. Entra a la carrera. Después la pelota pasa hacia el shortstop, donde el Happer Gamboa tiene que atacar. Amenazó Ricardo Valenzuela. Lo mandaron al Pentágono. Lo entregaron en la guerra. Omar, fue out del 6. Al 2 y de esta manera, del 6 al 1 a final de cuentas, aunque la jugada se concretó ahí en el Pentágono. Y de esta manera cae el segundo out, pero los guerreros ya anotan una carrera más, están ganando 4-0.
2: Y en la jugada Luis Barrera llega hasta la tercera colchoneta, y es que pues en el intento de sacar a Juan Santana no fue bueno el tiro, y después plantado Juan Carlos Gamboa termina por hacer el tiro con Gerardo Reyes, que tiene que llegar de manera apurada al Pentágono para hacer el out y dejar fuera a Ricardo Valenzuela. Así que hay 2 outs en la pizarra, y de alguna manera le está saliendo barato este inning a los Diablos Rojos del México, porque desactivan justamente a uno de los corredores más adelantados.
1: Sí, correcto, y a final de cuentas, aunque están anotando apenas una carrera los guerreros en este sexto rollo, todavía hay posibilidad de ataque. Pues Luis Barrera se queda a 90 pies del plato y sigue bateando Jonathan Daza en conteo de 12-1. Pues no se ha visto cómodo Gerardo Reyes, Jorge, en esta aparición al centro del diamante. Ha batallado y ahí está el resultado de su actuación.
0: Sí, con un lanzamiento que se queda muy abierto y que no puede controlar ahí precisamente Francisco Mejía. Sí ha estado incómodo, en parte me parece que los bateadores le han ganado, ¿no? Esa parte mental puede ser, y por eso ese último lanzamiento descontrolado en donde al final cae una carrera, pero también cae un out, y como bien se mencionaba, con un enorme mérito para el Happer Gamboa, porque al momento en el que viene el lanzamiento, la lectura de la jugada para él es siempre ir al frente por cualquier circunstancia, como si sucede.
1: Viene batazo de foul, se sigue defendiendo Jonathan Daza. Sí, aquí al que mandaron a la guerra fue a Ricardo Valenzuela en esa jugada, porque por más que haya sido un tiro malo por parte de Francisco Mejía, Pues sabemos que Ricardo Valenzuela carece de velocidad en los senderos, a comparación de otros jugadores, por supuesto. Y entonces el Happer Gamboa, muy atento, logró hacer el out del 6 al 1. Swing a varica, se ha ponchado Jonathan Daza. Vino con la potencia en el lanzamiento Gerardo Reyes y terminó consiguiendo el tercer out por la vía del chocolate amargo. Un episodio complicado para Reyes, pero termina saliendo con el daño mínimo, aunque los guerreros de Oaxaca aumentan su ventaja. Están ganando 4-0 después de 5 entradas y media. Vamos a una pausa, regresamos.
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0: Y entonces vamos a la parte baja de este sexto episodio, donde vendrá a batear en primera instancia Moisés Gutiérrez, seguido del Happer Gamboa y también de Franklin Barreto. Se mantiene el señor Burgos con una buena actuación, ciertamente, y haciendo aspirante a la victoria y ahora buscando lo que podría ser una salida de calidad.
1: Sí, definitivamente, ya tratando de completar su trabajo en este sexto inning, cosa que justamente el abridor Caprillian de la Pandilla Escarlata no logró resolver. Cuando viene aquí el batazo elevado hacia el jardín derecho por parte del Mollete, Moisés Gutiérrez a los terrenos del castigador, une, experto en visualizar la paloma en los cielos, abrió la jaula Omar, capturó la paloma y de esta manera tendremos el primero fuera retirado. Entonces, Moisés Gutiérrez.
2: Y vendrá a la caja de bateo Juan Carlos el Happer Gamboa, apenas y por increíble que parezca, a tomar su segundo turno de la tarde. Y es que con lo intratable que ha estado Raymond Burgos, pues es el segundo turno que apenas toma el capitán de los Diablos. Ya, por cierto, hay un hombre calentando por el equipo de los Guerreros de Oaxaca. En unos momentos les diremos de quién se trata, porque también ya hay alguien calentando por el México Rojo.
1: Y además sigue muy económico en su trabajo, apenas 66 picheos para Raymond Burgos en 5 entradas y un tercio. No sé si ya Roberto Vizcarra va a decir, ya trabajaste demasiado, ya fueron 6 episodios, con eso es suficiente. Pero yo creo que por el número de picheos pudiera darle hasta un séptimo inning. Todo depende de lo que suceda aquí con los Diablos.
0: Muchísimo los relevistas de ambos equipos, ¿no? Si tu abridor te va a dar 6 o incluso 7... Para ti como manager, esa es una gran noticia, ¿no? Y más, como bien mencionas, va a llegar a los 70 ya posiblemente en este turno y todavía le podría alcanzar para al menos un bateador o dos de la serie.
1: Definitivamente, vamos a ver cómo termina entonces Burgos. Aquí la curva hacia la izquierda afuera, precioso picheo para Juan Carlos Gamboa, que termina dejando pasar el lanzamiento. La cuenta está en 2-2, 4-0. Ganan los guerreros de Oaxaca ante los Diablos Rojos del México. La serie ya es roja, eso sí. Ya lo aseguraron los Diablos Rojos del México después de ganar el viernes y después de ganar el día de ayer aquí. Contacto elevado, es corto hacia el jardín izquierdo, va a picar de imparable. Ahí está el rompecorazones por parte de Juan Carlos Gamboa, el indiscutible, apenas el segundo que le están conectando a Raymond Burgos. Sin embargo, Omar, este puede ser el inicio de un ataque de la Pandilla Escarlata. porque ya es la segunda vez que varios, o tercera vez que varios jugadores de los Diablos le ven los picheos al zurdo puertorriqueño de los Guerreros de Oaxaca.
2: Y bien lo decías, Robert, un batazo rompecorazones porque le pica prácticamente en los pies a Luis Barrera, un contacto en el que hace el ajuste Juan Carlos Gamboa para pues batearlo hacia la banda contraria, y es cuando encuentra justamente el imparable. Hay un out en la pizarra, pero los Diablos quieren montar el rally que pueda traerlos de regreso en el encuentro, y para eso vendrá Franklin Barreto, que ayer fue el gran detonante de ese rally en el décimo episodio con su único turno al bat de la noche a noche y un cuadrangular que sirvió para mucho.
1: Sí, se fue para la calle de manera espectacular Franklin Barreto y comenzó la fiesta roja en ese triunfo espectacular de los Diablos. Aquí contacto por la tercera base, se va a terreno de foul. Punto 240 de porcentaje, 12 imparables, 13 producidas y 2 para la calle para el torbellino venezolano. Que ha comenzado, híjole, un poco lento, lo que nos tenía acostumbrados en la campaña de 2024, que fue una de las piezas fundamentales para los Diablos para obtener el campeonato. Después se fue llamado para el béisbol de los Estados Unidos, intentando llegar a grandes ligas. No lo consigue Jorge y regresa para la con la pandilla escarlata a este 2026.
0: Exactamente, nos acostumbró, ¿no?, a tener pues una de las mejores situaciones para un primer radero, ¿no? Realmente, ¿no?, con buenos contactos, corriendo bien las bases, y ahora regresando para esta campaña, ni Luis Liberato y Allen Córdoba se quedaron cortos en esa posición, ¿no? Porque vaya que lo hicieron bien.
1: Sí, definitivamente. También el panameño, ¿eh? Sí. Allen Córdoba fue una pieza clave. Sin embargo, recordemos que Córdoba llegó a préstamo nada más con, exacto, los Diablos. Ya regresó con los Charros de Jalisco para esta campaña 2026. Una bola, dos strikes. Preparado entonces Raymond Burgos. Trabaja de costado. Corredor por la primera base y tenemos un out en la pizarra. Uy, tiempo solicitado, ya venía rumbo a la goma, se molesta Raymond Burgos. Sin embargo, el umpire Luis Ruiz Omar, pues, acreditó el tiempo solicitado. Seguramente lo hizo Franklin Barreto y hay molestia por parte del lanzador de los Guerreros de Oaxaca.
2: Totalmente, y es que es de esos momentos que a los pitchers los enoja porque los saca totalmente de concentración, de balance, y sobre todo también pues de toda la mecánica que tienen que hacer cuando vienen hacia el plato. Así que pues también jugando su juego el mismo Franklin Barreto.
1: Los entrenadores en ocasiones te dicen, cuando el umpire dé el tiempo, otorga el tiempo y tú ya vengas de momento, suelta la bola, como si vinieras a hacer el lanzamiento normal, tú suéltala.
0: O sea, no detengas tu dinámica, sí, ¿no? Porque puede venir algún problema.
1: ¿Sí? Puede venir una lesión, amarras el brazo, amarras una de tus rodillas, en fin, interrumpes tu movimiento, que el movimiento del pitcher comienza siendo un movimiento lento, pero termina siendo un movimiento muy explosivo, muy agresivo hacia adelante. Y ahí si lo interrumpes a medio movimiento, pues te podrías lesionar. Una bola, dos strikes. Allá viene el picheo rumbo al plato, vino con la velocidad. No logra morder el anzuelo Franklin Barreto. La cuenta se empareja en 2-2. Está tratando de buscar su primer imparable el venezolano en este encuentro. Y sería en un momento clave del juego. En la sexta entrada los Diablos buscan anotar la primera, que los ponga en la pizarra y que comience a orquestar un ataque rojo. Cuando aquí se va de cacería, un picheo alto y abierto. Le lanzó la flecha Alvarado y terminó encontrando pichón Franklin Barreto. Chocolate amargo para el hit of leader Omar. Hay dos fuera y viene a batear Robinson Cano.
2: Vendrá el capitán de la patria para sacarse la espina de ese batazo para doble matanza que dio en el cuarto episodio, sobre todo porque una vez más se encuentra corredores en base. Hablando de los pitchers que están calentando, ya adelantábamos el tema de uno de los guerreros de Oaxaca, el caso de Taylor Lehman, que está por el conjunto bélico, y por los Diablos es el caso de Víctor González.
1: El Nayarita, entonces.
0: Un cambio, ¿no? Porque en la entrada anterior, a quien veíamos más acelerando era un diestro, y ahora es precisamente Víctor González, que está más cercano a ingresar.
1: Ahí está entonces, cuando aquí abanica Robinson Cano, que pudiera ser la última campaña de Robinson Cano con los Diablos Rojos del México. los aficionados y Juan Carlos Gamboa lo comprometieron a quedarse un año más y él dijo, va, me quedo otro año con la pandilla escarlata, pero esta pudiera ser la despedida del exliga mayorista, campeón de serie mundial de los Diablos Rojos del México, así que hay que aprovecharlo, hay que ver jugar a Robinson Cano, porque además se le está terminando el tiempo al dominicano, está cerca del retiro profesional y es un tremendo jugador, así que hay que seguirlo disfrutando mientras se pueda.
0: En invierno, quiero decir, le quedó un año con las Estrellas Orientales, está, por así decirlo, obligado a en el invierno, pero los contratos con Diablos pues, son año tras año. Podría ser esta su última campaña en verano, con la obligación de estar todavía el próximo invierno en la República Dominicana.
1: Claro, definitivamente. Cuando viera aquí el lanzamiento, que queda bajito y abierto, dos bolas y dos strikes. Y entonces, tras la salida de Robinson Cano, pudiera haber movimientos otra vez en el line-up de los Diablos Rojos del México, donde definitivamente el que se va a quedar como segunda base titular va a ser el de Monclova Coahuila, Carlos Sepúlveda. Pero, ¿qué va a pasar? Robinson Cano, cuando aquí está conectando de foul, que está jugando normalmente como bateador designado, pues van a necesitar otro bateador designado. Ahí podría estar John Singleton, ajá, haciendo switch con José Marmolejos en la primera base, y entonces darle esa oportunidad a Ramón Flores de establecerse como titular en el jardín derecho. Eso es lo que pudiera parecer, además de que pudiera regresar un Jafet Amador, que está en los Huracanes, en la Liga Norte, en La Paz, Baja California. Cuando viene una línea rasante, Robinson Cano se quedó con ella, el primera base, Juan Santana, puro reflejo, instinto de supervivencia, pero se va a quedar con la línea y va a capturar el tercer out. Y entonces, Jafet Amador pudiera ser otro bateador designado que pudiera regresar para la campaña 2027. Puras especulaciones, ajá, igual, y Robinson Cano se queda otro año más. Vamos a ver qué nos depara el destino. Se va a la parte alta del sexto episodio, perdón, la baja. Parte baja del sexto episodio, los guerreros de Oaxaca siguen ganando 4-0. Vamos a una pausa, regresamos.
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17: Amigos, amigas, nos encontramos prácticamente entrando a la séptima alta de este partido, que lo están perdiendo los Diablos en su casa, en el Harpelú. Esperemos que en estas últimas entradas este equipo bicampeón se logre levantar. 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Esto fue Paolo Ramos y los saludo. Y vamos ahora con la narración de nuestros amigos en el Harpelú.
0: Mucho terreno el Mollete. Y entonces el primer enfrentado es eliminado por parte de Víctor González. Se va entonces representando el primer tercio de la entrada Junel Crejuto y vendrá Alexia Marista.
1: Tremenda reacción de Moisés Gutiérrez. Es un hombre con mucha agilidad, mucha velocidad, mucho alcance. Y ahí está mostrando justamente esta habilidad, consiguiendo el primer out a Juniel Querecuto. Ahora el ninja Amarista, que tiene un imparable en tres turnos oficiales, viene a enfrentar al campeón de serie mundial, Víctor González.
0: Exactamente. En esa lista que no es tan extensa de mexicanos campeones. Pero más allá de eso, pues también con ese juego definitivo muy especial para la afición mexicana, evidentemente también para los Dodgers, porque rompieron con una sequía por demás importante. Ganan los Dodgers esa temporada corta de la Serie Mundial en 6 juegos, pero los dos mexicanos estuvieron ahí y lo hicieron realmente bien y fueron importantes. ¿Tazo? Se va de foul de Amarista, que en contacto por parte de Amarista levantó. Pero en serio, bueno, en ese juego, Víctor González se unió a una lista importante, no solo de mexicano que gana Serie Mundial, sino que gana un juego de Serie Mundial. Porque claro, ese definitivo lo gana Víctor González y lo salva Julio Urías.
1: Muy aquella, pocos, ¿eh?
0: Muy pocos. Aquella que se llevó a cabo en Arlington, en sede neutral. Otro contacto por la pradera izquierda de foul para Alexia Marista, la cuenta en 1 y 2. Y es que sabemos que José Urquidy es el lanzador que más victorias tiene como mexicano en el Clásico de Otoño. Lo ha hecho muy bien José Luis Hernández Urquidy, José Urquidy, así su nombre de pelotero. Por lo hecho, evidentemente, en los Clásicos de Otoño con los Astros. Pero también ahí está Víctor González, que ganó en su oportunidad. ¡Conecta! Alexia Marista, un batazo de primera y segunda que se va alegre de hit. Imparable por la pradera derecha. Es el segundo imparable de Amarista en este juego. Ya se envasa, hay uno fuera. Y con corredor en la inicial vendrá Yariel González.
1: Qué tremendo es este Alexia Amarista. Un pelotero súper completo. Que a pesar de arrancar lento en este juego, siempre da esos imparables que apoyan y que sobre todo enciendan a la ofensiva de los guerreros de Oaxaca. En su primera oportunidad elevó al central, después rola las paradas cortas y de ahí en adelante en la quinta imparable y ahora en la séptima también indiscutible. Esto lanza la voz de ataque para la tropa zapoteca y viene a batear Yariel González.
0: Lanzamiento pegado y además a la tierra con buen fildeo por parte de Francisco Mejía. La primera mala está en la cuenta de Yariel González. Y entonces, pues bueno, ese juego definitivo lo gana Víctor González con los Dodgers en Serie Mundial, mismo que hoy está en su primera campaña con los Diablos Rojos del México después de su estadía en las Grandes Ligas. El batazo de foul por los rumbos de tercera. No hay todavía más actividad en Liga Mexicana. Lo más cercano que tenemos es el juego que a las 17 horas arranca en Saltillo, Durango frente a Saltillo, y también a las 5 Tigres contra el Águila en Veracruz. 5 minutos más tarde Tigres, quiero decir, el equipo de Piratas frente a Conspiradores y también Charros contra Sultanes. Pero en este momento es el único duelo que se lleva a cabo en la jornada de domingo en la Liga Mexicana. Una raya untada al terreno, cerca de la línea, pero en terreno de fair ball. Y es imparable por parte de Yariel González, que va a hacer un limpio doblete. Al final no tan limpio, comprometido, llega barrido de frente porque al final Ornelas se devuelve rápido la pelota, se deshace de ella y lanza un buen tiro a la intermedia. Sin embargo, no va a evitar que llegue quieto Mel Rojas hacia la intermedia y que Amarista llegue hasta la tercera. Y entonces otra vez hay voz de ataque, Omar, por parte de la tropa bélica.
2: Así es, quieren asestar el golpe final de esta blanqueada que hasta el momento le están asestando a los Diablos Rojos del México. Víctor González no viene con la brújula, digamos, viene derecha porque termina por recibir 2 imparables, 2 indiscutibles después de haber retirado al primero en su labor.
0: Yariel González, quiero decir, es el que conectó ese doblete y es Mel Rojas el que está en la caja de bateo. 12 picheos para Víctor González, 8 han sido strike, es cierto, pero también ya se le han envasado 2 por la vía del imparable. Conecta un batazo muy elevado. ¿Quién la busca? Es Franklin Barreto, es Ramón Flores. Al final entre 3 picó, porque también le iba a buscar Moisés Gutiérrez en un batazo complicadísimo. Pica de hit, Alex Amarista está timbrando ya la quinta carrera por parte de los guerreros. Produce Mel Rojas Jr. la primera para él en el juego y también el primer imparable, Omar. Pero qué batazo tan dramático acaba de conectar.
2: Sí, y es que hoy ha sido pues un juego, insistimos, muy desafortunado para el tema de los batazos cortos hacia el jardín derecho. Han sido 3 prácticamente calcas, primos, hermanos, uno de cada contacto, y la realidad es que sí ha sido complejo tanto para Ramón Flores como para el mismo Moisés Gutiérrez llegarle a ese tipo de contactos.
1: Y además, los guerreros de Oaxaca no han dejado de conectar imparables. El único episodio donde no han conectado imparables es el primer inning. De ahí en adelante, al menos un hit en cada una de las entradas le han hecho a los Diablos Rojos del México, que habla justamente en el sentido de que pues está fallando el picheo de los Diablos, y lo han aprovechado muy bien los zapotecos, que anotan una más y ya están ganando 5-0 en este séptimo inning.
0: Quieren llevarse entonces este triunfo para no irse barridos en la serie. Y de momento lo estarán haciendo, incluso blanqueando al México Rojos. Juan Santana, un elemento que vaya que está encendido, con un par de buenos contactos convertidos en imparable. Está en la caja de bateo y ya está además montado en la cuenta en 2 bolas. Tiene strike, corredores en primera y segunda. 5-0, quiero decir, lo gana el equipo de los Guerreros de Oaxaca. La parte alta del séptimo episodio, de momento no hay actividad en el calentadero de los Diablos, sí en el de los Diablos. Actividad que ya veíamos desde el episodio anterior, y da la impresión de que el señor Burgos va a terminar con su trabajo. Recibe el primer strike, Juan Santana la cuenta en 3 bolas y un strike. Víctor González, entonces con un relevo más para su causa, está en su sexto trabajo de la temporada. Conecta un batazo complicado, la busca Moisés Gutiérrez, la toma, el tiro a segunda, hay un out. Y en primera, doble play de Moisés para Happer, para Singleton. Está terminando con la entrada con una dulce doble matanza tras el batazo bastante complicado, dicho sea de paso, de Juan Santana, pero está terminando el episodio. Cayó una más por parte de los Guerreros de Oaxaca, y después de 6.5 lo ganan 5-0.
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1: No han dejado de batear los Guerreros de Oaxaca, siguen haciendo daño. Ahora fue a Víctor González, que le terminaron haciendo una carrera en esa labor monticular de un episodio. Se enfrentó a 5 bateadores, permitió 3 imparables, uno de ellos doblete, y recibió la carrera limpia en los spikes de Alexi Amarista. Vienen los Diablos a batear, Julián Ornelas, John Singleton Y Michael Franco enfrentando la serpentina de Raymond Burgos, que continúa al centro del diamante. Ya es otro pitcher, ¿verdad, Omar?
2: Así es, Taylor Lehmann ya está relevando justamente a Raymond Burgos. Rápidamente les damos la línea de pitcheo de Burgos. 6 entradas completas de 2 imparables, una base por bolas y 4 chocolates. Entra Taylor Lehmann a relevar justamente por los Guerreros de Oaxaca.
0: Y vamos a ver entonces si frente al relevo pueden los Diablos. Par de imparables solamente para el señor Raymond Burgos. Y apenas un corredor en segunda. Ningún Diablo ha pisado además la tercera. Así de simple y así de sencillo. 5-0 se juega la parte baja del séptimo episodio. Ornelas deja pasar el envío y es la primera mala. 1-2. Vaya tanda que le espera al señor Taylor Lehmann con el tercero, cuarto y quinto como mínimo. Ornelas, Singleton y Franco. Si alguien se envasa,

0: Elton, quien hoy va de dos nada con un chocolate. Este fue sin tirarle en el quinto episodio. Se anuncia entonces al primera base John Singleton al tiempo que Michael Franco va a tomar el lugar en el círculo de espera. Hay pues algunos elementos de los cuales podría echar mano Lorenzo Bondi. La respuesta es sí. Río Ruiz fue activado esta semana, así que podría también ya ver acción. Él también fue unos juegos a La Paz, en un juego de pretemporada, salió con algunas molestias. Si no me equivoco, fue incluso el juego contra el Águila de Veracruz de sábado. Y bueno, pues ahora ya está activo este elemento californiano, pero no ha tenido acción. Una bola sin strike para John Singleton, quien en 2021 además dio gala de una buena capacidad de tramitar pasaportes. Aquí sí recibe el primer strike. Se queda con la duda ahí Singleton, como diciendo, ¿la reto o no la reto? Se le queda viendo al umpire. Al final toma la decisión de no retarla, pero da la impresión de que no estaba tan convencido Singleton de que ese lanzamiento hubiera sido strike. Recibe el lanzamiento, el siguiente, la segunda mala, 2-1. Todavía sin movimientos significativos, salvo en los lanzadores. En este juego, todo en cuestión de defensa, sigue igual por parte de ambas novenas. Vuelta el pitcher, tercera mala para Singleton. Ya comienzan a aparecer en la pantalla, pues lo que bien mencionabas, ¿no? Las máscaras de Chewbacca y de otros personajes de la Guerra de las Galaxias, celebradas este fin de semana, y que mañana será, digamos, el día estelar de la celebración, pero pues mañana no hay juego de pelota y entonces todo se trasladó para este fin de semana. 3-1 de la cuenta. Usted escucha, por supuesto, el estruendo que piden el pasaporte. Swing completo y potente por parte de Singleton, pero no encuentra absolutamente nada y está con la cuenta llena. Y la gente, que dicho sea de paso, Robert, está abarrotando otra vez este escenario. Quiere ver a John Singleton, sea como sea, en la inicial, y por eso presiona el señor Lehman, un lanzador que acaba de entrar apenas al encuentro. Suelta el pitcher, conecta de foul Singleton.
1: Esa libertad que tiene John Singleton de, sin importar el conteo en el que se encuentre, batear de manera libre. Tres y nada, y viene un picheo que le gustó a Singleton e hizo un swing bestial buscando el jardín derecho. Sin embargo, simplemente conectó a terreno de foul, y después de ir tres y nada, ya Lehman logró regresar de las tinieblas y la cuenta llega a lo máximo, 3-2.
0: Exactamente, está con la cuenta llena ahora John Singleton, pero se ha levantado el lanzador, arrepiente el swing, cantado el tercero. Y no le gusta a Singleton y voltea hacia su caseta, pero hay que decirlo así, Robert, pues no le pueden decir que la rete desde su caseta, y esa es una especie de regla, así que no lo hace por decisión propia y se va ponchado. El señor Lehman entonces ha comenzado con par de chocolates ante dos de los bateadores más peligrosos que tiene la pandilla escarlata. Hay dos fuera y vendrá entonces Michael Franco a batear.
1: Qué manera de fajarse de Taylor Lehman, mostrándole ahí un picheo que estaba en la frontera. John Singleton termina engañándolo por completo. Luis Ruiz jaló el gatillo, ya tenemos dos outs en la pizarra, y viene a batear Michael Franco, que es otro peligrosísimo bateador de los Diablos.
0: Dicho sea de paso, Franco fue el que le rompió el no-no al señor Burgos, uno de los solamente dos imparables que tienen los Diablos en este juego. Se ha ido por completo el Astro Rey y comienza a nublarse en el oriente de la capital. No sé si se escuche en el ambiental, pero también hay autos a toda velocidad corriendo por el autódromo de los hermanos Rodríguez. Omar, ¿tenías alguna especie de comentario al respecto, al tiempo que está Michael Franco en 0 y 2 al siguiente lanzamiento? Si es que...
2: Pues justamente hay un tema con los lanzadores de los Diablos, todo parece indicar por la reacción de Víctor González que podría mantenerse al menos una entrada más. Sin embargo, también Oscar Rojas ya está pues, soltando el brazo en el bullpen por parte de los Diablos Rojos del México. De momento no hay nadie calentando por el equipo de los Guerreros de Oaxaca, y pues se le están acabando los cuadritos poco a poco al conjunto del México. Tendrían todavía este out de vida en la parte baja del séptimo episodio y todavía la parte baja del octavo y del noveno.
0: Abanica Franco, se poncha y con esconde ponchados termina este episodio. Se van en orden los Diablos, ya se fueron 6 entradas y media a través de W Deportes y Diablos Comunicaciones.

0: ubicaciones. Los Guerreros tienen 5 carreras y los Diablos 0. Regresamos.
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0: Bueno, Fede Ratas había dicho 6:30, no 7 completas porque estaba en México Rojos en ofensiva. Ya se fueron 7, lo gana Guerrero 5 carreras a 0 y vendrá entonces ya para la parte alta del octavo una ofensiva más por parte de los Guerreros de Oaxaca. Omar, ¿se mantiene entonces? No, hay un cambio, ¿verdad? Hay un cambio de lanzador.
6: Sí, justamente era lo que adelantábamos, que todo parecía indicar por momentos que se quedaría Víctor González en el centro del diamante. Sin embargo, al haber un pitcher calentando, cualquiera de las dos opciones podía ser la buena y termina por decantarse por Óscar Rojas, que ya está en el centro del diamante, y Víctor González abandona el juego con una entrada completa de 3 imparables, le hacen una carrera limpia, 0 en los demás departamentos y termina por salir limpio de alguna manera en cuanto a más carreras permitidas.
7: Sí, y es que no le fue tan bien que digamos a Víctor González en esta aparición. Sufrió también la ofensiva de los Guerreros de Oaxaca, que ha estado, pero si en serio, encendida. Porque a todo mundo le han pegado, ¿eh? Desde el pitcher abridor Caprillian hasta Michael Merritt, que es el que más le han hecho daño. A Gerardo Reyes y también a Víctor González también ya le tundieron en este juego, donde al final los Guerreros de Oaxaca están ganando 5-0. Aristides Aquino en el cajón de bateo enfrentando entonces a Óscar Rojas, el relevista derecho de la pandilla escarlata. Un joven de 26 años de edad, de Uriangato, Guanajuato. Este Óscar Rojas, cuando viene aquí el contacto sólido por el jardín central, la pelota se va de imparable. Fue un rolling rasante, aunque va a haber disparo allá por la intermedia, lo va a hacer doblete. A final de cuentas, Aristides Aquino, que sabemos que también tiene mucha velocidad en los senderos. Y bueno, a Óscar Rojas le siguen tundiendo porque sigue consiguiendo imparables en cada uno de los episodios. Y los Guerreros de Oaxaca, Jorge, ahora tienen corredor a 180 pies del plato.
0: Es algo curioso porque hay mucha velocidad en Aristides Aquino y digamos que gira en primera de forma normal y después acelera un poco más. Cuando viene el tiro hacia la segunda, da la impresión o la lógica diría, bueno, va a barrerse. Llega de pie y eso compromete un poco más la jugada, aunque el tiro fue un poco lejano.
7: Claro, definitivamente. Óscar Rojas, que no ha tenido mucha fortuna en la campaña. Solamente ha lanzado por espacio de 2 entradas y 2/3 antes de este juego, permitiendo 4 carreras limpias, 4 imparables, 1 cuadrangular, 3 bases por bolas y ha recetado 3 chocolates. Óscar Rojas, que tiene una altísima efectividad de 13.50 en 3 apariciones. Batazo elevado hacia el jardín derecho por parte de Ricardo Valenzuela. Ahí está Ramón Flores capturando. Va a haber jugada de pisa y corre. Llega Barrido. Aquino, el tiro a tercera. Es tremendo disparo por parte de Ramón Flores. Le retaron la bazuca, señores, y salió el misil. Regalándonos una bonita jugada de doble play, Omar. Confió demasiado en sus piernas Arístides Aquino, pero Ramón acaba de demostrar que el castigador no es el único que tiene poder en el brazo. Y ahí está, haciendo la jugada, el out de 9 al 5 para tener ya 2 outs de la pizarra.
6: Exactamente, quiso retar a uno de sus compañeros, al que mucho tiempo estuvo detrás en la sombra, al mismo Ramón Flores, y le demostró con un tirazo hacia la tercera colchoneta, que aquí también hace aire y termina por ponerlo fuera. Doble play, hay 2 outs en la pizarra, y fíjense, compañeros, les iba a comentar hace unos instantes que se está dando el mismo fenómeno de la tarde de ayer, la noche de anoche, cuando hay jugada.
7: Sí, un contacto sólido por el jardín derecha de Luis Barrera, que no hay quien lo pare. Luis Barrera acaba de conectar su 4º indiscutible del juego. No hay manera de dominarlo. Ya consiguió 1 imparable hacia el jardín central y 3 hacia el jardín derecho. Por 4ª ocasión se está envasando en este juego Luis Barrera y sigue el ataque de los guerreros de Oaxaca. Adelante, Omar.
6: Sí, y es que mucha gente, evidentemente viendo el marcador, está empezando a abandonar sus butacas, principalmente en los jardines, en la zona de bleachers. Y ayer lo comentábamos con Gustavo Torrero, con Mauro Núñez, con quienes pudimos terminar pues esa transmisión y a quienes mandamos un gran saludo, pues justo fue el fenómeno y se volvió muy viral en redes sociales, como mucha gente pues terminó por abandonar el estadio y los Diablos Rojos del México regresaron en las entradas subsecuentes.
7: Pues ahí está, sí.
0: Una toma de regreso de transmisión, ¿no? Que se ve la toma del Diablito con la gente saliendo y la pizarra, ¿no? Con ventaja ya de los guerreros y, bueno, se perdieron del rally.
7: Y algo está pasando parecido, porque veo mucho movimiento en las gradas, cuando viene aquí contacto que se va de foul, veo como que, no sé si es gente abandonando el recinto.
0: O resguardándose,
7: no sé si ya empezó a llover, me parece que todavía no, ¿verdad, Omar?
6: No, de momento todo tranquilo, sí está haciendo mucho viento, incluso las 3 banderas del jardín central que están ubicadas en el ojo del bateador están ondeando a todo lo que da, pero sí, quizá la gente anticipando el tema de la lluvia está empezando también a abandonar sus asientos.
7: Pues algo parecido estaba sucediendo ayer, ya lo dijo Omar, perdían los Diablos por un carreraje igual de 4 carreras y los Diablos terminaron haciendo un rally de 5 en el 10º episodio para dejar tendidos a los bélicos. Así que todo puede pasar, nada está escrito hasta que cae el último out. Viene rolling de botes altos, la está tomando Moisés Gutiérrez, pasa al Happer Gamboa que hace la cobertura en la segunda base y está consumando el tercer out. Buena cobertura de Moisés, no era un batazo sencillo, buscaba partir el diamante en 2 Jonathan Daza y termina haciendo el recorrido el mollete para conseguir el out del 4 al 6. Bola ocupada para Jonathan Daza, está colgando un 0. La pandilla escarlata se va a la parte alta de la 8ª entrada, 5 a 0, ganan los guerreros, regresamos.
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0: Entrada en su parte baja con los Guerreros ganando 5-0. Ya se anuncia entonces a Francisco Mejía, Mejía Flores y Moisés Gutiérrez son los tres que van a venir y se mantiene Taylor Lehmann en la loma de las ráfagas por parte de Oaxaca.
7: Quien salió con tercia de Reyes en el séptimo inning, 3 chocolates para Ornelas, Singleton y Franco, y ahora será Francisco Mejía quien venga al cajón de bateo. Penúltima llamada ofensiva de los Diablos Rojos del México. Necesitan hacer carreras. Sabemos que es un equipo que lo puede hacer porque lo ha demostrado no solamente ayer. En su historia, un equipo que sabe regresar y que sabe ganar a la Diabla. Pero Taylor Lehmann ha puesto un candado importante en el centro del diamante. Aquí viene picheo, pelota que queda demasiado pegada. El conteo está en 2-1 para Francisco Mejía, que va de 2-0. Los únicos dos bateadores de los Diablos que han logrado conectar imparable hoy es Juan Carlos Gamboa y Michael Franco. De ahí en adelante todos han sido dominados. Viene el lanzamiento rumbo al plato, swing abaricando el segundo strike. Picheo 87 millas por hora, un slider que cruzó todo el diamante porque, como es zurdo, Taylor Lehmann suelta el picheo casi a 3/4 de su brazo y entonces cruza de la esquina de afuera hacia la esquina de adentro para bateador derecho. Entonces complica más esa situación. Aquí viene contacto, se tira de cabeza el primera base. No puede quedarse con ella. Juan Santana va a conectar a Francisco Mejía, el indiscutible que lanza la voz de ataque para los Diablos Rojos del México. Y este podría ser el episodio mar para la pandilla roja.
6: Y justo, pues la afición lo sabe, comienza a alentar de manera airosa, ya explota la porra por parte de los Diablos Rojos del México y vendrá Ramón Flores, que ayer fue también un hombre indiscutible, indispensable en la remontada de los Diablos Rojos del México.
7: Tiene 3 producidas, .320 de porcentaje, 8 imparables en la campaña. Un hombre que, sin lugar a dudas, ha sido muy paciente en el equipo de los Diablos Rojos del México, pero también, Jorge, ha sido un hombre que se ha mantenido ready para el momento en el que Lorenzo Bondi lo necesite. Él está preparado para ayudar a su equipo.
0: Siempre listo para cualquier circunstancia, ¿no? Comentaba el coach mental de los Diablos, ¿no?, que había hablado con él de que estuvieran buenos momentos.
7: Rolling para las paradas cortas. Kerekuto, el tiro es a la segunda. Ayurauda, primera. Doble play. Así que de Kerekuto a Marista, de Amarista Santana, y el béisbol vuelve a enamorar con este poema defensivo, la dulce doble matanza. Retirado Mejía en la segunda base y Ramón Flores en la primera.
0: Así parece que, Omar, que están checándola, ¿no?, en la caseta, sobre todo por la cuestión del safe en la primera, ¿no? Bueno, sí, del out en primera.
6: Pero sí, no. Justamente les pidió Ramón Flores que vieran una vez más la repetición antes de siquiera pedir la revisión. Ya se da la repetición y le indican a Ramón Flores que tiene que regresar a la caseta porque la jugada no fue tan apretada como quizá él lo percibió.
7: Justo eso es lo que iba a comentar, que era el claro, el doble play. Yo creo que ahí Ramón Flores tuvo una confusión con respecto al momento de su llegada a la primera base, pero sí fue un claro doble play. Así que tenemos 2 fuera y ahora Moisés Gutiérrez, que va a tomar su tercer turno del juego. En conteo de 1 bola, no strike. El Molleta, el de San Luis Potosí, que hoy cubre la segunda base. Aquí buscó un swing largo hacia el jardín izquierdo. Sin embargo, la pelota pasó su curso hasta la mascota del receptor. La cuenta se empareja en 1-1. La afición disfrutando en este parque de pelota, aquí en la capital de nuestro país, casa de los Diablos Rojos del México, el estadio Alfredo Harpelú. Línea fuerte de frente a Kerekuto, quien agarra a la altura del pecho, aguante volteado, el tiro es a la inicial, ruta 63, está cayendo el tercer out. Conectó imparable Mejía, sin embargo, apagó el juego Taylor Lehmann con una doble matanza y después rola al shortstop. Se van 8 completas. Los Guerreros de Oaxaca ganan 5-0. Vamos a una pausa. Volvemos a través de W Deportes.
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7: El noveno episodio, los guerreros de Oaxaca están ganando 5-0. Se va a mantener al centro del diamante Oscar Rojas y vendrá la tropa bélica a atacar con Juniel Querecuto, Alexia Marista y Yariel González. Adelante, Jorge, con este noveno inning.
0: Gracias, Robert. De aquí seguimos entonces. La última llamada vendrá pronto para los Diablos, pero primero los guerreros quieren seguir ampliando esa ventaja. Se mantiene entonces Oscar Rojas, y si la memoria no me falla, y habría que consultarlo con el buen Johnny Mendoza, el día que debuta Oscar Rojas con los Diablos es el día que termina la carrera de Iván Terrazas en aquella salida del 2022, donde en las primeras entradas se conecta incluso un imparable Iván Terrazas, anota carrera y se despide como profesional para tomar el cargo directivo en Diablos. Pues ese mismo juego debuta como relevista, como ha sido toda su carrera, Oscar Rojas. Y que tuvo una entrada en donde, es cierto, por ahí algunos problemas, pero pudo salir adelante. Y que ahora está ya con lo que es su segunda entrada de trabajo. 2-2 la cuenta para Querecuto, que conecta un batazo de botes altos. Tiene la pelota ya. Ahí estaba Moisés Gutiérrez. Toma y lanza la inicial. Y así entonces cayó el out número 1. Sin mayor problema, sacando tercios de entrada. Al menos este primero, Oscar Rojas. Hay uno fuera, pero vendrá Alexia Marista. Un elemento que empezó apagado. Lo dominaron en los dos primeros turnos, pero después ha conectado par de inatrapables. Va a ser muy interesante la tanda que le espera al México con el Happer Gamboa, con Barreto y con Cano como mínimo para esta parte baja del noveno episodio. Aunque claro, la distancia indica que tendrían que venir muchos más bateadores a los tres que ya se han mencionado, y vamos a ver cuál será la desventaja del México para la parte baja del noveno episodio. De momento son 5-0. Está ganando Oaxaca. Abanica Amarista. Es el segundo strike. Un swing algo extraño, Omar. No sé si lo notaste, porque como que detiene Amarista el movimiento de los brazos, pero siguió haciendo el swing porque traía mucha inercia con la cadera y al final terminó cruzando el madero.
6: Sí, un swing donde incluso no se ve mal al 100% Amarista, pero sí iba con todo tras esa esférica.
0: Lanzamiento que se queda alto y es la primera mala, 1 y 2. Hoy de 4-2, como ya lo mencionábamos, ha producido en esta campaña 13 carreras Alexia Amarista. Se ha volado la barda solamente en una ocasión, y entonces el próximo fin de semana Oaxaca estará jugando aquí como local. Ya no falta mucho para la inauguración del estadio Yuba. Y abanica Alexia Marista. Un bonito lanzamiento, ciertamente, por parte de Oscar Rojas, que lanza cambio de velocidad y provoca el swing fallido por parte del ninja. Así cayó el auto número 2. Vendrá Yariel González a batear.
7: Está haciendo buen trabajo Oscar Rojas, a pesar de haber recibido imparable de Aquino y de Barrera en el inning anterior, salió sin daño alguno y ahora retirando de manera consecutiva a sus dos primeros rivales en este noveno episodio. Sin embargo, el peligro no ha terminado. Yariel González tiene dos imparables en este juego, uno de ellos doblete y una carrera producida en cuatro turnos oficiales. Así que sigue el ataque fuerte de los guerreros de Oaxaca, aunque ya con dos outs en la pizarra.
0: Y ya tiene la primera mala en su cuenta Yariel González. El pitcher conecta a González, es para Singleton, pero no. En terreno de foul al final, aunque había hecho ya un buen recorrido el primera base de los Escarlatas. Al final estamos por terminar la serie y casi esta transmisión. Y no pregunté, compañeros, si realmente son aficionados, si son fanáticos a Star Wars o no.
7: Yo sí, yo tengo que decirlo, yo soy muy fanático a Star Wars. Es una de las sagas que más me gusta. Y me emociona siempre que viene el Mayford aquí al estado de Alfredo Harpelú y ver todos los aficionados disfrazados con sus sables de luz. En fin, yo sí me considero un gran aficionado.
0: El batazo complicado entre izquierda y central. Ya picó de imparable, se va contra la barda y va a ser una extra base por parte de Yariel González. Sin problema, llega de pie a la intermedia, así que esta entrada continúa. Vendrá Mel Rojas Jr. a batear. Y bueno, Omar, entonces tu respuesta.
6: Yo no me puedo declarar fan, pero tampoco me puedo declarar desconocedor. He tratado de ver algunas veces las películas por distintas circunstancias. No las he llegado a terminar, así que tendría que adentrarme en el mundo de Star Wars para saber si me gusta.
7: De hecho, a partir de mañana yo me voy a aventar el maratón de la saga Star Wars. Las películas, las series sí están más complejas.
0: Así es.
7: Pero las películas sí me las voy a aventar. Por lo menos un par el día de mañana. El martes ya no, porque el martes ya hay juego de béisbol de los Diablos.
0: Exactamente, en este escenario contra el Águila.
7: Correcto.
0: Porque los Diablos reciben al Águila y después van a Puebla. Van como visitantes en Puebla, que como visitantes administrativos, pero sabemos que mucha gente va a ver a los Diablos allá por la corta distancia que hay. Y bueno, pues esa será la semana de los Escarlatas. Lanzamiento en strike. Servidos para Mel Rojas Jr. Yo, mi situación es un poco más parecida a la de Omar. Ciertamente he visto algunas películas, no todas. Pero es que también el decir voy a ver todas las películas se complica, sobre todo por las que han sacado ya en la última década, ¿no? Ya.
7: Son muchísimas películas y además, otra vez, el tema de
0: tiempo.
7: Sí, un tiempo cuando ya venía el pitcher hacia el plato, en fin. Ese pitcher no cuenta, 0 bolas y 2 strikes para Mel Rojas. Pero sí las series, los cómics, todo, además todo está ligado y tiene un orden. Las tienes que ver en determinado orden para poderle entender bien a la saga. Sí es un tema que si no eres muy aficionado suele ser un poco complejo, pero la verdad está padre.
0: Lo que se estrena a finales de este mes es serie.
7: Es una serie, es una serie de El Mandalorian, donde el personaje de Grogu es uno de los principales personajes. De hecho, aquí en el estadio, Omar, tú los tienes más cerca, los aficionados traen unas como orejitas tipo de alien, pues es Grogu, es el personaje principal de esa serie de El Mandaloriano.
6: Así es, y que justamente estuvieron entregando todas esas orejitas pues durante todo el fin de semana, un fin de semana temático. Ayer pues la actividad principal o la dinámica más reconocible fue que los Diablos Rojos del México portaron justamente pues este jersey temático con el Grogu en el mismo.
0: Cantado el tercero, estaba en 2-2 y Mel Rojas se va ponchado. Ha sido un buen relevo, ciertamente, donde ha podido salir de par de problemas, uno más importante que el otro, para Oscar Rojas. Y así entonces se cuelga un cero, ya se fueron 8.5. Vendrá la última llamada para los Diablos, que intentarán hacer 5 carreras al menos para mantenerse en el juego. Así que vamos a una pausa y regresamos. 5-0, la pizarra.
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7: Última llamada para los Diablos Rojos del México. Los Guerreros de Oaxaca los están blanqueando 5-0. Y aunque no es igual, es muy parecido a lo que sucedió el día de ayer. Tenemos nuevo serpentinero por parte de los bélicos, Omar Guerrero.
6: Así es, con el número 89, Robert Dugger, es el que está relevando justamente por los Guerreros de Oaxaca, que vendrá a tratar de bajar la cortina y completar la blanqueada para el conjunto bélico. Sale justamente el relevista Taylor Lemon con 2 entradas completas de un imparable, 13 chocolates, deja su efectividad en 1.93 y vendrá a enfrentar como mínimo a Juan Carlos Gamboa, Franklin Barreto y a Robinson Cano.
0: Y Gamboa ya conecta un batazo entre central y derecho y ya picó de imparable para detener el camino a la mitad entre primera y segunda y se va a regresar, pero así entonces está comenzando la voz de ataque de los Diablos, que necesitan 5, pero así le dicen buenas tardes, señor Dugger. El Happer Gamboa se está colocando en la inicial, apenas al segundo lanzamiento, ahí hasta entonces colocándose ya a bordo el Happer para que venga Barreto con la necesidad, con la obligación de al menos adelantarlo y que esto se pueda convertir en un rally.
7: Y hasta parece que los Diablos esperan al noveno inning ir perdiendo por varias carreras para encender los maderos. Les encanta jugar bajo presión, ya lo han demostrado, vamos a ver si les alcanza.
0: Tiene ya el primer strike en su cuenta Franklin Barreto. Llama la atención porque Robert Dugger está cambiando de rol, porque tenía 2 salidas y habían sido aperturas. El problema es que tenía una efectividad de 27. Así está llegando a este juego y ahora pues está teniendo su tercera salida, pero primera como relevista en este arranque de temporada. Franklin Barreto conecta, sólido, y la pelota se fue por todo el jardín derecho. Barreto está al menos quitándole la blanqueada al México. De frente se lleva el Happer. 5-2 la pizarra. Estamos en la novena. Pero entonces siempre hay que considerar a esta ofensiva, a pesar de que la distancia sea grande, en el noveno episodio, Omar.
6: A estos Diablos nunca los den por muertos. Esto está 5-2. Y el México Rojo apenas enciende, todo puede suceder. ¡Qué tablazo por parte de Franklin Barreto! Del cual nada más Aristides Aquino terminó por ser espectador. Ya sale Mike García para platicar con Robert Dugger, porque de inmediato lo tocaron tanto Gamboa como Barreto y viene una tanda pesada para el equipo de los Diablos. Robinson Cano, Julián Ornelas y John Singleton como mínimo.
7: Otra vez Franklin Barreto convirtiéndose en la bujía de ataque de los Diablos Rojos del México. Lo hizo ayer con cuadrangular. Comenzó el ataque de la pandilla escarlata, que terminó en triunfo de los Diablos Rojos del México. Ahora el jefe Robinson Cano, que tiene 1 para la calle, 15 imparables y 6 carreras producidas, vendrá a batear.
0: Recibe el primer lanzamiento y es afuera de la zona. Robinson Cano, viene la charla con Robert Dugger. Alguien se levanta, un diestro, a acelerar calentamiento por parte de los guerreros de Oaxaca, pero Dugger tiene que enfrentar reglamentariamente a Robinson Cano. Ya Cristian después Alvarado. De lo que pase con Cano, tendría que venir un relevista o podría venir Omar.
6: Sí, es Cristian Alvarado el derecho que ya está calentando por los guerreros de Oaxaca de inmediato. Se levantó porque no pueden permitirse que por tercer día consecutivo los Diablos puedan venir de atrás en el marcador.
0: Habría que estar checando juego a juego cuántas veces ha sucedido. Conecta a Robinson Cano, bate quebrado. Al final termina el gran parte de ese bat cayendo exactamente en el cajón de la inicial. Y la pelota cayendo en rumbos de Alexia Marista, que ya capturó y ya lanzó a la inicial para que caiga el auto número uno. Julián Ornelas ya está en la caja de bateo. Entonces, 5-2 en la pizarra con los senderos vacíos. Ornelas que sí va a enfrentar a Robert Dugger.
7: Y aunque esto pareciera que se enfrió un poco, no es así porque... Aunque Julián Ornelas va de tres nada con dos ponches incluidos, ya tiene cinco para la calle. Y estoy seguro que en cada uno de sus swings va a buscar el cuadrangular Julián Ornelas, ya que viene detrás John Singleton y Michael Franco. Tremendos, tremendos bateadores.
0: El de Barreto fue el tercero para él en esta temporada. Y hay que decirlo, no fue mal contacto por parte de Robinson Cano, pero le quitó potencia el hecho de que se haya roto el bat. Se quedó nada más con la base del mismo, porque el bat casi completo fue a dar allá, como ya lo mencionábamos, en el cajón de la primera base. La cuenta en 1-1 para Julián Ornelas. Suelta el pitcher muy pegado, 2-1. Además, Dugger ha tenido ese problema de que se ha puesto abajo en la contabilidad, y entonces pues eso lo hace que sea más obligado a entrar en la zona, y es ahí donde justo vino el bombazo por parte de Franklin Barreto, y aquí podría venir también porque le lanzaron la tercera bala a Julián Ornelas. La cuenta en 3-1, y la gente que por supuesto presiona para que venga el pasaporte, pero también para que evidentemente batalle un poco en el pitch com el lanzador en turno y venga con el siguiente lanzamiento. Ornelas conecta sólido entre izquierda y central, muy elevado, y ya picó de imparable, ¿no? Se queda con ella, qué atrapada. Nos engañó a todos. Luis Barrera dio un salto al final, le tira el guantazo y se termina quedando con ella prácticamente en la pista de aviso y llegando a impactarse con la barda, justamente donde hay una pantalla que indicaba que el bateador era Julián Ornelas. Le roban un muy importante extra base.
7: No, fue un jugadón, fue un atrapadón por parte de Luis Barrera que recorrió varios metros. Si esa pelota picaba, de menos iba a ser un extra base, un doblete para Julián Ornelas, y entonces se hubiera metido en un enorme problema Robert Dugger. Atrapadón, tenemos dos fuera y viene a batear el peligrosísimo John Singleton.
0: Sabemos, Omar, que hay una encomienda próxima también a muchos kilómetros de aquí, así que pues adelante con este, ¿qué podría ser el último comentario?
6: Sí, y es que justamente, pues Singleton tiene una misión y es terminar envasándose, lejos de conseguir el cuadrangular, el gran contacto. Al final tendría que venir con el tema de envasarse para seguir con el rally potencial para los Diablos, que se ha callado un tanto un poco con el tema de la gran atrapada de Luis Barrera en el jardín izquierdo.
0: Y ojo que este turno de Singleton evidentemente no pone en riesgo todavía la ventaja de Oaxaca. Aunque hubiera caído esa pelota bateada por Ornelas, todavía no estaba en amenaza. Tiene que haber dos a bordo para que se sienta realmente amenazada la ventaja. Sin embargo, pues ya no hay blanqueada en contra de los Diablos. 5-2, hay dos fuera, los senderos vacíos. Muy pegado ese lanzamiento contra Singleton y hay cuenta llena. Han sido turnos largos los que ha tenido que enfrentar Robert Dugger, ciertamente cerca incluso de salir del problema, porque está la cuenta llena. Y entonces, aún está, también está de acabarse el encuentro, lanzamiento, y dice que no el umpire. Aunque me parece que teníamos a la cuenta y ahora sí está, ¿no? No tenía la cuenta, más bien el propio Singleton, porque nos quedamos esperando que se fuera la inicial. Y al final, pues, se va a ir ahora sí a bordo. Lo estábamos bien nosotros. Hay pasaporte, Omar, pero el juego va a continuar. con corredor en la primera, con turno de Michael Franco, pero Dogger le está diciendo adiós al juego, ya le pidieron la pelota.
6: Así es, Roberto Vizcarra va a pedirle la pelota a Robert Dogger, porque sabe que después de él viene el caso de Michael Franco, Francisco Mejía y Ramón Flores. Al menos va a tener que ver a Michael Franco, que ayer se despachó con cuadrangular en la décima entrada, así que tiene que hacer lo posible para evitar que pueda venir algún batazo importante, y por eso va a ir con Cristian Alvarado, un pitcher derecho número 65, el venezolano, a tratar de bajar ahora sí la cortina. Y cuando llega el mismo John Singleton con Alfredo Amézaga, se ríen porque justo había perdido la noción del conteo el Big John para poder pues incluso avanzar hacia la primera colchoneta.
7: Qué momento tan importante le están dando a Alvarado a enfrentar a un tremendo bateador como Michael Franco, con corredor por la inicial, que volvemos a lo mismo, y lo bien lo planteaba Jorge, todavía no es el peligro del empate, pero definitivamente puede ser el bateador que encienda aún más el dugout de los Diablos Rojos del México, y esto se convierta en una posibilidad de el walk-off para la pandilla escarlata. Son dos outs de la pizarra, corredor en primera base, y con un estacazo de Michael Franco pudiera ponerse a una de empatar la pizarra el equipo de los Diablos Rojos del México. Entonces, ya está Alvarado, Cristian Alvarado, por un ganado y un perdido, una efectividad de 10 en los juegos que ha participado como relevista en esta campaña 2026. Michael Franco está preparado en el cajón de bateo.
0: El peligro va a venir si es que hay oportunidad precisamente para Francisco Mejía. Deja pasar el primer envío Michael Franco. La decisión es la correcta para su causa porque tiene la primera mala. Si hay oportunidad para Mejía, eso quiere decir que ya está en amenaza la ventaja de los Guerreros de Oaxaca. Y si viene Flores, pues todavía más. El costado trabaja Cristian Alvarado. Conecta patazo de foul cerca de la cabina de donde está el señor Zulbarán. El batazo de foul, la cuenta en una bola y un strike. Todos a salvo, aparentemente. Una y uno para Michael Franco hoy, con un imparable en tres oportunidades y con tres cuadrangulares, siete producciones. Suelta el pitcher, muy abierto la segunda mala, 2 y 1.
7: Los Diablos están tratando de orquestar ataque porque le faltan tres carreras para empatar la pizarra. 5 a 2 en esta parte baja de la novena entrada. Y la última vela encendida se llama Michael Franco para la pandilla roja.
0: Está arriba en la cuenta Michael Franco. Y si viene una bola mala más, estaría muy obligado entonces Alvarado a entrar en la zona. Conecta una raya, pero se va de foul. Prometía un poco más ese batazo, ciertamente, pero se enredó de más con ella. Cuenta entonces en 2 y 2 tras este batazo de foul. Por el perfil de los diestros, entonces, Michael Franco con John Singleton corriendo por la inicial. 2, 2 y 2, suelta el pitcher, abierto, cuenta llena, otra vez. Así estuvo precisamente con Singleton, así estuvo con Ornelas. Y otra vez se escucha el estruendo porque hay tres bolas y dos strikes y la gente está haciendo su trabajo. Algunos, por supuesto, han comenzado con su camino a casa, pero la gran mayoría que sigue atados a sus lugares, además con una gran cantidad de gente que está viendo el juego de pie. ¡Conecta! ¡Sólido! ¡Por todo el jardín izquierdo! ¡Y la pelota se fue! ¡Michael Franco se lleva de frente a John Singleton! Par de cuadrangulares en esta entrada. Necesitaban 5 los Diablos y ahora solamente necesitan una carrera para empatar el juego. 5-4, tienen un out de vida. Y viene entonces Francisco Mejía a tratarlo de empatar.
7: ¡Qué momento del juego, Michael Franco! Sabíamos que iba a buscar la barda. Se quedó cómodo Cristian Alvarado en un picheo hacia la esquina interior para bateador derecho. Y salió un trueno del bat del dominicano que en un abrir y cerrar de ojos recorrió todo el diamante y desapareció por el jardín izquierdo. Los Diablos ahora están a una carrera de empatar este juego. Otra vez un regreso impresionante de la ofensiva de los Diablos. Todavía Oaxaca tiene la ventaja, pero ya es por la mínima, 5-4.
0: Vaya momento, otra vez una novena entrada repleta de emociones. Pase lo que pase, 5-4 la pizarra, hay dos outs, los senderos están vacíos porque vino a vaciarlos precisamente Michael Franco. Arriba en la cuenta, ya en dos bolas sin strikes, está Francisco Mejía. ¿Quién se encuentra en la caja, en el ciclo de espera? Quiero decir, es precisamente Ramón Flores, que podría venir con un turno de vital importancia, pero para eso tendría que trascender el turno de Francisco Mejía, que está montado en la cuenta. ¿Se pide tiempo? No, no se pide tiempo. Están advirtiendo porque está agotando los 12 segundos que tiene el lanzador para deshacerse de la pelota. Y entonces tiene ya la advertencia. Lo siguiente será una bola mala. Y viene la tercera. Tres y nada para Mejía. El juego mental en este momento es a favor de los rojos. No hay duda. Con par de cuadrangulares de dos carreras en esta entrada. Están muy, muy vivos en el encuentro. A pesar de que tienen dos strikes en la parte, dos outs, quiero decir, en la parte baja del noveno episodio. Pero vino la cuarta mala. Pasaporte para Mejía. Hay uno a bordo. A bordo está Omar, el que representa la potencial carrera del empate. Va a ser todo para Mejía y va a entrar un emergente por él.
6: Así es, Sebastián Enríquez va a entrar a correr el número 68, novato de los Diablos Rojos del México. Y allá va otra vez Mike García, porque les está pasando de nuevo a los Guerreros de Oaxaca. Dominaron y maniataron a los Diablos Rojos del México hasta la novena entrada, y en la novena los Diablos se encendieron. Vinieron con el cuadrangular de Barreto después del imparable de Juan Carlos Gamboa. Después vendría la base por bolas de John Singleton y el cuadrangular de Michael Franco. Aquí, con un batazo de cuatro esquinas, el mismo Ramón Flores podría venir a acabar con esta historia, y lo importante que sería ese tiro hasta la tercera colchoneta, donde puso afuera el mismo Ramón Flores a Arístides Aquino en la antesala.
0: La ovación es para Ramón Flores, que viene con esa enorme oportunidad, y Sebastián Enríquez es quien ahora corre en la inicial, y por supuesto que lo van a cuidar bien en la primera desconexión, el primer revire. Le queda uno más a Cristian Alvarado sin la obligación de prender al corredor. Esto, por supuesto, es una especie de advertencia. Ya la gente que estaba yéndose se está regresando a sus lugares porque hay mucho juego todavía. La cuenta en 0-2, sale el corredor. El tiro es a la intermedia. ¡Safe en segunda! Está Querecuto diciendo, revisa la jugada porque él está seguro de que prendieron y esto sería el out 27. Sin embargo, se está decretando de momento el safe y vamos a ver si usan el reto. Hay una cuestión aquí, hay que mencionarlo. Oaxaca perdió su reto. Sin embargo, al tratarse de una entrada de la séptima a la novena, se solicita y los umpires deciden si la revisan o no. ¿Qué sucedió? En la banca pidieron el reto, recomendaron el reto, pero los umpires están diciendo que no procede.
7: Pues ahí está la velocidad de el corredor, le permite llegar quieto allá por la segunda base este Sebastián Enríquez, que tiene una potencia en las piernas y ya corre a 180 pies del plato. Una bola no strike para Ramón Flores.
0: Flores recibe el primer strike, 1-1. Pero ahora hay corredor en posición de anotar y este representa el empate. Cristian Alvarado ha lanzado durante 10 episodios con 14 ponches y solamente par de pasaportes. Conecta de foul Ramón Flores, 1-2. A un strike entonces está de terminarse el juego, que otra vez nos ha tenido en esta novena entrada al borde de la butaca, al borde de todos los que pueden estar sentados, porque hay quienes ya no aguantamos y tenemos que ponernos de pie. La gente que está muy encendida. Una bola, dos strikes, con corredor en la intermedia. Pide tiempo, sí, es concedido. Y es el propio Ramón Flores el que está pidiendo el tiempo. Muy gráfico el umpire. Pasaporte para Mejía. Entró a correr de emergente Sebastián Enríquez y él fue el que se robó la intermedia. Por eso ahora hay corredor en posición de anotar. Suelta el pitcher, conecta Ramón Flores, imparable, a toda velocidad Enríquez, se le cae la pelota a Aristides Aquino y el juego se empató 5-5. Produce Ramón Flores, hay juego otra vez. Empatados en la novena entrada y esta ofensiva promete porque está entonces en camino un nuevo bateador, Moisés Gutiérrez, pero con corredor a bordo. Mar, increíblemente, otra vez hay juego nuevo.
6: Lo hicieron de nuevo los Diablos, un contacto de Ramón Flores y una carrera endemoniada por parte de Sebastián Enríquez traen a los Diablos de vuelta en el noveno episodio. Y la carrera de la victoria está en los spikes de Ramón Flores y en el plato está Moisés el Mollete Gutiérrez.
7: La verdad es que ha fallado de manera drástica. Ha fallado de manera increíble el relevo de los guerreros de Oaxaca. Hay que darle el crédito a los bateadores, sí. Pero increíble que un juego que vayas ganando 5-0 en el noveno episodio, te lo estén sacando, te estén empatando la pizarra y estén a punto de darte la vuelta. Hay que ajustar ahí, Jorge. Seguramente Vizcarra hablará con su cuerpo de picheo, con su coach, para ver qué es lo que está pasando, porque dos juegos consecutivos que te lo empaten de esta manera y te saquen el juego, es algo que realmente no está bien para ningún equipo.
0: Exactamente, han batallado muchísimo en la parte final del juego, 0-2 la cuenta para Moisés Gutiérrez, sale el corredor, es el strike cantado, al final ya se estaba ponchando, me parece, Moisés Gutiérrez, y entonces eso está de más, la parte de la jugada en la intermedia. Ha terminado la entrada, sí, la novena entrada, pero Diablos hizo 5 y sigue el juego en marcha. Tercera ocasión en días consecutivos en donde nos vamos al menos a 10 episodios. Así que no se despegue porque habrá entradas extras a través de W Deportes y Diablos Comunicaciones. 5-5 entre Guerreros y Diablos.
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0: Y bueno, seguimos aquí. ¿Y por qué seguimos aquí? Porque Diablos hizo un rally de 5 grandes carreras para empatar el juego. Y entonces, ¿qué indica esto? Que estamos otra vez en entradas extras. Vamos a la décima entrada. No quiere sorpresas Lorenzo Bondi. Quiere que cuelguen un cero los Diablos en esta parte alta del décimo. Y por eso va con el especialista. Adelante, Omar Guerrero.
6: Así es, desde Hyogo, Japón, el emperador de Matsuyama. El señor Tomohiro Anaraku ya está en el centro del diamante, relevando a Oscar Rojas, que estuvo por espacio de 2 entradas completas, 3 imparables, dos chocolates, deja su efectividad en 7.71 y desde el viernes que no releva Tomohiro Anraku, hoy viene para tratar de colgar este cero y darle la posibilidad a los Diablos de venir de atrás en la décima.
7: El del país del sol naciente, gracias Omar. Pues otra vez lo vuelve a hacer los Diablos Rojos del México. Alarga el juego, tercer día consecutivo en extra innings. Este juego que nos ha tenido al filo de la butaca porque parecía que Diablo respondía, el picheo de los Guerreros de Oaxaca estaba sumamente hermético hasta que vino el relevo de Robert Dogger y comenzó a hacer daño a la pandilla escarlata que abanica de buena forma. Pichó rápido a 94 millas por hora, se le esquina adentro para bateador derecho. El conteo está en 2 y 2. Juan Santana, el inicialista, es el quien está en el cajón de bateo. De costado trabajando Tomohiro Anraku. Allá viene picheo rumbo al plato, línea fuerte hacia el jardín derecho, viene hacia adelante Ramón Flores, uy, la pelota está en el suelo, se le cayó a Ramón. Esto va a ser un imparable, bueno, me refiero a que va a llegar hasta la inicial.
0: Habrá que ver, ¿no?
7: Ah, error.
0: Ya está, sí, no demoró mucho el anotador.
7: No demoró, y yo creo que
0: la tenía ya, ¿no?
7: En sí, el guante, sí, concuerdo con él, Jorge, creo que ya sí. La tiene en el guante, era una línea rasante hacia el jardín derecho. Vamos a tener un corredor emergente, pero Omar, definitivamente es un error de el de Barinas, Venezuela.
6: Sí, me parece que termina por hacer confianza, incluso pues ya parecía por un instante que estaba tratando de armar el tiro Ramón Flores antes de siquiera asegurar la esférica y termina pagando el venezolano. Pide perdón incluso a la afición que también le brinda un aplauso allá en el jardín derecho. Así que pues envasa su primer corredor el equipo de los Guerreros de Oaxaca y vendrá Aristides Aquino a la caja de bateo.
7: El castigador viene a tomar turno. Sin out en la pizarra, correr por la primera base, llave de lanzamiento. Contacto que se va de foul. Souvenir para los aficionados. Aunque ya se fueron muchos, sobre todo de bleachers, la entrada sigue siendo espectacular aquí en el parque de pelota. Nos han regalado una gran, gran entrada a los aficionados a los Diablos. Cuando viene aquí contacto, otra vez a terreno de foul, pero esta ocasión jalando demasiado hacia su banda de poder. Aristides Aquino ya está en el conteo de 0 bolas y 2 strikes. Escucha la afición conectar con su equipo. ¡Vamos, Diablos! Dicen los aficionados escarlatas. Aquí le quita velocidad, swing y se poncha Aristides Aquino. Un slider asesino de Tomohiro Anraku, Jorge. Y entonces los Diablos tienen el primero afuera.
0: Exactamente, pues haciendo la primera parte de la tarea después de pues haber provocado como tal ese elevado que ya sabemos fue marcado como la primera pifia del juego. Y entonces nos fuimos 9 entradas sin pifia y llegó esta en los extra innings. Es muy atento, es muy gráfico con lo que pide, ¿no? Tomohiro Anraku en cuestión de lo que sucede en la primera. Le dice algo así como de no malabaries, ¿no? Estate seguro, le dice a Singleton.
7: Aquí viene el lanzamiento ante Ricardo Valenzuela, de Fish. Dejando pasar el lanzamiento abierto. Una bola no strike. De 4-1 en el juego de hoy, Ricardo Valenzuela. Un sencillo hasta el jardín derecho en aquel sexto capítulo y nada más. No logró llegar a tierra prometida. Ahora viene un rompiente hacia la esquina exterior del pentágono. Quebró de manera preciosa y pintó con el arco iris la zona de strike. El conteo está en 1-1. Bajó la temperatura, ya se siente fresco. Hay un revire por la primera base. ¡Sao! ¡El japonés! Sacó la revirada, la inicial, y seguramente se va a retar, se va a pedir que se revise. Es una jugada donde el corredor se tira de cabeza, Omar, para regresar a la primera base. Singleton baja el Newman lo más rápido posible y el umpire vio que lo tocó primero antes de llegar a la base. Sin embargo, esto va a revisarse.
6: Desde la perspectiva que tenemos aquí en la primera colchoneta, me parece, y por fracciones de segundo alcanza a tocarlo John Singleton, ese pues fogonazo que tiró desde el montículo. Tomó giro a Naku. Sí es muy cerrada la jugada, eso hay que advertirlo, pero sí me parece también que es un instante lo que lo toca antes de que llegue a tocar la base el jugador de los Guerreros de Oaxaca.
7: Muy cerrada, Jorge. Fue un gran revire de Andaku, pero también hay que reconocer que tiene mucha velocidad. Uf.
0: Acabamos de ver, y se escucha, sí, ¿no?, en el ambiental, sí, cómo la gente responde, porque acabamos de tener en el monitor de apoyo una toma un poco más clara, en donde sí se observa que por un segundito, a lo mejor o menos, pero sí tocan primero al corredor. Ya ha tardado, ahí viene la decisión.
7: Es out, ya por la primera base, entonces se mantiene la marcación del umpire. Por primera base, Manuel Peregrina. Y qué manera tomó Hiro Andaku de conseguir el segundo out. Lo agarraron fuera. Fue el corredor emergente

0: en primera y en segunda los guerreros de Oaxaca.
1: Sí, y justamente de alguna manera incluso también ya se limpia un poco la pifia de Ramón Flores allá en el jardín derecho. Vendrá a batear un hombre muy importante en este encuentro para los guerreros, así que hay que tener cuidado también. Adquiere mucho más valor el revire porque habría corredores en primera y en segunda con apenas dos outs, y vendría Luis Barrera, que viene por su quinto imparable de la noche.
0: De 4-4 hoy, salió encendidísimo Luis Barrera, que aquí el primer lanzamiento buscó la barda. Se fue largo en ese swing, no encontró más que la brisa. Un lanzamiento a 95 millas por hora del japonés Tomohiro Arako hacia la esquina exterior para bateador zurdo. Cero bolas, un strike, y hay dos fuera. El emperador Tomohiro viene rumbo al plato, retando ahora a la esquina de adentro. No le gusta el umpire. Y entonces una conversación entre Francisco Mejía y el umpire detrás de Home Omar.
1: Sí, ya es Carlos Pérez, justamente porque salió Francisco Mejía para darle el ingreso a Sebastián Enríquez, y ya es Carlos Pérez el que está cachando por los Diablos.
0: Y no está muy contento con la marcación de el juez detrás del Pentágono, Luis Ruiz. Hay que hacer el ajuste en el box score, entonces ya es Carlos Pérez. La cuenta está parejita. Una bola y una strike. Cuando viene el lanzamiento, contacto de foul contra la pared, ahora Luis Barrera, que no lo han logrado dominar hasta el momento. Tomohiro Enraku pudiera ser que le apague el fuego al madero de Luis Barrera. 1-2, corredor por la inicial. 5-5 la pizarra en esta parte alta de la décima entrada. Viene Enraku rumbo al plato con velocidad de Jorge, batazo de foul hacia atrás.
2: Pero también comenzando a hacer su chamba Luis Barrera, ¿no? Ve un picheo tantito cercano y no se va a arriesgar, y entonces evidentemente gana con que su turno siga en juego, y además pues tratando de exprimirle un poco más el brazo a Tomohiro Enraku, que lleva 15 lanzamientos.
0: Y quien acepta comando viene con el latigazo rumbo al plato, le marcan el tercero. Llevaba encantamiento el japonés Petrificus Totalus. Lo deja completamente estático y por primera vez en el juego dominan a Luis Barrera, y es con un tremendo chocolate del emperador. Así que de esta manera termina la parte alta del décimo episodio. Los Diablos y los Guerreros están empatando a 5 carreras. Nosotros vamos a una pausa y regresamos a través de W Deportes.
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2: No hicieron carrera los guerreros, y entonces el México Rojos está a una carrera de no solo ganar este juego, sino también de barrer en la serie de la fuerza. Uno de los consentidos vendrá a tomar el turno frente a un nuevo lanzador, Omar.
1: Así es, Frank Álvarez, él es el que ya está en el centro del diamante para venir a relevar a un ya muy mermado cuerpo de picheo por parte de los Guerreros de Oaxaca. Releva justamente a Cristian Alvarado de un tercio de entrada que le anotaron dos carreras, una base por bolas y una ponche. Así que Frank Álvarez hará su cuarta partida.

0: participación en esta temporada con los Bélicos.
1: Y va a venir a batear Juan Carlos el Happer Gamboa. Ante Frank Álvarez, cuenta de una bola y un strike, a llave de lanzamiento, pelota que queda abierta. 2-1 la cuenta, el Happer pudiera convertirse en el héroe del juego. Una vez más, el Happer Gamboa, cuando viene aquí lanzamiento, pelota que queda abierta. 3-1 la cuenta. Momento clave del juego, la afición se enciende en el estadio Alfredo Harpelú. Elevan los sables de luz, se quitan las gorras. Y aquí está negociando pasaporte Juan Carlos Gamboa. Tenemos corredor por la primera base, Jorge. Y ahora vendrá a batear Franklin Barreto.
2: Barreto metió en este juego de forma muy peligrosa a los Diablos. Y se ha ganado la posibilidad de tener un turno más. Este turno viene con un escenario similar al anterior. Es decir, con un corredor a bordo, con la diferencia de que México necesitaba 5 y ahora solamente necesita una. Es decir, el Happer, la potencial carrera de la victoria, y está a bordo sin outs para el turno de Barreto.
1: Lo hizo ayer, fue la bujía para el triunfo de los Diablos. Lo vuelve a hacer hoy con el cuadrangular en la novena entrada de dos carreras. Franklin Barreto estaba mostrando las armas, dejó pasar el lanzamiento, 0-1. Quiere poner por la segunda base al Happer a 180 pies del plato. Vamos a ver la estrategia de Bondi. De costado trabajando Álvarez, viene el lanzamiento, se toque de bola, batazo elevado, de foul. Y la está capturando el receptor Omar. Un toque de bola fallido de Franklin Barreto. Y de esta manera está cayendo el primero afuera.
0: No pudo con la misión justamente Franklin Barreto, y que llega muy enojado, molesto al dugout de los Diablos Rojos del México. Y ahora el que va a tener otra oportunidad al bat para poder marcar una diferencia después de un juego donde no ha podido dar de imparable es el mismo Robinson Cano, que con un batazo podría darle la victoria al México.
1: El jefe Robinson Cano, bateando por el lado de los zurdos, hoy de 4-0. Pero un hombre con experiencia, un hombre que ya ganó Serie Mundial, que ya ganó Clásico Mundial de Béisbol con República Dominicana, que ya fue bicampeón con los Diablos Rojos del México y fue Champion Bat en la Liga Mexicana de Béisbol en el 2024. Robinson Cano, que duró muchos años en las grandes ligas, a que abanica fuerte, buscó la barda. Encontró más que la brisa, Jorge, la cuenta está en 1-1.
2: Ayer el walk-off fue de alguna forma con Robinson Cano en la caja de bateo, aunque con circunstancias que en este momento no se podrían dar. Aquí tendría que venir el batazo grande.
1: Una bola y un strike, tenemos uno fuera, corredor por la primera, 5-5 la pizarra. De costado trabajando Frank Álvarez, viene el lanzamiento, le sube la escalera, se va de cacería Cano. Abanicando la brisa y la cuenta está en 1-2. Pudieran ser más de 10. ¡Qué momento, amigos aficionados! Los Diablos Rojos del México vuelven a regresar de las tinieblas, estaban siendo blanqueados. Y en el noveno inning hicieron un rally de 5 carreras. Hay un tiempo solicitado. Lo otorga el umpire y entonces todo mundo va a regresar a su posición. Detrás de Robinson Cano, Julián Ornelas, el bandido. De costado trabajando Frank Álvarez. Allá viene el derecho, rumbo al plato, pichó picado, pegado y por supuesto Omar. No se lo van a dejar fácil al jefe.
0: Así es, y justamente el mismo Cano es quien ya toma con más calma las cosas, con un turno más cerebral. ¿Por qué? Porque vino a tratar de destrozar la pelota y ahora tiene que trabajar mucho más a Frank Álvarez, que no le ha puesto fácil el turno al jefe Cano.
1: 2-2. Viene el lanzamiento, rumba la goma, rolling por las paradas cortas, estira el fildeador, el tiro es a la inicial, lo pone fuera de circulación. Por la vía 63, Querecuto, que ha jugado de manera extraordinaria la defensiva, le roba el imparable a Robinson Cano. Jorge, que buscaba partir el diamante. Una bonita jugada del shortstop. 6-3 la ruta. Tenemos dos fuera.
2: Se jugó la vida ahí que de cuto, ¿no? Porque si se escapaba esa pelota, pues el escenario hubiera sido muy, muy complicado para el turno de Orneras, que va a venir a batear. No puede evitar que el Happer llegue quieto a la segunda. Solamente sacan el out en primera. Lo cual, pues podríamos decirle de alguna forma no productivo para Robinson Cano, ya que tiene corredor ahora Diablos en posición de anotar.
1: Cada vez más cerca de llegar el walk-off para la pandilla escarlata. El primer lanzamiento, contacto elevado, se va a terreno de foul. ¡Uf! Se ahogó el grito de los aficionados al ver a Julián Ornelas. Se conectaba el batazo hacia la banda contraria. 0-1 el conteo. Y John Singleton en el círculo de espera. ¡Qué momento del juego! 3:10 de juego efectivo. Contacto que se va de foul hacia atrás por parte de Julián Ornelas y la cuenta ahora está en 0-2. La afición, Omar, metidísima en el juego. Los aficionados quieren ver ganar a sus Diablos.
0: Así es, y están alentando con absolutamente todo lo que tienen ya. Mucha gente afónica por la tercera tarde consecutiva, los Diablos lo están haciendo.
1: Preparado, pitcher, reviene rumba la goma. Subió la escalera, no se fue de Castilla en esta ocasión, Julián. Y el conteo está en 1-2. Ya el cielo comienza a nublarse. Comienza a caer la tarde también. Yo había dicho 5:40 de la tarde. A llave de lanzamiento, rumba al plato, pelota que queda abierta, bola. Entonces, son 3:40 de juego. ¡Wow! Lo que estamos viviendo.
2: Y que se han pasado como 1:30.
1: La verdad es que se ha ido muy rápido. Se ha ido muy rápido el juego. Me refiero a la sensación. Porque 3:40 es bastante y no se ha sentido. Ha sido un buen juego de pelota. 2-2-2, la de los tres patitos. Los científicos del béisbol le dicen que es la cuenta que presagia el ponche. Vamos a ver. Frank Álvarez acepta comando. A llave de lanzamiento, rumbo a la goma, le sube la escalera. Swing y se poncha Julián Ornelas. Terminó obteniendo la victoria el pitcher ante el bandido. Se queda un corredor en los senderos y 10 entradas no van a ser suficientes. 0-0. Vamos a una pausa, regresamos con más Extra Innings.
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1: Estamos de regreso, amigos aficionados. Parte alta de la 11ª entrada. Llegamos a la 11ª en este juego. 5-5. Los guerreros de Oaxaca vienen a batear con Jonathan Daza, Uriel Querecuto y Alexi Amarista. Adelante, Jorge.
2: Gracias. Y entonces, pues el juego sigue. Llegamos así a la 11ª entrada. Primer strike ya está en la cuenta por parte de Jonathan Daza, con actividad de un nuevo lanzador, Omar. Aquí hay jugada, el roletazo de frente, y entonces la está tomando Moisés Gutiérrez, que conecta con Singleton, y así cayó el auto número 1.
0: Sí, es un nuevo lanzador para los Diablos Rojos del México, George Robert. Se trata de Jimmy Giacobonis, que ya entra al centro de El Diamante para relevar a Tomohiro Anaraku, de quien les damos su labor, su línea de picheo, un imparable y dos chocolates, lo que recibió también el emperador de Matsuyama. Y está el número 43, Giacobonis, contra Junior Coriacuto, cuando ya hay un out en la pizarra.
2: Abanica un swing que buscaba todo en ese contacto, si se hubiera dado Junior Coriacuto, pero no encuentra absolutamente nada, y entonces la cuenta está en 0 bolas y un strike. Así que Jimmy Giacobonis con un trabajo más en esta temporada. Giacobonis, que hay que recordar, ¿no?, su tercera campaña como tal con los Diablos, pero el año pasado ya reportó tarde, y es que pues estaba sin actividad y lo terminaron por convencer de reportar con los Diablos prácticamente para la segunda mitad de la temporada. Suelta Giacobonis, el lanzamiento que se queda alto, la segunda mala. Y Giacobonis está en su 9º trabajo de la temporada. Todos ellos como relevista, tiene una derrota, no tiene victorias, 4.91. Al menos así llegó a este encuentro. Ha trabajado un total de 7 entradas y 2 tercios, ya contando precisamente el que acaba de sacar frente a Jonathan Daza. Arriba en la cuenta está Junior Coriacuto, en 2 bolas y un strike. Conecta Coriacuto de foul. 2-2 ahora. Se siguen escuchando entonces los motores rugir alrededor de este escenario. Multidisciplinarios, ciertamente. Cuenta en 2 bolas y 2 strikes, con 1 fuera y con los senderos vacíos para Junior Coriacuto. 3.24 lo que batea con par de cuadrangulares, 17 producciones y un total de 22 imparables. De esos, no ha sido solamente uno hoy, aunque ciertamente pues ha sido un estelar en cuestión de la producción de carreras. Las 2 primeras fueron producidas por él, primero con un imparable jardín izquierdo y después con un elevado de sacrificio. Tiene un pasaporte, tiene un sacrificio, un imparable, y ha fallado en sus 2 más recientes turnos. Aquí ya se coloca en cuenta llena, 3 bolas y 2 strikes. En marcha, ahora sí, muchos juegos en esta jornada de domingo en la Liga Mexicana. Cuenta llena para Coriacuto, hay 1 fuera, suelta el pitcher, conecta de foul. Así como le defendieron en algunos turnos a Tomohiro Anaraku, tratando de que lanzara de más, pues esa es seguramente la encomienda en contra de Jimmy Giacobonis por parte de los bateadores de los Guerreros de Oaxaca, pero ciertamente sacó un out muy rápido en el turno de Daza. Ahora con la situación en lo máximo, conecta un batazo, es un elevado, muy muy elevado, va al central, al final sí termina siendo Franklin Barreto, aunque hacía una buena cobertura a Ramón Flores, pero Barreto ya la tiene en su guante y se va entonces Coriacuto representando el segundo tercio de este episodio. Alexia Marista vendrá a batear.
1: Pues ahí está Jimmy Giacobonis haciendo el trabajo que le encomienda a Lorenzo Bondi, que es mantener el juego empatado. El norteamericano con sangre puertorriqueña, Jimmy Giacobonis, que va a venir a enfrentar a una Alexia Marista que ha conectado 2 imparables y ya también anotó una carrera en este juego. El peligro no ha terminado porque los Guerreros de Oaxaca vienen con la parte medular de su lineup.
2: También a Alexia Marista quería que Oaxaca retomara la ventaja con un solo swing, pero vaya bonito picheo de Giacobonis, y entonces no encontró absolutamente nada en ese swing el ninja. La cuenta en 0 bolas y 1 strike. Ahora en 0-2 tras este batazo de foul. 0-2 con 2 outs y con los senderos vacíos. ¿Qué le espera al México Rojos para el siguiente episodio. Va a ser por demás interesante ver lo que va a suceder en cuestión ofensiva por parte de los Pingos. Suelta el pitcher muy pegado a la humanidad de Alexi Amarista, pero no hay contacto. Por cierto, Crecuto ya está en la tercera. Yeriel González en la primera. Hay más cambios. Aquí el batazo de botes altísimos. Ataca la pelota Moisés Gutiérrez. El tiro que llega a tiempo. Estaba muy seguro Amarista de que era safe. Hizo la seña de abrir los brazos. Pero están decretando el out en la inicial. Con una gran jugada por parte de El Mollete. Y entonces ya se fueron, ¿cuántas? 10:30 en el Alfredo Harpelú. Estamos ya por llegar a la parte baja del 11º episodio, pero el juego sigue empatado 5-5. Volvemos.
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1: Estamos de regreso, amigos aficionados, parte baja de la 10ª entrada y con una mala noticia porque teníamos nuevo serpentinero por parte de los Guerreros de Oaxaca y no va a poder lanzar. Va a salir lesionado el relevista y además Omar Guerrero tiene otra mala noticia. Vamos contigo, Omar.
0: Sí, y es que es el tema de Frank Álvarez, que ya había relevado por el conjunto de Oaxaca, que había terminado y había hecho muy buen trabajo en el 10º episodio. Sin embargo, pues me parece un tema de un mareo o algo por el estilo pareciera para Frank Álvarez. Y el que va a venir es un zurdo y se trata de Alemão Hernández, ex de los Diablos Rojos del México, de Guadalajara, Jalisco. Ya está el zurdo para enfrentar una tanda muy pesada para el equipo de los Diablos, que es John Singleton, Michael Franco y lo que sería en este caso Carlos Pérez. Carlos Pérez, que ayer se quedó muy cerca de poder conectar incluso 3 cuadrangulares en un solo juego. Pues ahí está Alemão Hernández terminando de hacer sus disparos de calentamiento porque ya estaba soltando el brazo. Sin embargo, pues va a tener que terminar de calentar en el montículo tras la salida de Frank Álvarez.
1: Y además, al parecer, Omar, ¿cómo va el clima?
0: Pues no hay tantos problemas, afortunadamente. Esa era la segunda mala noticia que podíamos dar. Yo les puedo decir que no hay mayor problema en este momento. No hemos tenido ninguna gota que nos haya caído aquí en el al lado del dugout de los Diablos Rojos del México. Afortunadamente todo está correcto y el tema del aire pues sí es constante, pero no es factor aquí en el Diamante de Fuego.
2: Nada más nos asustó el señor Omar Guerrero en el corte y pensé realmente que nos iba a dar una mala noticia con alguna cuestión que desde la cabina no se percibe, pero afortunadamente no. Me llama la atención dos cosas. Uno, vamos a poder platicar un poco más antes de que venga el turno de Singleton, porque como es una modificación de pitcher por lesión, no corre el reloj. Está calentando Alemão Hernández y va a tener todo el tiempo que necesite para calentar, porque pues evidentemente no estaba listo el cambio, no estaba previsto el cambio. El otro comentario que iba a hacer es que evidentemente le puede beneficiar la dirección del aire un poco más a los bateadores diestros. En primera instancia va a venir un zurdo, este no debería ser factor a menos que se enrede con ella por la banda contraria, pero sí el aire soplando de buena intensidad, de buena forma, de derecho a izquierda.
1: Pues ahí está John Singleton, es quien vendrá a batear en la parte baja de la 11ª entrada, a enfrentar a un viejo conocido de los Diablos Rojos del México, Alemão Hernández. ¿Se puede definir el juego? Definitivamente lo logrará Singleton, vamos a ver.
11: Y aquí lo está haciendo, batazo sólido, descomunal. Al primer lanzamiento Singleton le dijo hasta nunca por el izquierdo y el juego se acabó. Los Diablos han ganado la serie completa, 6-5. ¿Quién más que el Big John, que ya es recibido en el plato? Los Diablos dejaron en el terreno por tercera ocasión consecutiva a los Guerreros. Triunfo, serie y barrida para el México.
1: Un solo picheo le basó a Big John para mandarla a volar, para desaparecerla, destrozarla por todo el jardín izquierdo y convertirse una vez más en el héroe de este encuentro. Así que los Diablos Rojos del México se van con la victoria, con la barrida ante los Guerreros de Oaxaca en este May the 4th. Amigos aficionados, pues los Diablos Rojos del México ganaron 6-5, Jorge, y nosotros nos tenemos que ir despidiendo.
2: Ha sido una gran semana, los esperamos por supuesto a partir del martes con un nuevo compromiso. Nada más los números finales, 6 carreras, 8 hits y un error para los Diablos. Para los visitantes, 5 carreras, 18 imparables y una pifia. El lanzador derrotado evidentemente es Alemão Hernández y el ganador entonces va a ser Jimmy Yacabones.
1: Definitivamente, estos son los resultados. Los Diablos Rojos del México se llevan la barrida aquí en casa ante los Guerreros de Oaxaca. Vendrá compromiso ante el Águila de Veracruz a partir del martes y después visitarán allá el estadio Hermano Cerdán, casa de los Pericos de Puebla. Ya nos vamos, amigos aficionados, a nombre de Omar Guerrero en los comentarios a ras del terreno de juego. Por supuesto, Jorge Alcaraz también en la narración, su servidor Roberto García. Y quiero agradecer antes de irnos a Mario López y Paolo Ramos, que estuvieron en la producción de W Radio. Aquí en Diablos Comunicaciones, Ginny Lynn Gallardo, Chelito Hernández y Alberto Jurado. Ganaron los Diablos Rojos del México, otra vez en Extra Innings, otra vez por Walk Off. Ya nos vamos, un abrazo, que esté muy bien y nos vemos hasta la próxima.
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0: De verdad que muchos, con todas las declaraciones que han dado en federación, en selecciones nacionales, los directivos del equipo de la selección nacional, pues tienen las puertas abiertas. Entonces, por supuesto que están buscando en algún momento que nuevamente se pongan los ojos en la MX, en la liga, no solamente en el extranjero.
1: Mira, y es que es una locura, y yo no estoy candidateando a nadie, pero cuando tú ves a Diego Lainez, a Eric Sánchez, a Marcel Ruiz, evidentemente ahora Uriel Antuna, que está teniendo un buen torneo, o sea, la baraja de mexicanos, cada uno en una distinta zona. Hoy el Chino Huerta regresa, por ejemplo, después de mucho tiempo de no hacerlo, y tiene minutos con el Anderlecht. Los que están en Europa, algunos en algodones, otros no tienen minutos, en fin. Es un momento muy importante en las carreras de los futbolistas, y estando una liguilla y brindándote al máximo, primero por tu club, ¿no? Pero sabiendo que está latente el sueño tricolor, también hay jugadores internacionales que hoy están jugando a tope, como Carrasquilla, como Vite, como Angulo y Borja, que desafortunadamente ya no reportará a Fer Trujillo la situación. Pero de una vamos a cancha, porque Fer se va a Borja. Y esto, creo que en la competencia también rumbo al Mundial, pues es una muy mala noticia, porque junto con Angulo estaban peleando incluso también esas posiciones para el equipo sudamericano.
20: Sí, bastante triste lo de Cristian Borja. A primera instancia, el primer reporte es la rodilla, quizá los ligamentos. ¿Por qué? Porque en esa jugada Rodrigo López, también con Dourado, le hacen un sándwich en la zona del tobillo, le queda clavada y al momento de querer girar, probablemente puede ser esta lesión. Lo llevan en ambulancia, veremos el reporte en los próximos minutos, a ver qué información nos tienen, pero a primera instancia no pinta nada bien para el colombiano.
1: Y Fabri, también contigo, a diferencia de los anteriores partidos donde pues literalmente el medio tiempo era un espectáculo, lo hizo Cruz Azul con un juego de luces, con un concierto, ahora digamos que el presupuesto fue todos tranquilos, vámonos con calma, calientan los jugadores del América, no así los de los Pumas.
28: No, ya se ha vuelto una costumbre con los de Pumas, se van todos al vestidor para escuchar la charla técnica y regresan a calentar desde el arranque de la segunda parte. Y en cuanto al medio tiempo, sí, realmente con América suele ser más austero, más tranquilo. Cruz Azul sí suele hacer muy buenos espectáculos. Y por cierto, hablando de lo que es el show, de lo que es la gente, varios lugares que han quedado vacíos, varias zonas se ven vacías. Realmente me parece que en estos momentos podríamos hablar de una entrada del 70% de la capacidad total de este estadio, tomando en cuenta que todavía después de la remodelación hay una zona que no está habilitada.
1: Sí, que es la zona de los patrocinadores, con esos ajustes que se harán, y evidentemente también son las zonas más caras, Adolfo. Creo que en las cabeceras está clarito cómo se separó, y eso está muy bien también en pro de la afición, cómo lo amarillo está detrás de donde cayeron los goles precisamente para Rodolfo Cota, y del otro lado
2: donde están los Pumas, invitando a la gente a que realmente vaya a la zona donde vaya a apoyar y evitar estas conglomeraciones que de pronto generan roces muy fuertes en las tribunas.
3: Sí, que es un tema que la afición poco a poco está entendiendo. Y que hoy en día, y lo vemos aquí en el palco de W Radio, es cierto que se van acumulando las zonas dependiendo del rival, pero...